0: se vaya.
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1: Mira, Chan, sube un poquito ahí el micrófono. Le tengo que decir un par de cosas que ella no quiere escuchar.

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0: cómo va.
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2: Era hace 25 años, Sonja había perdido su cartera en una... En un beauty del condado, ¿verdad?
3: Ajá, ya estaba al lado mío, entonces todo el mundo paró de hacer sus cosas. Porque
2: claro, era Sonja, era Sonja.
3: Era la cartera
2: de ella. Y buscando la cartera por todos lados.
4: Desesperada.
2: Mira, la cartera es Sonja y todo el mundo...
3: Ella misma. Y sabes que Sonja se mueve bien rápido. Era para acá y para allá.
2: Sí, ahí estoy. Ay, Dios mío. Ay, mi cartera. Ay, me tengo que ir.
4: ¿Dónde la perdí? Dios mío, estoy tarde.
3: Entonces le empiezan a preguntar, pero descríbeme la cartera, ¿cómo es? Pues era un sobrecito así, con esta cadenita, este color. Y uno de los muchachos le dice, Sonja, se parece mucho a lo que tienes en el hombro, ¿no es esa cartera?
4: Ay, Dios.
3: La tenía guindando en el hombro. Media hora buscando cartera allí.
4: Hay cosas que no van a cambiar.
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1: Sí, tú, lo que está ahí.

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1: Cuando entro al baño, al toilet, veo que el toilet tiene luces dentro del inodoro.
2: Ah, para no prender la luz.
1: Para no prender la luz.
2: Brutal.
1: Y entonces a mí eso me sorprendió, porque yo lo que pensé era, ¿para qué vas a hacerle un estadio a lo que tú tiras ahí?
2: Claro, ¿no?
1: O sea,
2: claro.
1: Que,
2: ¿para qué verlo?
1: ¿Para qué lo quieres ver?
2: Ahora todos vamos a buscar una luz para el inodoro.
1: No, yo fui a una ferretería, busqué una extensión.
3: Te va a explotar
4: de
3: la bombilla en el
4: fucha. Le puso colorcito fucha al toile.
3: Sí, va a ser huevo pasado por agua.
1: Se siente como una experiencia religiosa, porque sí. Tú abres un poco las piernas, es como una luz.
2: No, pero espera. Déjame defender a Fonky. Fonky, tienes un punto.
4: El jefe.
2: La ciencia te apoya.
1: Funciona porque el otro día mi mujer a las 8 de la mañana me tocó la puerta, me quedé dormido en el inodoro.
2: No lo pongas calientito porque me preocupo.
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1: April Fool's Day. Tenemos a Jovín en línea ahí.
2: Hello.
3: Hello.
1: Jovín.
3: Jovín.
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2: ¡Te engancharon, Jovín!
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0: Ahí está. Ay. Aquí está, señoras y señores, haciéndose entrada triunfal al Circo de la Mega, nuestro querido viejaco. Él es nada más y nada menos que el sensacional Severo Morales Dávila. ¿Cómo estás, Severo? Buenos días, bienvenido al circo.
1: Yo creía que era Severino, es Severo.
2: Buenos días. Me acabo de tomar el café puya, como a mí me gusta.
1: ¡Ay, qué rico!
0: ¿A usted le gusta puya, Severo? ¿Le gusta puya, entonces?
2: Me gusta puya y café negro. Mira, que tú sabes que... buenos días. ¿Dónde estás, Soya?
1: Estoy aquí, lo estoy saludando, don Severo.
2: Antes que todo, señor Funky Joe, quiero saludar a Soya. Tengo algo aquí para Soya.
1: ¿Ah, sí? Sí, guárdemelo ahí.
0: Dale, dale, dale.
1: ¿Qué tiene?
2: ¿Qué dice? Espérate. Lo tengo aquí anotado. Mi corazón y las flores tienen algo en común. Sonia, florecen cuando escuchan tu voz. Qué bonito, ¿eh?
1: Ok, vamos otra vez, como si no lo hubiese escuchado. A ver si puedo. Sí, porque hay que tener un IQ que no está regulado todavía por ninguna.
0: ¿Cómo es, Severo? Adelante. Es que no rima.
1: Y parece que va a continuar.
0: Ah, parece que no va. Pero dale, dale.
2: Mira, tienes que rimar.
1: Está bien, no, es que parece que iba a continuar una
0: Exacto.
1: frase.
0: Mira, no, era eso.
1: Ni rima y se queda a mitad. Pues dígamelo otra vez, vamos, silencio, escuchemos.
2: Tuve 3 días preparando esto, ya.
1: Sí, pero le falta un cachito.
0: Es que
1: quizá...
2: Mi corazón...
0: Ajá.
2: Espérate, que es que me patina aquí el cloche.
0: Dale.
2: Mi corazón y las flores tienen algo en común. Sonia, florecen cuando escuchan tu voz.
1: Ay, qué lindo. De verdad, como todos, me dejó a mitad. Todo me pasa lo mismo. No pego una ni con el viejo.
0: Está bueno, Severo. Y sabes que nuestras expectativas estaban en otro lado. ¿Cómo fue que tú dijiste ayer? ¿Expectativas qué?
1: Ay, cómo fue, ¿verdad?
2: Mira, estamos yendo yo a esta muchacha. El metro.
1: Ayola.
2: Mira la gobernadora. ¿Pero qué le pasa a la gobernadora que no quiere contestar las preguntas? ¿Que conteste las preguntas?
0: Yo no entiendo. No sé qué.
2: ¿Qué es lo que pasa en este país?
1: Que no
0: es que,
1: está
0: yo creo que
1: nada.
0: Es que como nosotros imitamos a los... generalmente estamos imitando todo lo que hacen los americanos, pues con esta política del presidente Trump de no contestar tampoco las preguntas, sino que dice básicamente lo que le da la gana.
2: Eso es un huele tranca, chupa media,
0: Pero quizás
2: eso es lo que es.
0: Sí.
1: Pesa escroto.
2: Eso es lo que es.
0: Pero lo que pasa es que puede ser que la esté usando el mismo estilo, es lo que le estoy diciendo.
1: Ajá, que haya copiado.
2: Las preguntas están hechas para contestársela al pueblo.
0: Sí,
2: ¿Para qué entonces cita la prensa? La prensa tiene que hacer la pregunta, pero la prensa representa al pueblo.
0: Es así, pero de alguna manera está, si la prensa no logra defenderse bien de esto. De cierta manera están redefiniendo el rol de la prensa, es lo que está pasando.
2: La gente pendiente a la Copa de FIFA esta, que entonces todo el tiempo. La Copa de FIFA. Ya la Copa de FIFA me tiene a mi hija.
0: FIFA.
2: Ah, ¿no es la Copa de FIFA?
0: No, es fútbol.
1: No, FIFA es otra. FIFA es la vecina de ahí, de residencial.
0: Es la FIFA.
2: Mira, ahora que estamos hablando así, ¿vieron ustedes el video ese de cómo esa muchacha, el kayaking ese en Bayamón?
0: Y a rayos, sí.
2: Anda. Oye, pero que muchos de la gran tengo ahí en este país.
0: No, de verdad que sí.
2: Pero es que uno tiene que tener precaución. La gente tiene que aprender a tener precaución, porque estos mozalbetes, hijos de la grandeza, salen de cualquier lado,
0: exacto. Es horrible.
2: Entonces uno tiene que tener el ojo pegado en la calle. A mí me da
1: horrible.
2: Yo vi el ¿cómo se llama? El visual ese.
1: Ajá.
2: Y lo vi y le daba para adelante y para atrás, y le daban para adelante y para atrás. Tú no tienes que tener cuidado cuando se baje en los lugares.
0: Estamos volviendo a una época, usted se debe acordar, cuando estaba el vocero, que tiraba esos titulares sangrientos, ¿te acuerdas?
1: Esas portadas.
2: Pues, sí. El vocero tú le exprimías y aquello era como ir a donar sangre. Aquello.
0: Exacto.
1: Sí, cierto es.
0: Pero la gente,
2: la primera plana.
0: Pero la gente estaba menos confiada. O sea, cuando salíamos a la calle, estábamos como que...
1: Estábamos
0: más ojo pelado. Hoy en día, la verdad es que depende qué contenido tú sigas, puede ser que no te den ni cuenta de que la calle está bastante dura y entonces tú sales confiado porque tú no sales a la calle a hacerle daño a nadie, pero no estás pendiente que te hagan a ti.
1: Uy.
2: Don Funky, por eso es que la mujer se ha armado con el más chingón y ahora lo tienen ahí listo para que venga. Las mujeres históricamente se están preparando ahora. Tú vas a un club de tiro, yo he leído que las más que están preparándose y comprando armas de fuego a una mujer.
0: Son mujeres.
2: Con razón.
1: Así son. O sea,
2: si esta muchacha hubiese tenido un arma de fuego, yo no hubiese entrado a tiro al tipo ahí mismo, lo deja pegado.
0: Bueno, ese no está muy lejos de la verdad, porque actualmente también he visto un montón de casos en donde mujeres se están defendiendo disparándole a la persona que la está agrediendo.
1: Y los tasers están escasos.
2: Abusadores lo que son.
0: Y los pepper spray, esto también los usan.
1: Yo tengo de los dos.
2: El spray
1: de pimienta.
0: Es para defenderte, para que tú...
2: Ese mismo.
0: A los ojos lo tira.
2: Pero es que el pueblo se tiene que indignar, Dios que espera. Y ahora con los problemas del agua, ¿ustedes tienen agua?
1: Yo he tenido.
0: Alguna vez en mi vida tuve.
1: A mí no se me ha ido lo que quiero decir.
0: Yo no sé si es que yo estoy en un sector donde no se va, o es la cisterna que es tan grande que no me doy cuenta.
1: También puede ser.
2: Pero mira, hay gente que no tiene, tú sabes lo que es este. Si yo me pregunto a ustedes, ¿qué prefieren que se vaya, el agua o la luz?
1: Para mí, el agua.
0: Para mí, los dos se van bastante frecuentes.
2: ¿Pero qué tú prefieres que te quiten, el agua o la luz?
0: Ah, bueno, a mí es la luz.
1: Yo también, la luz.
0: Porque el agua...
2: ¿La luz? ¿Por qué? Porque si no hay agua, los inodoros no bajan.
1: Por
2: no
1: hay, eso,
2: no hay, no hay,
0: bueno,
2: limpieza.
0: Aunque en los condominios, porque las bombas, cuando se va la luz, se va el agua. Porque las bombas no pueden jalar el agua para arriba, para los pisos de arriba. Y entonces lo que tiene
2: lo que el agua en el primer piso. Con el baño polaco y no tener la nafta para lavarse la zanja ni nada de eso.
0: Sí,
2: no, hombre,
0: no es fácil.
2: No.
0: Eso con un pino no brega.
1: El pinito guindao,
0: tú no te puedes poner un pino en el calzoncillo y pensar que va...
1: ¡Ay, qué asco!
0: No puedes hacer eso.
2: ¿Cómo que tú te vas a poner un pino? Ven acá, Funky, tú te pones un pino en el calzoncillo.
0: No, yo lo digo porque lo estoy diciendo, que la gente que no se ha podido bañar por alguna razón, no piense que lo del pino en el calzoncillo
1: funciona.
0: Eso no va a funcionar. Lo estoy diciendo.
2: Entonces, ustedes que son comerciantes, Conya, el padre Orlando Lugo Pérez, el señor Funky, que es un comerciante próspero. Mire, yo te pregunto una cosa. ¿Cómo en este país se atreven a hacer aquí proyectos a estos millonarios si no tienen una garantía para el que invierte?
0: Así
2: es. ¿Tú te imaginas que alguien venga a hacer un proyecto de miles de millones? Entonces, primero la otorgación de permiso.
0: Ajá.
2: Entonces, un problema de los permisos, y el comerciante tratando de echar para adelante su negocio, y sube los alimentos, y sube...
0: Lo hemos hablado mil veces.
2: Es un abuso. Entonces, ¿cómo tú le vas a garantizar a alguien que venga a invertir que cuando vaya a abrir la pluma no tiene agua en San Juan, que es la capital? ¿Qué clase de capital tenemos? Por eso es que este jovero demandó al gobierno, demandó a todo el mundo.
1: Está bien molesto.
2: Me pongo, te lo digo de verdad. Problemas con el agua, problemas con la luz, problemas con la otorgación de permiso, pero qué gobierno es el que tenemos.
0: Y después no quieren contestar las preguntas, imagínate.
1: Uy, qué horrible.
0: O sea que ahora no solamente tenemos el problema, no tenemos ni una buena excusa que nos den. Porque no quieren contestar las preguntas.
2: Pero
1: es un mutis.
2: Cuando tú no quieres contestar las preguntas es porque tienes miedo. Un gobernante que no contesta las preguntas es que le tiene miedo a la prensa y tiene miedo de que el pueblo cuestione. ¿Para qué pagamos las contribuciones?
1: Gracias.
0: O sea que no contesta la pregunta porque no sabe. contesta la pregunta, no contesta la pregunta precisamente porque sabe lo que está pasando.
1: Así es que
0: por miedo, esto. Por miedo a la verdad, es lo que está.
2: Por eso es que el pueblo se levanta, hey, y va y protesta, entiendo, la calle esa de la libertad que hay ahí en San Juan, y se indigna. Porque un pueblo que no se indigna es un pueblo arrastrado.
0: Hey, es verdad.
2: Y
0: es
2: no
0: verdad.
2: Importa, no importa el color, azul, verde, amarillo, rojo, uno tiene que indignarse cuando hay injusticia.
1: Completamente
2: contra el pueblo.
1: Acuerdo, eso es así.
0: Eso es así. Y viene de usted, don Severo, que
1: no
0: ha vivido, que tiene varias décadas de experiencia en esto. O sea,
2: claro que sí, yo los claro he visto, sí. He visto a un montón que han llegado y así mismo se van. Los gobernantes tienen que entender que son aves de paso. Sí. En 4 años se van para las mismas pailas el
1: Ya, con calma, así Severo, es. Con calma, pero usted mira, tiene toda la razón.
0: Hey.
2: Y antes de irme, déjame decirte algo.
0: Ajá.
2: Tú sabes que yo tengo una cruzada contra el abuso a la mujer. Ustedes son mis aliados, ¿verdad que sí?
1: Sí, definitivo.
0: Ajá, sí.
2: Son mis aliados, ¿verdad que sí? No, los
0: aliados. Sí, somos aliados. Somos aliados de don Severo.
2: Les tengo que decir que ya llamé a la policía, la voy a llamar hoy.
1: Ay, Dios mío.
2: Ajá. Porque resulta que Jacinto, que es el gallo, cruzó la alambre de púa y me fui detrás de él a buscarlo y oigo el vecino nuevo. El que yo les he hablado a ustedes.
0: Ajá.
1: Sí, cruzó. Entonces, para allá.
2: No, yo estoy oyendo en la distancia, oyendo que le dice, mira, acaba y contéstame la pregunta. Y yo, oye, pero ¿con quién está hablando? Mujer, ¿qué es lo que tú te crees? ¿Qué tenemos que hay en la nevera? ¿Qué hay? ¿Cómo van a estar las cosas? Te tengo y le dice, oye, la seguí increpando haciéndole preguntas.
1: Ajá,
2: y esa mujer le contestaba, oye,
1: fuerte.
2: Esa muchacha le contesta de una forma que yo me quedo sorprendido.
0: ¿Qué le dijo?
1: ¿Cómo?
0: ¿Qué le dijo?
2: Contestándole, pero con maltratándole y gritándole. Ya tengo el nombre de ella aquí. Voy a llamar en 2 minutos. ¿Cuánto me tocó ella aquí? Voy a llamar a la policía.
0: ¿Qué abuso?
2: ¿Ustedes están conmigo?
1: No sé qué está pasando en ese hogar.
0: Sí, sí, no se meta
1: no
0: en
1: me
0: eso.
1: No me voy a incriminar.
0: Don Jacinto, no se meta en eso.
1: Don Jacinto, no. Él no se llama Jacinto.
0: Ah, perdón, don Severo.
2: Jacinto es el gallo.
0: ¿Tú sabes? Don Severo, perdón.
2: ¿Saben cómo se llama la muchacha?
1: ¿Cómo se llama?
2: Ya tengo el nombre.
1: Sí, dígame.
2: Alexa.
1: ¡No!
0: ¡Mire, esa es una! ¡Ay, señor! ¡Ay, padre!
1: Es un app que se le instala y usted le da instrucciones y ella hace lo que usted
2: diga. Yo no he oído hablar al tipo hablándole malo, Alexa.
1: ¡No!
2: ¡Que tiene que acabar el abuso a la mujer!
1: ¡No!
0: ¡Alexa no existe!
2: ¡Ahora mismo voy a llamar a la policía!
1: ¡No!
2: Voy a llamar al 343-2020 y voy a llamar hasta la procuradora de la mujer. Voy a llamar
1: ¡ni al gallo, Fongi, que deje a Alexa quieta!
0: ¡Nos fuimos!
3: ¡La tiro ya me
0: Severo, gracias!
2: ¡Abusador!

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1: April Fool's Day. Tenemos a Jovín en línea ahí.
2: Hello.
3: Hello.
1: Jovín.
3: Jovín.
1: Jovín. Vamos a llamar ahora a tu casa, ¿ok?
3: Sí, que estoy en el patio.
1: Dale, dale. Espérate, vamos a llamar a tu casa. A ver qué.
4: Fortaleza, buenas tardes.
3: Sí, Fortaleza, es Jovín, ¿cómo están?
4: Hello, hello.
3: Es Jovín, el super Jovín. Es que me quedé en el patio para ver si me pueden buscar, que me estoy cayendo. Hello.
2: ¡Te engancharon, Jovín!
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0: Tiquetera. Tenemos la bellonera esta mañana haciendo estreno aquí en el Circo de la Mega. Y para arrancar la bellonera esta mañana, Lorenzo, ¿vamos a hacer la prueba o tú quieres irte directo a... Vámonos directo.
1: Lorenzo es arriesgado.
0: Ah, pues dale, vamos a ver si es verdad. Camionero de Estados Unidos, buenos días, camionero.
2: Buenos días, bendiciones a todos ahí en el Circo de la Mega.
1: Igualmente, cómo no,
0: camionero. Camionero, ¿qué canción tú quieres escuchar y por qué quieres ponerle la bellonera?
2: Ok, quiero escuchar Soldado.
1: De Sammy Marrero.
2: Autoría de Rafi, pero que la hizo un palo fue de mi gran tío Sammy Marrero.
0: Ajá.
2: Y la quiero porque pues es recordando y celebrando su vida.
0: Pues vamos a escucharla, camionero, muchas gracias. Así que así arranca el primer tema de la bellonera esta mañana. Sammy Marrero con Rafi Levy.
1: El soldado.

0: próxima, vamos a la próxima, vamos a la próxima, vamos a la próxima. Tenemos mucha gente en línea. Déjame ver, tengo a Digna. Digna de Ponce, ¿cómo estás, Digna? Buenos días.
1: Hola, muy buenos días. Primera vez que me puedo comunicar con ustedes.
2: Ay, qué lindo, Digma,
0: muchas gracias. Linda, linda mañana, Digma, linda mañana.
1: Gracias, gracias. Acá desde Ponce me gusta, como quisiera decirte, de Los Ángeles Negros.
0: Anda para el cirete, Digna, que... ¡Qué bomba molotov tú has tirado ahí!
2: El otro día me encontré yo un video que lo musicalicé con esa canción empezando el año en enero por allá por la islita de Culebra.
0: Vamos a escucharla, vamos a ver si Lorenzo la tira aquí en La Bellonera, rápidamente.
1: Gracias.
0: Ahí está, gracias a ti, Digna, por llamar.
2: Los amo. Diana.
0: Ay, ay, ay.
2: Anoche me crucé yo con un videíto de
0: segundo
2: enero.
0: Tema de La Bellonera. Qué duro. Digna la dejó caer.
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0: Se oye que el disco es de vinil. Se oye, se oye.
3: Clavado como una espina.
2: El espermatozoide de Lorenzo no existía.
0: Ah, no, no estaba todavía guardado.

0: quisiera decirte.
1: Ay.
0: Que cuando contemplo el cielo.
2: Ay, de la avionera del circo. Throwback.
0: 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Cómo me faltan tus.
1: Ay, Dios.
0: Cómo quisiera decirte.
1: Que me escuches un momento. Ay, Dios, qué lindo.
0: Para quitarme del pecho
1: los implantes.
0: Esto que me va oprimiendo.
1: Ah, no. Bueno, también.
2: También te oprime, te oprime.
1: Como quisiera decirte.
0: Como quisiera decirte que cuando contemplo el cielo.
2: Eso es un rapeo.
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2: Eso.
1: Como quisiera decirte
0: que eres mi amor.
2: Pues eso tú decías, después tú decías, móntate.
1: Debería haber nacido macho. Oye, eso. Que quiero que estés conmigo. Como en un final de cuento.
2: Sí, señor.
1: Ay, yo quiero nacer hombre la próxima vez.
2: Claro, claro.
1: Para ser así romántica.
2: Casi.
1: Estúpido. Ya basta.
0: Decirte
1: cuánto te quiero.
2: Qué bello. Esta es la millonera del circo de la Mega. Eso es. Mira, tengo a López de Humacao. López, ¿cómo estás?
1: Dale,
2: buenos días, López.
1: ¿Quién supera la...
2: López.
3: Buenos días,
2: López. Oye, hasta ahora van dos palos en la avionera.
1: Sí,
2: ¿qué tú traes?
1: Retro.
3: Bueno, el Niágara en bicicleta es Juan Lieja.
2: El Niágara en bicicleta. Dale, métele, sí. Lorenzo ahí.
1: Eso está chévere.
2: Y en la avionera, dale. Ahí va. Lorenzo está casi listo. Cualquier sí. momento
1: pero
2: sale.
1: Eso es a la una.
2: Ey, eso ven. Ahí va.
1: Eso es a las dos.
2: Y ahí va.
3: Por la tarde ya la pone.
1: Eso es a las tres. Sí. Eso es a las cuatro.
2: Por la tarde. Sale en el reguero.
1: Eso es a las cinco. Escúchala en el reguero.
2: Dale, que ahí va. Dale. Ahí está.
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2: gracias.
4: Caí redondo.
2: Esta es la bellonera del Circo de la Mega.
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1: mira
4: la presión,
1: para
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1: La gente de YouTube tripense ese visual.
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2: mira blanco la rocola, con la bola de la.
4: 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En la emergencia recepcionista escuchaba la lotería. Alguien se apiada de mí, grité perdiendo el sentido.

0: última llamada para poder atender esta última. Antes de tenemos más gente, pero esta por lo menos estuvo esperando bastante. Sí. Él es Indio de Canóvanas. Indio, ¿cómo estás?
1: Buenos días, bienvenido, Indio.
2: Buenos días,
0: Hey, buenos días.
1: Qué rico, Indio. ¿Cómo te complacemos, papi?
0: Ajá.
2: Ahí este es para pa ponerle de hielito nada más, Juanito el Caminante. Minutos a segundos de eso nos hay.
0: ¿Cómo es? Minutos a segundos
2: segundo
0: de nos hay.
2: Exacto. Sonia, te damos un huequito en parking para que no sabemos.
1: ¿Cómo fue? ¿Cómo fue?
2: El huequito sparking para ti.
1: Muy bien, papi. Huequito sparking para mí.

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1: All right, aquí estamos, señores y señores,
2: el 5 de la Mega.
1: Y estamos listos esta mañana para ofrecer el mejor programa de radio jamás visto en el planeta Tierra. Escuchado, mejor dicho. Bueno, escuchado y visto, porque tenemos YouTube, obviamente,
2: claro, lo pueden ver también. Con los dos anormales más seniors de la radio.
1: Ah, los más seniors, porque tenemos otro que no es tan senior, pero le meten.
2: Sí, pero yo hablo de los anormales.
1: Ah, de los anormales.
2: Que somos tú y yo.
1: Ah, ok.
2: O sea, con nosotros nunca fuimos normales.
1: O sea, que tú consideras que Jimmy es un muchacho juicioso.
2: ¿Quién?
1: Jimmy.
2: Claro. Sí, aparte que no es senior.
1: Mira, apareció la bacteria.
2: La acabo de amarrar ahí.
1: ¿Quién la tenía? ¿Dónde estaba?
2: La cosa es
1: Lorenzo
2: extraña,
1: la había escondido.
2: El
1: Lorenzo
2: litro amarillo.
1: Chacho, mi esposa se ofendió con lo de la bacteria. Decía,
2: claro.
1: Pero mira, ven acá. Porque es que la bacteria no está ahí. Ella ve el YouTube.
2: Sí, ella dice, están los celdos.
1: Y yo le digo, mira, yo no sé, yo de verdad no sé. Pero, ay, que yo lo que la compré con tanto amor para Lorenzo.
2: Ah.
1: Tú sabes, para representar a Lorenzo, porque no lo vi representado en el corillo.
2: Y mira.
3: Porque eso lo compró tu esposa.
1: Mi esposa.
2: Claro.
3: No estaba la bacteria aquí entonces.
1: No estaba.
3: No, eso no puede pasar.
1: Por eso. Y entonces, pues, cuando ella ve el YouTube, me dice, mira, ¿qué pasa con la bacteria? Me lo hubiesen regresado si no la quería.
2: Pues
1: sí,
2: hoy.
1: Se ofendió.
2: Yo quiero que sepa que no solo Emery, sino todos los que nos, ¿verdad?, nos ven a través de YouTube, van a ver que la bacteria apareció y que ya la puse en mi micrófono, tiene su protagonismo porque
1: ahí está.
2: Ella va a crear que Lorenzo use el gistro amarillo en el Summer Playa Fest.
1: Vamos a estar hablando de eso, vamos a estar hablando del Playa Fest y de varias ideas que se han suscitado en SBA. Que vamos a estar hablando de varias cosas.
3: Esto va a estar descontrolado.
1: Esto va a estar bueno, esto ya mismito. Déjame primero decirle lo que hay en el programa de hoy.
3: Vamos allá.
1: Básicamente.
2: Vamos arriba.
1: 6:30 tenemos contenido random. Donó riñón a su jefa, pero al final la botan del trabajo.
2: Ay, Dios
1: esto?
2: Mío.
3: No.
2: Wow. Yo le saco el riñón por el buche.
1: Eso no se hace.
2: Me lo trago y me lo vuelvo a poner.
1: Eso no se hace. Bueno, 7 de la mañana, tenemos risas en Comedy Bar, señoras y señores. Llega el circo, el combate de risas junto a Mr. Nariz. Y van a formar tremendo vacilón, así para que estén bien pendientes a quién trae Mr. Nariz esta mañana a Risas en Comedy Bar, versión radio. Bueno,
2: bello.
1: A las 7:30 tenemos a Joel Matos. Deja que tú escuches.
2: Ajá.
1: O sea, vamos a entrevistar a este joven.
2: Ajá.
1: Que hizo un libro que básicamente, o sea, es deportista boricua con más récord Guinness de la historia. Que se llama Joel Matos Ortiz. Pero lo que quiero decir es que él está en un libro que aparentemente hace un recuento de todos los grandes puertorriqueños que han estado en Guinness y han roto récords.
3: Okay.
2: Pero
1: hay
2: en Guinness Records,
1: en Guinness World Records.
2: Que yo me acabo de empujar uno maduro de camino para acá.
1: No es un guineos. Mira, a las 8 de la mañana el boricua es otra cosa, señoras y señores. Llega a nuestro estudio el comediante Gaby Alicea y su personaje, el boricuita. Trataremos de hablar con él a lo boricua, el boricuita. Nos compara la jerga de hablar de él, del boricua, ante situaciones cotidianas. Así que vamos a estar hablando del lenguaje borinqueño.
2: Que somos únicos.
1: 8:30, ¿cuál es el invento o producto que usas todos los días y te sorprende que siga funcionando prácticamente igual que hace como 50 o 100 años?
2: Esas cosas que no mueren.
1: Ajá, ya tengo, esas cosas.
2: Que tú dices, puedo botar todo menos
3: eso.
2: Esto.
3: Claro.
1: Así que esa es la que hay. Vamos a recibir el verano esta mañana.
2: Ay, sí, qué rico, para verano.
1: Vamos a meterle. Ahí está Jimmy, para que...
3: Esto es para fincar.
1: Volvemos con la tertulia, ya el circo de la Mega. Tenemos giveaways hoy todo el programa.
2: Chequeate el podcast que te envié, por favor.
1: Ajá, lo vamos a...
2: Por favor, para que
1: veas. Claro, claro.
2: Qué responsable soy.
1: No, increíble.
2: Viene.
1: ¡Hey!
4: con Funky Son, ya Jimmy el parolandito.
2: Viene, viene, viene, viene.

0: de sus perros ahí, una loquera.
1: ¿Qué?
0: ¿Cómo eso? Fue?
1: No tiene
0: mira, cuando
1: que
0: se
1: ver,
0: acabó la canción, ahí mismo, cuando se acabó la canción.
1: Como cuando tú estás hablando bien alto en el
0: y bar y estás montando música. A alguien. Y estoy diciendo algo bien malo. Mira, óyeme, este fin de semana es el Playa Summer Tour, señoras y señores, el domingo. Yes. Vamos a encontrarnos nosotros para hacer el plan.
2: Yes.
0: El domingo a las 10:30. El domingo a las 10:30 aquí en el estacionamiento de BS.
2: Yes.
0: Ok, es la que. Lorenzo, tú vas directo. Ok, Lorenzo.
1: Mira la cara de serio, él no le gusta.
0: Mamita, él es productor. Él no tiene
1: cobra.
0: Él no tiene que reírse de tus podcasts. Él no tiene que hacer eso.
2: Ni enterarse.
1: Ni tan está siquiera en otro lugar, ¿sabes? Ni tan siquiera de tus ideas de que nos vamos a encontrar en el parking rapidito.
0: Ey, no.
2: Son cosas de ustedes.
1: Allá los talentos, allá yo produzco.
2: Así yo voy por acá.
0: Claro. Pero anyway, vamos a estar obviamente en el Playa Summer Tour. Hoy tenemos varios giveaways, tenemos dos por hora. Así que estén pendientes, vamos a estar regalando toda la mañana.
1: Bello. Yes.
0: En el giveaway del Playa Summer Tour, de todos los extraordinarios auspiciadores que tiene el Playa Summer. Cada uno ha dado diferentes regalos y vamos a estarlos mencionando con esos regalos y dándolos al aire aquí en el Circo de la Mega.
1: Allí nos vamos a ver y tarima, créanme, que van a gozar muchísimo de Funky y de Jimmy.
0: Sí. Así. Qué estúpido. Ay, Dios, ¿qué será aquella? Mira, anyway, tenemos obviamente el Playa Summer. Allí queremos que Lorenzo se ponga un gistro. Estamos tratando de convencerlo.
1: Desde la semana
0: pasada. Sí. Entendemos que si él hace eso va a ser un cambio a vida completamente, va a cambiarle, o sea, es como decir, ya la gente no se va a acordar ni del circo, la gente se va a acordar, wow, mira, tú sabes del circo, y van a decir, ¿del circo?
2: Yo no sé de ese programa.
0: No sé, pero mira que había un Lorenzo. ¡Ah, Lorenzo! ¡El del distro!
1: Creo que es que te recuerden así.
0: Exacto, tú sabes lo que es que la gente que sea como un antes y después. Antes del gistro, después del gistro.
1: Antes de cobrar y después de cobrar.
0: Exacto, más o menos. Pero que la verdad es esa, que la gente está esperando eso, Lorenzo. Yo espero que... Lorenzo, ¿cómo está eso? ¿Cómo lo has pensado, verdad? Ya lo hablaste con tu gente allá, la familia. Sí.
1: Pásale el micrófono. Pero
2: dice que no quiere ni hablar. No.
0: ¿Cómo que no quiere hablar cuando ni le toca? Este habla hasta cuando tú no le... Hasta que tú no le dices que hable, él habla.
1: Lorenzo.
0: Mira, Lorenzo, ven acá.
1: Acércate al micrófono y tómate el tema en serio.
0: Exacto.
1: Porque ya es domingo.
0: Dime una cosa. Aparte de todo, tú eres un muchacho bien parecido. O sea, que...
1: Y joven.
0: Que estás tiernecito.
1: Entonces, que se supone que a tu edad uno va a toa.
0: A toa.
1: Todavía yo voy a toa.
0: A tu edad yo iba a toa.
1: Claro.
0: Entonces, ¿qué es lo que
1: estás deluciendo tu generación?
0: Exacto. ¿Qué es lo que te como que no te
1: no te inspira ponerte
0: el registro? ¿Por qué? ¿Tienes las nalgas feas?
1: No, pero alguna razón, dinos algo. Porque yo te llevo donde Taina y te hace el laser.
0: Si tienes salpullido, yo puedo entenderlo.
1: También Taina le resuelve eso.
0: También.
1: Y si es que por el lado se te salen unos bigotes así como grama, como pato, también te deshiervamos, mío.
0: O sea, ella dice que le sale el bigote de Groucho Marx.
1: No, si tiene un Francisco Zamora. Se lo trimeaba.
0: Mira, te hace como circulito un en las puntas. Te hace un pequeño torbellino en las puntas.
1: Te hace el torbellino retro. Entonces te sacan esos bigotes así por el lado.
0: Yo no sé si ustedes, ¿verdad? Yo no sé si Manatí está preparado para eso, pero yo pienso que sería algo impresionante, de verdad. Es más, yo quisiera que el alcalde estuviera para que en caso de que ocurra...
1: Con una tijerita
0: le pueda dar una proclama ahí mismo.
1: ¡Oh, wow!
0: Le pueda hacer... Mira eso. Eso es más o menos más trigueño, obviamente, porque así no se va a ver específicamente.
1: No, porque él es de piel canela.
0: Canela, exacto. Pero mira... ¡Ah! Eso está brutal. Imagínate eso en piel canela.
1: Bello.
0: No, eso es otra cosa.
1: Y eso en
0: amarillo. Jimmy, ¿cómo tú lo ves, Jimmy?
2: Yo no sé, no sé qué va a hacer. ¿Lo pensaste de verdad? Porque llevan tiempo.
0: Jimmy diciendo... Nueva va a dar la pregunta. ¿Cómo tú lo ves? Él da la pregunta.
2: No, por eso. Escúchate, lo que pasa es que me está preguntando cómo yo lo veo. Yo no lo quiero ver.
1: Ah, okay. Exacto. Partiendo de ahí. ¿Alguna opinión?
2: Yo no creo que quiero ver a Lorenzo en esa facha. No, ¿tú crees que se vea bien? ¿Cómo que
0: no quieres ver a quién? Pero a Jimmy, ¿qué te pasa? Supone que tú hagas coro.
2: ¿De verdad?
1: Sí. Únete.
2: Lorenzo,
1: Jimmy, pero ven acá. Está jugando con tu posición, mira, en tarima.
0: Yo tengo un poquito de problemas con la parte al frente. Mira, esa es la parte al frente.
1: Ay, que mira, es como un monokini. Ve, ahí es que están los bigotes de Francisco Zamora.
0: Quiero ver los comentarios de YouTube. Mira, quiero ver la gente que ha visto estas imágenes para que nos diga.
2: Pero Lorenzo, ¿sería por encima o sería como están las fotos?
1: Mira,
2: la
1: le hemos dado hasta la alternativa, que sea encima de su ropa. Y no tiene que llevarlo.
2: Sí, como Superman, que tenía el calzoncillo por afuera.
1: Exactamente. Mira, qué buena comparación, como Superman.
0: Y mira,
2: Super Lorenzo.
1: La superbacteria.
0: Lo vamos a convencer. Señores, ya ustedes van a ver. Deja que es cuestión de... Él ya mismo se da cuenta de que esto es algo extraordinario para
2: mira,
0: él.
2: La gente todavía
0: mira,
2: no...
0: Mira este.
1: Y lo decía ese Lorenzo. Ese es el chapaletú.
0: Eso es para los que están en YouTube, van a ganarse banquete ahí.
1: No,
0: con los
1: ese
0: diferentes,
1: es el chapaletú.
0: Esto es como que...
1: Diferentes outfits.
0: Outfits para
1: de
0: Lorenzo.
1: De verano, sí, para poder ir al evento.
0: Ese está bueno. Ese puede outfit. Ser para el año que viene. Ese lo debemos pedir para el año que viene.
2: Ahí está el bigote.
1: Se parece a Mario Brothers.
0: Mira.
2: Algo molesto, ¿verdad?
0: Ok.
1: Cualquiera.
0: Anyway, allí vamos a estar en Playa Summer Tour, señoras y señores. No se lo pierdan. Vamos a estar en Mar Chiquita, en Manatí. Para que todos los que estén por allí, por esa área, se den cita. El show arranca a las 12 del mediodía. Vamos a estar allí desde un poquito antes, obviamente, pero vamos a estar disfrutando y pasándola súper bien con nuestra querida gente de...
1: Un poco antes, tú estás loco.
0: Sí, siempre es bueno llegar temprano, para variar.
1: Temprano.
0: Entonces, así que ya lo saben, eso va a estar este domingo en el Playa Summer Tour 2026 de aquí de SBS. Están todas las emisoras representadas, nosotros vamos a estar... Este
1: ¿quiénes somos
0: domingo.
1: Nosotros?
0: Sonja, Jimmy y este servidor. El padre no está. Y hablando de que el padre no está.
1: Cuéntanos.
0: Hay un movimiento en SBS para crear un evento que se llama Confesarte.
2: Un movimiento interno.
0: Interno de SBS.
1: ¿La empresa?
0: Sí, me enteré porque vi un video. Confesarte. Una idea que aparentemente viene del barrio.
2: Ok.
0: Que, ¿viste que cuadra
1: con el padre?
0: No.
2: De barrio.
0: El barrio de reggaetón de la 94.
1: Ah, ok. Exacto.
2: Pero que el padre es un cura de barrio.
1: Por
2: eso. Es
1: ahí.
0: Exacto, por eso. Ahí es que se conectaron.
2: Ajá.
0: Entonces, Maceta dijo que él le gustaría. No fue Maceta, fue el compañero de él. ¿Cómo que se llama? Ay, señor, se me va el nombre.
1: Mandurrio.
0: Él dijo que sería...
3: Está valiente y...
0: Valiente. Pues Valiente dijo que estaría nítido que en SBA hicieran como un evento, como un Confesarte. Okay. Para que todos tuvieran la oportunidad, porque como generalmente al aire, o sea, cometemos pecados, aparentemente. Ajá. Lo que fue su planteamiento. Fue su planteamiento de que han pecado mucho y no ha habido como que forma de bregar con eso.
2: Aquí abunda el pecado.
0: El pecado en esta emisora.
2: En esta emisora.
1: Sí.
0: En todas.
1: Yo no pensaba ni estar aquí, que... ya esto era.
2: Sí. Mira, tú abres las puertas de todos los estudios. Aquí pecaron.
0: Exacto.
2: El pecado, ¿sabes? Fuerte.
0: Pues él dice que hacer un evento donde todos agarremos al padre Orlando.
2: Ok.
0: Y entonces lo...
1: No digas agarremos.
0: Bueno, lo digo que lo convenzamos. O sea, lo convencemos, perdón. Convencemos a padre Orlando de que se haga como un confesionario para todo el mundo. Para
1: eso
0: todos
1: está bien chévere. Para la empresa entonces, como tal, empezando por los talentos.
0: Terminamos los programas.
2: Ajá. Y vamos
0: entonces
2: directo
0: vamos
2: allá.
0: Directo para allá.
2: Ah, tiene que ser después del programa. Claro. Porque lo que se estipula es que en el programa es que está el pecado.
0: Ahí es que tú pecas.
2: Aquí, ahí estamos. Okay,
0: ahí es que pecamos.
2: Que estamos el garete.
0: Que okay. Se ve, por ejemplo, pues rápido mencionaron de que, wow, pero espérate, vamos... ¿Cuántos días le damos a eso? Él fue lo primero que cuestionaron. Okay. Porque nada más en lo que sale Sonja del confesionario.
1: O sea, Dios, suélteme que viene. Ah, no, muchacho. Porque me dieron porque me dieron libre
0: dice,
1: el lunes.
0: Sonia está un día completo y la Bulbo está dos días más.
2: Sí, que de repente ya de la semana nos quedan tres días
0: para compensarnos. Exacto,
2: que para nosotros, tenga, para los demás también.
0: Dice que entre esas dos mujeres se va, qué sé yo, cuántas horas de confesión.
1: Pues, pero nos confesamos, que, eso que es la parte que... importante.
0: Claro.
1: Que dividan la celda en dos. Óyeme a mí la celda.
2: Era para allá.
1: Que nos baja. Yo me voy a sentir como presa con el padre.
0: Pero vamos a hablar con el padre a ver si logramos eso, pues estaría nítido. Que
2: aquí
0: todo el mundo...
2: se puede hacer en el lobby.
0: Pero el lobby, todo el mundo te... Sí, tiene que ser, no,
2: pero
0: tiene que haber como una oficina o algo dedicada a eso.
2: Estoy pensando que esté en el lobby ahí en el...
1: Hay
2: en
1: un
2: el...
1: baño bien grande allá atrás. Puede
0: pero
1: ser
0: nada,
1: el baño.
0: La idea...
1: El padre sentado en un inodoro, nosotros en el otro nos divide la pared.
0: No diga eso.
1: Pero
0: la,
1: ¿por qué
0: la
1: no?
0: Idea está corriendo, lo importante es que en algún momento esperamos que le avisaremos si es que se da.
2: Finalmente. Cuando llegue.
1: Bueno, pues yo
0: estamos
1: no tengo ningún problema en confesarme.
0: Muy bien.
1: Y más si es con el padre Orlandito.
0: Exacto. Es más, tú podrías adelantarle al padre.
1: No me digas podría, porque yo me veo bien todavía.
0: No, yo sé, pero yo...
1: Tú podrías, me acaba de decir. No me digas podría, mi hijo. Es una falta de respeto.
0: Estoy diciendo que...
1: Yo que no quería venir hoy.
0: Estoy diciendo que puedes a través de tu podcast de voicemail. Enviarle al padre adelantado, quizá, no sé.
1: Unos copies.
2: Envíale.
1: Unos copy points, porque si no, no va a terminar nunca.
0: Sí, para acelerar la fila.
1: Ok, exacto, y tú también, que vayamos adelantando eso.
0: Mira, vamos con Robert, que ya son las 6:27.
1: Ay, vámonos con Robert, que hay que saber cómo va a estar el tiempo para más chiquitas.
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0: All right, aquí lo tenemos, señoras y señores, con tiempo y tránsito. Bien temprano en la mañana, señoras y señores, para ver qué nos depara el... ¿cómo está la carretera? ¿Cómo está? Es como un Roberto Mystic Energy.
2: Exacto.
0: Robert, ¿cómo está? Buenos días.
6: ¿Qué pasa ahí? Buenos días.
0: ¿Qué pasa, Robert?
6: Buenos días. La oigo.
0: Sí, por eso. Por favor, salúdala para que pueda
1: parar. Salúdala para yo parar el sonido.
0: Claro, ya.
1: Que sea feliz.
0: Dale, bien, dale. Ahí está.
6: Y la otra.
1: Ah,
0: no, Robert. Ya sabe
1: cuáles son. La bujigajo. Este es bucha full.
2: ¿Qué le pasó ahí? ¿Qué
1: tan
2: pasó?
1: Rosita. Tan rosita. Esta es la bucha tres gajos, se llama.
6: Es que esa es la que se me olvida el nombre de esa. Yo me acuerdo de la de Cari.
1: Ella
6: otra,
1: se llama
6: razón, se
1: la puerca tres gajos.
0: Robert, no te preocupes por eso. No trate de averiguar
1: y escucha,
0: los nombres.
1: Pues, este es mi ñangre de gallo.
0: Ajá.
1: No, cacara, que esto lo coge
2: enfermo,
1: mi perro.
2: Está
1: enfermo, tiene moquillo.
2: Hey.
6: Soy ya.
1: Dime, papá.
6: ¿Resbalaste ayer o no?
1: Resbalé.
6: Sí, resbalaste.
1: Oye, como tú te acuerdas de la clase. ¿A qué Funky no se acuerda de eso?
6: Sí, se va a acordar si no sabe lo que hizo ahorita, pero ayer hablamos de eso y hoy es agua de coco. Yo estoy pendiente a eso, porque yo, de hecho voy a tener que bañarme con agua de coco, porque yo no tengo agua hace rato.
1: Ya, pero no des muchas ideas.
0: Oye, ¿de verdad que no tienes agua, Robert, todavía?
6: No tengo.
0: Tú sabes que se rompió el supertubo, ¿verdad? Fue
6: y
0: lo
6: ahora
0: que pasó.
6: Se rompió el supertubo y lo tienen que cerrar también.
0: Completo, o sea que esto es
1: qué
0: un
1: bien
0: lío.
1: Vamos.
2: Ayer, ¿verdad?
0: Esto sí. Es un lío y
1: de
0: obviamente tiene que ver con la presión esta de las válvulas, de que parece que de verdad no tienen alguien que sepa manejar todo ese sistema. Porque, bueno, yo no sé, es que me parece...
2: Los otros días hablamos con, ¿verdad? con alguien y ellos mismos se están tirando
0: al medio. Mismo, como sí. Porque cuando le preguntas, ok, ¿cuál es el problema? Nadie sabe decirte cuál es el problema.
1: Bueno, porque no tienen conocimiento, están ahí.
0: Aquí pues. Estuvimos entrevistando, ¿a quién fue? A...
2: A Cheito.
0: ¿A quién es Cheito?
2: A Cheito, sí.
7: Cheito, el representante de San Juan.
0: Al representante de San Juan, Cheito.
1: Él mismo bueno, no supo.
0: Y entonces le hicimos una pregunta bien sencilla. Cheito, ¿cuál es el problema? ¿Cómo? Y él dice, es que a mí no me han dicho.
2: Ajá.
6: No sé.
0: ¿Tú puedes creer eso?
1: Así empezó a correr la bola en la cancha.
6: No, pero eso puede ser porque es un secreto y no lo han dicho.
0: Entonces, ¿cómo que un secreto?
6: Por ¿sí? eso no
0: o sea, que el problema es tan grave que no quieren decirlo al país porque se va a explotar el país completo.
6: ¿Será?
1: ¿Por qué no le cortan el agua a Fortaleza? A ver cómo huelen los altos ejecutivos a grajo.
2: Robert, pero ¿cuántos días lleva así?
1: Así, mira, van a oler así.
0: ¿A quién le podemos cortar el agua que duela tanto, que tienen a tanto eso, poder que lo restablezca? Es lo que dice Sonia.
1: Exacto, a ese nivel es que voy.
2: Sí, para ejercer presión.
1: Que lo sientan, que sientan lo que el pueblo está sintiendo. Sí, o sea, que tú te sientas esas berijas que ya no puedes más con ellas. O sea, que ya no hay shops. Oye, en la farmacia.
2: Es que hay gente que lleva tiempo sin agua.
0: ¿Verdad?
2: En la realidad, ¿sabes?
1: Bueno, Puerto Rico está empezándole la fondillo sucio. No puede ser.
0: Perdóname, espérate, Robert, escucha, Robert. ¿Qué pasó,
1: Robert? Dime.
6: Eso empezó en el fin de semana pasado, no fue el lunes, era que estábamos ya amaneciendo. Con
1: no, hay más días. Hay 15 días
6: bueno,
1: hoy,
6: yo sé
1: mucha,
6: que hay mucha gente.
1: Gente,
6: pero por lo menos sí, el caso de mío, de Caimito, allí empezó. Empezó el lunes, sí.
2: Wow, este mano, lunes, Robert.
0: Pero de todas maneras estamos a viernes.
6: Hay gente que están 15 días y otra gente
2: es
6: habla de
2: por
6: meses.
2: Eso. Por eso, por hay eso, que tiene una situación heavy.
0: Es bien grave. Y de nuevo, ahora están con este grito de bien brutal de que se rompió el superacueducto.
7: Lleva 3 meses exacto, peleando esto.
0: Y por eso el alcalde está fed up. ¿Entiendes? La alcaldesa está allá que no aguanta más, pero sin embargo parece que está tratando de bregar con ellos, como decir, mira, ¿sabes? Parece que le explicaron algo él está tratando de bregar, pero con todo eso el alcalde San Juan está hasta el techo porque lo tienen loco.
1: Yo ayer no me bañé.
6: Sí. Mira,
0: ayer Sol ya no se bañó.
1: No, en realidad lo que hice fueron mis partes íntimas. Ajá. Para polaco, dejar agua para otros, pensando en otros. Sí, las partes pueden ponerse grajosas. Sí. Dije, bueno, pues me voy.
0: Tienes que explicar, nena.
1: Sí, y es considerando, porque yo tengo agua. Ajá. Es que veo que sale el chorro por ahí para abajo y pienso en la gente que honestamente, o sea, no se han podido lavar bien ni la cara tan siquiera, que tienen bebés, que tienen adultos encamados, mayores, que hay que bañarlos, mayores.
2: Alguna situación también médica, como... También,
1: correcto, yo pienso en todo eso. Hay maquinarias, hay gente que necesita darse terapia respiratoria y hay máquinas que funcionan con agua.
0: Sí, pero eso usan una agua destilada.
1: Sí, pero también vete a las góndolas de la farmacia. No hay. Sí, ya los galones se están viendo.
0: Porque la gente está comprando galones, obviamente, para poder bregar con
1: al polaco,
2: ¿eh? Bueno, ayer creo que Daco también frizó los precios, si no me equivoco, ayer del agua, sí. Sí, por la estaban situación.
0: Sí, porque rápido alguien empieza, mira, ahora es que hay que hacer billetes.
2: Que la gente también está.
1: Bueno, somos boricuas, mi amor.
0: Exacto, un peso más. Saquemos de un peso más.
1: No, ese pesito
6: mira,
1: más.
6: Yo estoy mirando aquí los embalses. Diariamente, acueducto indica cómo están los niveles de los embalses y todos están saludables.
0: Todos están llenos.
6: El embalse Guineo está en desborde.
0: Mira para allá.
6: El único que está en observación es el de Sidra, que está por debajo del nivel normal. Y entonces bajito está el Loco y Toa Vaca, que usualmente son unos embalses que están bajitos. Pero todos los demás están bien llenos.
0: O sea, óyete eso.
1: No, es inexplicable esto.
6: Abasto, es cuestión de distribución.
0: Eso es. Lo mismo que pasa con la luz. No es cuestión de que no hay petróleo, es distribución.
1: Ajá.
0: O sea, es lo mismo. Distribución quiere decir, la palabra distribución es el factor humano, nuestra maquinaria, nuestra organización,
1: de quienes dependemos para
0: las compañías que tienen que ver con esto. O sea, esa es la distribución. Si le empezamos a poner nombre a la distribución, empezamos a encontrar las personas que por alguna razón
1: no han hecho nada.
0: O no están haciendo su trabajo o no han dicho la verdad de por qué no la están haciendo, porque no estamos diciendo que le queremos echar la culpa a alguien que no la tenga. Estamos diciendo que digan la verdad, que digan lo que está pasando para que la gente sepa. ¿Estamos chavados? Pues que digan que estamos chavados.
1: Si es desde el desconocimiento, pues vamos a bregar con eso. Si tú estás ahí, tú no sabes bregar con eso, pues vamos a buscar recursos.
0: Entonces tienes un gobierno que no quiere darle explicaciones a la prensa. Entonces,
1: imbécil, un gobierno imbécil.
0: Por eso, pero no quiere darle explicaciones a la prensa, no quiere darle explicaciones al pueblo, no quiere darle explicaciones de nada. Es como que no.
1: Pero se bañan.
0: Y 20 excusas. Y no, el problema continúa. Le pregunta y no, ellos mismos no saben, como te digo, hemos responsablemente hecho nuestro trabajo, trayendo gente al programa que pueda darnos algún tipo de explicación al respecto, y sencillamente no la tienen.
2: Ellos mismos nos han dicho que ellos no saben. Que no tienen respuesta, que se han tratado de comunicar y que no se sabe lo que está pasando. Sí. Yo realmente es una situación bien, bien tremenda.
0: Bien desesperante.
2: Sí.
1: O sea, a lo mejor le están cogiendo un curso para después poder hablar del asunto.
2: Pues no sé. Sí.
6: Documentando bien. Estábamos escuchando que había que ir a sabes que hay una redundancia. Redundancia es cuando tú tienes más de una más cosa de una. Para que no se interrumpa.
0: Plan A, plan B.
6: Entonces, en las bombas de transmisión, pues en un momento pues también estaba mencionando, dice, no, lo que pasa es que cuando se dañó esta, pues la que se suponía que entrara, esa está dañada hace años y nunca la habían reparado. Ese tipo de cosas él se escucha en los temas que hablan.
0: Wow, mano, qué lo que era.
6: Sí.
1: Es un poquito, pues así está, es un poquito vergonzoso.
0: Sí, no.
1: Porque se supone que vivamos en progreso, ¿verdad? En avance.
0: Mira, como es que decía Rubén Sánchez, huele a peje maruca, una cosa así, pues ahora sí que huele a peje.
1: Estamos como
0: yo no sé si es maruca. Pues, sí.
1: Sí, como el moonwalk de Michael Jackson, para atrás.
0: Mira, pues.
1: Mira, dale, Robert, dale, nosotros Robert. Tenemos el Playa Summer Fest, ¿cómo va a estar ese tiempo para allá, para Manchiquita?
0: Dale.
6: Esto va a estar exquisito, va a estar.
0: ¡Duro!
1: Sí, a bello, para el distro amarillo.
0: Escucha, dale, Robert.
6: La humedad de la onda tropical se va retirando ya. Nos quedan algunos aguaceros hasta ahora entrando a la costa sur, otros saliendo por la costa norte, pero según vaya avanzando la mañana, se mueven esas lluvias y se alejan hacia la esquina noroeste de Puerto Rico, y en la tarde será reemplazada por una nube densa de polvo del Sahara que estará con nosotros al menos hasta mañana. Lo más tenso va a bajar en densidad, pero va a seguir ese particulado afectando la calidad del aire durante los próximos días, y se tornará más difuso ya desde el lunes hacia el martes, porque entonces se va a quedar suspendido más alto en la atmósfera que en la superficie. Pero por lo menos desde ahora hasta el domingo vamos a tener bastante de ese particulado. Es importante que si es alérgico o asmático, pues se mantenga siempre con los medicamentos a mano, y si le es posible, pues no se exponga él mismo, no se ejercite bajo estas condiciones. Vamos a tener calor con el viento del sureste, otra vez, por lo menos va a estar soplando más fuerte, y esto va a ser junto a la bruma, pues de unos días algo complicado, algo calientitos. Con el aumento de la velocidad del viento, el mar se debe ver afectado, pero ahora mismo la boya de Caricuse en San Juan marca de 2 a 3 pies, o sea que el oleaje ha estado excelente, y esa es la de San Juan, la que está al sur de o al norte de Vieques, está marcando 2 a 4 pies también, y la que está al sur de la isla de Caja de Muerto en Ponce está de 3 a 5 pies. Esa es la más pesadita, pero por ahí está entrando un aguacero ahora entre sectores del área de Salinas, Santa Isabel, colocándose por los llanos de Coamo hacia Juana Díaz, lluvia bienvenida, porque esa zona está en sequía moderada. Hay un 5% de Puerto Rico que está en sequía moderada y un 41% que está más seco de lo normal. Así que se refleja la ausencia de lluvias que hemos estado experimentando en la época que se supone que sea lluviosa, porque este año se cambió. La época seca, que es principio de año, fue bien lluvioso, y entonces en mayo pues se tornó mayormente seco. Así que ese es el panorama. No hay nada ciclónico que pueda amenazar el Caribe en los próximos días. El Centro Nacional de Huracanes pues menciona la posibilidad de desarrollo en el Golfo de México, y ahí donde se desarrollan en junio, pero es bien bajita la probabilidad actualmente. El tráfico estaba excelente esta mañana. Hay un accidente que están investigando a esta hora en el área de la carretera número 2, cerca al motel La Hamaca, en dirección hacia La Muda, pero el tráfico corre bien. Obviamente la 1 tiene tráfico pesado por los semáforos, pero en Caguas los expresos están nítidos, corren con total normalidad a esta hora. No se reporta problemas en el tránsito tampoco en el área de la 30 en Gurabo, como si fuera un día feriado. Para la zona de Carolina también sin problema, Valdoriotti, Ramal 8, 65 de Infantería. Lo más pesado se ve en el tramo final de la 5 en Bayamón, antiguo peaje en dirección hacia el Lubriel. En el área norte de la isla no hay problemas en el área del expreso de Diego. Así sigue el tráfico hacia el norte, Aguadilla, hacia Mayagüez, y en el sur, en Ponce, tampoco se reportan novedades. Así que en la mañana, tráfico excelente. 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
0: Bueno, Lorenzo, ve acá. ¿Cuánto dura el podcast ese de Sonji? La grabación que ella tiró, ¿cuánto dura? No está. Ah, 1.44. Ok. Vamos a escucharlo. Lo voy a escuchar.
1: A ver.
0: Vamos a escuchar el voicemail que envió Sonji esta mañana. Que
1: en realidad es como yo me reporto en la mañana con mi equipo del circo donde yo trabajo. Y soy responsable.
0: Claro que lo eres. Ok, esa es la que hay. Ese próximo aquí era el número uno. Este es el 5 de la mega.
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1: Ey. Aquí estamos, señoras y señores. Este es contenido random aquí en el Circo de la Mega. Y estamos con Sonia Cortés.
2: La querida doña.
1: También tenemos a Jimmy Colón y obviamente Mr. Nariz, que ya.
2: No, sacate a este de ahí. Es lo que yo te digo, hay que trazar una línea. Ya él llegó, saludó. No es su segmento porque está sentado en el micrófono.
1: Sí, es verdad, es un poquito.
2: Está saliendo en cámara, no te toquen este tiro.
1: Espérate, déjame.
3: Hola, aquí.
4: Adiós, okay. ¿Verdad? Se metió.
1: Mira, pero está bien. Estaría bien que estuviera, pero debería tener audífonos si va a estar. Mira. Escucha esto, espérate que voy a.
2: ¿Cuál es eso? Con ese recortito de mushroom.
5: Ah, ajá. ¿Te gusta? Mira qué lindo me puse. Es como Jimmy, cogí el consejo de Jimmy y voy a recortar toda la semana.
4: Oye, ¿verdad? ¿Viste?
1: El consejo de Jimmy.
4: Todavía Fonky me dice al sol de hoy. Yo no entiendo por qué tú vas toda la semana.
1: Es como decir, mira, voy a recortarme con la misma frecuencia que me recortó el sobaco. ¿Entiendes lo que te quiero decir? O sea, que te rasura. Es como que con la misma. Tú te rasuras el.
4: ¿Tú te rasuras las axilas?
5: Sí.
4: Trimmer, semanalmente.
5: Se lo hace.
1: Wow, yo no me rasuro desde hace años, décadas, yo creo, yo no. Y no, de verdad, tú eres lampiño. Y entonces.
4: Tú eres lampiño.
1: Bueno, tú sabes que después que me dieron el tratamiento del cáncer, por alguna razón, eso, el crecimiento del pelo fue algo.
2: Se estancó un poco.
1: Se estancó, casi se detuvo.
2: Downtown, o sea, igual.
1: Igual que sudar. Yo no tampoco. O sea, la mayoría de la gente suda normal, pero yo no.
2: Pero lo que tiene Emery ahí es un baby powder.
1: Pero eso fue después del tratamiento, después de la quimioterapia. Y yo no sé si fue la quimioterapia, la radioterapia, el trasplante de médula, yo no sé cuál de las cosas.
2: Algo pasó en algún momento. Se hizo algo con los pelos.
1: Aparentemente.
2: Qué cool, mejor.
4: Pero está bien.
1: No tengo así, no soy como que. Entonces no me tengo que. Tú sabes, no.
2: Un fondillito lindo.
1: Es más que por eso.
4: La foto que pusieron ahorita era de Fonky.
1: Ajá. Mira, no.
2: Mira,
1: quiero reseñar dos cosas. Uno, estamos en 95.300.
2: Ok.
1: Empezamos esto con 95.100. La semana 200. Pasada anunciamos que estábamos en 95.200. Okay. Y ahora estamos ya en 95.300.
2: Semanal 100.
1: Recuerda que tenemos el party de los 100.000.
4: Eso es así.
1: O sea que una vez lleguemos a 100.000, vamos a hacer un party. No sabemos todavía lo que es eso, lo vamos a organizar al aire.
5: Lorenzo en bikini.
1: No sabemos lo que vamos a hacer, pero vamos a organizar. vamos a organizar algo al aire que ya veremos. O sea, tenemos que empezar a ver venue. Más o menos, para poder saber dónde. Pues queremos meter un montón de gente, pero vamos a empezar a organizar algo. Pero eso va a ser cuando lleguemos a 100.000. Estamos muy lejos todavía.
2: Sí, nos faltan
1: 95.300. Quiero saludar a toda la gente de YouTube que obviamente están ahí. Andy, está Aileen, está Jim, está Kelly.
2: Besote, gente. Bueno, gracias.
1: Retrajile gente ahí.
2: Siete semanas, si lo hacemos a 100 personas por semana, nos faltan 7 semanas para eso.
1: Y ya para el año que viene estamos, yo creo.
2: No, 7 semanas. En agosto
1: ella
2: estamos
1: no sabe
2: anunciando.
1: Contar. Ella no sabe contar.
2: Faltan 700 personas.
1: ¿Para qué?
2: Para llegar a los 100.000.
1: De 95.300 faltan.
4: No, eso es para llegar a los 96. Es viernes.
1: ¿Viste con qué?
2: Por eso tengo el lunes libre.
5: Tengo la idea. Manda a hacer un bikini que dice follow us en Instagram. Y para el bikini de
4: en YouTube.
5: Ajá. Y él va para la playa con el bikini puesto.
2: Podemos apagarle el micrófono hasta que le toque.
5: Eso es promoción.

0: Tú sabes que Lorenzo, fíjate cómo él, su única aportación que viene los viernes y mira lo que dijo. Que de alguna forma tú eres...
1: Es una mala aportación, ¿sabes?
2: Es una muy mala aportación, dice nuestra bacteria.
0: Mira, vamos a escuchar la cosa esa que tiró Sonia, a ver de qué se trata.
2: Ay,
0: no le tengo mucha fe, pero dale.
3: Bueno, mis amores, bendecidísimo viernes. Ajá. Viernes que no sé si esto bajando la cuesta de casa.
0: Ajá.
3: A las 8:48.
0: Claro.
3: Sea
0: que viene
3: Sara
0: tarde.
3: Que terminó de echar un polvo.
0: ¿Cómo?
3: Si es bruma,
2: Sara.
3: Si es neblina,
2: se ve
3: ya,
2: no
3: ya yo no sé.
0: Ay,
3: solo
0: señor.
3: Sé que es Sonia la que está dejando por aquí un mensajito, la verdadera doña.
0: Ajá.
3: Que se me pegó la sábana, que ha sido una semana bien fuerte y que ya termina hoy. Sí, claro. No, si me empujaron el Playa Summerfest, que ¿sabes qué? Anoche lo digerí y pienso que la voy a pasar el cabrón con ustedes.
0: Pero mira, pero...
2: ¿Ya pasó eso?
0: Espérate,
3: nada, para que sepan, ¿verdad?
2: No,
3: porque
2: nada.
3: Jimmy, mira, estire como un chicle, funky, hable mierda con cojones. Y después de que
0: pero mira, tú no te
2: no
0: acuerdas.
2: No llaman nada.
0: Tú no te... Pero llaman nada, pero ¿qué
2: es
0: te
2: que...
0: ¿Qué
2: escucha,
0: te pasa a ti?
2: Escucha el final.
3: Un café del caro. Así que
2: no ay,
3: yo molí mi grano de alto grande, porque eso sí lo aprendí de fucking Joe.
0: Ya,
3: y
0: pero
3: me llené ahí una tacita.
2: Miren aquí.
3: Espero
0: está
3: que
0: loca.
3: Me vaya llenando esos mugs. Y los veo ya mismo a cerrar una semana.
0: Y, dale,
3: con,
0: y es la última vez que pongo un podcast tuyo.
2: No.
3: Pues con como ajá, bien chévere.
0: Ajá.
3: Sí, porque la vamos a cerrar súper cabrón.
0: ¡Ey! ¿Pasó? No, ya. Se acabó el podcast. Diablo, pero nena, eso hay que vipiarlo, eso no se puede tirar así crudo, ¿qué te pasa?
2: Porque en realidad yo no estoy grabando eso para que ustedes lo tiren.
0: Pero por eso, pero esto es para que digas que lo tiremos. Eso
2: es pues que ay, yo no me acuerdo, acuérdate que eso es un léxico que yo tengo que me queda tan caro.
0: Ya.

0: próxima se acerca el circo.
1: No puedo entender esto. Estoy tratando de recuperarme, pero... ¡Ay, señor!
2: Normal, papá.
1: No es normal. Perdóname. No. Es más, adiós. Mira.
2: Bye.
1: Ya. A las 7 de la mañana, señoras y señores, tenemos Risa en Comedy Bar, versión circo. Tenemos un stand-up bien bueno. Lo veo por ahí. Ya mismo nos explican. Mira, tenemos un giveaway. Escuchen esto. Espérate. Ay, señor. Mira, estamos en pleno verano. Sol playa, buena música y ese ambiente que solo vive en esta época del año.
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15: Nada, te pido disculpas, Ayola. Fue por lo del Summer Body que me fui ahí en un rant, pero perdóname. Señoras y señores, directamente de Metro Puerto Rico nos llega con los titulares Ayola Virella. Adelante, Ayola, disculpa.
18: Saludos, no te preocupes, Funky, que yo aquí estoy pasando revistas si puedo o no puedo ir a la playa este verano. pero creo que voy.
15: Ah, muy bien, muy bien, esa es la actitud. Adelante.
18: Bueno, y más con esta noticia, vamos con los titulares, y es que vamos a estar sin agua. Una avería en una tubería de 72 pulgadas del superacueducto localizada en el sector Campo Traviesa de Bayamón provocará interrupciones temporeras en el servicio de agua para unos 112 mil abonados. Las áreas potencialmente afectadas incluyen Bayamón, Guaynabo, Gurabo, sectores de Carolina y Loíza, así como zonas altas de San Juan, Caguas, Juncos y Aguas Buenas. La Autoridad de Acueductos y Alcantarillado estima que las labores de excavación tomarán hasta 12 horas, por lo que exhortan a almacenar agua ahora. Mientras tanto, la gobernadora Jennifer González confirmó la renuncia del director ejecutivo de COR 3, Eduardo Soria, quien dejará el cargo el próximo 30 de junio. Según la mandataria, Soria le había comunicado desde abril su interés de salir de la agencia para atender una situación de un familiar. La dirección interina de COR 3 quedará en manos de María Marín Colón y el general Arturo Garfer asumirá como el nuevo representante autorizado del gobierno ante FEMA. Mientras tanto, la legislatura municipal de San Juan aprobó un programa de incentivos impulsado por el alcalde Miguel Romero para promover la construcción de vivienda asequible. Esta medida elimina ciertos cargos municipales para proyectos que cumplan con los parámetros de la FHA y estará vigente por 5 años a partir del próximo 1 de julio. Según el alcalde, esta iniciativa busca reducir los costos de construcción y aumentar la oferta de viviendas para la clase media en momentos en que se construye menos de 1,000 unidades al año en San Juan. Esas son las 3 noticias que seleccionamos para ustedes en el Circo de la Mega. Hay muchas más en nuestro portal metro.pr. Los invito a que lo naveguen con detenimiento. Aquellas que llamen su atención las puedan comentar y compartir mientras deciden si pueden ir este verano a la playa o no. Mi nombre es Ayola Virella y les deseo que tengan un excelente viernes, excelente fin de semana.

0: Bueno, aquí estamos, señoras y señores, el Circo de la Mega. Y estamos aquí con los amigos de Risa en Comedy Bar. Está Mr. Nariz. Hoy tenemos nuestro stand-up aquí en el Circo de la Mega. ¿Cómo está Mr. Nariz?
1: Súper, súper bien. ¿Todo bien?
0: Ya. Yeah. Qué bueno,
2: sí,
0: qué
2: pero
0: bueno.
2: Está llegando muy temprano, Funky.
0: Mira, ¿te llegó el agua?
1: No, todavía. Se me fue.
2: Se te fue esta mañana.
0: Tú te mudaste ahora para Santurce, ¿verdad?
1: Sí, estás allí
0: en el área. Ah, ¿te gusta?
1: Sí, me gusta, sin agua.
0: Pero puedes dormir. Sí,
2: porque no se baña.
0: No puedes dormir.
1: Compramos los earplugs.
0: Tus propios negocios no te permiten dormir.
1: Compramos los earplugs. Está malísimo. El weekend está fuerte.
0: Él se mudó para la Serra, que la Serra ahora está encendida.
2: Ajá.
0: Y entonces, pues, ¿qué sucede? Que hay muchos negocios ahora. Entonces, la Serra, aparentemente, obviamente, si vives en la Serra, sí. Pues, porque eso es residencial y hay negocios.
2: Comercial.
0: Comercial a la vez. Y sí. Entonces, pues, si vives allí, pues, te afecta, porque hay muchos negocios que están abiertos hasta las tantas de la madrugada.
2: Es que es el poco inteligente para tú mudarte.
1: Pero, ¿dónde estoy? Era bueno, pues, era más calladito.
2: Con tu permiso. Puedes tener el negocio divino, porque la Serra está pegada. Pero no tener la capacidad de decir, voy a mudarme a la Serra. Ahí es donde, o sea, yo tengo mis limitaciones con él.
0: Ok.
2: Aparte que su horario de llegada tiene que cambiar.
0: Ok.
1: No, pero me gusta el party.
0: ¿Te gusta?
1: Sí.
0: Ok.
1: Mucho títer ahora por
2: ahí. Ajá. Pero es tan anormal.
0: Mira, haciendo ruido. Traes hoy a un amigo tuyo.
1: Yes.
0: Obviamente que va a estar el próximo jueves, ¿verdad?
1: El jueves después. Blanqui va a estar este jueves y después va a estar Bombi.
0: Ah, ¿sí?
1: Sí, es que tengo tantos comediantes, el booking está bien. Estamos atrasados.
2: Lo hemos pegado en la
0: ¿Pero
2: mega.
0: ¿Qué pasó el jueves pasado con Blanqui?
1: Blanqui es next.
3: No le tocaba a Blanqui.
1: Anoche había un show de comedia musical súper brutal que ya estaba eso desde hace mes y pico. Ya estaba
0: ¿Y bompeaste a Blanqui?
1: Lo bompeé una semana. Y ahora Bombi está bompeado.
0: Ok, pero ahora no te va a cuadrar. Eso quiere decir que vas a tener que no venir un viernes para poder cuadrarlo otra vez.
1: No tiene que seguir. Después Jimmy me cuadró una fecha. Jimmy va a venir y voy a bompear a otro también. Por
0: eso
1: Jimmy. Así es. Ese show business. Así
0: el show business.
2: Sí, claro.
1: Show business.
0: Ya.
2: Ay, Bombi.
0: Mira, ¿a quién traes esta mañana?
2: A Bombi.
0: Ok, Bombi va a estar no este jueves, sino el próximo jueves.
2: Sí, Bombi bompeado.
4: El 25, ¿verdad?
0: El 25.
1: Yo no tengo calendario conmigo.
0: Sí, pero el 25. Bombi el 25.
2: Sí, papi.
0: Mira, ¿cómo estás, Bombi?
4: Todo bien. Y agradecido. Gracias por la oportunidad. Y gracias a Mr. Nariz por invitarme.
2: ¿Qué edad tú tienes?
4: Yo tengo 28.
2: Beach Body, 28.
4: Se supone que para los 30 ya puedo ir a la playa. En 2 años. Pero escucharon bien, corillo. Sí, mi nombre es Bombi. Les explico rapidito. Lo que pasa es que mis padres me pusieron Bombi porque se metían droga. No, obviamente eso es un chiste. Mi nombre no es Bombi, eso es simplemente un apodo. Pero mis padres sí se metían droga.
2: Todo lo demás es un chiste.
0: Esa parte es verdad.
4: Sí. Yo estoy seguro que mis padres están orgullosos de mí estar hablando así de ellos en vivo en la radio.
0: Claro que sí.
4: De hecho, mi nombre completo es Carlos Octavio Carmona Valga.
0: Wow.
4: Ya entienden por qué prefiero Bombi.
3: Bombi.
2: Preferible.
3: Bombi está mejor, es más fácil.
0: Más fácil de recordar.
4: Oye, pero en verdad, mis padres, o sea, estoy vacilando, mis padres son personas responsables. Ellos me criaron súper bien. De hecho, yo nunca me metí droga, pero tengo que admitirle aquí que yo soy paciente de cannabis.
0: Ajá.
4: Y el cannabis tiene sus propiedades, ¿verdad? Curativas. Ayuda con la ansiedad, ayuda con la inflamación.
0: Claro.
4: Pero tiene sus efectos secundarios. En mi caso, a mí el cannabis me pone bien torpe, me pone bien bruto, ¿verdad? Yo no sé, como yo tengo panas que me dicen, antes de entrar al turno de trabajo, papi, yo tengo que darme uno, ¿verdad? Para ser más activo, más productivo.
0: Ajá.
4: Después están al mediodía, después del almuerzo, otro más para mantener la actividad. Y yo no sé cómo ellos hacen eso, porque yo, por lo menos, yo me arrebato y yo me vuelvo legalmente morón.
0: Ajá.
2: Bello.
4: Especialmente si estoy detrás del volante. Por eso dicen, oye, si consumes cannabis, no guíe.
0: Nuestro
4: amigo. Creo que yo guío mejor borracho que arrebatado.
2: No, tampoco, no. No, por Dios.
4: Eso fue lo que le dije al guardia cuando me paró.
2: ¿Qué le dijiste?
4: Tuve que venir en Uber hoy. No, Mr. Nariz me trajo.
2: Que no sabemos qué consume.
4: Pero es verdad, mano, el cannabis me pone bien torpe. Yo tengo una historia. Yo me acuerdo una vez, yo me estaba quedando sin gasolina. Y si yo no paraba en una gasolinera, yo me iba a quedar en la calle. Y entonces yo estoy haciendo la fila en la gasolinera. Y mafutero, al fin yo dije, diablo, se me quedó la cartera en casa. ¿Qué yo voy a hacer ahora? Y después me acordé, estamos en el futuro. Obviamente esta gente debe tener Apple Pay, ATH Móvil. ¿Qué pasa? Yo llego a la cajera y le digo, chica, de casualidad tú aceptas Apple Pay, ATH Móvil. Y me dice, claro que sí, seguro. So, yo voy a sacar mi teléfono para pagar. Y lo que tenía en el bolsillo era el control del televisor.
2: Te lo creo.
4: No he vuelto a esa gasolinera.
2: Diantre.
0: Arrebatado.
4: Otro ejemplo que tengo de eso es que una vez yo estaba con mis panas en la urba. No voy a decir que estábamos fumando, vamos a llamarle que estábamos en terapia de cannabis grupal.
2: Ajá. Bello.
4: Entonces yo, para montar conversación, sentirme como una persona intelectual, yo me he percatado que al cruzar la calle están vendiendo esta casa que está totalmente abandonada. Esta es pequeña y yo les digo, corillo, miren cómo está la situación económica del país. Que aquí al frente de nosotros tenemos esta casa en esas pésimas condiciones y la están vendiendo en 787,000. Ah, espérate, ese es el número de teléfono. Qué moro. Mira, corillo, ya hace muy tiempo mi nombre es Bombi.
2: Gracias, Bombi.
4: Eso fue lo que les traje.
2: Qué bello, sí.
0: Está bien, te quedó bien.
4: Tuvimos un poquito de problemas técnicos.
0: No, es que sí. Gente que no trabaja en radio, entonces todos los días, entonces pues agarran el micrófono por donde les dé la gana y,
2: y se quedó con él en la mano.
0: Lo especuesaron.
4: Ese micrófono es paciente de cannabis también.
0: No.
2: Jimmy, es un inalámbrico, ¿sabes?
0: No, el que lo está manejando debería ser paciente de cannabis.
2: Ahí
0: está. No,
2: la animación es mañana.
0: Jimmy, déjalo.
3: No tocarlo.
0: Ajá, ahí está, perfecto.
2: Ay,
0: mira, Bombi, pues entonces el 25, ¿verdad?
4: Sí, el 25.
2: Si no te bombé.
4: Y nada, pueden conseguirme en Instagram y en TikTok como Bombi PR. Eso okay. Es Bombi con 2YPR. Pues,
2: ¿por qué Bombi?
4: Ese es un apodo que me pusieron desde la infancia porque la cabeza mía parece como una bombilla.
2: Ok.
4: Ellos dijeron,
1: es verdad.
4: Hay demasiado caro, vamos a decirle bombilla.
0: Bueno, no sé, ya está mal, pudiste haber sido 100 watts. Sí. O sea que...
4: Oye, también...
3: 220.
4: Quería aprovechar...
2: Y gastar energía con cojines.
4: Si me permiten, también quería anunciar que en Fajardo, el 20 de junio, voy a estar junto a Julio el Caco y su combo.
0: Yo soy fanático del Caco.
2: Yo también.
4: Y estoy agradecido con él también por invitarme a hacer un show en Fajardo, en Las Croabas, en El Chichadito. Así que el Corillo del Este, que a veces no hay mucha comedia por allá, es gratis. Duro. El show, pueden pasar.
0: Bello, muchas gracias. Bota.
2: Y es un comediante tan seguro que se lleva panas y siempre la pasan bien.
0: Mira, sí. Mister, pues ya lo sabes, ¿cuál es el itinerario este fin de semana?
2: Ay, él no sabe.
1: ¿Cómo que no?
0: Dime, rápido.
1: Nada, tenemos show esta noche. Comedia improvisada, el miércoles que viene, el open mic, el jueves, tenemos a Blanqui, el viernes otra vez, Bombi ya mismo, el sábado en inglés.
0: Duro. Mucha risa, mucho vacilón.
1: Nos dan follow en Instagram.
2: Esa risa.
1: Eso es, y no se mudan para allá, por favor. Que...
2: Solo hace gente que fuma cannabis.
1: Los títeres.
0: Hay ideas que no son muy buenas, esa es una.

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3: All right, aquí lo tenemos con tiempo y tránsito, señoras y señores. Es Roberto Cortés. Adelante, Robert.
4: Muchas gracias, buenos días. En el tránsito ha estado muy bueno. Hay un par de excepciones, pero el tráfico se mueve con bastante normalidad en la zona metropolitana. La excepción, carretera número 5 en el área del antiguo peaje en dirección hacia el Lubriel, que muestra tráfico bastante pesado, mientras se reporta en el área del expreso de Diego tráfico lento en la salida de Arenas, pero antes y después corre bien. Otra vía con tráfico bastante lento, carretera número 2, intersección con la 165 saliendo de Toa Alta, con tráfico pesado allí en la Cuesta de la Virgencita, pero sin reportes de accidentes. Otra vía con tráfico lento, la 165, como es usual en la luz de la cárcel federal, pero no es tan extenso como usual, y también se reporta tráfico algo pesado a la altura del área de Palo Seco. De Carolina hacia San Juan, la Valdoriotti se torna lenta en la salida del aeropuerto y obviamente la salida al túnel, y el ramal 8 tiene tapón en la luz de la Simón Madera, pero también está corriendo con bastante normalidad para la hora. Lo mismo le ocurre al expreso Manuel Rivera Morales. En la zona de Caguas, Gurabo, no hay tapón en el expreso en Caguas. La 30 tiene algo de retraso en Gurabo, pero también están fluyendo mucho más rápido de lo de costumbre. En el sur de la isla, ya en Ponce, tráfico excelente se reporta a esta hora, lo que es la 14, 52 y la 1, igualmente la 10. Y en el oeste de Puerto Rico, Mayagüez, pues los semáforos siempre hacen algo de su retraso normal, pero no hay accidentes, no hay novedad. Desde Aguadilla hacia Atillo, la misma situación. Si va de Fajardo a la ruta 66, tampoco va a encontrar ningún inconveniente. Así que en la mañana, estado excelente el tránsito, sin reportes de accidentes que tengamos conocimiento. Hoy se aleja la humedad asociada a una onda tropical que trajo algunos aguaceros ayer. Avanza hacia el oeste y es reemplazada rápidamente por una densa nube de polvo del Sahara que estará con nosotros hasta mañana. Luego la densidad baja, pero realmente el particulado se mantiene, y de hecho va a continuar así, con un pronóstico de más polvo del Sahara denso llegando a la isla el viernes que viene. El viento estará del sureste, el día estará caluroso y estará soplando fuerte, y eventualmente estará afectando las condiciones marítimas. Al momento, el oleaje en las boyas de Caricus se mantiene tan solo de 2 a 4 pies, pero pendiente que esto va a ir cambiando para el fin de semana. 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
3: 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Joel Matos Ortiz. Vamos a estar hablando con él ya mismito, aquí en el número uno. Este es el Circo de la Mega, dale.
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4: ¡Licho!
3: Para recibir a Joel Mato.
5: ¡Viene!
4: ¿Puedo opinar algo inmediato? Dime, ¿sabes que me pongo mala?
3: ¿Qué pasó?
4: Tienen a Joel sembrado en la silla que se siembra.
6: Ah, no, me la cambiaron.
4: Me pongo mala.
3: Sí, pero no desviemos la atención.
6: Yo soy bajito de corto
4: chasis. A mí me la desvía visualmente.
3: Joel, muy bien, gracias, mi amor. Mira, Joel, te voy a decir una cosa. De verdad que es un verdadero placer tenerte aquí en
6: gracias,
3: el programa.
6: Gracias
3: hoy.
6: Por la invitación.
3: La razón por la que estás es porque me envió un link nuestro aparentemente amigo mutuo, Lucindo Fidalgo, que es un extraordinario artista puertorriqueño, muralista, que incluso tengo el honor y el placer de que mucho de su arte se encuentre en mi
4: restaurante.
3: Correcto. Lucindo, los murales son de Lucindo. Básicamente, él hizo, estuvo un año completo pintando en el restaurante y hizo todo el arte. Las mesas, todo es de Lucindo Fidalgo. Estaré eternamente agradecido a Lucindo y ustedes, sus obras que están en el restaurante las pueden comprar. Claro. O sea que, y el dinero es para Lucindo, obviamente. Así que esa es la que hay. El Lucindo me envía un link tuyo y me pone de que tú no solamente has ganado una vez, sino dos veces o más.
6: Tres récord Guinness tengo.
3: Tiene tres récord Guinness.
6: Correcto.
3: Un boricua que tiene tres, no uno.
6: Tres
3: récord Guinness. Obviamente, luego cuando tú llegas aquí al estudio, me dices, es que tú me entrevistaste a mí hace... ¿cuándo fue?
6: Eso fue en el 2019, cuando yo hice el primer récord Guinness, que fue nadar 47 horas corrida desde la isla Jos Bandai hasta Fajardo.
3: Oye, espérate. Dios el que mío. Ha ido en bote desde Jos Bandai a Fajardo.
4: Dios mío, yo lo estoy visualizando, ¿no?
3: Sí, el que ha ido en bote nada más. En bote son como... Es como una hora, dos horas, más o menos. Bueno, hora y media.
4: Dependiendo cómo esté el mar.
3: Dependiendo cómo esté el mar. Para llegar de Jos Bandai a Fajardo en bote, ¿a ti cuánto te tomó?
6: 47 horas y 6 minutos. Nadando de forma consecutiva.
3: ¡Ea, rayos!
4: 47 wow. horas.
6: Para que tengan una idea, en ese evento iban dos botes. Un bote mío, ¿verdad? Con el capitán local, mi equipo de trabajo, entrenador, mi esposa, salvavidas, el fotógrafo. Y entonces en el otro bote...
4: ¿Un doctor o no lleva más doctores?
6: Lo más que pude aspirar fue a un salvavidas por la parte económica.
4: Okay.
6: Pero en el otro bote iba entonces todo el crew de Guinness, entiéndase los camarógrafos, los testigos, y todas las 47 horas todo estuvo grabado para poderlo certificar.
7: Ellos siempre tienen Dios que estar para evidenciar, ¿verdad?, de que se está haciendo el récord realmente.
6: Sí, no puedes, sí, okay. Correcto. Ellos tienen otras formas que a lo mejor si no están presentes, entonces envían, por ejemplo, camarógrafos o testigos, como okay. en ese caso. Ahí no había un juez de ellos.
7: Okay.
6: Porque pues por la complejidad no llegaron a conseguir un juez que estuviese dispuesto tantas horas a estar en el mar del Caribe. Okay. Así que entonces enviaron camarógrafos y testigos para corroborar la hazaña.
3: Okay. Wow, mano. Mira, mano, ¿eso fue hace cuánto tiempo?
6: Eso fue en el 2019. Se fue okay. el primero.
4: El ese primero.
3: Ese fue el primero. Y estamos hablando de tres. ¿Cuál fue el segundo?
6: El segundo fue en el 2021. El segundo récord Guinness a mí me lo dan por haber hecho lo que se conoce como la triple corona, que se compone de tres eventos, que es darle la vuelta a la isla de Manhattan en Nueva York.
4: Ay, Dios.
6: Nadar el canal de la Mancha, que es de Inglaterra a Francia, y el canal de Catalina en California, allá donde están los tiburones blancos. A mí me dan el récord Guinness porque yo hago esos tres Dios eventos mío. En 27 días. O sea, que en 27 días yo me moví de un lugar a otro y hice esos tres eventos. Y le rompí el récord a un estadounidense que eran 34 días.
4: No solo le rompí el récord, 7 días
7: una semana menos.
6: Una semana menos.
3: Wow. ¡Toma!
4: ¡Wow!
6: Pero obviamente la complejidad de tú moverte de un lugar a otro, recuperarte, porque claro. estás viniendo de eventos de 13 horas, 11 horas, pues fue bien fuerte.
4: Y el cambio de las temperaturas en los diferentes cuerpos de agua que nadaste...
6: Excelente
4: horribles.
6: Pregunta, Sonia.
4: Sí.
6: Una de las reglas de estos ultranados, de la disciplina, es que no se permite nada que te asista. Así que a mí no me permiten utilizar, por ejemplo, los wetsuit.
4: No. Okay,
6: nada. Yo simplemente lo que permiten es un traje de baño de natación,
4: okay.
6: un gorro y un gogol. Para nosotros los caribeños, eso nos pone un reto adicional, porque obviamente aquí lo que hay es agua caliente. Y yo he nadado en aguas de 48, 50 grados, aguantando frío por 13 horas. A que en esa parte, mentalmente y físicamente, es más retante para nosotros.
3: Dime el tercero, que después de eso te tengo una vorágine de preguntas.
6: El tercero fue en el 2023, yo hice el Estrecho de Gibraltar. El Estrecho de Gibraltar es el cuerpo de agua que divide a Europa de África. Uh-huh. A mí me dan el récord Guinness porque yo hice ida y vuelta. Salí de España, toqué tierra en Marruecos y regresé nuevamente a España.
4: No.
6: Y ahí recibo el tercer récord Guinness.
4: Wow. Tú eres un pez.
3: Mira,
4: un pez que habla.
3: Mira, te iba a decir.
4: Un pescado.
3: Mira, podría ser un pescuezo. Mira.
4: Sí.
3: Mira, te iba a
4: decir. Un pez uña.
3: No sigamos, a mí me da hasta vergüenza ajena.
4: Él es un pez Guinness.
3: Mira,
6: un pez Guinness. Eso está bueno.
3: Mira,
4: él es el pez Guinness full.
3: Mira, ok. Aterricemos.
4: No, está bien, pero.
3: Mira, ¿cuál de esos recorridos fue el más difícil? En donde tú dijiste, me voy a rajar.
6: Yo creo que el Canal de la Mancha, porque fue el no ha sido el evento más frío, pero en ese momento fue el evento más frío que yo tuve. Y fue el tercero de la triple corona. O sea, que ya tenía dos eventos encima.
3: Sí.
6: Y cuando yo literalmente iba por la cuarta hora en ese Canal de la Mancha, el frío empezó a aumentar, bajó como a 58 grados, que en ese momento era lo más frío que yo había nadado, y me empezó a dar dolor estomacal. Literalmente, y perdonando la expresión, me dieron diarrea dentro del agua.
4: Fuiste dejando la estela.
6: Literal.
4: Sí, ok.
6: Me empezó con lo que se conoce como una hipotermia temprana. Entonces, pues es como que te da frío dentro del frío, te cae mal.
3: Puedes morir, literal.
6: Sí, correcto. Hay gente que se ha muerto.
3: Sí,
6: entonces,
3: señor.
6: Pues, obviamente, ahí con mi equipo de trabajo en el bote, incluyendo a mi esposa, entonces, pues fuimos trabajando la situación. Lo bueno que allí los jueces no hablaban español. Así que no entendía las palabrotas que nos estábamos diciendo.
3: Mira,
6: que en ese sentido estuvo a nuestro favor. Si ellos se llegan a enterar lo que yo estaba pasando en el agua, definitivamente me hubiesen sacado del agua.
3: En serio.
4: Okay. Sí.
3: Mira, una pregunta.
4: Seguridad.
3: Tú dijiste a la cuarta hora fue eso.
6: Sí.
3: ¿Y de cuántas horas fue ese?
6: Eso estuvo aproximadamente como 3 horas, más o menos.
3: O sea, ¿3 horas qué?
6: 3 horas que tenía el dolor estomacal.
3: ¿Pero cuánto tiempo recorrido?
6: Me tomó en total 13 horas y 11 minutos cruzar
7: de
6: Inglaterra a Francia.
3: ¿Tú te imaginas que a la cuarta hora le da eso y le quedan 9 horas?
7: Todavía.
3: Sí, literal. Un turno de trabajo completo.
4: Exacto. Y con overtime incluido.
3: Una hora overtime. Mira, una pregunta. Obviamente, ¿qué tú te dices a ti mismo?
6: Ajá.
3: O sea, porque la mente está para protegernos, ¿verdad?
6: Sí.
3: Entonces, la mente, inmediatamente yo me imagino que te dispara un montón de mensajes.
6: Correcto.
3: Salte del agua, para allá.
6: Te vas a morir.
3: No vas a poder, te vas a morir.
6: Todas esas cosas, sí.
3: O sea, todas estas cosas. ¿Cómo tú bregas con eso?
6: Pues mira, ahí la parte mental, igual como todo tipo de entrenamiento, ¿verdad? Que entrenamos lo físico, lo técnico, lo táctico, pues la parte mental es bien importante en estos eventos. Por lo que tú mencionas y porque hay muchos elementos que tú no controlas en estos eventos, como la corriente, lo que mencionó Sonia ahorita, el frío, son muchas cosas. Así que es imposible yo decirles que yo no tengo pensamientos negativos, porque inevitablemente los hay. Lo importante es tratar de controlarlos, ¿verdad? Con diferentes técnicas, visualización, mantra. Yo me repito diferentes oraciones que para mí son importantes.
4: Claro.
3: O sea, oras a Dios literalmente.
6: Literalmente. Por ejemplo, yo tengo una frase que
7: eso te iba a preguntar. ¿Hay alguna frase
6: en una ocasión,
7: que te repita?
6: Yo estuve repitiendo una frase nadando por 6 horas corridas. No me di cuenta. Y la frase es, dame serenidad. Y estuve 6 horas pensando con esa frase, nadando sin parar.
3: Wow, lo que era, ¿verdad?
6: Sí.
7: Y eso te
4: ¿sabes
7: ayudó,
4: qué pensé en esa palabra?
6: ¿De verdad?
4: Por la oración de la serenidad que existe. Yo te tengo que decir a ti que tú tienes un poder de valentía.
6: Gracias.
4: Que tú tienes un poder mental de tener control sobre ti. Que muchos tenemos que aprender de eso. Porque a veces por un ratito en una fila para hacer un pago nos desesperamos, cogemos las cosas y nos vamos.
6: Arrancamos.
4: Y nos da coraje y arrancamos. Sí. Mas sin embargo, tú bregas con tus emociones dentro del agua, haces tus mantras, crees en un Dios y terminas y llegas

0: algún susto con algún animal?
1: Pues mira, el...
2: O sea, ¿has visto una aleta y has escuchado el tum?
3: Ajá, o te rusado.
1: Yo he visto en el agua de todo: ballenas, delfines, tiburones, mantarrayas.
3: No han venido
1: en Irlanda nadé. Yo hice el canal del norte, que es de Irlanda a Escocia, y allí viven las medusas más grandes del mundo, 30 pies.
0: Okay.
1: Y yo tuve que nadar entre esas medusas. Y temperaturas de 48 grados. Pero yo creo que en cuanto a animales, el susto mayor fue cuando en un lado del Caribe. Especialmente yo venía nadando entre San John y Culebra, y era de noche, las olas estaban 6, 7, 8 pies. Tenía un kayak al lado mío, que era mi entrenador Randy. Un tiburón le da un cantazo al kayak y le da media vuelta. Continuamos el evento y más adelante se me mete entre las piernas. Entonces, pues, el revolú de todo el mundo gritando en el bote, todo el mundo con las linternas de noche. Alumbrando el agua, mi entrenador.
2: Aparentemente el tiburón quería un entremés.
3: Un snack.
1: Yo no soy muy grande. Entonces yo veía las linternas en el agua tratando de alumbrar, que parecía una discoteca, como que un revolú.
2: Señores, cuando un tiburón te confunde con una alcapurria.
0: Esto es de Puerto Rico.
3: O quiere
0: este
3: comerte,
0: tiene buen sabor.
3: O quiere comerte tus aceitunas. O sea, hello.
0: Mira, pero ¿qué rayos tú haces en ese momento?
1: Pues
0: que
1: mira,
0: a mí no me cogen, yo me monto en el kayak, ahí mismo se acabó.
1: Literalmente.
2: Yo sé la solución, diarrea.
3: Una vez
1: pero no paramos. Importante, no paramos. Continuamos.
0: Okay.
1: Una de las cosas que yo siempre le digo a mi equipo de trabajo es que a menos que yo esté en un peligro inminente, no me paren ni me digan nada. O sea, si por ejemplo yo estoy nadando y ven un tiburón al otro lado del bote, no es necesario yo saberlo.
2: Ok, ¿qué no es un peligro inminente de un tiburón entre las piernas?
1: Bueno,
2: porque no, para mí eso es...
0: Para mí nadar en la noche ya es un peligro.
2: Yo estoy en el kayak y yo veo el tiburón entre las piernas.
1: No.
2: A mí me parece que aquí hay un peligro inminente.
3: No, para mí eso es lápida.
1: Tengo que decir que continuamos nadando y algo bien bonito que nos pasó después es que se nos acercaron ballenas. Ballenas jorobadas. Y literalmente no aparecieron más tiburones.
2: Wow. Okay.
1: El capitán que nos acompañó, Ronnie Robles, que es del área de Fajardo, él nos dice que normalmente cuando hay ballenas, los tiburones no tienden a acercarse.
2: Okay.
1: Porque las ballenas son animales más grandes que ellos.
2: Ajá.
1: Así que muy probablemente él dice que no nos encontramos con más tiburones porque las ballenas estuvieron cerca.
2: Yo me imagino,
3: fueron sus ángeles.
2: Yo me imagino a las ballenas hablando entre ellos: ayuda al pana.
1: Sí.
0: tienes que ayudarlo porque está en peligro.
3: Ubícate por la izquierda que yo me voy por la derecha. Tú quédate atrás.
2: Mira, vamos a escoltarlo.
3: Qué bello.
1: Yo creo que en cuanto a animales, eso. En cuanto a la parte física, sí hubo un evento que la última, por toda la sal que estaba entrando a mi cuerpo, pues se me inflamó toda la cara. Y las últimas 4 horas de cenado no podía tragar.
2: Okay.
1: Así que las últimas 4 horas, literalmente, cuando me tocaba hidratarme, que todo lo hago en el agua, en una botella, la amarran con una soga, me la tiran y yo flotando lo consumo y lo suelto. Porque en el transcurso no me pueden tocar, ni yo puedo tocar una embarcación ni una persona.
2: Okay.
1: Así que esas últimas 4 horas, literalmente, yo cogía con mis manos y por la garganta me bajaba la hidratación porque la garganta ya estaba ya... Inflamada.
2: Okay.
3: Inflamado.
2: ¿Cómo tú decidiste entrar a hacer esto? O sea, ¿de dónde salió esto?
1: Pues mira, yo he nadado toda mi vida, desde los 5 años, y yo comencé a nadar porque de pequeño tuve muchos problemas de desarrollo. En el libro, ¿verdad? Lo comenta un poco más.
2: Que por cierto, mencionemos el libro.
1: El
2: libro, ¿cómo se llama?
1: Entre brazadas y olas se llama.
2: Ok, claro. Está brutal. Y tú cuentas todo el proceso.
1: Desde pequeño.
2: ¿Y
1: cómo llego a ser los ultranados?
2: Wow, qué cool. Me parece algo extraordinario. Este libro dice Travesías de un ultranadador con propósito.
1: Correcto.
2: ¿Por qué con propósito?
1: Con propósito porque todos los nados que yo hago los hacemos para recabar fondos para diferentes organizaciones que me identifican y que, por darles un ejemplo, Olimpiadas Especiales de Puerto Rico. Ellos dan servicio a nadadores especiales. Y yo cuando fui pequeño, pues yo también fui parte de la comunidad de diversidad funcional.
3: Okay.
1: Tuve diferentes diagnósticos y recibí diferentes tratamientos con terapistas, etcétera. Tenía problemas de desarrollo.
2: ¿Tú entiendes que esas terapias es lo que te llevó a
1: mí me salvó el agua.
2: El agua.
1: El agua me salvó. Wow. Y hoy en día es lo que yo hago. Yo soy terapeuta acuática.

0: acuático y de alguna manera devuelvo lo que me dieron a mí a través del agua y los eventos. Precisamente, pues.
1: Tú tienes programa, ¿tú
2: estás ahí al lado? Agarra los Guinness para
1: recibir.
2: Espérate, ¿dónde está disponible el libro?
1: De dar lo que recibiste.
0: El libro está disponible en la librería virtual libro787.com y en Amazon.
2: Ok.
1: Y lo conseguimos y, señores, bajo el título
0: Entrebrazadas y Olas.
2: Entrebrazadas y olas. Me parece algo de verdad que, y está brutal, porque te está hablando un boricua ganador de 3 récords. ¿Cuánto? ¿Hay otro boricua que tenga?
0: Yo soy el deportista puertorriqueño con más récord Guinness.
2: Wow,
0: mano. El que más tiene creo que es Luis Fonsi y Daddy Yankee, que tienen como 10, pero ellos caen en la categoría de artista, obviamente.
1: Okay. Pero deportista, en tu categoría no se te para ninguno de esos mamás.
2: Ajá. Mira. Dice aquí, déjame ver, este es el del 2021. ¿Cuál tú tienes, Jimmy?
3: Tengo aquí 2023.
1: Creo. Yo tengo 2019.
2: Léelo tú,
1: Sonia. Ok, aquí dice, Certificate the fastest swim between Puerto Rico and the British Virgin Island is 48 hours, 6 minutes and 25 seconds and was achieved by Joel Matos Ortiz, Puerto Rican, from 24 to 26 May 2019.
0: Ahí estuve nadando 2 días, del 24 días. De mayo al 26 de mayo.
1: Wow, nadando dos días.
2: Yo tengo otro de los certificados que está brutal, estoy impresionante, los premios Guinness, Guinness World Records, dice the fastest time to complete the triple crown of open water swimming. Wow. Male is 27 days and was achieved by Joel Matos Ortiz, Puerto Rico, in Winston, France, on 12th of August of 2021.
0: Yeah.
2: Ese es el del 2021, Jimmy.
3: Aquí tengo otro récord Guinness. Esto está brutal, cargar un récord Guinness, mano.
2: Mano, de verdad.
3: Esto es una cosa...
2: Y él tiene tres. Él tiene tres. Te podría dar uno a ti.
3: Nos puede regalar.
1: Esto a cada uno nos podemos llevar uno. Para casa una semanita. Mira, por lo menos.
3: Tengo aquí the fastest double crossing swim of the Strait of Gibraltar. Team of two is 9 hours 45 minutes and was achieved by Joel Matos Ortiz, Puerto Rico, and Virgilio Graco Alcibiades Morlán Luna, México, in Punta de la Parra, Spain, on 15 August 2023.
2: ¿Qué fue lo que leyó Jimmy?
0: Que hizo un cruce doble del estrecho de Gibraltar en conjunto con un mexicano que se llama Graco Morlán.
2: Ah, ok. Pero ambos tienen el...
0: Sí, porque fuimos los dos juntos.
2: Ah, ok.
3: Fue de equipo, fue un nado de equipo.
2: Ok, una pregunta, ¿piensas ganarte otro o ya dejaste?
0: Tenemos en la mirilla, de hecho, volver al estrecho de Gibraltar el año próximo para intentar hacerlo en estilo mariposa, que es un estilo un poquito más
2: complicadito. Es que estoy viendo, ¿es tu señora?
0: Sí, mi esposa.
2: Ok, déjame, ella, cuando yo lo pregunté, ella hace...
3: Mira, no lo metan
1: por ahí. Ahora va para el estrecho que no está tan estrecho nada.
2: Ella dice que te guardes la mariposa en el estuche, aparentemente. Es lo que
1: ¿Quieres hacer nado a mariposa, estilo mariposa, ahora?
2: Ajá,
1: en el estrecho de Gibraltar.
2: Mira, tu esposa ahí me mandó un texto, coleccionalas.
1: Sí, cásalas.
2: Exacto. Mira, oye, Joel.
1: Ve al mariposario.
2: Brother, no me esperaba un regalo para nosotros hoy tenerte aquí.
0: Y a mí también.
2: De verdad que sí. Es algo conocer a una persona que ha logrado lo que tú has logrado. Ya Guinness lo reporta. Para tener un récord de esto no lo tiene más nadie. O sea, solamente tú en el planeta Tierra. Y eres un boricua.
0: Exacto.
2: Que no solamente ganó uno, sino ganó 3. Uh-huh. Lo cual es algo realmente extraordinario. Lo único que sentimos es la admiración. Y obviamente también agradecemos el compromiso tuyo con enseñarle a otros cómo lograr sus sueños a través de lo que te ayudó a ti, ¿no?
1: Recibiste
2: la terapia, ¿cómo es que tú le llamas?
0: La terapia acuática, en mi caso, el agua, la natación. Sí.
2: ¿Dónde las personas que quieran tener más información sobre esa terapia pueden adquirir esa información?
0: Pues mira, se pueden ir a mis redes sociales, Joel Matos Ultra.
1: Joel Matos Ultra.
0: Instagram. Se pueden comunicar conmigo también, no hay ningún problema, 787-406-6257 y pues con mucho gusto ahí.
2: Señores, si ustedes son fanáticos de Aquaman, del hawaiano.
1: Aquí lo tenemos.
2: Aquí lo tenemos, pero de verdad. ¿Entiendes lo que te quiero decir? Que es bien distinto.
3: Sí, no, okay. No, un bobo al lado.
0: No de película, no de película.
2: No es una película.
0: Y boricua.
2: En la vida real. Sí. Brother, de verdad, un placer y un orgullo. Tremendo, gracias, brother. Gracias, verdad, sí, que sí. Mucho
1: gracias.
2: Éxito.
1: ¡Aplausos! Gracias.
3: ¡Wow!
2: Bello. Es como el radio con propósito, pero es nado con propósito.
3: Ajá. Ahí está.

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1: Bueno, próximo llega a nuestro estudio el comediante Gaby Alicea y su personaje el Boricuita. Trataremos de hablar con él a lo boricua, así que no se lo pierdan por nada del mundo. Eso es próximo aquí en el número uno. Este es el circo de la mega. No hay para nadie.
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13: Bueno, este es el Circo de la Mega, otra hora más del mejor entretenimiento radial en el planeta Tierra, señoras y señores. 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
13: Eso es, eso es. Así que ahí está. Y en esta hora tenemos la visita del comediante Gaby Alicea y su personaje, el Boricuita. Eso es próximo, pero antes.
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13: Bueno, y aquí la tenemos al tope de la hora, directamente de Metro Puerto Rico. Nos llega con los titulares Ayola Virella. Adelante, Ayola. Adelante, Ayola. Espérate, que Ayola parece que por alguna razón no me está escuchando. ¿Eh? Espérate, déjame ponerla en hold entonces, a ver si... Mira a ver si está ahí Ayola, y es que ella no me escucha por alguna razón que no sabemos. Parece que se cortó algo. Ah, se cayó el cuadro. Espérate que estamos bregando aquí con esto.
16: Cosas que pasan. ¿Y pasan qué cosas?
13: No, y uno con un impulso brutal. Y uno dice, ahí está,
14: Ayola, los titulares.
13: Y ahí, nada me va a fallar. Nada me va a fallar. Ayola Virella, adelante.
17: Aquí estamos, aquí estamos. Muchas gracias. Muy buenos días para ustedes allá en el estudio y a todas las personas que los sintonizan en este viernes. Estos son los titulares de Metro. La gobernadora Jennifer González anunció que los abonados afectados por las interrupciones en el servicio de agua recibirían créditos en sus facturas. La Fortaleza indicó en un comunicado que el gobierno acordó la medida con la Autoridad de Acueductos y Alcantarillados, especialmente para clientes que han enfrentado múltiples interrupciones en las últimas semanas. Sin embargo, la autoridad aún no ha informado cómo se aplicarán estos créditos, quiénes cualificarán ni cuándo empezarán a reflejarse en las facturas. En otras notas, autoridades federales arrestaron a 4 personas acusadas de participar en un esquema de fraude bancario, robo de identidad y trabajo forzoso que presuntamente generó más de $114,000 en ganancias ilícitas. Según la acusación federal, los imputados utilizaban documentos falsificados, incluyendo certificados de nacimiento, tarjetas de seguro social y licencias de conducir para obtener préstamos y líneas de crédito a nombre de otras personas. Alegadamente se aprovecharon de personas sin hogar para ejecutar este fraude. Mientras tanto, el ex secretario del Departamento de Desarrollo Económico y Comercio, Sebastián Negrón Reichert, reapareció públicamente ayer jueves mediante un mensaje grabado durante la convención anual de la Cámara de Comercio de Puerto Rico, donde recibió un reconocimiento especial. La intervención ocurre semanas después de su sorpresiva renuncia y en medio de la controversia por alegadas intervenciones desde la Fortaleza. Negrón destacó su gestión al frente de la agencia y reafirmó que el trabajo que realizó para proteger los intereses económicos de Puerto Rico y fortalecer las pequeñas y medianas empresas. Sin embargo, no abordó las circunstancias de su salida. Esas son 3 noticias que seleccionamos para ustedes en el Circo de la Mega. Hay muchas más en nuestro portal metro.pr. Los invito a que lo naveguen con detenimiento. Aquellas que llamen su atención las pueden comentar y compartir. Mi nombre es Ayola Virella y les deseo que tengan un excelente viernes, excelente fin de semana.

0: estamos, señoras y señores, del Circo de la Mega. Óyeme, tenemos esta mañana la grata visita de Gaby Alicea en su personaje de Boricuita. ¡Boricuita! ¿Cómo te encuentras esta mañana?
1: ¿Qué es lo que está pasando, papi? Yo me siento bien contento de estar aquí. Estaba escuchando al muchacho que tiene los récords Guinness.
0: Ajá.
1: Qué duro.
0: Qué duro,
2: qué
0: ¿verdad?
2: Qué
0: duro.
2: Sí, qué cátedra nos da.
1: Sí, no. Pero él no habló de mí. Yo tengo más récords Guinness. O sea, yo tengo el récord Guinness.
0: Ajá. ¿Cuál es?
1: Yo tengo, yo he tenido más de 60 relaciones amorosas.
0: Ok.
2: ¿Más de cuántas?
1: Más de 60.
0: Ok.
2: Ella, de que está ahí, papá.
1: Más de 60 relaciones amorosas.
0: Hey.
1: Y lo curioso es, por esto que entro al récord Guinness, porque yo nunca he dejado a ninguna. Siempre ellas me han dejado a mí. O sea, que yo entro en el récord Guinness de la persona que más han dejado.
0: Ahí está.
1: ¿Sabes? A nadie lo han dejado más que a mí.
2: Ay, qué bello.
0: A lo boricua dirías que estás en la goma.
3: El
0: lápiz número 2 está en la goma.
2: Mira, boricuita. Y las razones usualmente, ¿por qué?
1: Bueno, porque a veces exigen muchas cosas que yo no puedo, ¿entiendes?
2: Sí, sí, como
1: sí, por ejemplo, a mí me gusta levantarme después de las 11, que es lo normal, ¿verdad que sí? Después de las 11,
2: ay, qué bello.
1: Es lo normal.
0: Claro.
1: O sea,
0: claro,
1: yo estoy aquí, pero es por obra y gracia, porque yo realmente, mi cuerpo está aquí, pero mi mente
0: está allá.
2: En la almohada.
1: Está allá. Entonces tengo otro récord Guinness también. Récord Guinness, mira esto.
0: Ajá.
1: Papi Joe y Mami Joe.
2: Que me parece un amigo de que
1: el récord Guinness que tengo es que yo me he tomado, escucha esto, más de 24 tazas de café en un día.
0: ¿En un día?
1: En un día.
0: Más 24, de 24.
1: Más de 24.
0: A ver,
1: 24 es el récord. Y voy por más.
0: Por más.
1: Voy por más.
2: Pues ya tú estás rompiendo tu propio récord. Sí.
1: Exactamente.
0: Él compite con él.
2: ¿Por qué tomas tanto café?
1: Como que,
2: digo, a mí me gusta el café.
1: ¿Te gusta el café?
2: Sí, mucho.
1: Sí, pues,
2: no me llego a 24, pero sí llego a bastante.
1: Es que el café da vida, el café.
0: Mira, boricuita, dime una cosa.
1: Despierto.
0: Obviamente, tú sabes que nosotros los boricuas nos distinguimos por eso, porque tenemos nuestro propio lenguaje. Ajá. El otro día estaba hablando de que los americanos, cuando pasó lo de Bad Bunny, lo del fútbol, lo del halftime, tú veías todos esos videos, todos los videos de los gringos tratando de hablar boricua. Y veías familias completas que obviamente las frases no las tenían todas. Repetían como que la misma, muchos de ellos. El hacho, sí. La repetían mucho, pero hay un montón de frases.
1: No, definitivamente.
0: Y que obviamente para nosotros significa, pero para los demás de pronto no.
1: Tú le dices a una persona que no es de Puerto Rico, tú le dices, coge la huyilanga, y te dice, ¿qué idioma es ese?
0: Exacto, ¿Qué es la huyilanga?
1: ¿Quién se inventó la huyilanga? Si yo te digo, cogió la huyilanga, ¿qué tú piensas?
2: Se perdió por ir para abajo.
0: Por ir para abajo.
1: Nosotros sabemos eso, pero claro, imagínate una persona que no sepa qué es la huyilanga.
2: Sí, y que lo vaya a buscar al diccionario peor, que le pregunte a ChatGPT.
0: No hay un diccionario boricua, o sea, de palabras como que o frases boricua.
1: Debe haberlo, claro que sí. Claro que sí, debe haberlo.
0: Me imagino que hay frases boricuas que tú mismo te has inventado, ¿o no?
1: Yo.
0: Ajá.
1: Que yo me he inventado.
0: Ajá, tú no eres autor de alguna frase o alguna palabra boricua.
1: Puede ser que sí. Que yo recuerde, no. A esta hora de la mañana no tengo mente para eso.
0: Qué bueno que eres sincero.
1: Sí.
3: El boricua es sincero. Los boricuas nos distinguimos porque somos bien sinceros.
0: Decimos la verdad.
3: Sí, si caemos bien o mal.
2: Aunque te duela, sí, pero eso está chévere.
0: Los únicos que tienen el poder de mentir son los políticos, los boricuas políticos. Ahí es donde. Ya cuando tú eres político, tienes que aprender a mentir.
2: Otro capítulo.
3: Otro renglón.
0: Lo primero que te enseñan es eso. O sea, ¿cómo es?
2: No, papi.
0: Yo siempre digo la verdad. No, pero aquí no. Tú eres político.
1: ¿Entiendes?
0: Tienes que mentir.
1: Se parte el jeguicito.
2: ¿Tienes café? Te veo con tu tacita.
1: Ya se me acabó.
2: ¿Esa es la número qué?
1: Lo que pasa es que yo soy del área de Juncos. Entonces, esta área no la conozco mucho.
0: Okay.
1: Cuando a mí se me acaba el café, yo voy a la funeraria, saco y te lo lleno otra vez. Porque la funeraria es gratis.
2: ¿Tú no sabías eso? Verdad, ¿eh? O sea, tu refill siempre es la funeraria más cercana.
1: Pero aquí yo no conozco una funeraria
0: cerca. Y depende de quién murió, pues deja hasta almorzar.
1: Exactamente.
3: Es verdad.
1: Porque el muerto paga por eso. Sí, ¿tú no sabías eso? Sí, es verdad. El muerto paga, el muerto así antes es, de morir es, se deja todo pago y, sí, y se muere tranquilo.
3: Para que vaya el corillo a beber café.
1: A comer.
3: Sí, a comer. Oye, Boricuita, ¿qué son esas cosas que nos distinguen de otros países? Que tú dices, esto nada más lo hace un boricua.
1: Mira, yo tengo muchos recuerdos. Muchos recuerdos de antes. Por ejemplo.
2: Me gusta tu R.
1: Por ejemplo, antes, te voy a dar algunas anécdotas.
0: Dale.
1: Antes, tú tenías un televisor en tu casa y se te partía la antena del televisor. ¿Y qué nosotros hacíamos?
0: Un gancho de ropa.
1: Ajá. Pero un gancho de metal.
0: Claro, sí. Ahora no puede, porque ahora son todos de plástico.
1: De plástico. Ajá. Entonces, si tú estirabas el gancho así, lo estirabas y quedaba en forma de cuadro.
0: Si estás en Mayagüez, cogías a Telemundo.
1: Exactamente, ¿viste? ¿Viste? Si ese gancho estaba
0: hacía,
1: así,
0: yo lo hacía.
1: Hasta pay-per-view cogía. Es una cosa bien salvaje.
0: Es verdad.
1: Mira, y si el gancho tocaba el screen de la ventana. Las peleas de Tito, yo la vi con ese gancho pegado al
0: y muchas veces no necesitaba ni un cable porque ponía el gancho entonces que hiciera contacto con los dos tornillos.
1: Y ahí veía. No, pero es que nosotros tenemos una manera de ser diferente. Otra cosa que hacíamos antes.
3: Otra cosa.
1: A lo mejor tú no te acuerdas porque tú tienes que tener ¿cuánto?
2: Es un bebé.
1: 18 años.
3: 18. Por ahí.
1: 18 tienes.
3: 18, 18. Okay.
2: Atrevido.
1: Mira, antes, para tú secar los tenis o las medias, las ponías detrás de la nevera. ¿Tú te acuerdas? ¿Tú llegaste a hacer?
0: Diablo, eso, yo no lo hice.
1: Fonquigo.
2: Yo tengo amigos que...
0: No, porque es que yo vivía en Mayagüez. En Mayagüez mi abuela...
1: No había nevera.
0: No, sí, tenía, pero mi abuela lo ponía en lo que llaman un tendedero.
1: Ajá.
0: Que era que tú lo enganchabas con un pinche ropa.
2: Con el pinche.
0: Y lo ponías de la, tú sabes que la lengua del tenis.
1: Ajá.
0: Pues lo agarraba de la lengua al tenis, ponía el pinche ropa y lo ponía en el tendedero. Y
1: okay, todo. Okay. Sí, pero ya eso era otro. Pero
2: detrás de la nevera yo vi muchos casos.
1: Mira, las medias son ya. Mira esto.
2: Se secan en nada, ¿verdad?
1: Y después una peste, lagartijo seco. Porque es que la media seca detrás, eso es un olor. Mira, la casa con aroma.
2: Bien salvaje. Era un aromatizador.
1: Sí.
2: La media con el lagartijo.
1: Y después esa media tostada que parece un palo de hockey.
2: Ay, qué bello.
1: Hay que mojarla para ponérsela otra vez.
0: Parece un palo de hockey.
2: Hacerle así por lo menos trujarla.
1: Hay que mojarla otra vez para que se ablande.
0: Mira, boricua, y tú le metes entonces.
2: Boricuita, perdón.
0: Tú le metes al. O sea, tienes tu sitio donde la gente te va a ir a ver y todo, y tu
1: claro,
0: show.
1: Claro,
0: ¿dónde,
1: que sí.
0: ¿Dónde es?
2: Antes
0: eso,
2: de que lo diga, yo quiero, Fonky, que tú sepas que yo sigo a.
0: A Boricuita.
2: Al Gaby Alicea.
0: A Gaby.
2: Desde sus comienzos en las redes sociales, y yo he podido ser partícipe de tu evolución, y te lo decía, pero tengo que decirlo al aire.
0: Ajá.
2: Yo te vi desde que tú comenzaste haciendo un par de cositas, toda esta evolución, te he visto crecer, y te lo dije ahorita, estás montado en la ola y has sabido sacarle mucho provecho.
0: ¿Cuántos años lleva
2: a Gaby? Lo que estás haciendo? Gaby no lleva tanto.
1: Sí, bueno, ¿cuánto tú llevas, lo que Gaby? Pasa es que Gaby, voy a hablar de Gaby.
2: Habla
1: de
2: Gaby.
3: Con mucho respeto. Habla
1: con mucho respeto. Con mucho respeto porque después no me cuadra la nómina.
2: Sí.
1: Gaby es bien maceta, ¿oíste? Tú sabes que Gaby, en los shows, él manda a pedir una pizza. Somos 14. Y le dice, píquela 48 pedazos para repartirla.
3: Eso es bien boricua.
1: Pero mira, déjame decirte. Gaby lleva de cajera 20 años.
0: Ajá,
1: pero en las redes sociales explotó un poquito antes de la pandemia. Fue que como que su cajera se dio a conocer.
2: Y de ahí es que yo empecé a conocerte.
1: Exactamente.
2: Sí,
1: entonces, pero ya él llevaba 20 años de cajera. Y ahí fue que entonces cogió fuerza la cajera de Gaby y tiene una gira en los Estados Unidos hace 4 años.
2: Hace unas giras a lleno total, Fonky. Yes.
0: Wow,
2: que un día está en un estado, otro día viaja al otro, y así cuando tú vienes a ver el itinerario, ¿eh?
1: Es heavy.
2: Heavy, sí.
1: Bueno,
2: heavy.
1: Yo pesaba 200 libras, mira cómo estoy ya.
3: Gaby no te ha dado break.
1: No me da break ese muchacho.
2: Y llega Gaby a Puerto Rico con sus personajes a presentarse, ¿cuándo y dónde?
1: Eso va a ser mañana.
2: Ya mañana
1: el
2: Choli.
1: En el Coliseo de Puerto Rico.
2: Ya mañana.
0: En el Coliseo.
1: En el Choliseo.
0: Digo, Boricuita.
1: En el Choli. El Boricua es otra cosa. Va a estar en el Choli. De hecho, ya Gaby ha recogido muchos de los teatros en Puerto Rico. Hey. Muchos teatros en Puerto Rico. Ya hizo el Coca-Cola Music Hall en dos ocasiones. Pues sí. Dice, pues vamos entonces ahora a dar un pasito más arriba. Y ahora pues vamos para el Coliseo de Puerto Rico.
2: Mañana así. Sábado.
1: Mañana sábado a las 8 de la noche. Ya quedan poquitos boletos.
2: ¿A qué hora?
1: A las 8 de la noche.
2: Adiós, ¿verdad? Ay, Dios mío, ¿dónde conseguimos los boletos? Decir, sí, puede los boletos, y el viernes.
1: Los boletos los conseguimos.
2: ¿Cómo quieres que trabaje el domingo?
1: Los boletos los conseguimos a las 8 de la noche.
2: Esa es una soñada bien marcada. O sea, no lo puedo ocultar ni pedir disculpas tampoco.
1: Entonces,
2: los boletos son a las
1: 8 de la noche. El show se llama a las 8 de la noche. Mira, no, el boleto es en tiquetera.com.
2: Tiquetera.
1: Los boletos en tiquetera.com. Esto es un evento para toda la familia.
2: Sí, así que eso es lo
1: entrar,
2: que me gusta.
1: Pueden entrar los niños, pues jóvenes, adultos. Es un evento bien bonito que no se lo pueden perder. Mucha risa, hay parodia, hay invitados. Va a estar Sheila Toje de dialecto borigua también.
2: Ah, brutal.
1: La que se cree que sabe.
2: Ajá.
0: No, ella es una dura.
1: Ella se cree que sabe.
3: Pero al lado de Boricuita, no, tú me entiendes.
1: Ella se cree. Exactamente, pero mañana vamos a tener un careo entre ella y yo.
2: ¡Bello!
1: A ver quién es el más que sabe de la historia.
2: ¡Anda!
1: Vamos a ver qué pasa ahí.
2: Me gusta.
1: Entonces, va a estar Don Cefe, va a estar Mami, va a estar Gaby, Alicia. Gaby con el monólogo del boricua es otra cosa. Él explica por qué el boricua es otra cosa.
0: Es tu primer coliseo.
1: El primer coliseo.
0: Pero has tenido, como dijo Sonji, una cantidad de una gira en Estados Unidos donde ha estado lleno total todo.
1: Sí, mira, Gaby, y el concepto del boricua es otra cosa.
0: Ajá.
1: Ese show lleva 10 años ya.
2: Okay. Corriendo.
1: Y en el 2015 comenzó en el Bellas Artes de Guaynabo. Después cogió todos los teatros de Puerto Rico. Después del huracán María, tomamos la decisión de salir de Puerto Rico. Hicimos el Bronx, Conérico, Boston,
2: Houston,
1: Florida, Carolina del Norte, teatros como el Lehman Center en Nueva York, teatros como el World Dignity Theater en Florida. Son teatros bien importantes, el Dr. Philip. Entonces hicimos el Coca-Cola Music Hall en dos ocasiones. Éxito total. Pues entonces ahí Gaby se reunió con el equipo y dijo, muchachos, yo creo que estamos ready.
2: Vamos a dar un pasito más para arriba.
1: Un poquito más para arriba, vamos para el Coliseo. Chacho, ya tú sabes, cuando la gente se enteró de que Boricuita va para el Coliseo, muchachos.
3: Ahí fue que se llenó.
1: Ahí
3: fue. Era por Gaby.
1: No, chacho.
3: Es por el Boricuita.
1: Por Boricuita.
2: Qué rico. Te deseamos lo mejor. Los boletos están en tiquetera. Esto es mañana, 8 de la noche.
1: Mañana.
2: Tenemos a Gaby Alicé en Puerto Rico y los boletos a las 8.
3: A las 8. Mira, importante.
2: En tiquetera.
3: Yo estaba hablando con Gaby los otros días que me lo encontré. No sé si te dijo que habló conmigo. Pues
2: estaba loca de conocerlo.
3: Pues yo hablé con Gaby los otros días y me dijo que va a ser bien puntual.
1: Sí,
3: o sea, que tú sabes que el boricua llega tarde a los eventos, pues no. Este evento va a ser bien puntual.
1: Exactamente.
2: Váyase tempranito.
1: Sí, es para respetar, porque a Gaby lo sigue muchas personas mayores.
3: Sí.
1: Entonces,
3: sí,
1: él le gusta respetar el tiempo. La gente a las 8 empezamos. Ya más tarde a las 8 y 5 estamos empezando para que la gente mayor pueda salir no muy tarde del show, tú sabes.
2: Y que te sigue mucho.
1: Sí, sí, mucho. Uh-huh. Tenemos muchas abuelitas, muchas tías, muchas abuelitas que nos quieren mucho y nos van a luchar.
0: Sí.
1: Así es.
0: Las puertas estarán abiertas desde las 7 de la noche allá en el Coliseo.
1: Desde las 7.
0: Así que a las personas, pues que para que se vayan acomodando, lleguen temprano. Allí también está 100% HP, que tenemos nuestra concesión allí.
2: Él tiene
0: también.
1: De verdad.
0: No te lo ve la buena del mundo.
1: Así sí, tienen café ahí.
0: No tengo café. No,
1: pero yo iba a cachetear café gratis también.
2: Pero ¿cuál es la funeraria más cerca del Choli? Memorial.
0: No quiero ni hablar de eso.
2: En la Fernández Juncos hay una.
0: Mira, pues nada, mano, mucho éxito, Boricuita. Mañana ese tremendo
2: besos
0: show allí en el Choli a las 8 de la noche. Recuerden que las puertas van a estar abiertas desde las 7 de la noche o 6 y media, vayan llegando.
2: Que nos vamos puntual.
0: Para que todo el mundo esté ya acomodado en su silla cuando empiece el show.
1: Así
0: mucho
1: es.
0: Éxito y muchas cosas buenas. Bro.
1: Muchas gracias.
2: Te voy a ir a ver.
0: ¿Dónde te podemos seguir el contenido?
1: En Gaby Alicea, en todas las redes sociales. Gaby Alicea, en Instagram, en YouTube, en TikTok, en Facebook.
2: Bien fácil.
1: Gaby Alicea, así lo encuentran.
0: Muy bien, pues mucho éxito mañana.
2: Ay, éxito,
0: Gaby.
2: Mi amor.
3: Boricuita. Éxito, Boricuita.
2: Gracias, Boricuita. Te queremos, papá. Gracias por visitarnos. Gracias.

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3: All right, aquí lo tenemos, señoras y señores, con tiempo y tránsito. Él es Roberto Cortés. Adelante, Robert.
4: Saludos, buenos días. Vamos al tránsito a esta hora. Aparece finalmente un área taponada de la 30, a la altura de Gurabo, en dirección hacia Caguas, pero responde más a una brigada trabajando allí. No hay reportes de accidentes. El expreso en Caguas, totalmente normal el tránsito. Pero si viene bajando por la carretera 172, pasando ya Certenejas, va a encontrar un poco de tapón en dirección hacia Caguas, debido también a reducción de carriles. Continuando por el expreso hacia San Juan, el tapón usual se reporta en el área de la salida de Los Paseos, con un accidente de carácter leve que se investiga a esta hora, ya pasando la salida de lo que era el Oso Blanco, antes de la salida hacia la Piñero, sé que sería la salida básicamente del centro médico. De en adelante el tráfico corre normal hacia Plaza. De Carolina hacia San Juan todavía tráfico algo pesado en la Valdoriotti y el ramal 8 con la intersección de la Simón Madera. Y el expreso de Diego a esta hora, sin novedad, con un poco de tapón en la salida de Arenas, igualmente en la salida de la Kennedy. Lo más pesado se ha estado reportando en la mañana en la zona de Bayamón y continúa la 5 antiguo peaje hacia el Lubriel. Y ahora los filtros a la altura del American, que muestra tráfico pesado hasta las Ramírez de Arellano en dirección hacia la Martínez Nadal, que corre con normalidad. El resto del norte de Puerto Rico, el expreso corre bien, pero en la carretera número 2, intersección con la 149, allá en Manatí, están investigando un accidente en ese semáforo. Para Aguadilla no hay problemas y de Aguadilla hacia Mayagüez tampoco. Continuando por la 2, en dirección de Mayagüez hacia Ponce, no se reportan problemas. De hecho, Ponce está ahora cómodo el tránsito en las principales vías, la 1, 52, 14 y la 9 y la 10. Y para los amigos en el área de Calley, no hay novedad tampoco a lo largo de ese expreso. En Humacao no hay problemas en el tránsito y de Fajardo a la ruta 66 la misma situación. Esta vía corre cómoda en dirección hacia la zona de San Juan. Conduzca con precaución. Para hoy se va alejando la humedad de una onda tropical que llegó ayer y es reemplazada rápidamente por una nube densa de polvo del Sahara. Así que en la tarde veremos algunos aguaceros en la esquina noroeste de Puerto Rico, el resto de la isla con bruma, nublado, sin lluvias y el viento del sureste, y esto hará que esté sintiéndose mucho más caliente de lo normal. Así se espera continúe en el fin de semana. Limitada actividad de aguaceros, brisa calurosa del sureste y polvo del Sahara. Cuidado en las playas porque el viento fuerte tornará las condiciones marítimas algo picadas. Buen fin de semana. 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
3: Bueno, próximo aquí en el Circo de la Mega. Vamos a estar regalando, así que estate pendiente. 620-6342. Prepárate a llamar aquí al circo, esa es la que hay.
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3: 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Vamos a regalar, señoras y señores, este es el giveaway que tenemos para ustedes aquí en el Circo de la Mega. 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
7: No podemos permitir que todas las cosas en este país sean al garete. Tiene que haber un orden en todo, en el sentido de la palabra, en todo. Todo.
8: Pues que pongan orden los legisladores en el Departamento de Salud, en el de Educación, en Recreación y Deporte. Y olvídate tú que ahí no canten. Eso lo atendemos después, porque eso no es una prioridad ahora mismo.
7: Adelante, Lidia.
9: Yo fui maestra 31 años. Jamás en la vida nos enseñamos a cantar el himno revolucionario, que se debe de mentira.
8: Pero si ella estudió en un colegio.
9: Porque jamás en la vida
7: 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Yo estudié en un colegio. A mí no me enseñaron eso.
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7: Enganchó la señora. 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

0: Aquí estamos en el Circo de la Mega, señoras y señores. Óyeme, ahora vamos a regalar algo bien brutal, ¿oíste? Estate pendiente porque...
1: Explícanos, explícanos.
0: ¿Cómo así? Te voy a decir lo que vamos a regalar ahora.
1: Dale.
0: Esto es parte del Playa Summer Tour.
2: Ahí está.
0: Que obviamente ustedes saben que vamos a estar este domingo en Playa Mar Chiquita, en
1: Manatí.
0: En Manatí, la vamos a pasar súper bien. Para allá va Jimmy Colón, va la querida Mami Sonji.
2: Así.
0: Y este servidor, el Funky, yo vamos a estar allí vacilando. Vamos a tener, obviamente, un montón de juegos y cosas bien chulas.
2: Sí.
0: Para que toda la familia puertorriqueña que se dé cita allí en Mar Chiquita, pues puedan vacilar con nosotros y pasarla bien, y además ganar premio y el montón de cosas. Tengo un premio que he guardado para el final, que es un premio de Winmar Home. 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
2: Para el celular, bello. 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Pero una batería más pequeña para el celular.
0: Correcto, pero como quiera, un premio espectacular.
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1: ¿Se lo ganó?
0: ¿Se lo ganó?
2: Ya, sí, rapidito, ya. Pero es que imagínate, esto no había que pensarlo que mucho.
0: Tienen que estar rápido.
1: ¿Cuándo aparece esa muchacha que el bebé le dijo lo que era?
0: ¿Viste Lorenzo, que es el premio? ¿Viste que es el premio? 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
0: A mí me encanta la gente de Winmar. Qué equipo de trabajo,
2: también.
0: Qué gente brutal,
2: la
0: ¿verdad?
2: Gente está
0: a mí
2: también.
0: Sí, está bien activa.
1: Y Anker es Anker. 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
0: No, de verdad.
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0: 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Son unos bravos. Así que nada.
1: Simpaticones.
0: Bien buena gente. Todos. Un corillo bien bueno. Bueno, pero vamos a estar también regalando en el Playa Summer Tour.
2: ¿Qué vamos a regalar también?
0: Premios como estos.
2: Oh,
0: precisamente.
1: Mira para allá.
0: O sea,
1: acérquense a Funky, a mí no. Funky es el que tiene los premios.
0: Pero ¿qué pasa?
1: Cáiganle arriba a Funky.
0: Sonji, ¿qué te pasa a ti? Que estás como
1: estoy
0: que...
1: Estoy bien Grinch.
0: Ah, pues no hagas eso, porque la gente te quiere chula y simpática y gozando.
2: A la más
0: sí.
2: Que quieren de nosotros,
0: claro.
1: Sí, simpatiquísima.
0: La gente lo que quiere es amor y cariño. La gente lo que quiere es amor y cariño.
1: Pero Funky tiene los premios, el que sea él.
0: Ok. Pues entonces esa es la que hay, señoras y señores. Los esperamos a todos allí en el Playa Summer Tour.
1: Playa Mar Chiquita en Manatí.
0: Mira, vamos a tener concursos de baile, ¿verdad, Jimmy?
2: Vamos a bailar un ratito con la gente.
0: Tú estás sugiriendo que sea como que merengue, ¿verdad?
2: Merengue, mano.
1: Sí, pues, un merenguito.
2: Sí, porque merenguito tú ves para arriba, para abajo, más rápido, más.
1: Ese es buena.
0: Sí. ¿Alguna otra modalidad del baile que tú quieras que hagamos, Sonji?
1: Me gustaría
0: y que un challenge. Una coreografía, un challenge.
1: No, yo quiero hacer una pose de pilates. El que más sostenga esa pose. Tú te vas con el baile, yo me voy con una pose en
2: una
1: el piso.
2: Una pose de pilates.
1: Un reto de una pose de pilates en balance. A ver quién aguanta. Ah, bueno, por qué
2: está
1: tiempo.
2: Bueno, está sí, bueno, dale.
1: Esa es buena.
2: Dale.
1: Sí, esa claro. es buena. Para respirar también, porque allí va
0: la idea
1: un calor.
0: Mía del challenge, yo creo que era mejor. Creo que era mejor la idea.
1: Pero está buena, es que es un challenge. ¿Ah? Sostener una pose de Pilates es un challenge.
0: ¿Por qué?
1: Porque deja que tú veas la pose. Pero, a ver si tú vas a tener los timbales.
0: Ok, déjame, o sea, que tú, ¿cómo es que vas a hacer el concurso? Pero, ¿cómo funciona? Dame la mecánica.
1: Vamos a tener varios participantes. Varios participantes. Hombres y mujeres.
0: Okay.
1: Yo voy a demostrar.
0: ¿Alguna edad en particular o puede ser cualquier edad?
1: Cualquier edad.
0: Ok, perfecto.
1: Yo voy a demostrar una pose de Pilates que es un reto para el cuerpo. Okay. Sostenerla.
0: Sostener la pose de Pilates.
1: Sostenerla por lo menos por 2 minutos.
0: Por 2 minutos.
1: ¡Ea! Y esa pose es retante, que reta tu cuerpo, tu respiración.
0: Si los tres la mantienen, ¿qué hacemos?
1: Pues tú eres el de los premios.
0: Ah, sí.
2: Es que lo hizo más lindo. Es que hizo la pose más linda.
1: Ah, exactamente. Que pudo sostener los 2 minutos de la pose.
0: Quiero tener
1: las
0: reglas claras desde ahora.
2: Sí, antes de. Ey. No quiero problemas. Sí, con ella, la gente ella,
0: inventa, ella inventa el concurso y después no se sabe cómo funciona.
1: No, bueno.
0: Ajá, dime. Ajá.
1: Yo te puedo decir que yo sé cómo funciona ya. Que ya yo tengo.
0: Y si ganan tres, ¿qué hacemos? Y
1: tú
0: hay
1: le
0: un
1: das
0: premio.
1: Los premios.
0: No, pero hay un premio nada más.
1: Ah,
0: para...
1: pues yo me retrato con ellos, me pueden coger al hombro, abrazar. Sí, lo que tú quieras. Sí.
2: Mira que la cara.
1: Me puedo regalar un suspiro, un fondillo enamorado, claro, un peito, un cariño.
0: Claro. Mira, ya lo saben, señores y señores. Este domingo no se lo pierdan, eso va a ser Mar Chiquita en Manatí. Allí vamos a estar, el Circo de la Mega, con todos ustedes.
1: Estoy bien emocionada.
2: Dale, que vamos por encima.
1: Sí,
2: vamos allá.
0: Brutal.
2: Llévatelo.

0: que le está dando la oportunidad a los oyentes.
1: Correcto.
0: Y eso se valora. Yo sé que la gente está bien contenta por eso. Y nada, agradecido.
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4: ¡Licho!
3: Para recibir a Joel Mato.
5: ¡Viene! ¡Viene, vamos arriba, Joel!
3: ¡Joel Mato!
4: ¿Puedo opinar Joel? Algo? Ajá, inmediato, dime, que sea que me pongo mala.
3: ¿Qué pasó?
4: Tienen a Joel sembrado en la silla que se siembra.
6: Ah, no, me la cambiaron.
4: Me pongo mala.
3: Sí, pero no desviemos la atención.
6: Yo soy bajito de corto
4: de chasis. A mí me la desvía visualmente
3: en Joel, muy bien, gracias, mi amor. Mira, Joel, te voy a decir una cosa. De verdad que un verdadero placer tenerte aquí en el programa.
6: Gracias por la invitación.
3: La razón por la que estás es porque me envió un link nuestro aparentemente amigo mutuo, Lucindo Fidalgo, que es un extraordinario artista puertorriqueño, muralista, que incluso tengo el honor y el placer de que mucho de su arte se encuentre en mi
4: restaurante.
3: Correcto, Lucindo, los murales son de Lucindo. Básicamente, él hizo, estuvo un año completo pintando en el restaurante y hizo todo el arte, las mesas, todo es de Lucindo Fidalgo. Estaré eternamente agradecido a Lucindo y ustedes, sus obras que están en el restaurante las pueden comprar. Wow. O sea que, y el dinero es para Lucindo, obviamente. Así que esa es la que hay. El Lucindo me envía un link tuyo y me pone de que tú no solamente has ganado una vez, sino dos veces o más.
6: Tres récord Guinness tengo.
3: Tiene tres récord Guinness.
6: Correcto.
3: Un boricua que tiene tres, no uno.
6: Tres
3: récord Guinness. Obviamente, luego cuando tú llegas aquí al estudio, me dices, es que tú me entrevistaste a mí hace... ¿cuándo fue?
6: Eso fue en el 2019, cuando yo hice el primer récord Guinness, que fue nadar 47 horas corridas desde la isla Jos Bandai hasta Fajardo.
3: Oye,
6: tú me entrevistaste.
3: Espérate. Dios el que mío. Ha ido en bote desde Jos Bandai a Fajardo.
4: Dios mío, yo lo estoy visualizando, ¿no?
3: Sí, el que ha ido en bote nada más. En bote son como... Es como una hora, dos horas, más o menos. Bueno, hora y media.
4: Dependiendo cómo esté el mar.
3: Dependiendo cómo esté el mar. Para llegar de Jos Bandai a Fajardo en bote, ¿a ti cuánto te tomó?
6: 47 horas y 6 minutos. Nadando de forma consecutiva.
3: ¡Ea, rayos!
4: 47 sí.
6: Wow.
4: horas.
6: Para que tengan una idea, en ese evento iban dos botes. Un bote mío, ¿verdad? Con el capitán local, mi equipo de trabajo, entrenador, mi esposa, salvavidas, el fotógrafo. Y entonces en el otro bote.
4: Bueno, lleva más doctor.
6: Lo más que pude aspirar fue a un salvavidas por la parte económica. Pero en el otro bote iba entonces todo el crew de Guinness, entiéndase, los camarógrafos, los testigos, y todas las 47 horas todo estuvo grabado para poderlo certificar.
7: Ellos siempre tienen que estar para evidenciar, ¿verdad?, de que se está haciendo el récord realmente.
6: Sí, correcto. Ellos tienen otras formas que a lo mejor si no están presentes. Entonces envían, por ejemplo, camarógrafos o testigos, como en ese caso. Ahí no había un juez de ellos. Porque pues por la complejidad no llegaron a conseguir un juez que estuviese dispuesto tantas horas a estar en el mar del Caribe. Así que entonces enviaron camarógrafos y testigos para corroborar la hazaña.
3: Wow, mano. Mira, mano, ¿eso fue hace cuánto tiempo?
6: Eso fue en el 2019. Ese fue el primero.
4: Ese fue el primero.
3: Y estamos hablando de tres. ¿Cuál fue el segundo?
6: El segundo fue en el 2021. El segundo récord Guinness a mí me lo dan por haber hecho lo que se conoce como la triple corona, que se compone de tres eventos. Que es darle la vuelta a la isla de Manhattan en Nueva York.
4: Ay, Dios.
6: Nadar el Canal de la Mancha, que es de Inglaterra a Francia, y el Canal de Catalina en California, allá donde están los tiburones blancos. A mí me dan el récord Guinness porque yo hago esos tres eventos en 27 días. O sea, que en 27 días yo me moví de un lugar a otro y hice esos tres eventos. Y le rompí el récord a un estadounidense que eran 34 días.
4: No, o sea, solo le rompí el récord, 7 días
7: menos.
6: Una semana menos.
3: Wow. Toma.
4: Wow.
6: Pero obviamente la complejidad de tú moverte de un lugar a otro, recuperarte, porque estás viniendo de eventos de 13 horas, 11 horas. Pues fue bien fuerte.
4: Y el cambio de las temperaturas en los diferentes cuerpos de agua que nadaste.
6: Excelente
4: horribles.
6: Pregunta, Sonia.
4: Sí.
6: Una de las reglas de estos ultranados, de la disciplina, es que no se permite nada que te asista. Así que a mí no me permiten utilizar, por ejemplo, los wetsuit.
4: No. Okay,
6: nada. Yo simplemente lo que permiten es un traje de baño de natación, un gorro y un gogol. Para nosotros los caribeños, eso nos pone un reto adicional, porque obviamente aquí lo que hay es agua caliente. Y yo he nadado en aguas de 48, 50 grados. Y aguantando frío por 13 horas. A que en esa parte, mentalmente y físicamente, es más retante para nosotros.
3: Dime el tercero, que después de eso te tengo una vorágine de preguntas.
6: El tercero fue en el 2023. Yo hice el Estrecho de Gibraltar. El Estrecho de Gibraltar es el cuerpo de agua que divide a Europa de África. Uh-huh. A mí me dan récord Guinness porque yo hice ida y vuelta. Salí de España, toqué tierra en Marruecos y regresé nuevamente a España.
4: No.
6: Y ahí recibo el tercer récord Guinness.
4: Wow. Tú eres un pez.
3: Mira,
4: un pez que habla.
3: Mira, te iba a decir.
4: Un pescado.
3: Mira, podría ser un pescuezo. Mira.
4: Sí.
3: Mira, te iba a
4: decir. Un pez uña.
3: No sigamos. A mí me da hasta vergüenza ajena.
4: Él es un pez Guinness.
3: Mira,
7: él es un pez Guinness.
6: Eso está bueno.
3: Mira.
4: Él es el pez Guinness full.
3: Mira, ok. Aterricemos.
4: No, está bien, pero.
3: Mira, ¿cuál de esos recorridos fue el más difícil? En donde tú dijiste, me voy a rajar.
6: Yo creo que el Canal de la Mancha, porque fue el no ha sido el evento más frío, pero en ese momento fue el evento más frío que yo tuve. Y fue el tercero de la triple corona. O sea, que ya tenía dos eventos encima.
3: Sí.
6: Y cuando yo literalmente iba por la cuarta hora en ese Canal de la Mancha, el frío empezó a aumentar, bajó como a 58 grados, que en ese momento era lo más frío que yo había nadado, y me empezó a dar dolor estomacal. Literalmente, y perdonando la expresión, me dieron diarrea dentro del agua.
4: Fuiste dejando la estela.
6: Literal.
4: Sí, okay.
6: Me empezó con lo que se conoce como una hipotermia temprana. Okay. Entonces, pues, es como que te da frío dentro del frío, todo, o sea, te cae mal.
3: Puedes morir, literal.
6: Sí, correcto. Hay gente que se ha muerto.
3: Sí,
6: entonces,
3: señor.
6: Pues, obviamente, ahí con mi equipo de trabajo en el bote, incluyendo a mi esposa, pues, entonces, pues, fuimos trabajando la situación. Lo bueno que allí los jueces no hablaban español, así que no entendía las palabrotas que nos
4: no estábamos diciendo.
3: Mira,
6: así que en ese sentido estuvo a nuestro favor. Si ellos se llegan a enterar lo que yo estaba pasando en el agua, definitivamente me hubiesen sacado del agua.
3: En serio.
4: Okay. Sí.
3: Mira, una pregunta.
4: Seguridad.
3: Tú dijiste a la cuarta hora fue eso.
6: Sí.
3: ¿Y de cuántas horas fue ese?
6: Eso estuvo aproximadamente como 3 horas, más o menos.
3: O sea, ¿3 horas qué?
6: 3 horas que tenía el dolor estomacal.
3: ¿Pero cuánto tiempo recorrido?
6: Me tomó en total 13 horas y 11 minutos cruzar de Inglaterra a Francia.
3: ¿Tú te imaginas que a la cuarta hora le da eso y le quedan 9 horas?
7: Todavía.
3: Sí, literal. Un turno de trabajo completo.
7: Exacto.
4: Y con overtime incluido.
3: Una hora overtime. Mira, una pregunta. Obviamente, ¿qué tú te dices a ti mismo?
6: Ajá.
3: O sea, porque la mente está para protegernos, ¿verdad?
6: Sí.
3: Entonces, la mente, inmediatamente yo me imagino que te dispara un montón de mensajes.
6: Correcto.
3: Salte del agua, para allá.
6: Te vas a morir.
3: No vas a poder, te vas a morir.
6: Todas esas cosas, sí.
3: O sea, todas estas cosas. ¿Cómo tú bregas con eso?
6: Pues mira, ahí la parte mental, igual como todo tipo de entrenamiento, ¿verdad? Que entrenamos lo físico, lo técnico, lo táctico, pues la parte mental es bien importante en estos eventos. Por lo que tú mencionas y porque hay muchos elementos que tú no controlas en estos eventos, como la corriente, lo que mencionó Sonia ahorita, el frío, son muchas cosas. Así que es imposible yo decirles que yo no tengo pensamientos negativos, porque inevitablemente los hay. Lo importante es tratar de controlarlos, ¿verdad? Con diferentes técnicas, visualización, mantra. Yo me repito diferentes oraciones que para mí son importantes.
4: Claro.
3: O sea, le oras a Dios literalmente.
6: Literalmente. Por ejemplo, yo tengo una frase que
7: eso te iba a preguntar. ¿Hay alguna
6: en
7: frase
6: una ocasión,
7: que te
6: yo estuve repitiendo una frase nadando por 6 horas corridas.
4: Oh,
6: yo
4: wow.
6: No me di cuenta. Y la frase es, dame serenidad. Y estuve 6 horas pensando con esa frase, nadando sin parar.
3: Wow, qué lo que era, ¿verdad?
6: Sí.
7: Y eso te
4: ¿sabes
7: te
4: qué
7: ayudó,
4: pensé
7: te
4: en esa palabra?
6: ¿De verdad?
4: Por la oración de la serenidad que existe. Yo te tengo que decir a ti que tú tienes un poder de valentía.
6: Gracias.
4: Que tú tienes un poder mental de tener control sobre ti. Que muchos tenemos que aprender de eso. Porque a veces por un ratito en una fila para hacer un pago nos desesperamos, cogemos las cosas y nos vamos.
6: Arrancamos.
4: Y nos da coraje y arrancamos.
6: Sí, sí.
4: Mas sin embargo, tú bregas con tus emociones dentro del agua, haces tus mantras, crees en un Dios y terminas y llegas a tu objetivo. Y por eso eres ganador de 3 récords guineos más duros de estos, no, hombre, no. O sea, este hombre es poderoso. Sí, así. Porque nosotros no tenemos ese tipo de tolerancia y de paciencia.
3: ¿Qué, ¿qué sabes tú? ¿Tú no lo has intentado?
4: No tenemos.
3: Sí, no, no, no.
4: Yo lo estoy teniendo con el alcohol ahora, por ejemplo, y la sustancia.
3: Ahí mira para allá.
4: Sí, ¿verdad? Cierto, sí, yo lo tengo.
3: Cada uno tiene su propia batalla.
4: Claro. Gracias.
6: Claro. Yo le digo a la gente que si se quieren conocer a sí mismos, se vayan a nadar 6 horas de noche.
3: Ajá.
6: Y se van a conocer todos sus miedos, todos sus...
7: Yo te iba a preguntar, ¿has pasado algún susto? Porque ahorita mencionaste que una de las aguas que cruzaste, hay tiburones, muchos tiburones.
6: Blanco. Sí, sí.
7: ¿Has pasado algún susto con algún animal?
6: Pues mira, el...
3: O sea, has visto una aleta y has escuchado el tum.
4: Ajá, tum, o te rusado.
6: Tum, tum. Yo he visto en el agua de todo, ballenas, delfines, tiburones, mantarrayas. En Irlanda nadé, yo hice el Canal del Norte, que es de Irlanda a Escocia, y allí viven las medusas más grandes del mundo, 30 pies.
3: Okay.
6: Y yo tuve que nadar entre esas medusas. Y temperaturas de 48 grados. Pero yo creo que en cuanto a animales, el susto mayor fue cuando en un lado del Caribe. Especialmente yo venía nadando entre San John y Culebra y era de noche, las olas estaban 6, 7, 8 pies. Tenía un kayak al lado mío, que era mi entrenador Randy. Un tiburón le da un cantazo al kayak y le da media vuelta. Continuamos el evento y más adelante se me mete entre las piernas. Entonces pues el revolú de todo el mundo gritando en el bote, todo el mundo con las linternas de noche... alumbrando el agua, mi entrenador.
3: Aparentemente el tiburón quería un entremés.
4: Un snack.
6: Yo no soy muy grande. Entonces yo veía las linternas en el agua tratando de alumbrar, que parecía una discoteca, como que un revolú.
3: Y
6: yo,
3: señores, cuando un tiburón te confunde con una alcapurria.
7: Este es de Puerto Rico.
4: O quiere
7: este
4: comerte,
7: tiene buen sabor.
4: O quiere comerte tus aceitunas. O sea, hello.
7: Mira, pero ¿qué rayos tú haces en ese momento?
6: Pues
7: porque
6: mira,
7: a mí no me cogen, yo me monto en el kayak, ahí mismo se acabó.
6: Literalmente.
3: Yo sé la solución, diarrea.
4: Una vez
6: pero no paramos. Importante, no paramos. Continuamos.
3: Okay,
6: una de las cosas que yo siempre le digo a mi equipo de trabajo es que a menos que yo esté en un peligro inminente, no me paren ni me digan nada. O sea, si por ejemplo yo estoy nadando y ven un tiburón al otro lado del bote, no es necesario yo saberlo.
3: Ok, ¿qué no es un peligro inminente de un tiburón entre las piernas?
6: Bueno,
7: porque no, para mí eso es...
3: Para
7: mí nadar en la noche ya es un peligro.
3: Yo estoy en el kayak y yo veo el tiburón entre las piernas.
6: No.
3: A mí me parece que aquí hay un peligro inminente.
4: No, para mí eso es lápida.
6: Tengo que decir que continuamos nadando y algo bien bonito que nos pasó después es que se nos acercaron ballenas. Ballenas jorobadas. Y literalmente no aparecieron más tiburones.
3: Wow.
6: Okay. El capitán que nos acompañó, Ronnie Robles, que es del área de Fajardo, él nos dice que normalmente cuando hay ballenas, los tiburones no tienden a acercarse.
3: Okay.
6: Porque las ballenas son animales pues, más grandes que ellos.
3: Ajá.
6: Así que muy probablemente él dice que no nos encontramos con más tiburones porque las ballenas... estuvieron cerca.
3: Yo me imagino,
4: fueron sus ángeles.
3: Yo me imagino a las ballenas hablando entre ellos, ayuda al pana.
6: Sí, sí, sí.
7: tienes que ayudarlo porque está en peligro.
4: Ubícate por la izquierda que yo me voy por la derecha. Tú quédate atrás.
3: Mira, vamos a escoltarlo.
4: Qué bello.
6: Yo creo que en cuanto a animales eso, cuanto a la parte física, si hubo un evento que la última por toda la sal que estaba entrando a mi cuerpo, pues, se me inflamó toda la cara. Y las últimas 4 horas de cenado no podía tragar.
3: Okay.
6: Así que las últimas 4 horas, literalmente, cuando me tocaba hidratarme, que todo lo hago en el agua, en una botella, la amarran con una soga, me la tiran y yo flotando lo consumo y lo suelto. Porque en el transcurso no me pueden tocar, ni yo puedo tocar una embarcación ni una persona.
3: Okay.
6: Así que esas últimas 4 horas, literalmente, yo cogía con mis manos y por la garganta me bajaba la hidratación porque la garganta ya estaba ya... Inflamada.
3: Okay.
4: Inflamado.
3: ¿Cómo tú decidiste entrar a hacer esto? O sea, ¿de dónde salió esto?
6: Pues mira, yo he nadado toda mi vida, desde los 5 años, y yo comencé a nadar porque de pequeño tuve muchos problemas de desarrollo. En el libro, ¿verdad? Lo comenta un poco más.
3: Que por cierto, mencionemos el libro.
6: El
3: libro, ¿cómo se llama?
6: Entre brazadas y olas se llama.
3: Ok, está brutal. Y tú cuentas todo el proceso.
6: Desde pequeño.
3: ¿Y
6: cómo llego a hacer los ultranados?
3: Wow, qué cool. Me parece algo extraordinario.
4: Ese libro,
3: Este libro dice Travesías de un ultra nadador con propósito.
6: Correcto.
3: ¿Por qué con propósito?
6: Con propósito porque todos los nados que yo hago los hacemos para recabar fondos para diferentes organizaciones que me identifican y que, por darles un ejemplo, Olimpiadas Especiales de Puerto Rico. Ellos dan servicio a nadadores especiales. Y yo cuando fui pequeño, pues yo también fui parte de la comunidad de diversidad funcional. Okay. Tuve diferentes diagnósticos y recibí diferentes tratamientos.
4: Ay, qué bello.
6: Con terapistas, etcétera. Tenía problemas de desarrollo.
3: ¿Tú entiendes que esas terapias es lo que te llevó a
6: donde me salvó a mí me salvó el agua.
3: El agua,
6: el agua me salvó. Wow. Y hoy en día es lo que yo hago. Yo soy terapeuta acuático. Y de alguna manera devuelvo lo que me dieron a mí a través del agua y los eventos, precisamente, pues.
4: Tú tienes programa,
3: ¿no? Agarra los Guinness para
4: recibir.
3: Espérate, ¿dónde está disponible el libro?
4: De dar lo que recibiste.
6: El libro está disponible en la librería virtual libro787.com y en Amazon.
3: Ok.
4: Y lo conseguimos y, señores, bajo el título
6: Entrebrazadas y olas.
3: Me parece algo de verdad que, y está brutal, porque te está hablando un boricua ganador de 3 récords. ¿Cuánto? ¿Hay otro boricua que tenga?
6: Yo soy el deportista puertorriqueño con más récord Guinness.
3: Wow,
6: el que más tiene creo que es Luis Fonsi y Daddy Yankee, que tienen como 10, pero ellos caen en la categoría de artista, obviamente.
3: Okay.
6: Pero deportista,
4: en tu categoría no se te para ninguno de esos mamás.
3: Ajá. Mira. Dice aquí, déjame ver, este es el del 2021. ¿Cuál tú tienes, Jimmy?
7: Tengo aquí 2023.
4: Creo. Y yo tengo 2019.
3: Léelo tú,
4: Sonia. Ok, aquí dice, Certificate, the fastest swim between Puerto Rico and the British Virgin Island is 48 hours, 6 minutes and 25 seconds and was achieved by Joel Matos Ortiz, Puerto Rican, from 24 to 26 May 2019.
6: Estuve nadando 2 días, del 24 días. De mayo al 26 de mayo.
4: Wow,
6: nadando
4: dos días.
3: Yo tengo otro de los certificados que está brutal, estoy impresionante, los premios Guinness. Guinness World Records dice the fastest time to complete the triple crown of open water swimming. Wow. Male is 27 days and was achieved by Joel Matos Ortiz, Puerto Rico, in Winston, France, on 12th of August of 2021.
6: Yeah.
3: Ese es el del 2021, Jimmy.
7: Aquí tengo otro récord Guinness. Esto está brutal, cargar un récord Guinness, mano.
3: Mano, de verdad.
7: Esto es una cosa.
3: Y él tiene tres. Él tiene tres. Te podría dar uno a ti.
7: Nos puede regalar.
4: Esto a cada uno, nos podemos llevar uno. Para casa una semanita. Mira, por lo menos.
7: Tengo aquí the fastest double crossing swim of the Strait of Gibraltar. Team of two is 9 hours, 45 minutes, and was achieved by Joel Matos Ortiz, Puerto Rico, and Virgilio Graco Alcibiades Morlán Luna, México, en Punta de la Parra, Spain, on 15 August 2023.
3: ¿Qué fue lo que leyó Jimmy?
6: Que hizo un cruce doble del estrecho de Gibraltar en conjunto con un mexicano que se llama Graco Morlán.
3: Ah, ok. Pero ambos tienen el...
6: Sí, porque fuimos los dos juntos.
3: Ah, ok.
7: Fue de equipo, fue un nado de equipo.
3: Ok, una pregunta, ¿piensas ganarte otro o ya dejaste?
6: Tenemos en la mirilla, de hecho, volver al estrecho de Gibraltar el año próximo.
3: Ajá.
6: Para intentar hacerlo en estilo mariposa, que es
3: un poquito más complicado. Sí. Es que estoy viendo, ¿es tu señora?
6: Sí, mi esposa.
3: Ok, déjame, ella, cuando yo lo pregunté, ella hace.
7: Mira, no lo metan
4: por ahí. Ahora va para el estrecho que no está en estrecho nada.
3: Ella dice que te guardes la mariposa en el estuche, aparentemente. Es lo que
4: ¿Quieres hacer nado a mariposa, estilo mariposa, ahora?
3: Ajá,
4: en el estrecho, sí.
3: Mira, tu esposa ahí me mandó un texto, colecciónalas.
4: Sí, cásalas.
3: Exacto. Mira, oye, Joel.
4: Ve al mariposario.
3: Brother, no me esperaba un regalo para nosotros hoy tenerte aquí.
6: Y a mí también.
3: De verdad que sí. Es algo conocer a una persona que ha logrado lo que tú has logrado. Jamás. Bueno, ya Guinness lo reporta. Para tener un récord de esto no lo tiene más nadie. O sea, solamente tú en el planeta Tierra. Y eres un boricua.
6: Exacto.
3: Que no solamente ganó uno, sino ganó 3. Uh-huh. Lo cual es algo realmente extraordinario. Lo único que sentimos es la admiración. Y obviamente también agradecemos el compromiso tuyo con enseñarle a otros cómo lograr sus sueños a través de, claro, de lo que te ayudó a ti, ¿no?
4: Recibiste,
3: que la terapia, ¿cómo es que tú le llamas?
6: La terapia acuática, en mi caso, el agua, la natación.
3: Sí. ¿Dónde las personas que quieran tener más información sobre esa terapia pueden adquirir esa información?
6: Pues mira, se pueden ir a mis redes sociales, Joel Matos Ultra.
4: Joel Matos Ultra.
6: Se pueden comunicar conmigo también, no hay ningún problema, 787-406-6257 y pues con mucho gusto ahí.
3: Señores, si ustedes son fanáticos de Aquaman, del hawaiano.
4: Aquí lo tenemos.
3: Aquí lo tenemos, de verdad. ¿Entiendes lo que te quiero decir? Que es bien distinto.
7: Sí, no, okay. No, un bobo al lado.
6: No de película, no de película.
3: No es una película.
6: Y boricua.
3: En la vida real. Sí. Brother, de verdad, un placer y un orgullo. Tremendo, gracias, brother. Gracias, verdad, sí, que sí. Mucho éxito.
4: ¡Aplausos! Gracias.
3: ¡Wow! Bello. Es como el radio con propósito, pero es nado con propósito.
7: Ahí está.

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0: Cadena. All right, aquí estamos, señoras y señores, del Circo de la Mega. Óyeme, tenemos esta mañana la grata visita de Gaby Alicea en su personaje de Boricuita. ¡Boricuita! ¿Cómo te encuentras esta mañana?
1: ¿Qué es lo que está pasando, papi? Yo me siento bien contento de estar aquí. Estaba escuchando al muchacho que tiene los récords Guinness.
0: Ajá.
1: Qué duro.
0: Qué duro,
2: qué
0: ¿verdad?
2: Qué
0: duro.
2: Duro, sí, qué cátedra nos da.
1: Sí, no. Pero él no habló de mí, yo tengo más récords Guinness. O sea, yo tengo el récord Guinness.
0: Ajá. ¿Cuál es?
1: Yo tengo, yo he tenido más de 60 relaciones amorosas.
0: Ok. Okay.
2: ¿Más de cuántas?
1: Más de 60.
0: Ok.
2: Ella, de que hasta ahí, topa.
1: Más de 60 relaciones amorosas.
0: Hey.
1: Y lo curioso es, por esto es que entro al récord Guinness, porque yo nunca he dejado a ninguna. Siempre ellas me han dejado a mí. O sea, que yo entro en el récord Guinness de la persona que más han dejado.
3: Ahí está.
1: ¿Sabes? A nadie lo han dejado más que a mí.
2: Ay, qué bello.
0: A lo boricua diría que estás en la goma. En la goma.
3: El
0: lápiz número 2 está en la goma.
2: Mira, boricuita. Y las razones usualmente, ¿por qué?
1: Bueno, porque a veces exigen muchas cosas que yo no puedo, ¿entiendes?
2: Sí, como
1: sí, por ejemplo, a mí me gusta levantarme después de las 11, que es lo normal, ¿verdad que sí? Después de las 11,
2: ay, qué bello.
1: Es lo normal.
0: Claro.
1: O sea,
0: claro,
1: yo estoy aquí, pero es por obra y gracia, porque yo realmente, mi cuerpo está aquí, pero mi mente
0: está allá.
2: En la almohada.
1: Está allá. Entonces tengo otro récord Guinness también. Récord Guinness, mira esto.
0: Ajá.
1: Papi Joe y Mami Joe.
0: Ajá.
2: Que me parece un amigo de
1: que me, programa. El récord Guinness que tengo es que me he tomado, escucha esto, más de 24 tazas de café en un día.
0: ¿En un día?
1: En un día.
0: Más 24, de 24.
1: Más de 24.
0: Ay,
1: 24 es el récord. Y voy por más.
0: Por más.
1: Voy por más.
2: Ya tú estás rompiendo tu propio récord. Sí.
1: Exactamente.
3: Él compite con él.
2: Estoy ¿por qué tomas tanto café?
1: ¿Cómo que?
2: Digo, a mí me gusta el café.
1: ¿Te gusta
2: café?
1: El café?
2: Sí, mucho.
1: Sí, pues,
2: no me llego a 24, pero sí llego a bastante.
1: Es que el café da vida. El café,
0: mira, boricuita, dime una cosa.
1: Despierto.
0: Obviamente, tú sabes que nosotros los boricuas nos distinguimos por eso, porque tenemos nuestro propio lenguaje. Uh-huh. El otro día estaba hablando de que los americanos, cuando pasó lo de Bad Bunny, lo del fútbol, lo del halftime, tú veías todos esos videos, todos los videos de los gringos tratando de hablar boricua. Y veías familias completas que obviamente las frases no las tenían todas. Repetían como que la misma, muchos de ellos. El hacho,
2: sí.
0: La repetían mucho, pero hay un montón de frases.
1: No, definitivo.
0: Y que obviamente para nosotros significa, pero para los demás de pronto no.
1: Tú le dices a una persona que no es de Puerto Rico, tú le dices, coge la huyilanga, y te dice, ¿qué idioma es ese?
3: Exacto, ¿Qué es la huyilanga?
1: ¿Quién se inventó la huyilanga? Si yo te digo, cogió la huyilanga, ¿qué tú piensas?
2: Se perdió por ir para abajo.
1: Nosotros sabemos eso, pero imagínate una persona que no sepa qué es la huyilanga.
2: Sí, que lo vaya a buscar al diccionario peor, que le pregunte a ChatGPT.
0: No hay un diccionario boricua, o sea, de palabras como que o frases boricuas.
1: Debe haberlo, claro que sí. Claro que sí, debe haberlo.
0: Me imagino que hay frases boricuas que tú mismo te has inventado, ¿o no?
1: ¿Yo?
0: Ajá.
1: ¿Que yo me he inventado?
0: Ajá, ¿tú no eres autor de alguna frase o alguna palabra boricua?
1: Puede ser que sí. Que yo recuerde, no. A esta hora de la mañana no tengo mente para eso.
2: Pero...
0: Qué bueno que eres sincero.
1: Sí.
3: El boricua es sincero. Los boricuas nos distinguimos porque somos bien sinceros.
0: Decimos la verdad.
3: Si caemos bien o mal,
2: aunque
3: pues,
2: te
3: no
2: duela,
3: importa.
2: Sí, claro. Pero eso está chévere.
0: Claro. Los únicos que tienen el poder de mentir son los políticos, los boricuas políticos. Ahí es donde
3: es otro...
0: ya cuando tú eres político tienes que aprender a mentir.
2: Otro capítulo.
3: Otro renglón.
0: Lo primero que te enseñan es eso. O sea, ¿cómo es?
2: Si no, papi. No puede.
0: Yo siempre digo la verdad, no, pero aquí no. Tú eres político. Tienes que mentir.
1: Se parte requisito.
2: ¿Tienes café? Te veo con tu tacita.
1: Ya se me acabó.
2: Esa es la número qué.
1: Lo que pasa es que yo soy del área de Juncos. Entonces, esta área no la conozco mucho.
0: Okay.
1: Cuando a mí se me acaba el café, yo voy a la funeraria, saco y te lo lleno otra vez. Porque la funeraria es gratis.
2: ¿Tú no sabías eso? ¿Verdad, O sea, tu refill siempre es la funeraria más cercana.
1: Pero aquí yo no conozco una funeraria
0: cerca. Y depende de quién murió, puedes hasta almorzar.
1: Exactamente.
3: Es verdad.
1: Porque el muerto paga por eso. Sí, no sabía eso. Es verdad. El muerto paga, el muerto así antes de morir se deja tu pago y, sí, y se muere tranquilo.
3: Para que vaya el corillo a beber café.
1: A café, a comer. Sí, a comer.
3: Oye, boricuita, ¿qué son esas cosas que nos distinguen de otros países? Que tú dices, esto nada más lo hace un boricua.
1: Mira, yo tengo muchos recuerdos. Muchos recuerdos de antes. Por
2: me
1: ejemplo.
2: Gusta tu R.
1: Por ejemplo, antes. Te voy a dar algunas anécdotas.
0: Dale, dale.
1: Antes, tú tenías un televisor en tu casa y se te partía la antena del televisor. ¿Y qué nosotros hacíamos?
0: Un gancho de ropa.
1: Un gancho de ropa. Pero un gancho de metal.
0: Claro, sí, sí, ahora no puede, porque ahora son todos de plástico.
1: De plástico. Ajá. Entonces, si tú estirabas el gancho así, lo estirabas y quedaba en forma de cuadro.
0: Si estás en Mayagüez, cogías a Telemundo.
1: Oye, exactamente, ¿viste? ¿Viste? Si ese gancho
0: es que
1: estaba
0: hacía,
1: así,
0: yo lo hacía.
1: Hasta pay per view cogía. Es una cosa bien salvaje.
0: Es verdad.
1: Mira, y si el gancho tocaba el screen de la ventana. Yo cogía la pelea de Tito, yo la vi con ese gancho pegado al screen.
0: Y muchas veces no necesitaba ni un cable porque ponía el gancho, entonces que hiciera contacto con los dos tornillos.
1: Y ahí veía. No, pero es que nosotros tenemos una manera de ser diferente. Otra cosa que hacíamos antes.
3: Otra cosa.
1: A lo mejor tú no te acuerdas porque tú tienes que tener cuánto.
2: Es un bebé.
1: 18 años.
3: 18. Por ahí.
1: 18 tiene.
3: 18.
2: Okay.
1: Mira, antes, para tú secar los tenis o las medias, las ponías detrás de la nevera. ¿Tú te acuerdas? ¿Tú llegaste a hacer?
0: Diablo, eso, yo no lo hice.
1: Fonquigo.
2: Yo tengo amigos que...
0: No, porque es que yo vivía en Mayagüez. En Mayagüez mi abuela...
1: No había nevera.
0: No, sí, tenía, pero mi abuela lo ponía en lo que llaman un tendedero.
1: Ajá.
0: Que era que tú lo enganchabas con un pinche ropa.
2: El pinche.
0: Y lo ponías de la, tú sabes que la lengua del tenis.
1: Ajá.
0: Pues lo agarrabas de la lengua al tenis, ponía el pinche ropa y lo ponías en el tendedero. Y
1: ¿entiendes? Sí, pero ya eso era otro. Pero
2: detrás de la nevera yo vi muchos casos.
1: Mira, las medias son ya. Mira esto.
2: Se secan en nada, ¿verdad?
1: Y después una peste, lagartijo seco. Porque es que la media seca detrás, eso es un olor. Mira, la casa con un aroma.
2: Bien seca. Era aromatizado, ¿eh?
1: Sí.
2: La media con el lagartijo.
1: Y después esa media tostada que parece un palo de hockey.
2: Ay, qué bello.
1: Hay que mojarla para ponérsela otra vez.
0: Parece un palo de hockey.
2: Hacerle así por lo menos trujarla.
1: Hay que mojarla otra vez para que se ablande.
0: Mira, boricua, y tú le metes entonces.
2: Boricuita, perdón.
0: Tú le metes al. O sea, tienes tu sitio donde la gente te va a ir a ver y todo, y tu
1: claro,
0: show.
1: Claro.
0: ¿Dónde es?
2: Antes
0: eso,
2: de que lo diga, yo quiero, Fonky, que tú sepas que yo sigo a.
0: A Boricuita.
2: Al Gaby Alicea.
0: A Gaby.
2: Desde sus comienzos en las redes sociales, y yo he podido ser partícipe de tu evolución, y te lo decía, pero tengo que decirlo al aire. Yo te vi desde que tú comenzaste haciendo un par de cositas. Toda esta evolución, te he visto crecer, y te lo dije ahorita, estás montado en la ola y has sabido sacarle mucho provecho.
0: ¿Cuántos años lleva
2: a Gaby? Lo que estás haciendo? Gaby no lleva tanto.
1: Sí, bueno, ¿cuánto tú llevas, lo que Gaby? Pasa es que Gaby, voy a hablar de Gaby.
2: Habla
1: de
3: Gaby. Con mucho respeto, habla
1: con mucho respeto. Con mucho respeto, porque después no me cuadra la nómina.
2: Sí.
1: Gaby es bien maceta, oíste. ¿Sabes que Gaby, en los shows, él manda a pedir una pizza? Somos 14. Y le dice, píquela 48 pedazos. Para repartirla.
3: Eso es bien boricua.
1: Pero mira, déjame decirte. Gaby lleva de cajera 20 años. Pero en las redes sociales explotó un poquito antes de la pandemia. Fue que como que su cajera se dio a conocer.
2: Y de ahí es que yo empecé a conocerte.
1: Exactamente.
2: Sí,
1: entonces, pero ya él llevaba 20 años de cajera. Y ahí fue que entonces cogió fuerza la cajera de Gaby. Y hasta. Tiene una gira en los Estados Unidos hace 4 años.
2: Hace unas giras a lleno total, Fonky. Yes.
0: Wow,
2: que
0: bien.
2: Un día está en un estado, otro día viaja al otro, y así cuando tú vienes a ver el itinerario, ¿eh?
1: Es heavy, heavy.
2: Heavy, sí.
1: Y bueno, yo pesaba 200 libras, mira cómo estoy ya.
3: Gaby no te ha dado break.
1: No me da break ese muchacho.
2: Y llega Gaby a Puerto Rico con sus personajes a presentarse, ¿cuándo y dónde?
1: Eso va a ser mañana.
2: Ya mañana
1: hace
2: Choli.
1: En el Coliseo de Puerto Rico.
2: Ya vaya.
0: En el Choliseo. Digo, boricuita.
1: En el Choli. El boricua es otra cosa. Va a estar en el Choli. De hecho, ya Gaby ha recogido muchos de los teatros en Puerto Rico. Muchos teatros en Puerto Rico. Ya hizo el Coca-Cola Music Hall en dos ocasiones. Pues sí. Dice, pues vamos entonces ahora a dar un pasito más arriba. Y ahora pues vamos para el Coliseo de Puerto Rico.
2: Mañana así. Sábado.
1: Mañana sábado a las 8 de la noche. Ya quedan poquitos boletos.
2: ¿A qué hora?
1: A las 8 de la noche.
2: Adiós, ¿verdad? Ay, Dios mío, ¿dónde conseguimos los boletos? Sí, puede ir el viernes.
1: Los boletos los conseguimos.
2: ¿Cómo quieres que trabaje el domingo?
1: Los boletos los conseguimos a las 8 de la noche.
2: Esa es una soñada bien marcada. No lo puedo ocultar ni pedir disculpas tampoco.
1: Entonces,
2: los boletos son a las
1: 8 de la noche. El show se llama a las 8 de la noche. Mira, no, el boleto es en tiquetera.com.
2: Tiquetera.
1: Los boletos en tiquetera.com. Esto es un evento para toda la familia.
2: Sí, así que eso es lo
1: entrar,
2: que me gusta.
1: Pueden traer los niños, pues jóvenes, adultos. Es un evento bien bonito que no se lo pueden perder. Mucha risa, hay parodia, hay invitados. Va a estar Sheila Tojes de dialecto boricua también.
2: Ah, brutal.
1: La que se cree que sabe.
2: Ajá.
0: No, ella es una dura, ella es una dura.
1: Ella se cree que sabe. Pues.
3: Sí, pero al lado de boricuita, no, tú me entiendes.
1: Ella se cree. Exactamente, pero mañana vamos a tener un careo entre ella y yo.
2: ¡Bello!
1: A ver quién es el más que sabe de la historia de Puerto Rico. Vamos a ver qué pasa ahí.
2: Me gusta.
1: Entonces, va a estar Don Cefe, va a estar Mami, va a estar Gaby, Alicia. Gaby con el monólogo del boricua es otra cosa. Él explica por qué el boricua es otra cosa.
0: Es tu primer coliseo.
1: El primer coliseo.
0: Pero has tenido, como dijo Sonji, una cantidad de una gira en Estados Unidos donde increíble, ha estado lleno total funky, todo.
1: Sí, mira, Gaby, y el concepto del boricua es otra cosa.
0: Ajá.
1: Ese show lleva 10 años ya.
2: Okay. Corriendo.
1: Y en el 2015 comenzó en el Bellas Artes de Guaynabo. Después cogió todos los teatros de Puerto Rico. Después del huracán María, tomamos la decisión de salir de Puerto Rico. Hicimos el Bronx, Connecticut, Boston,
2: Houston,
1: Florida, Carolina del Norte, teatros como el Lehman Center en Nueva York, teatros como el World Disney Theater en Florida. Son teatros bien importantes, el Dr. Philip. Entonces hicimos el Coca-Cola Music Hall en dos ocasiones. Éxito total. Entonces ahí Gaby se reunió con el equipo y dijo, muchachos, yo creo que estamos ready.
2: Vamos a dar un pasito más para arriba.
1: Un poquito más para arriba, vamos para el Coliseo. Chacho, ya tú sabes, cuando la gente se enteró de que Boricuita va para el Coliseo, muchachos.
3: Ahí fue que se llenó. Ahí. Pero era por Gaby.
1: No, chacho.
3: Es por el Boricuita.
1: Por Boricuita.
2: Qué rico. Ahí te deseamos lo mejor. Los boletos están en tiquetera. Esto es mañana, 8 de la noche.
1: Mañana.
2: Tenemos a Gaby Alicé en Puerto Rico y los boletos a las 8.
3: A las 8. Mira, importante.
2: En tiquetera.
3: Yo estaba hablando con Gaby los otros días que me lo encontré. No sé si te dijo que habló conmigo. Pues
2: estaba loca de conocerlo.
3: Pues yo hablé con Gaby los otros días y me dijo que va a ser bien puntual.
1: Sí,
3: o sea, que tú sabes que el boricua llega tarde a los eventos, pues no. Este evento va a ser bien puntual.
1: Exactamente.
2: Váyase tempranito.
1: Sí, es para respetar, porque a Gaby lo siguen muchas personas mayores.
3: Sí.
1: Entonces,
3: sí,
1: él le correcto. Gusta respetar el tiempo. La gente a las 8 empezamos, ya más tarde a las 8 y 5 estamos empezando para que la gente mayor pueda salir no muy tarde del show, tú sabes.
2: Y que te siguen mucho.
1: Sí, sí, mucho. Uh-huh. Tenemos muchas abuelitas, muchas tías, muchas abuelitas que nos quieren mucho y nos van a luchar.
0: Sí.
1: Así es.
0: Las puertas estarán abiertas desde las 7 de la noche allá en el Coliseo.
1: Desde las 7.
0: Así que a las personas, pues que para que se vayan acomodando, lleguen temprano. Allí también está 100% HP, que tenemos nuestra concesión allí.
2: También.
1: De verdad.
0: No te lo ve la buena del mundo. Así
1: tienen
0: que,
1: tienen café ahí.
0: No tengo café.
1: Pero yo iba a cachetear café gratis también.
2: Pero ¿cuál es la funeraria más cerca del Choli? Memorial.
0: No quiero ni hablar de eso.
2: En la Mira, Fernández Junco hay una.
0: Mira, pues nada, mano, mucho éxito, boricuita. Mañana ese tremendo show allí en el Choli a las 8 de la noche. Recuerden que las puertas van a estar abiertas desde las 7 de la noche o 6 y media, vayan llegando. Para que todo el mundo esté ya acomodado en su silla cuando empiece el show.
1: Así
0: mucho
1: es.
0: Éxito y muchas cosas buenas.
1: Muchas gracias.
2: Te voy a ir a ver.
0: ¿Dónde te podemos seguir el contenido?
1: En Gaby Alicea.
0: Ajá.
1: En todas las redes sociales. Gaby Alicea, en Instagram, en YouTube, en TikTok, en Facebook.
2: Bien fácil.
1: Gaby Alicea, así lo encuentran.
0: Muy bien. Pues mucho éxito mañana.
2: Ay, éxito, Gaby. Mi amor.
3: Boricuita. Éxito, boricuita.
2: Gracias.

0: Dale, dale. Espérate, vamos a llamar a tu casa a ver qué.
1: Fortaleza, buenas tardes.
2: Sí, Fortaleza, es Joín. ¿Cómo están?
1: Hello. Hello.
2: Es Joín, el super Joín. Es que me quedé en el patio para ver si me pueden buscar, que me estoy cagando. Hello.
3: ¡Te engancharon, Joín!
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la quinto, dale, como por un Undertaker. Gracias por siempre seguirnos, los fans reales, también a los fakers. Como si 2 horas dieran, estamos de 10 a 12 del mediodía. No nos soportan, pero nos consumen. Santo Dios.

0: Oye, son las 10 de la mañana en todo el país. Hora de que comience la guerrilla por Mega 106.9, 95.1. Para que ustedes sepan, hoy es viernes. Es importante que usted sepa que hoy es viernes. Si usted en el baño de su casa encontró los tickets de panties y brasieles, preocúpese. Su esposa se puso panties y brasieles nuevos. Y su esposo se puso calzoncillos nuevos. Solamente, no quiero dañarle la mente, pero alguien se los verá, ¿oyeron? So, pendiente hoy al día de hoy. Pendiente al día de hoy. Hay que verificar por ahí. Debe ser incómodo. Mira, también, no sé cómo ustedes lo interpreten, pero nosotros recientemente en la sala, nosotros hicimos unas expresiones sobre la salida de Tremont Waters de la selección nacional. Y en ese reel, pues nosotros expresamos que nosotros entendíamos que la salida de Tremont Waters tenía nombre y apellido. Y se llama Carlos Arroyo. Pues Tremont Waters le dio like a ese reel. Pues si Tremont Waters le da like a ese reel.
1: Ahí se dice también que la llegada de José Alvarado le deja saber ahí que él no es el tipo, que este es el tipo ahora.
0: Y entonces Carlos Arroyo sacó ayer una fotito de Tremont Waters diciéndole gracias, o no ayer, en estos días, gracias por tu aportación y compromiso. Uno de los mejores en hacerlo. One of the best doing it. Así que. Pero Tremont Waters le dio like a nuestro reel. Cuando tú le das like a algo, por lo menos desde mi punto de vista, ¿qué pasó aquí? Cuando tú le das like a eso, es que el contenido de lo que está ahí, tú dices, yo estoy de acuerdo con eso. Así que eso es importante.
1: Pues tú ves que cuando no están de acuerdo, rápido comentan.
0: Claro. La pregunta que yo me hago es, y lo digo de corazón, sin que me quede nada por dentro. Carlos Arroyo piensa que el mundo del deporte le tiene un poco de miedo, no respeto. Porque todo el mundo habla tras las espaldas de él. Lo que pasa es que él no lo sabe. Todo el mundo del mundo del baloncesto, se lo estoy diciendo yo, habla mal de Carlos Arroyo tras sus espaldas. O sea, yo te lo estoy garantizando porque pasa todos los días conmigo. La pregunta que yo me hago, ¿en qué mundo él vive? Utópico. O sea, ¿qué mundo él vive que no es este que estamos aquí? Porque en el mundo que estamos aquí, él debe saber que todo el mundo habla tras sus espaldas. So, ¿en qué mundo él viene y saca un post? Gracias por tu compromiso. ¿A quién tú engañas?
1: El tipo que te retiró en el prime.
0: Tipo que se retira después de... Que ahora es que él se quiere probar. Después de una lesión que tuvo. Que la lesión fue de que Felipe. La lesión fue de Isiel.
2: Creo que no.
1: O Aquiles.
2: Yo creo que fue una...
0: O Aquiles, ¿verdad? Algo así. Pero fue una lesión fea.
1: Sí.
0: Él viene de una lesión. Pues tú, cuando tú vienes de una lesión, tú te quieres probar. Pero yo pienso que Carlos Arroyo cree que el mundo del baloncesto...
2: El tendón de Aquiles.
0: Imagínate. Chacho, cuando tú vienes de un tendón de Aquiles, tú quieres romper el mundo. Como está haciendo, ¿verdad? Que está jugando muy bien con los Gigantes de Carolina. Pero yo no entiendo este afán de déjame ver, déjame tirar esto aquí. Chico, por Dios. Mira.
1: Todo el mundo en Puerto
0: Rico. Yo te voy a decir por qué nosotros lo que hacemos. Nosotros no merecemos que nos respeten en el mundo de los deportes. Específicamente le voy a hablar a Jun Ramos y a Carlos Arroyo. Ustedes saben cómo se hacen las cosas. Yo le voy a decir cómo se hace. Cuando tú tienes un tipo como Tremont Waters, que tú le agradeces todo lo que hizo y tú estás diciendo one of the best doing it, ¿verdad que sí? A ti no te cuesta, como federación barata que son, coger una camarita, contratar, llamar a alguien de esos alicates que tú tienes ahí haciéndote estupideces y tú decís, vamos a una conferencia de prensa fina y dándole las gracias. Mira, si terminas en buenos términos, dime quién no quisiera que le hicieran una conferencia de prensa para anunciar, mira, yo me retiro. En Argentina lo han hecho cuando se retiraron muchos de los grandes de la época dorada de ellos. Tú como federación, tú dices, ok, él se va a retirar, yo no quiero irme sin tirarte las flores. Vamos a citar algo pequeño en la federación, dos camaritas, nos sentamos uno al lado del otro, te doy las gracias, tú te levantas, tú hablas, nos das las gracias, cerramos el capítulo, you're gone. ¿No? Los tipos se retiran por Instagram. Hacen un escrito por Instagram y tú, el respeto que tú le tienes a un tipo que te ayudó a clasificar a unas olimpiadas en una clasificación histórica, tú le dedicas un post con una barrita así, con una cosita así negra, así con un texto que dice one of the best to ever do it. ¿Cómo tú vas a respetar eso? ¿Te parece bien? ¿O te quieres abstener?
2: Yo.
0: Ajá.
2: Porque yo.
0: Ah, no te pregunto, pues te estoy mirando. Que si te parece bien.
2: Pues si lo hablamos en la sala.
0: Ah, no, yo sé, pero esto del post no lo hemos hablado. ¿Qué te parece la idea?
2: Es la primera vez que lo hace. Ese es el modo operandum de él.
0: ¿Pero a quién engañan? ¿A quién engañan?
2: 24 horas, esto es lo que dura el agradecimiento.
1: Pero es que él piensa que todo Puerto Rico no sabe las razones. Eso es lo que yo entiendo. Todo Puerto Rico sabe. Está todo el que es fanático del baloncesto en Puerto Rico. Y con su BCN y consume la selección nacional. Todo el mundo sabe porque él se retiró. Él no tiene, es más, no tiene casi ni un escrito. Él dice, me voy a retirar y ya. Y que puede decir, él mismo voy a escribir.
0: Pero no podemos hacer las cosas bien. O sea, ¿en serio no podemos hacer las cosas bien?
1: El ego es demasiado grande.
0: Sí, pero hacer las cosas bien es parte de tu ego. Yo lo voy a hacer.
1: No, sí, sí.
0: ¿Tú te quieres retirar?
1: Sí, para hacer las cosas bien a mi manera.
0: Sí, pero es que en el escrito de Tremont Waters...
1: Él entiende que a su manera es... Ok, él le dijo, gracias. O sea, básicamente le dijo, venga el próximo. Acuérdate que en este espacio no puede haber más alguien más grande que él. Esa es la realidad. Y eso lo sabíamos antes de que tuviese el puesto... Porque siempre ha sido así.
0: Sí, pero tú esperarías que la gente con el tiempo madure un poco, chico, que su modo de operar sea distinto.
1: Ok, ¿qué le consiguió el éxito a él?
0: Su arrogancia.
1: Ser así, ¿verdad?
0: Bueno, no, pero su arrogancia fue parte de su debacle y de su éxito.
1: Pero él entiende que exacto, que gran parte de su éxito él lo tiene por cómo es él. ¿Y tú crees que después que tú le estás y que entra otra etapa de su vida y quiere ser exitoso, él va a buscar otra manera de ser? No va a pasar nunca.
0: De verdad que no lo entiendo. Pero nada, nosotros tenemos hoy la guerrilla por la silla y le damos la bienvenida a nuestros dos participantes. ¿A quién tenemos por acá, muchachos? ¿A quién tenemos?
3: Saludos, Eric Trinidad de San Juan.
0: Eric Trinidad de San Juan. Y por acá tenemos también a...
4: Nelson de San Germán.
0: Nelson, sube el micrófono ahí un poquito. Nelson de...
4: San Germán.
0: ¿Te sientes listo, Nelson? ¿Estás ready para hoy?
4: Ready.
0: ¿Estás ready? Ok, hazle el micrófono para allá. Y ahí está, para que te escuchen bien ahí. Que
4: ahora,
0: sí. Ahí está. Muy bien, así que tengo a Nelson y a Eric.
3: Play.
0: Tengo a Nelson y a Eric. Ajá, ahí va a decir
3: algo rapidito sobre Carlos Arroyo.
0: Ah, no, meta mano, claro que sí.
3: Para cuando, eso estamos aquí. No lo voy a enseñar ahora porque no quiero que vean mi teléfono, pero cuando yo era estudiante, yo hice unos comentarios en una página de estas de baloncesto y Carlos se metió a mi Instagram y me insultó en mi DM. Tengo aquí la prueba.
0: Si la quieres, yo te creo, papá. No tienes. Espérate, escúchame, no necesito ni la prueba.
3: No, tranquilo. Y ahí yo me di cuenta que Carlos Arroyo es un cafre y un sabandija. Y me di cuenta que como un gerente general se va a referir así a un fanático de la selección de Puerto Rico.
4: ¿Hace cuánto fue eso?
0: Pero así de fuerte fueron lo que te dijo.
3: Sí, me insultó, se metió a mi DM y me insultó. Y ya ahí yo dije... O sea,
0: te insultó lo suficiente como para que tú le digas en Radio Nacional en tu primera aparición.
3: Sí, que es una sabandija. Y yo me di cuenta ahí que Carlos Arroyo no tiene brega aquí en la selección. Y yo después por ahí no apoyo a la selección. O sea, no la apoyo.
0: Ok, te entiendo.
3: Y Carlos Arroyo, pues es un sabandija. Y qué bueno que estas cosas estén pasando para que la gente se dé cuenta. Y los que están ahí en la federación, que él es un sabandija.
0: Yo creo que ya... O sea, yo no creo que haya que decir más nada. O sea, yo que jamás pensé que el chamaco que iba a venir hoy... ¡Wow! Increíble. Diablo. Así es él, pero o sea, se comporta de esa manera. Una de las razones por las cuales yo corté todo tipo de lazo con la selección nacional es porque él piensa que yo era empleado de él.
1: Ajá.
0: Quiere manejar tu opinión, él quiere que tú hagas lo que él dice. Sí, y yo le dije un día, pero ve acá, hermano, ¿qué pasa? Que la relación de nosotros tiene que ser como tú quieras. No, hermano. Tú sabes que el respeto más grande que tú puedes ser, José Juan Barea, yo no estoy de acuerdo con todo lo de José Juan Barea. O opiniones que yo pueda dar de él, de como jugador, o quién es mejor, o qué sé yo. Y tú has visto a José Juan Barea cómo se sentó allí. Siempre ha sido una relación en donde él ha respetado mi espacio para opinar sin faltarle respeto. Yo no le he faltado el respeto a Carlos Arroyo. Yo he metido opiniones sobre su manera de operar, sobre su trabajo. A nivel personal, yo no lo conozco. A nivel laboral y de jugador, yo creo que como jugador se le han dado sus flores. Pero a nivel profesional, yo creo que no está capacitado para un rol tan importante. No tiene la madurez que... Y si tú me acabas de decir que él te escribió y te insultó, el insulto tiene que haber sido lo suficientemente fuerte como para que tú digas hoy...
3: Yo un simple joven ahí comentando nada más, eufórico, y él se metió a mi DM, pero está bien.
0: Así es esto. Mira, nosotros tenemos varios temas de lo que vamos a estar hablando hoy. Nosotros tenemos una encuesta, la encuesta del día presentada gracias a Celsius Live Fit Go. Dice... ¿Te ha gustado el concurso La Guerrilla por la Silla? Esa encuesta la gente la tiene ahí ahora mismo en el YouTube. Así que nosotros tenemos un tema interesante con el que vamos a arrancar. Nosotros hemos visto unos playoffs en donde hemos visto equipos despuntar, equipos dejar expectativas sobre la mesa. La pregunta que le vamos a hacer a ustedes arrancando es, a lo largo de los playoffs y lo que todos los equipos y jugadores han hecho, ¿sobre qué jugador tu opinión ha cambiado más? Cuando hablamos de todos estos playoffs, ¿qué opinión de qué jugador ha cambiado más? Puede ser que tu opinión haya cambiado para bien, puede ser que tu opinión haya cambiado para mal. Pero a lo largo de todos estos playoffs, ¿con qué jugador ha pasado eso? Adicional a eso, si ganan los Knicks, eso sería el sábado, mañana, sábado 13, ¿quién sería para ti el MVP hoy de las finales? Y por último, razón principal por la cual usted piensa que sí o que no habrá juego 6 en la final, tiene que escoger una. Sí habrá juego 6 por esto, no habrá juego 6 por esto. Todo eso y mucho más en las 2 horas más entretenidas de su día, las 2 horas donde usted deja de hacer por lo que le pagan, se convierte en una sabandija de la vida. Usted no se mueva de ahí porque la guerrilla comienza ahora.
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0: Vamos a arrancar rapidito por acá con la guerrilla 106.995.1. Muchachos, arrancamos a lo largo de los playoffs. La gente puede participar del tema a través del 787-620-634. A lo largo de los playoffs hemos visto jugadores que han excedido expectativas, otros han dejado mucho que desear. Pero mirando lo que todos han hecho, ¿sobre qué jugador tu opinión ha cambiado más? Ya sea para bien o para mal, 787-620-6342. ¿Quién arranca de ustedes dos? Vamos, ¿quién arranca?
4: Arranco yo.
0: Nelson, dímelo.
4: Karl Anthony Towns.
0: ¿Es el jugador para bien o para mal?
4: Para bien.
0: Ok, es el jugador que para bien ha cambiado tu opinión. ¿Por qué razón?
4: Karl Anthony Towns en Minnesota era visto este jugador sumamente talentoso, este centro que espaciaba la cancha y iba a ser la cara de esta franquicia. ¿Qué pasa? A través de los años se le puso este label de soft. Este era un jugador que, a pesar de todo el talento del mundo, no podía llevar a Minnesota apenas a los playoffs. Incluso tuvo que venir Jimmy Butler en el 2017-2018, donde en una práctica se cogió al banco de Minnesota, le dijo a Karl Anthony Towns, le dijo a Andrew Wiggins, vamos a jugar un 5 para 5, y lo rompió. Lo rompió, y eso fue noticia, y Jimmy Butler se fue de esa práctica diciendo que él no puede ganar ni con Karl Anthony Towns, ni con Andrew Wiggins, porque no tenían esa mentalidad ganadora.
0: Okay, recuerdo.
4: A pesar de todo el talento. Luego, varios años después, llega Anthony Edwards al equipo, llegan a playoffs, pero Minnesota se da cuenta que con Karl Anthony Towns como nuestro segundo mejor jugador, no podemos llegar a la tierra prometida. ¿Qué pasa? Ahí cambian para Julius Randle. Karl Anthony Towns tiene este sello en su frente en el que, mano, genuinamente, a pesar de todo el talento, él puede ser el tipo. Él puede darnos lo que sabemos que el talento que él tiene nos puede dar. Y en estos playoffs lo ha demostrado. No solamente lo hizo contra los Philadelphia 76ers y contra los Cavaliers, sino específicamente estos primeros dos juegos contra San Antonio. Él lució como el mejor jugador en la cancha.
0: ¿Te pareció que en el cuarto juego lo que él hizo en la primera mitad de dar los primeros dos fouls le trajo quizás a la gente ese pensamiento y después entonces lo arregla en la segunda mitad? ¿Te pareció que lo arregló lo suficiente? ¿Sí?
4: Definitivamente.
0: Ok.
4: Eso del primer minuto donde Karl Anthony Towns comete esas dos faltas es vintage Karl Anthony Towns en Minnesota. No podía defenderse, se metían problemas de falta y cuando se metían problemas de falta saca su ritmo ofensivo. Ahora en la serie contra Victor Wembanyama, que mucha gente dice que ahora se convirtió en el mejor jugador de la liga, lo ha demostrado.
0: Me gusta el hecho de que fuiste bien atrás, sí. Desde, porque la gente se olvida, desde que estaba con Jimmy Butler. Cuéntame,
3: dame tu opinión. Para no irme con una superestrella, a mí McCain, el de OKC.
0: ¿Ok?
3: Debido a que ese pana nadie sabía quién era. Y cuando... Yo soy fanático de los Lakers. Y cuando ese pana lo metían en la cancha, yo decía, no puede ser. Ese tipo no fallaba un triple. Y para mí se... Él era una opción ofensiva. Menos
0: a Felipe le encanta este comentario. Felipe le encanta el comentario de ahora mismo. Felipe está feliz, regocijándose.
3: Y se convirtió en un arma ofensiva. Que incluso en la serie contra San Antonio, creo que fue Juancho, decía, mira, McCain tiene que meter más puntos aquí. Y él era un fresco. Él pedía la bola, atacaba el canasto, tiraba de tres. Y para mí, un jugador que para mí va a ser pieza clave en OKC el año que viene, en cualquier equipo que esté, McCain.
0: Él venía con un sello también de Filadelfia que no se sabía más o menos. Espérate. ¿Cómo?
2: No tenía ningún sueño en Filadelfia.
0: O sea, en el sentido de que estaba allí, no defendía, no era parte de la rotación. No,
2: lo que pasa es que en su rookie year, él tuvo un año grande. O sea, tuvo un año que llamó la atención y muchos en Filadelfia decían, este va a ser el tipo junto a Embiid y eso. ¿Qué pasa? Él tuvo una lesión y cuando él se lesiona, también está en a VJ Edgecombe. Uh-huh. O sea, cuando él se lesiona, tiene a Maxi, tiene a VJ Edgecombe haciendo lo que están haciendo esta temporada, ellos dijeron, el chamaco está duro, pero para lo que le vamos a tener que pagar si lo vamos a querer extender, no vale la pena porque tenemos estos dos tipos ya. Y ahí lo... Porque ellos lo regalaron a Oklahoma. O sea, yo lo que quedaron fue un pick. Y no fue ni pick de primera ronda. Yo creo que fueron pick de segunda ronda.
0: Perfecto. Muchachos, para ustedes, ¿cuál es el jugador a través de todos los
2: players? Para mí
0: es
2: OG Anunoby. Yo creo que cuando tú hablas de OG Anunoby, lo más que le ha promediado en su carrera en la NBA son 17 puntos en temporada regular. En los playoffs sí habíamos visto que él había tenido sus runs de 11 puntos por juego en los Eastern Conference Finals en el 2019, pero en la final no jugó porque estuvo lesionado. Uh-huh. So, él tampoco te había dado ese spark en los playoffs de decirte, o sea, yo soy un go-to guy en ambos lados de la cancha. Y lo que hemos visto en este playoff run, pero específicamente en estas finales, ¿verdad? Que, ¿sabes? Me tengo que quitar el sombrero con OG Anunoby. O sea, yo nunca hubiese pensado que OG Anunoby era un tipo que te podía meter 30 en unas finales, defenderte tu mejor jugador. El triple, se metió 7 triples el último juego.
0: En 9 intentos.
2: Que era algo que yo no pensaba en OG Anunoby, pensaba en triples. O sea, metió 7 triples. O sea, la manera en que él ha elevado su juego.
0: No es que sean 7, es que es en 9 intentos.
2: Por eso, ¿sabes?
0: Eso es absurdo.
2: O sea, ahora, de ahora en adelante, cuando yo pienso en OG Anunoby, yo pienso en otro jugador. O sea, que yo pensaba antes de estas finales.
0: Juancho.
1: Para mí, que voy a decirles para mal, yo creo que es Kate Cunningham. Yo creo que Kate Cunningham no tuvo unos grandes playoffs y podemos hablar del equipo, podemos hablar de mil cosas. Yo creo que su estilo de juego es algo que ya el próximo año ya la gente va a estar criticando. Yo creo que cuando tú tienes ese estilo de juego, tú puedes pasar desapercibido 1 o 2 años. Acuérdate, cuando tú eres joven, mucha gente dice, ah, tú tienes la promesa, tú tienes esto, tú tienes lo otro, y te dejan pasar ciertas cosas. Pero la manera en que él juega baloncesto, específicamente la manera en que él corre la ofensiva, es una manera un poquito complicada de digerir, específicamente cuando no es un gran tirador. No es un gran tirador, va a intentar muchos triples, cuando no puede llegar a sus espacios es un problema, lo vimos en los playoffs, si no puede llegar a la pintura, te van a hacer un tirador, no eres un tirador. Bueno, claro, este fue el mismo tipo que en temporada regular en un juego tiró 45 veces, ¿sabes? Yo creo que la manera en que él juega, la manera en que quizás pues, Detroit está construido, pero vamos a ver, claro, los equipos se construyen a visión del mejor jugador que tú tienes. Y si Detroit está construido de esa manera es porque él quiere jugar de esa manera, porque de esa manera es la que él se siente cómodo jugando. A que de aquí a un tiempo él pueda cambiar, no lo sé. Yo lo que sé es que cuando tú eres un volume shooter en esta liga, bien raro que de momento tú vayas a hacer un switch y no vayas a hacer un volume shooter. Yo creo que él sí te puede marear con ciertas asistencias y ciertas cosas, pero es imposible que un jugador que tiene la bola todo el tiempo en las manos no haga asistencia en esta liga. Es imposible, o sea, es imposible que no la haga. Ah, que es buen pasador, sí es buen pasador. Pero yo creo que cuando tú ves el playoff run que él tuvo, lo que se esperaba de ese equipo, uno de los jugadores que quedó de ver mucho fue él. Lo que pasa es que pues cuando miramos los playoffs han ocurrido otras cositas, esto, lo otro. No se olviden, este tipo estaba candidato a MVP también de la liga. ¿Y ustedes creen que él se comportó como un MVP en playoffs?
0: Seguro que no.
1: Viendo cómo se han comportado los que estaban en la carrera del MVP. Yo creo que deja mucho que desear el playoff run que él tuvo. Y lo que vimos de él específicamente en cuestión de hacer ajustes. Cleveland, Orlando, por poco pierden con Orlando. No se vio bien en ninguna de las dos series. So, yo creo que él salió de los jugadores que salió más tocado en playoff y de los nombres grandes. Yo creo que él es el más tocado que salió de playoff.
0: Yo creo que yo había hecho expresiones aquí mismo. Yo creo que lo hice en Rewind sobre Karl Anthony Towns. Yo creo que, ¿verdad? El sello de soft, pues uno tiene que ser justo con el jugador. Él no ha sido así en estos playoffs. Así que puedo entender por qué la opinión no solamente mía, sino de Nelson cambió y la de muchos fanáticos. Pero yo voy a coger a Nikola Jokic. Sí. él ha sido un jugador que por los pasados 3 o 4 años para mal. Yo creo que nosotros en los pasados 3 o 4 años le hemos tirado la alfombra roja a... Déjame apagar esto. Parece que la gente hoy viernes se levantó con culillo y ni tiene ganas de llamar a uno.
1: Dijiste de ropa nueva, panty nuevo, nuevo. Entonces,
0: pero a mí no me tienen que llamar.
1: Pero calzoncillo nuevo, todo el mundo está...
0: Todo el mundo así con culillo hoy.
1: Sí.
0: Mira, pero lo que le iba a decir, yo creo que en los últimos años nosotros le habíamos entregado la liga a Nicolás Jokic y le habíamos dicho, ok, esto es tuyo, dale. Y ganó en múltiples MVP, había ganado un campeonato y yo lo tenía sin lugar a duda como el mejor jugador de la NBA. Pero es que cuando yo lo empiezo a comparar, miren lo que hizo LeBron James con un equipo de los Lakers que es un asco. Y cogió un equipo de Houston que era un asco también, pero era mucho más joven, que batallaron. Y LeBron James, sin Austin Reeves, sin Luka Doncic, se ganó a los Houston Rockets. Está bien, tasks distintos, pero lo hizo. Entonces tú ves a Nikola Jokic y tú dices, coño, este tipo tiene todo el talento del mundo. Va a enfrentar a un equipo de Minnesota que yo tenía a Minnesota ganándoselo. Pero en la misma serie...
1: Pierdes jugadores.
0: Pierdes múltiples jugadores... Y como quiera, tú perdiste una serie contra Minnesota. No tenías a Anthony Edwards, no tenías a Dante DiVincenzo y a Ayo Dosunmu también lo perdiste. Y a mí no me interesa todo lo que a ti te haya faltado. Minnesota te ganó con el banco. O sea, a un jugador. Entonces, ¿qué pasa? Tú dices, ok, pues le voy a dar un pase a él. Entonces nosotros vemos a este equipo de San Antonio que ganó 62 juegos, que ganó 29 juegos en la carretera. Y tú dices, coño, este equipo está duro. Y Chaguigis Alexander sin Jay Williams y sin creo que perdió a Williams
1: y a AJ Mitchell
0: dentro de la misma serie, tú dices, se ganó a San Antonio 3 veces y llegó a un séptimo juego. Entonces, ¿quién realmente demostró que es el mejor jugador de la liga? Para mí, yo creo que hay que darle sus props a Víctor Wembanyama porque ha demostrado, ¿verdad?, cosas impresionantes en estos playoffs. Va en camino. Ves a Chaguigis Alexander, que para mí, sin lugar a duda, con lo que él logró en estos playoffs, es el mejor jugador de la liga. Entonces, yo miro a Jokic y yo digo, entonces, es unánime como antes. Es el tipo que cuando nosotros empecemos la temporada año que viene, decimos, no, el mejor jugador de la liga es Jokic. O vamos a comenzar a decir, espérate, pero es que para mí sí. Él perdió algo de brillo. Para mí, él no tiene el mismo misticismo este de que él puede hacer lo que sea para que su equipo gane. No parece. LeBron James lo demostró con los Lakers contra un equipo de Houston. Shaquille Alexander lo demostró en una serie contra San Antonio. Nosotros esperábamos ver un poco más de él. Entonces vemos esto y yo digo, no. Y cambió para mal. Pero yo no creo que cuando yo vaya a hablar nuevamente de Nikola Jokic, yo voy a hablar del mejor jugador de la liga.
3: ¿Pero tú crees que él se sienta a gusto en Denver? Le cambiaron jugadores, Michael Porter Jr., Aaron Gordon lesionado.
0: ¿Tú crees que LeBron James está a gusto en Los Ángeles? No. LeBron James, él mismo en conferencia de prensa dijo, coño, me alegro que los compañeros míos me devolvieron la confianza y pudimos ganar esta serie. O sea, la organización, hasta cierto punto, le había quitado la responsabilidad, lo mandaron como una tercera opción. Y en playoffs le cayó la boca a todo el mundo. Porque no hay nadie aquí que me diga que cuando los Lakers empezaron con esa serie contra Houston, el 90% de los fanáticos de los Lakers dijeron, yo creo que nosotros vamos a perder esta serie. Sin Luka y sin Austin Reeves, LeBron no va a poder. Se va a cansar, se va a quedar sin gasolina. En el cuarto quarter, la juventud de Houston, este macho cogió a Houston y le metió en la cara, pero sin miedo. Toma, gente para acá, dale. Gano aquí, gano allá, te cojo en la carretera. ¿Esta serie se acabó en cuánto? ¿6 juegos?
1: Cinco
0: juegos, si no me equivoco. Pero Houston nunca se vio con oportunidades de ganarla. Entonces tú tienes eso de LeBron, tú tienes lo que está haciendo Shaquille Alexander, tú miras a Jokic y tú dices, pero ¿y qué tú hiciste contra Minnesota que estaba? Espérate, y no fue que tú perdiste, te dieron en la cara.
1: Sin los tipos, acuérdate, pierdes. Mi problema siempre con Jokic los últimos años ha sido ese, se le pasa mucho la mano y en series de que, pues no estaba esto, no estaba el otro. Pero si tú quieres estar en ciertas conversaciones privilegiadas, o que te den el trato privilegiado que hemos dado anteriormente, tú tienes que hacer... O sea, esta serie tú no la puedes perder. Cuando tú miras a LeBron 2018, que no estaba ya en su prime todavía, pues ya estaba más de salida del prime, Tú juegas con Rodney Hood, con George Hill, con toda esta gente. A mí no me importa si es el este o lo que sea. Tú tienes que ganar la serie. Ahora mismo, Nicolás Jokic tiene un equipo en Minnesota que parecía del este. Lesiones, situaciones. Y como quiera no pudiste ganar la
0: serie. Le dieron en la cara.
1: En la cara.
0: ¿Cómo ustedes van a ver a Jokic? Me sorprendió que nadie lo mencionó. Entiendo que tú te fuiste con McCain. McCain, yo no sé qué tipo de relevancia vaya a tener en la liga el año que viene. Específicamente en un equipo de... En un equipo de OKC que está loaded. Yo creo que él vio un rol... chévere porque hubo lesiones. Yo no sé si él vaya a jugar con Jay Mitchell ahí o vaya a jugar cuando Jay Williams regrese, pero sí él sorprendió en playoffs. Esa es la realidad. Lo que no sé es cuánto yo vaya a poner mis ojos en un jugador como él. Pero a los dos, yo sé que escogieron ya sus jugadores, pero ¿cómo ustedes van a ver a Jokic comenzando la temporada que viene? Nelson.
4: Yo lo sigo viendo top 5 en la liga. Yo entiendo que esto fue un mal macheo para Denver.
0: Pero antes de esta serie, ¿tú lo tenías como el mejor jugador de la liga?
4: No. El mejor jugador de la liga se llama Shai Gilgeous-Alexander.
0: ¿Para ti es ese?
4: Es.
0: O sea, tú eres un discípulo. Este es un discípulo ya. Tú eres un discípulo que lo compró. No. Es verdad.
4: Desde
0: o sea,
4: la temporada ¿cómo? Pasada.
0: ¿Tú lo piensas desde la temporada pasada? O sea, él lo hizo primero que yo.
2: ¿Es un discípulo tuyo?
0: Sí, pero yo no lo sabía. Pues yo no lo sabía. ¿Eso qué tú quieres que yo haga?
2: Si lo... A Moreno te escuchaba a ti.
0: No importa.
4: Luego de
0: ver. Pero ya, él tiene la evidencia de que yo no. Él tiene la evidencia escuchaba de que.
4: O sea, yo voy a darle aquí también la. Decir el contexto sí, que no. Mi equipo son los Oklahoma City Thunder.
0: Ah, wow.
4: Yo.
0: Eso es una objetividad.
2: Ya se te cayó el caballo.
4: Ya, pero los datos están para vaquear a Shai Gilgeous-Alexander como el mejor jugador.
0: Yo me convencí este año. Yo no me convencí tanto el año pasado, pero este año me convencí.
4: El año pasado, desde. Todo ese playoff run que tuvieron, específicamente en esas finales, ese juego 3, no, ese juego 4 en Indiana, ese juego 7 en su casa, él.
0: Pero tú no crees que disparando. Este año lo valida mucho más. O
4: sí,
0: sea,
4: definitivamente.
0: Por eso, no.
4: Definitivamente.
0: Este año lo valida más.
4: Porque lo demostró, no solamente pierde sus dos ball handlers en Jalen Williams y AJ Mitchell. Tienes tú lo que se supone que fuera tu tercer mejor jugador en Chet Holmgren, que te dio absolutamente nada en la serie.
0: Chet Holmgren, el nombre se lo van a cambiar a Chet. Chet Holmgren. Sí. O sea, ese es el nombre de él. O sea, le aplica. ¿Cómo
3: para
0: tú lo
3: mí,
0: ves?
3: Para mí, Nikola Jokic es el mejor jugador de la liga todavía, para mí. Y
0: con lo que hizo este año, como quiera.
3: Sí, todo, como quiera, porque es que juega con borrachos allí, que aparecen o no aparecen. Para mí, hace todo al lado defensivo y ofensivo. Y
0: ¿cómo que hace todo al lado defensivo? Si él no defiende a nadie.
3: Bueno, pero...
0: Si es los blowbys, tú miras la estadística de blowbys más grande en playoff y dices Nikola Jokic.
3: Pero no
0: Jokic.
3: Es un muerto, tú sabes. Luka sí que no hace nada.
0: Fíjate, yo pienso que Luka este año yo lo voy a hacer un poquito más que Jokic. Jokic lo que hace es...
4: Pero cuando tú haces la comparación de Jokic con Luka, ya tú sabes al nivel defensivo que está Jokic.
3: Bueno.
4: Porque si Jokic fuera decentemente defensivo, tú no lo compararías con Luka.
0: Definitivo.
3: Bueno, pero yo estoy comparando con la superestrella, que son los dos.
0: Sí, pero...
4: Pero lo podrías comparar... Pero, no, obviamente no lo vamos a comparar con Víctor Wembanyama, pero lo puedes comparar con Shai Gilgeous-Alexander, con un Giannis Antetokounmpo, con un Cade Cunningham. Claro, cuando estamos hablando de...
1: Lo que pasa es que la diferencia que hay defensiva entre Giannis y Nikola Jokic no se compara a la que hay ofensiva entre los dos. Es ridículo.
0: Bueno, lo que pasa es que lo de Giannis Antetokounmpo, nosotros hemos recalibrado... Nuestro pensar de Giannis defensivamente, porque él es muy bueno ayudando.
1: Sí, por eso. ¿Pero qué?
0: Porque uno contra uno no es Bambi. Lo hacen papillas.
1: Es Bambi.
0: ¿Es Bambi? Se queda así, se tropieza. Sí. ¿Ustedes han visto cuando los becerritos salen de la. Sí. Ustedes han visto. Becerrito, papi, se le menean esas piernas.
1: Ahí, mira, yo creo que con Jokic.
0: ¿Ustedes piensan que es el mejor gol de la liga todavía?
2: Ofensivamente, sí.
0: ¿Pero qué es eso, chico? No sea charlatán.
4: Pero tienes un gal.
0: Pero porque tú dices ofensivamente, sí. Si el mejor jugador de la liga no puede ser solamente ofensivamente. Es el mejor jugador de la liga.
2: ¿Quién es el mejor jugador? Yo te puedo hacer la pregunta: ¿quién es el mejor jugador ofensivamente de la liga?
4: Shai Gilgeous-Alexander. Shai Gilgeous es el segundo hogar en promediar más de 30 puntos en 55% de field goal por dos temporadas consecutivas.
2: Puedo empezar la conversación
4: en sus
2: playoffs con lo de Shai por lo de la defensa, pero que tú compares que ofensivamente Shai es mejor que Jokic.
4: Yo entiendo.
2: Shai, yo quise dar el sistema de
0: ese equipo. Yo estoy de acuerdo con Nelson.
4: Yo entiendo que de Shai...
0: ¿Pero cómo?
2: ¿Tú te crees que por encima que estás de acuerdo con él yo voy a decir, oh, diablo, pero yo estoy mal?
0: Pero es que los dos están mal. Pero si tú estás pensando que yo...
2: Pero, ok, ¿en qué Shai es mejor que Jokic ofensivamente? Dime una cosa.
0: Yo te voy a decir...
2: Una, tú no. Una cosa.
0: Él te va a decir varias, te va a clavar más grande.
6: Él tiene, él tiene una libreta ahí con apunte. Pelea.
4: Ninguna de Shai.
6: Dime una.
0: Pero qué pasa,
4: ninguna de Shai.
6: Que busque.
4: Es la diferencia.
6: Pero dime una cosa.
4: Entre libreta y teléfono.
6: Pero
4: diferencia entre libreta y teléfono.
6: Una cosa que sea mejor Shai que Jokic ofensivamente. Una cosa.
4: Shot creating.
0: Bello, te clavó, se acabó. Tú diste una, te clavó, te rompió el hoyo.
6: Entonces, ¿Jokic no quería su tiro?
0: No, como él.
6: No, Jokic no marronea.
4: La separación.
0: ¿Quién es mejor? Te clavó.
4: La separación que crea Shai Alexander comparado.
6: Pero espérate, Jokic no crea su tiro. Jokic es un power shooter.
0: Tú diste.
6: Es un power shooter. ¿Qué es la tira?
0: Tú le diste que es mejor. Y fue al punto perfecto.
6: Es que no es mejor.
0: Juancho,
6: Jokic mide 7 pies. Marronea con el que sea. Juega de espalda al canasto, de frente al canasto.
3: ¿Tú realmente crees que Jokic es mejor al canasto? Es mejor ofensivamente que Shai.
0: Espérate, que Eric.
3: Jokic es mejor. Pero estamos hablando con un fanático de OKC, que es lambón de
4: Shai. Pero es que los datos están. Pero es que los datos están.
0: ¡Ay, Shai, qué lindo, qué lindo!
4: Los datos están.
6: Hay que entender que Play tiene un espacio suavecito con los chamacos que vienen con libretas y cosas, porque así vino Juancho. Ese es tu problema. ¿Tú estás viendo Juancho ahí?
0: Pero es que lo que pasa es que te emocionaste así nunca. Porque nunca hablaron así. Siete años.
6: Bueno, diablo.
3: Ok, una pregunta, Play.
6: Pero entonces.
3: Play. Play, una pregunta. Genuinamente, ¿tú crees que Shai se merecía más los MVP que yo?
0: Escúchame lo que yo te voy a decir, Eric. Sí. Escúchame lo que te voy a decir. Quiero que me escuches bien. Súbeme la sillita eso un poquito. Bájate de la silla y súbelo un poquito, porque esa silla se va. Yo necesito verte la cara. Y el micrófono te la tapa. Ahí, trépate ahora ahí. Tú estás en la misma liga de chulo.
6: Ahora
0: llegaste. Ahora te veo la cara.
3: Tranquilo.
0: No solamente yo no tengo dudas. Lo que me gustó que Nelson le dijo a Felipe es que.
3: ¿Con la libreta?
0: No importa lo que traiga.
4: Sí, que es la diferencia entre tener un teléfono con tus anotaciones y con una libreta.
0: Él dijo, es lo mismo. Él le hizo una pregunta muy puntual. Dime en qué Shai es mejor que Jokic. Jokic puede crear su tiro. Eso no significa que es mejor que Shai. En la habilidad que Felipe le preguntó. Felipe le preguntó, dime en qué Shai es mejor que Jokic. No hay nadie en el mundo, solamente un idiota, pudiera pensar que en el shot creating, por las posiciones en las que juegan, Shai Gilgeous-Alexander es mejor sin lugar a duda, creando su propio tiro que Jokic. Jokic tiene sus limitaciones, así mismo como tiene los 7 pies y es un jugador más lento. Shai es un tipo de 6'6 demasiado versátil y es mejor que Jokic, porque ¿cuál es el peor tiro que existe en la NBA? El mid-range. Y él es mejor que todos 4 o 5 veces. No hay otro jugador como él en el mid-range. La eficiencia de él.
6: La eficiencia de Jokic, yo creo.
0: No, Jokic es una bestia. Espérate, Jokic es una bestia. Ahora.
6: Triple double eficiente.
0: No,
6: el sistema completo de Denver.
0: Y
6: crea su propio tiro de espalda al canasto de frente.
4: Y todo eso lo hace Shai.
6: Pero Shai es un gaso que obviamente
4: es más difícil jugar.
6: Si tú ves que creación de tiro es el crossover, el step back, el side step.
4: Es la separación.
6: Él va a ser mejor que yo.
4: Es la separación. Es la penetración al canasto.
0: Es verdad.
6: Pues repito. Ok, un gal. Shai se puede postear en la pintura y sacar un canasto en la pintura.
0: Pero es que lo hace.
4: No,
6: entonces en la pintura.
4: Y lo hace eficiente.
0: Lo hace.
6: En la
0: se
6: pintura.
0: Postea. ¿Y dónde se postea? ¿En el outside?
6: No, al lado del tiro libre.
0: No, él juega en los dos corners, en las dos laterales. Lo hizo en todos los playoffs.
6: Pero tú no de la pintura. El gal va a atacar el canasto, ¿no?
0: No, atacar. Él de espalda al canasto. Juega de espalda al canasto. O tú no ves el fadeaway de él.
6: ¿Y el de Jokic?
0: No, Jokic es un animal.
6: Ay, chico, cada vez que te digo con Jokic, dice, oye, es verdad, es un animal.
0: Sí, pero.
6: ¿Sabes? Es verdad. Tú nunca dices,
0: pero no es mejor que Shai.
6: ¿En qué?
0: En todo, ofensivamente.
6: Que Shai defiende, pues. Shai puede defender mejor que él, está bien.
0: Ofensivamente, aunque tienen roles distintos en su equipo. La eficiencia, ¿quién tú crees que tiene?
6: O sea, el mero hecho que tú compares un centro ofensivamente con un gallo, tú sabes que ese centro es especial.
0: Si no, no.
6: Es claro. Especial.
0: Yo entiendo, pero...
6: ¿Lo estás grabando con un guard de 6'6"?
0: Pero ¿cuántos?
6: Ofensivamente. Okay.
0: Pero, Chay, hay muchos guards en la liga, ¿verdad que sí?
2: Bueno.
0: Hay muchos más guards ofensivos que centros ofensivos a nivel de Jokic. Es que ¿cierto?
6: A nivel de Jokic. O sea...
0: Por eso te digo.
6: ¿Qué nivel de, ¿quién es el nivel de Jokic? Okay. No hay ni uno.
0: ¿Y quién es el nivel de Chay? En la liga, en esa posición, bueno, no hay nadie. Nadie.
6: ¿Tú no estás viendo lo que está haciendo Jalen Brunson en estos
0: finales? No, yo no. Tú no, espérate. Tú, Brunson puede ser buenísimo. No lo pongamos en la misma conversación.
6: Y shot creating. ¿Brunson es malo?
0: Caballo.
6: Después de canasto, ¿Brunson es malo?
0: Pero la eficiencia de Chaquiquis Alexander es Dios.
6: Ahí te la puedo dar. Pero que tú tienes shot creating, yo te di un tipo que está en las finales haciéndolo contra San Antonio, contra el equipo que elimina a Chay.
0: Caballo, pero pues no puede hacerlo eficientemente como lo hace Chay. Ese es el problema.
6: En los últimos dos juegos de Brunson.
0: Los que pueden hacerlo en la liga no pueden ni siquiera acercarse a Shai Gilgeous-Alexander en cuestión de eficiencia.
6: Eficiencia, pero el talento sí.
0: No, tú dirías que Brunson tiene el mismo talento que Shai.
6: Este habló de uno. ¿Tú te crees que si Kate Cunningham...
0: Kate Cunningham es un becerro.
6: No.
0: Se acabó. Es un becerro.
6: Espera.
0: Yo lo vi jugar. Es un becerro. En playoff. Morón. 41 tiros en un juego. O 37, creo que es.
6: Se fue en temporada regular.
0: Pero en los playoffs tuvo un juego casi de 31 tiros. A lo que es un lechón.
6: Está bien, pero lo que voy es que un guard que cree su propio tiro... lo que se separa a Shai de todo el mundo es la eficiencia.
0: Eso es como sacarte el huevo y me ale y sacudirlo.
6: Está bien, se la doy. Ahora vamos a compararlo con Jokic. Jokic es eficiencia pura.
0: Y Shai Gilgeous
6: es eficiencia. No. O sea,
4: si está sacando 55%
6: si Jokic no fuera eficiente.
0: Hombre, que sí, déjame aclarar.
6: Búscatela.
0: No, espérate.
6: Yo voy a buscar.
4: Felipe, tú no puedes utilizar en contra de Shai que él sea un guard, porque es que él no decidió ser un guard. Esa
6: no puede usar en contra a Jokic, que es un centro.
4: Pero es que nadie está usando que Jokic está un centro. Pero
6: tú dices que Shai ataca el canástico, pero eso es mejor.
4: No,
1: te estoy diciendo, pero este es muy feliz, porque dice ahora mismo, no estoy usando en contra, pero rápido dice shot creating. Ok, yo puedo
6: tener
1: shot
6: creating. Es un centro.
1: Yo pienso que la compensación es injusta.
6: Es atacar el canástico.
0: No es injusta, porque tú vas a perder.
1: ¿Cómo Jokic va a atacar el canástico si es un centro de ese tipo? De la misma manera que tú dijiste cuántos guards hay como Shai. Yo creo que hay guards más cerca y no es que sean cerca de
0: guard. Tú me tienes que mencionar cuál.
1: No.
6: ¿Qué estabas buscando? No.
1: Espérate.
6: Busca.
0: La eficiencia
6: de Shai. Busca, que te vi que soltaste el celular.
0: No, mi amor, te la voy a dar.
6: Dilo nomás.
0: La eficiencia de los últimos dos años de Shai Gilgeous-Alexander, que es 30.7 y 30.8.
6: ¿Yoki? No, ¿te vas a buscar la de Jokic?
0: No, ay, señor.
6: Porque es fácil.
0: No, lo que te estoy diciendo es que cuando tú miras
6: también para buscar a Jokic.
0: Lo que pasa es que lo que no entiendes es esto. Déjame aclararte.
6: Me está clara, busca.
0: Yo quiero que tú me digas a mí, guards de la liga, en la historia de la liga, guards que tengan eficiencia de 30 o más en la historia de la liga. No sabes la estadística.
1: No, porque son dos nada más, son dos.
0: Ya está.
6: Pero búscate la de Jokic.
0: Una mierda, yo como todo el teléfono.
6: Búscate la de Jokic.
0: Que no existe.
6: ¿Pero por qué no buscas la de Jokic?
0: Porque para los hombres.
6: Pero Jokic es un gal.
0: Dame un break.
6: Jokic es un gal. Eso que cae en el renglón que tú estás hablando.
0: Lo que pasa es que.
6: O sea, moro.
0: Lo que pasa es que cuando tienes eficiencia y eres un centro, hay muchas cosas específicamente que se va a beneficiar Jokic. Porque él no solamente es un centro, sino que las asistencias juegan un rol sumamente importante. Pero tú tener 30 sin Chai tener la asistencia.
6: Pero búscate la de Jokic, que no puedes ahora porque hiciste el papelón.
0: 30-31. Está ahí.
6: Tú me dio un triple double esta temporada, chicos.
0: Pero qué importa, pero ¿por qué
6: va? Ahora vamos a restarle que porque no puede atacar el canasto. Por el shot creating. Porque ahora el triple double, eso no tiene peso.
0: Pero tú crees que.
6: Y uno de tus jugadores favoritos era Russell Westbrook.
0: Jokic, pero yo no lo pongo allá arriba.
6: Pero papi lo tenía a dos manos. Porque era triple double. Y no era eficiente.
0: Pero no lo pongo.
6: Este tipo hace triple double eficiente.
0: Nunca puse a Russell Westbrook como uno de los mejores 5 jugadores de la liga. No lo era. Me impresionaban los triple dobles, pero nunca en los mejores 5 jugadores de la liga.
6: Uno pudiera asumir.
0: Felipe, puedes asumir lo que tú quieras. El problema número uno del ser humano es asumir. Nunca. Tú me preguntas y yo te aclaro duda.
6: Bueno, tú.
0: Ahora
6: tú,
0: mismo.
6: Tú
0: no hay nadie que me pueda decir. Nadie no me va a convencer.
6: Si eres terco, es otra cosa.
0: Que ahora
6: la terquedad no se puede, no hay cura para eso.
0: Ofensivamente, de la manera, si yo voy a coger un equipo ahora mismo, que yo quiero ganar, que yo quiero tener un jugador, una pieza clave para poder correr lo que yo estoy haciendo, no hay nadie que me pueda decir a mí que Shai Gilgeous-Alexander no tiene todo lo que se necesita exactamente como lo tiene Nikola Jokic.
1: No lo vas a coger por encima de Nikola Jokic.
4: Eso es verdad.
1: Tú no lo coges. Puede tener todo.
0: Después de ver lo que hizo este año.
1: Está chévere y todo.
0: Yo te lo estoy diciendo Jokic, hoy. Chico, sí, coger, yo creo que lo que da Shai Gilgeous-Alexander.
1: Nunca vas a coger un centro así porque no hay nadie cerca de Nikola Jokic. Lo que él puede hacer centro
0: tú
1: de la
0: sabes liga. Todo
1: no
0: lo
1: cerca de la
0: es más. Pero es que tú no necesitas que lo haga.
7: Pero si tú dijiste que tiene que ser la pieza principal.
0: Sí, sí, pero él no, tú no necesitas para ganar un centro como
7: yo. No, Jokic. Eso es lo que tú piensas.
0: ¿Pero quién dijo? Pero es que ahora
7: claro,
0: que ahora mismo el NBA y
7: va a ser un equipo con condiciones también. Centro. Dale, pon, no, 0-0. Dame, empezamos 0-0.
0: Dame un equipo que esté ahora mismo en las finales que tenga un tipo como Jokic, no hace falta. No,
7: porque el equipo.
0: Pues,
7: tú dijiste,
0: pues yo puedo hacer un equipo.
7: Claro, lo quieres condicionar todo. Ponlo desde cero. Ponlo con borracho los dos, a ver quién va a llegar más lejos.
0: Pero
7: o es eso que, no fue lo que hizo LeBron James grande.
0: Pero una pregunta, ¿qué hizo Shaquille Alexander este año sin Jay Williams y sin J.J. Mitchell?
4: Siete juegos contra San Antonio.
0: Sin ninguno de sus jugadores, está entre los mejores 30 de la liga.
6: ¿Para qué será el mejor equipo de la liga?
7: ¿Qué serie él ganó? Que tú digas, ¿qué serie ganó él? Que tú digas, ah, wow, espérate, sin estos tipos. Dime, ¿qué serie ganó?
0: Que no los tuvo, Juancho.
7: No, no tuvo a los tipos. No lo tuvo en la final de conferencia. ¿Qué serie él ganó?
0: Juancho, sí. AJ Mitchell no estuvo bien saludable en todos los playoffs.
6: Pero vamos a ver. ¡Presidente, que le ganó a los Lakers!
7: ¡Estás loco, chicos! Si ese efectivo le metió el huevo completo a los Lakers. Total, los Lakers es una mierda equipo. Eso no vengan a vender ahora. Las dos series que ellos tuvieron, ellos quedaron primero en el oeste para eso mismo. Para llegar a finales de conferencia, cómodo, bello. Llegan a final de conferencia y perdieron.
0: ¿Cuán bueno es San Antonio?
7: Yo te lo dije a ti. Ya para mí San Antonio todavía no está donde está. Y te lo dije. No vengas a decir ahora que, yo nunca dije eso. Para mí San Antonio...
0: ¿Cuán bueno es San Antonio?
7: Para mí San Antonio es bueno. No es un gran equipo, no. Tú lo estás viendo ahora mismo.
0: ¿Pero qué yo estoy viendo? Si yo pudiera...
7: Un equipo que no puede cerrar. Un equipo que cuando el otro es superior no puede cerrar.
0: Eso no significa que no es bueno,
7: porque
0: Juancho.
7: Todavía no está. Sí, pero que no de aquí a dos no años puede no ser que excelente. Eso... No es un gran equipo todavía. Que lo pueden ser, pero no lo son ahora mismo. No lo son. Están contra un equipo que por primera vez no tiene lesiones. Ocho, ¿y qué está pasando?
0: Ocho, no, pero todos nosotros teníamos a San Antonio ganando. No, todos nosotros teníamos a OKC ganándose a San Antonio. Y nos guayamos todos.
7: Pero está bien. Y te dije antes de empezar la final: este equipo no está lesionado. Vamos a ver ahora cuando el gas pela. Porque toda la serie es
0: pero
7: ellos.
0: Pero si lo llevó a 7, Juancho.
7: A 7. Te dije esta serie. Te dije el primer.
0: No, estoy hablando de la serie de OKC y San Antonio.
7: Pero tú me diste San Antonio.
0: O sea, Kiki Alexander llevó esa serie a 7 juegos. Sin ella y Mitchell. Ah,
7: chévere.
0: Y sin,
7: me preguntaste de San Antonio y te dije: no es un gran equipo todavía.
0: No, eso es una.
7: Pero es que no lo es. No lo es. Es mentira. Ok, tú estás viendo las finales. Eso es un gran equipo.
0: Sí,
7: un
0: gran equipo. Sí.
7: Es un gran equipo. Que lo hace un gran equipo.
0: Lo hace un gran equipo que tiene la capacidad de, a pesar de que tienen 20, 21 y 22
7: por eso
0: años,
7: no son un gran equipo, porque son faltan. Sí, pero espérate, les faltan cosas.
0: El que a ti te falte no significa que no seas grande.
7: Espérate. Lo que te convierte grande a ti es la ejecución. Y si todavía tú no has podido ejecutar ese Juancho, nivel, Juancho, todavía tú no eres grande.
0: Juancho, bendito sea Dios.
7: No, tú tienes potencial de ser grande. No, eres grande
0: ese,
7: todavía.
0: Ese equipo es grande.
7: Así que el que llega aquí tiene talento. Es grande.
0: Juancho, es la primera
7: por vez. Por eso están 3-1 abajo. Por eso no cierra.
0: Es la primera vez en
7: por eso no son grandes todavía.
0: Yo te voy a decir algo.
7: No, ya llegaron a las finales, son grandes. No, no lo son. Por eso en la final están 3-1 ahora mismo y no han podido ganar.
0: Esa es la diferencia.
7: No han ganado dos en su casa. Perdieron uno ganando por 30.
0: La primera, escúchame.
7: No.
0: Esa es la diferencia entre tú y yo. Y te voy a explicar por qué. Tu visión es
6: aquí. No, yo no te voy a comparar esa. Porque cuando yo te digo cuando yo hablo de jugadores y después lo hacen,
0: ¿cómo cuáles?
6: Yo te lo digo.
0: ¿De quién tú me hablas? De Tyrese Maxey.
6: ¿Y qué hizo Tyrese Maxey este año?
0: ¡Es un asco!
6: ¿Y qué hizo este año?
0: Tyrese Maxey, tú no te abochornas. Este tipo habló de McCain. Al único que le puede gustar eso es a ti. Vete, llévatelo para tu casa.
6: ¿Tú sabes que McCain la metía?
0: Eso no sirve, chico.
6: Ah, no sirve.
0: Eso no es irrelevante en esta liga.
6: ¿Ves lo que te digo? Yo le digo que el jugador va a hacer esto.
0: Pero
6: que
0: lo hace.
6: Lo hace y después. No, pero es que. ¿Sabes? Es que tú no puedes decirlo cuando está empezando. Tú tienes que decirlo cuando lo veo.
0: Pero tú crees.
6: Entonces ahora le dices a Juancho que tú tienes que tú puedes decirlo desde antes.
0: Pero es que
6: antes
0: también. San Antonio no es un gran equipo.
7: No lo son.
6: Van a hacerlo.
0: No son un gran equipo.
6: Tienen un gran jugador.
0: Ganan 62.
6: Tienen un gran jugador.
0: 29 en la carretera.
6: Tienen un gran jugador. Tienen un gran jugador en
4: Víctor Wembanyama. No lo son.
6: Tienen un gran jugador en Víctor Wembanyama.
7: Ellos van en camino a ser un gran equipo. No lo son todavía. Tú no le puedes, tú no puedes decir.
0: Quiero preguntarte algo. Ok. Me gustó eso porque ahora puedo atar eso a lo otro. Y lo que nosotros estamos viendo de Jokic, que fue mi tema principal. ¿Cómo lo evalúas? Porque este tipo llegó a finales y ganó campeonato. No puede cerrar series.
7: De la misma manera que...
0: Pierde. Espérate.
7: De la misma manera que Shaquille Alexander, tu sample size es pequeño y tienes que verlo también. De la misma manera. Porque yo te criticaba a Nikola Jokic y tú me decías... ¿Qué tú me decías?
0: ¿Qué tú criticabas de Nikola Jokic?
7: Yo te decía... Él no puede hacer lo que se le pide al mejor jugador de la liga al nivel de LeBron James. Y tú me decías... No, papi, tienes que darle break. Porque esto no es ganar en esta liga, no es fácil.
0: Pero ganó.
7: No, después que ganó. estoy diciendo después finales, que tú decías que eso era back to back, que eso era todo. Y yo te dije, ganar en esta liga es difícil.
0: Juancho, yo lo cogí a perder con Minnesota dos veces. Tú no me puedes hablar a mí de lo que yo pienso, no de Jokic.
6: Después de... Pero tú hubieses cogido a Jesucristo en contra. Tú hubieses cogido a Minnesota en lo que le ganó a Jesucristo.
0: ¿En serio?
6: Sí.
0: Pero, no. Y, pero,
6: ay,
0: pues, no.
6: Ay, play,
0: pero,
6: véndele esa porquería
0: a la pero gente. Pero si yo te dije a ti, véndele esa porquería, el único equipo que se ganaba a Minnesota era OKC.
6: Sí, pero tú sabías que le iba a coger a Minnesota cuando se diera la serie.
0: No.
6: Ay,
0: no,
6: por
0: no,
6: Dios, no, Play. Como, no como se daba la serie de Minnesota y Oklahoma. Y en River, tú vas a decir.
0: Yo quiero que tenía Oklahoma ganando. Jokic es el mejor jugador de la liga, ¿sí o no?
7: Espérate, sí. Jokic
0: es el mejor jugador de la liga, ¿sí o no?
7: Pero espérate,
0: no voy a hablar más contigo.
7: Pero es que me
0: quedo.
8: ¿Cómo el mejor jugador de la liga? ¿Cómo el mejor jugador de la liga?
6: Va a perder.
8: Con Anthony Edwards lastimado.
7: Está chévere.
0: Se pueden ir, no tengo problema. Está excusado hoy. Está excusado.
7: Dijiste información falsa porque.
0: ¿Qué información falsa?
7: Después que gana el campeonato, él no jugó con Minnesota ese próximo año. No, no. Y tú le diste el pase de la vida.
0: Ese año ellos le ganaron a Minnesota.
7: 25 y 26 son los dos años que ellos se han enfrentado a Minnesota. En el 24 ellos no jugaron con Minnesota.
0: Ellos jugaron con Minnesota, los eliminaron en primera ronda.
7: Por eso lo que te estoy diciendo.
0: Ellos sí jugaron.
7: Y ese año le diste un pase a Jokic cuando perdió después.
0: Que él le ganó a Minnesota la primera vez en el 2023.
7: Esa playoff, no estás escuchando, me rayo falta Minnesota, me importa el divino.
0: Cuando él perdió con Minnesota en la primera vez, yo lo...
7: No, tú le diste dos años corrido un pase.
0: No, yo le di un pase este año, yo no le di pase.
7: Porque está en tercero, tarea brutal que le des tres pases.
0: Espérate,
7: él gana el campeonato, el próximo año pierde y tú le das un pase.
0: ¿Pero él perdió con quién?
7: ¿Quién fue que llegó a la final ese año?
2: ¿De qué año?
0: Él perdió con OKC.
2: OKC.
7: No, Dallas.
0: Pero él llegó a finales.
7: No fue Dallas.
2: No, llegó a finales. La final fue Dallas, pero no sé si fue el que eliminó a...
7: No me acuerdo con quién. Te voy a decir.
2: ¿Eso no fue la serie que se fue a 7 juegos con Oklahoma? Yo creo que esa fue la serie que se fue a 7 juegos con Oklahoma.
7: O sea,
2: creo.
7: Porque nosotros se le sigue dando pase a él y a mí me endiabla también cuando de... Ah, no.
0: Pero si yo estoy diciendo que no es el mejor gol de la liga y tú sigues diciendo
7: sí,
0: que
7: pero
0: sí.
7: Tú, no, pero tú estás diciendo ahora. Tú, mira lo que él me dice.
0: No, opa. Busca a ver
7: cómo. Sí, no, lo busca ahora.
2: ¿Verdad? Molesta cuando están buscando.
0: No, pero me gusta que él tenga la data. Porque
7: con Minnesota. Con Minnesota. Después el próximo malcriado, año, que tú dices, malcriado, no, ese es el mejor del equipo.
2: Malcriado.
7: Después pierde con OKC en 7 juegos. Y tú me dices, por eso es lo que te estamos diciendo.
0: ¿A quién perdió?
7: Minnesota y OKC. Y le diste un pase a los dos años.
8: Y ya está ese equipo OKC.
7: Estaría brutal que le dé un pase este año.
0: Te voy a hacer una pregunta. ¿Quién es el mejor jugador de la liga hoy?
7: Nikola Jokic.
0: Ok. Tú no le vas a dar un pase. ¿Quién es el mejor jugador de la liga para mí?
7: ¿Sabes? Pues, ahora la pregunta es, ¿le vas a dar otro pase otra vez cuando sigan la misma? Porque bueno, él hace la misma estupidez todos los años. A Gianni le diste como 7 pases. ¡No! ¡Las lesiones! Nicolás, ¿qué vas a decir con Chay? Ya Chay tenemos la primera serie de lesiones. El año que viene y pierde otra vez y dice, Chay ¡no! Lo que pasa es que Chay no tiene la capacidad de LeBron.
0: Jugador de la liga se acabó. ¿Cuántos jugadores han ganado back to back MVPs?
7: ¡Jokic, LeBron! ¡Todos los tipos!
6: ¡Jokic se va a ganar un recorrido! ¡Tú lo sabes!
0: Yo te pregunto, ¿cuán difícil es que ¿cuántos Gares han ganado back to back?
7: Michael, Stephen Curry, seguimos. Kobe no ganó dos. Michael, Stephen Curry. ¿Y qué tiene que ver eso?
0: Que en la historia de la liga.
7: ¿Cuántos han ganado tripit? Chicos, si le robaron
0: ¿cuántos
7: hasta
0: han ganado
7: uno?
0: Dos.
7: ¿Cuántos han ganado tres corridos?
0: No, ¿cuántos Gares han ganado dos?
7: ¿Cuántos tipos han ganado tres?
0: Dos tipos nada más. Michael Jordan y Stephen Curry.
2: Desde el 2000.
0: ¿No hay otros?
2: Dime dos centros que han ganado back to back. Dime un centro que ha ganado back to back.
7: No, no lo sabes.
2: Desde el 2000.
7: ¿Ninguno?
0: ¿Centro ninguno?
7: ¿Ninguno? Es la misma estupidez. Lo que
6: o sea, te voy a dar dos y en el otro lado hay cero.
0: Sí, no, espérate.
8: Es que yo no, no te podemos estoy, yo alejar no
0: te,
8: de...
0: Yo no te estoy diciendo que LeBron llegue...
6: No puede estar no, de cerro.
0: Pero espérate, no, Karim Abdul-Jabbar lo hizo.
6: En el 2000.
0: Ah, no, pero lo que
6: pasa es...

0: Premio individual en vez de lugar lo que pasó recientemente. Si tú miras a Nikola Jokic en esa serie contra Minnesota, ¿cómo tú le vas a dar un pase luego de tener a Anthony Edwards lastimado, dejando que ellos de sumo te gane la serie?
1: ¿Denver era un equipo defensivo?
0: No.
1: No. Pero tienen jugadores que defienden, ¿no? ¿Quiénes eran sus dos mejores jugadores defensivos?
2: Claro, qué porquería. ¿Qué porquería eres? ¿Qué porquería?
1: El Peyton Watson y Aaron Gordon. ¿Jugaron en la serie? O sea, que era un equipo que no defiende. Que no defiende.
2: No le va a dar un pase.
1: Sus dos mejores.
2: Le va a dar un pase a Jokic.
0: Y entonces. Y
3: ¿quién le da el pase a la superestrella? Eres tú.
1: Pero es que yo
3: no le doy el pase a Jokic.
2: Es el mejor jugador de la liga.
1: Jokic.
2: ¿Quién es el mejor de la liga?
1: Jokic.
2: Y eso no es darle un pase.
4: ¿Pero qué tiene que ver?
1: Shai perdió este año, ¿te va a dar un pase?
2: Es que perdió.
1: ¿Pero le va a dar un pase?
2: Es que
1: tú dijiste,
0: no se le da pase. Es que no se le da pase.
2: Pero es el mejor.
0: Pero tú comparas los performances. ¿Cómo tú me puedes decir que el performance de Nikola Jokic en primera ronda fue mejor que el de Shai Gilgeous-Alexander en las conferencias de finales?
2: Mira dónde él lo llevó. Finales de conferencia, 7 juegos. El otro se eliminó en primera ronda.
0: Jugadores
2: con Minnesota.
0: Shai dominan el balón.
1: Top 3 en la liga.
0: San Antonio dijo que tenía que
2: ser.
0: Era Blitz.
2: ¿Cómo tú eres Jokic?
1: O sea, llevo media hora diciéndote.
2: Pero ¿cómo es mejor? ¿Cómo es 3?
1: Mira, yo te voy a buscar eso.
2: Pero ¿quién es el 2?
1: Y busca Wikipedia.
2: Pero dime quién es el 2. ¿Cómo Shai Gilgeous-Alexander va a ser top 3? ¿Quién es el 2, Felipe?
3: Wikipedia,
2: Felipe, ¿quién es el 2 para ti, Felipe? ¿Quién es el 2? Que no es, si no es Shai, dime quién es el 2.
1: Yo dije que Shai es top 3, ¿verdad?
2: Pues ¿quién es el 2?
1: En top 3 está el 2, ¿verdad?
2: Pero ¿quién es? Porque cuando tú dices Shai Gilgeous-Alexander para ti es el 2.
1: Sí.
2: Ok. ¿Hay alguna razón? ¿Hay algo que pueda hacer Shai Gilgeous-Alexander que lo lleve a ser el mejor jugador de la liga por encima de Jokic? Para ti.
1: Campeonatos, más.
2: ¿Cuántos él tiene?
1: Uno.
2: ¿Y Jokic?
1: Uno.
2: ¿Cuántos MVP tiene Jokic? 3.
1: No, bueno, Jokic tiene... sí.
4: 4.
1: Tiene 4.
2: Tiene 4. Este tiene 2 en back-to-back.
4: Así que no quiero decir...
2: ¿Qué tiene que hacer Shai Gilgeous? Ganar más campeonatos. O sea, que esos son logros de equipo. ¿Tú entiendes que para él ser mejor que Jokic?
4: Jokic tiene 3. Jokic tiene 3.
1: ¿Tú crees?
2: Ok, yo quiero que me digan ustedes dos.
4: Cuando tenga la consistencia de 6 años consecutivos como Nikola Jokic, dale, estamos, hablamos.
0: Eso. Pero es que tú no puedes esperar a que lo logre.
4: Sí, sí.
2: Espérate,
0: pero yo no puedo entender.
1: Otra cosa.
0: Puede ser mejor.
1: Otra cosa. Tú, genuinamente, ¿tú piensas que Jokic ha tenido grandes equipos? Ahora te pregunto, ¿tú crees que Shai tiene un gran equipo?
2: Yo creo que Jokic en el 2023...
1: O los equipos se ven grandes desde Denver,
2: creo que está él. Yo creo que ellos desaprovecharon grandes ventanas.
4: Claro.
2: Cuando llegó Aaron Gordon y Jamal Murray estaba en óptimas condiciones. Ellos, esa ventana se les cerró porque el oeste capitalizó con grandes equipos, o sea, equipos jóvenes.
1: Tienes razón, pero tú no tienes a Jamal Murray ahí, ¿sabes? O sea,
2: pero,
1: a lo que voy es, repito.
2: Pero Shai Gilgeous-Alexander tiene a Jalen Williams que no pueden jugar.
1: Tú te peleaste con Juancho de que San Antonio es un gran equipo. ¿Tú piensas que es un gran equipo?
2: Sí.
1: Ok, ¿tú piensas que Jokic ha tenido grandes equipos? ¿O yo es creo, grande porque está él?
2: No, yo creo que él tuvo oportunidades. Yo creo que ese equipo que él tuvo a Caldwell Pope.
1: Se gana el campeonato.
2: Es un gran equipo.
1: ¿Sabes qué te está diciendo? Que cuando le diste un gran equipo, ganamos el campeonato.
2: Igual que OKC.
1: Bueno, este año.
2: Pero estaban lesiones. Lo mismo que le pasó a Jokic.
4: Que le lleva pasando a Jokic los últimos 3 años.
2: Pero lo que
1: te digo, cuando hablé de cuando tú eres
2: sí, pero cuando, no, porque cuando él perdió en el 2024. Okay, dame un break, Guancho, pero déjame terminar la línea. Cuando él perdió contra Minnesota, todo el
4: mundo. Esa es la única que tú les das. La próxima.
2: Y lo embarataron.
4: Por eso, pero perdió 7 juegos.
2: Guancho perdió juegos 6 y 7 en su casa.
4: Pero es que yo le di un pase y tú en aquel entonces
2: dices. Pero tú dices que sigue siendo el mejor.
4: Pero es que porque yo no le evalúo de la misma manera que tú le evalúas. Patilla ni seguía siendo el mejor de la liga en un momento dado y seguía cogiendo pelas en playoffs de Miami.
2: Gianni sigue siendo top 5 en esta
4: Bell
2: liga.
4: To
2: ¿o no? Gianni sigue siendo top 5.
4: Pero si yo me dejo llevar por tu renglón, no debería estar. Porque en los últimos 3 años lo que ha dado es nalga.
2: Pero él no ha tenido nada de equipos.
4: ¿Pero
2: nada?
4: ¿Y qué ha tenido Jokic? Jokic perdió con OKC el año pasado 7 sin Aaron Gordon.
2: Espérate.
4: Con Aaron Gordon sin
2: así
4: jugando con 7 juegos.
2: 24, 25 y 26 son 4 años.
4: ¿Y Gianni qué ha hecho?
2: Yo no estoy hablando de Gianni. Yo estoy hablando de Shai Gilgeous-Alexander. ¿Qué le pasó ya a
4: Shai Gilgeous-Alexander? Ya lleva 2 años.
2: Eso es mentira.
4: Espérate. A nivel este.
2: No.
4: Ok, no lleva 2 años. ¿Por qué lo compraste este año?
2: Lleva 3 años.
4: Sí, no, dale, llévale 5.
2: No, lleva 3.
4: Lleva 2 años.
1: A este nivel,
4: de que ustedes lo miren y dicen es el mejor de la liga, lleva 2 años. Nivel.
2: No. A lo que estoy diciéndote es de que cuando te digo a este nivel es que cuando yo miro el impacto de este jugador a nivel de la estadística que tú sabes que a mí me gusta, que es la eficiencia, él dio un brinco del 2022 al 2023 con 24 años. Al 2025, él subió Bueno, inclusive, yo podría hacer un

0: argumento que son 4 años. No. Del 20, escucha esto, Juancho, porque esto para ti va a ser sorprendente. Lo que pasa es que quizás no lo has analizado, no. Pero déjame ahorrártelo y después tú lo puedes pensar. No me tienes que contestar no. Hoy. Piensa qué jugador en la historia de la NBA de una eficiencia de 20 o 21 uh-huh. hace un brinco a 27. Eso es la. Tienes que analizarlo. Tú no sabes eso ahora.
1: Sí, tengo
0: no,
1: uno.
0: No.
1: Tengo uno. Jokic brinco de 24 a 31. Ahí tienes uno.
0: Está bien.
1: No, me dijiste dame uno. No, ponte con la misma línea que dice. Dime uno.
0: Escúchame. Estamos hablando de un tipo que es.
1: No, no me pongas condiciones. Me dijiste búscame uno.
0: Pero me puedes dejar.
1: No, porque como te pusiste ahorita.
0: ¿Puedo hablar?
1: Te voy a explicar.
0: ¿Puedo hablar? Sí, puedo hablar.
1: Después de mí.
0: No va a hablar después de ti. Lo único que te dije fue.
2: Se está preguntando.
0: Le dije.
2: Pero se te está preguntando si puede hablar. Te está diciendo que no. Pero puedes hablar.
0: Estoy haciendo. Pero es que no me deja terminar la pregunta que le voy a hacer. Le dije. No me contestes ahora. Mira en la historia de la liga. Jugadores que hayan venido de temporadas de eficiencia de 20 y hayan tenido un brinco. Cuando tú tienes eficiencia 24, 25, tú has podido ver brinco. Escucha.
2: Play, Shai empezaba.
0: Ahorita sí a la madre del diablo. Escúchame.
2: Pero es que el historial de Shai es importante. Pero, ¿cómo Shai entró a esta liga?
0: Con los Clippers.
2: ¿Empezaba?
0: No empezaba.
2: Pues, entonces, obviamente, cuando más responsabilidades le van a dar, más la eficiencia va a subir.
0: Sí, pero lo que pasa es...
3: No necesariamente.
0: Tú sabes cuánto... Ok, Kobe Bryant, jugadores... Escucha, en la historia de la liga, tú tienes un montón de jugadores que tú los tienes como entre los mejores 25 jugadores en la historia de la liga, nunca tocaron la eficiencia de 28. Nunca la tocaron en su carrera.
2: Pero también porque
0: escúchame.
2: Yo no digo que tienes que tocar eso para yo ponerte en esa lista. Hay otros renglones y otras cosas que tú puedes hacer. O sea, tú te sabes el brinco que hizo Magic.
0: Magic Johnson.
2: El de Bird. El de Will.
0: Sí.
2: El de Bill Russell. ¿Tú lo sabes? ¿Otro sabe? Porque eso no es algo que tú buscas para ponerlo en la lista. Eso no venga ahora a venderte como que, papi,
0: años,
2: una estadística que
0: años consecutivos. ¿Tú sabes quiénes eran los únicos jugadores en años consecutivos en tener eficiencia de 30 en la historia de esta liga? Eran Michael Jordan y LeBron James.
1: Y Nicolás Jokic.
2: Qué bueno que le busque ese bar, ¿verdad? Porque eso lo busca ahora mismo.
0: No, si eso no es lo que estoy buscando aquí.
1: Pero Jokic lleva seis años.
0: O sea, pero lo que quiero que ustedes digan, ¿tú alguna vez en su vida hubiesen puesto en una conversación de Jokic, Jordan y LeBron a un tipo como Shaquille Alexander? Nunca. Pero, lleva años consecutivos con eficiencia bien, de 30. Chévere,
1: pero este tipo son
0: eso no es gente, es que ustedes no están entendiendo
1: lo difícil. El otro lleva 6 años consecutivos
3: haciéndolo. Pero es que tú no puedes defenderlo del pasado.
1: Ahora no me traigas el pasado.
3: Pero si es que...
1: Está bien, cuando... ok. Vamos a apagar los micrófonos y hablamos de hoy. Hablamos de Víctor Wembanyama.
0: Chayito Alexander.
1: No, hablamos de Víctor.
3: Pero es que tú no depende de si llega a la final o no. ¿Quién es el mejor jugador?
0: Mira esto.
2: Igual que tener la eficiencia de 28 y 30. No es un renglón que tienes que tener para llegar a los top 20 de la liga.
0: Mírate. Lo están luciendo como los dominicanos. Con el de los foques.
2: Yo repito, cuando tú no tienes argumentos...
0: ¿Cuán grande es lo que ha hecho Víctor Wembanyama estos años? Impresionante, ¿verdad que sí? Ok. Este año fue año de MVP del que la que sí.
2: ¿Pero qué es lo que impresiona a Wemby? No vengas con eso.
0: Es para que tú veas que este tipo va a ser grande. Él tuvo un brinco de su año 24-25 de 24 a 29. Aún con la temporada que tuvo Víctor Wembanyama, que fue absurda a nivel defensivo, que en su renglón de blocks y todo lo que hace, su player efficiency rating es de 29.9. Claro, yo se lo puedo redondear a 30, yo se la doy. Es a ese nivel que en años consecutivos un tipo que no mide 7 pies, que no tiene todas esas habilidades,
2: lo ha hecho. Ustedes dicen que él tiene más habilidad que Jokic ofensivamente. ¿Cómo que no tiene todas esas habilidades? O sea, aquí el argumento era que él tiene más habilidad que Jokic ofensivamente, ¿o no?
0: Pero
2: venga ahora a decir que no tiene habilidades.
0: No, pero...
2: Ustedes tienen Bronson.
0: Sí, pero a nivel de su juego, tú sabes que todavía... ¿Cuán impresionante fue esta temporada para ti?
2: Esa cara de panqueque que pusiste
0: pero,
2: ahí.
0: Pero ¿cuán impresionante?
2: Ese silencio, olió.
0: ¡Cuán impresionante!
2: Y aquí que no huele...
0: Ok, ¿tú piensas realmente que Jokic ofensivamente es mejor que Víctor? O sea, que Víctor Wembanyama.
2: Es la culpa que tú me tiraste.
0: O sea, para ti es mejor.
2: No es mejor ofensivamente. Que Jokic es mejor ofensivamente.
0: Es mejor ofensivamente, ok.
2: Pero defensivamente es abismal la diferencia.
0: Ya está, pues nosotros estamos de acuerdo con eso.
2: Está bien. Pero lo de Shai no estamos de acuerdo.
0: Pero ¿por qué traíste lo de Víctor?
1: No, pero si tú... Que nadie trajo lo de Víctor.
0: Tú dijiste que Víctor...
2: Lo tengo hasta confundido.
0: Pero
1: si usted dijiste player efficiency rating de Víctor, nadie trajo Víctor.
0: Pero él me trajo la comparación de Víctor y de Jokic a nivel ofensivo. Pues si él sabe...
1: Pero es que en ningún momento...
0: Te dije que tiene 29.9 y tú me acabas de hacer la pregunta, me dijiste. ¿Y tú crees que Víctor Wembanyama es mejor ofensivamente que Nicolás Jokic? ¿Y de dónde salió esa pregunta?
1: ¿De Cora? ¿Qué confusión?
0: Yo te dije 29.9 y tú me dijiste...
1: Nadie importó esa estadística que tú dijiste.
0: Que no podía redondear a 30. Suena, me preguntó cuando me dijiste que yo tenía cara de pancake, ¿cuál fue tu argumento? ¿Quieres que le dé para atrás al jodido?
2: No, que tú estabas diciendo un tipo que mide 6'6", que no tiene toda la habilidad.
1: Y ahí yo te frené y te dije... Pero como tú vas a decir que no tienes toda la habilidad, si el argumento era que él tiene más habilidades que Jokic.
0: Gracias. So, ¿quién trajo lo de Jokic? ¿Tú o yo? Ahora.
1: ¡Oh, my God!
2: ¡Oh, bro! Vamos a pausar.
1: Él dijo que Shai, Felipe, y ustedes dos estaban de acuerdo que Shai tenía más habilidades que Nicolás Jokic en el lado ofensivo.
0: Ajá.
1: Correcto. Y Felipe, cuando tú dices Shai, que no tiene las mismas habilidades viniendo 6-6, Felipe te dice, espérate, ¿cómo que las mismas habilidades? Si ustedes dijeron ahorita que es más ofensivo que Nikola Jokic.
0: ¿Quién? ¿Shai?
2: ¿Shai? Sí, eso okay. Es lo que te están diciendo.
0: ¿Cuándo vino la comparación? La trajo él.
2: Escúchame, Dios mío. Dios, ilumínalo. Ok.
0: ¿Tú quieres que yo le dé para atrás esto?
2: Dale para atrás, es que vas a quedar como ridículo.
0: No, no voy a quedar en ridículo.
2: Ley, vamos a irnos parte
0: por. Tú me dijiste, viste que traía el argumento y la cara de panque y lo trajiste tú.
2: Tú trajiste lo de Víctor Wembanyama, me dijiste lo de 29.9.
1: Pasó eso.
2: Ok. Y entonces tú empezaste a decir que la eficiencia de Shai, que es cerca de la de Wemby, tú empezaste a decir es que es impresionante que un tipo, ajá, que se compare a los números de Víctor Wembanyama, que tiene eficiencia, es impresionante porque no mide ese de pie.
0: Es correcto.
2: Porque no tienes las habilidades.
0: Correcto.
2: Pero, ¿cómo tú vas ahora a decir que, ajá, él no tiene habilidades cuando ustedes están diciendo que él tiene más habilidad ofensiva que Jokic?
0: Cuando
2: pero nos... Entonces, ¿qué habilidades
0: pero estás si hablando de...? Tú dije que tú y yo estamos de acuerdo en que ofensivamente, cuando nosotros miramos
2: a Jokic... ¿Pero quién es mejor ofensivamente, Wemby o Shai?
0: Shai.
2: Entonces. Es que no, de verdad, yo...
0: ¿Y quién es mejor entre Shai y Jokic? Shai. Tú tomas el tiro más...
2: Tú vas a acabar el argumento diciendo... Porque sí.
0: No. Es que es obvio.
2: Ah, es obvio.
0: ¿Cuál es el tiro más difícil en la NBA?
2: Eso es lo que te han vendido.
0: Pero ¿cuál es? No, eso no es lo que me han vendido. Es el tiro más difícil.
2: Para él estaba bien. Para Kevin Durant.
0: ¿Cuánto
2: para Kevin Durant no era tan difícil.
0: ¿Tú sabes?
2: Para Paul Pierce no era tan difícil.
0: Ay, por Dios santo. Entonces tú vas a traer a Paul Pierce aquí, que no era eficiente. Cállate la boca, no seas payaso.
2: Mid-range.
0: No era eficiente. Una cerda.
2: Okay.
0: ¿Cuál es el peor tiro en la NBA? ¿Cuál es el peor tiro estadísticamente? Eso está probado. Hay cerebros mucho más talentosos que el tuyo que ya lo han probado. Nosotros no tenemos que pensarlo. Es el mid-range. Ese es el tiro más difícil, ¿verdad que sí? ¿Quién es el jugador
2: ¿Qué
0: más
2: difícil? ¿Marronear con un 7 pies en la pintura?
0: El tiro más difícil.
2: ¿Tirar un mid-range o marronear en la pintura con 7 pies?
0: Ok.
2: ¿Qué es lo más difícil?
0: ¿Cuántos jugadores más defensivamente
3: tú crees? Como están galdeando a Shai en el
2: Ya, parece Jurassic Park.
3: Rojo.
2: Parece el logo de Jurassic Park todos los juegos.
0: O sea, que tú entiendes que la fortaleza y la rudeza del juego vale más que las habilidades de los equipos que lo defienden. No, es que tú me quieres
2: defender que Shai es mejor que Jokic ofensivamente porque mete el mid-range.
0: No, es por eso.
2: No, ¿y porque
3: cuál es el tiro más difícil? Es el mid-range, la penetración al canasto.
2: Ah, y Jokic no.
3: Y Jokic no mete triple. Es que nadie está diciendo que no lo hace, es que lo hace mejor.
1: No, tú me puedes decirle la vida que Shai sale el triple mejor que Jokic. Eso es una loquera lo que tú acabas de decir. Una loquera. Y tú también no miras así porque es otra loquera.
0: Tira 40% el triple.
1: El huevo mío tira 40%. Shai Gigi sale
0: 38.9.
1: Así que lo va a seguir redondeando.
0: Yo creo que es 39, si no me equivoco.
1: Escúchame. Él no es mejor que Jokic del triple.
0: Tipo, que tira 40. ¿Tú sabes cuánto tiró Jokic del triple en estos playoffs? Que tiró solo y falló como una cerda.
1: Sí, lo mismo. Búscalo. Lo mismo que tiró Shai.
0: No, Shai se los clavó. No.
1: 30% tiró Shai y sale en estos playoffs. Cállate la boca.
0: No, tú
1: cállate
0: la boca. En la temporada regular, ¿cuánto tiró?
1: 38.
2: ¡Ah, no!
0: Pues viste.
2: ¡Tórate los playoffs! ¡Tórate los playoffs! Y te acabas
0: de clavar. ¿Y Jokic cuánto tiró en los playoffs?
2: ¡Clavado! ¡Clavado!
0: Espérate, deja que
2: busque aquí.
0: Deja que busque.
1: ¿Y quién tiró mejor en temporada regular?
0: Busca yo.
3: En temporada regular,
1: 38 y 20%. Ya está.
0: Yo me voy de aquí. Hagan el programa ustedes.
1: Está bien, bello.
2: Wow.
1: Bello.
2: Wow. Una ronda, tiró 20%.
0: Espérate.
3: Ahora es una ronda. Ahora es una ronda.
0: Sácalo. Tú eres mi hijo. Tú eres mi hijo.
2: Ahora
0: todo lo que era tu vida. Tú eres mi hijo.
2: Sácalo.
0: Todo lo que era tu vida. Payaso. Era un payaso.
1: 34% tira Shai en su carrera. 34.
3: Claro, porque Shai no entró como.
0: Era un mamado.
1: Porque no es mejor.
0: No.
3: No. No.
0: Triple en los playoffs. Tiró 20.
1: 30 el otro.
0: ¿Quién es mejor?
1: ¿Quién es mejor?
0: Dime.
1: En carrera, ¿quién es mejor?
0: No, no. No seas payaso.
1: Después que pierdes. No, porque
0: tú dijiste.
1: No, porque. ¿Tú sabes por qué no le hiciste más over hoy?
0: Tú eres un abusador. Tú eres un charro.
1: Ah, yo soy abusador.
0: Te voy a explicar por qué.
1: Ah, sí.
0: Te voy a explicar por qué. Tú quisiste decirle a él. Tú eres un abusador. Y te voy a explicar por qué.
1: ¿Por qué?
0: Porque tú quisiste decirle a él. No. ¿Tú crees que yo le dé para atrás lo que tú le dijiste al por lo del triple? No me digas a mí que Chai tira mejor el triple. Tú no sabes lo que estás hablando.
1: Pero si mira la carrera. Pero mira la carrera.
0: No, eres un abusador.
1: ¿Pero si
0: tú sabes que ibas a ser ridículo?
1: ¿Cómo que yo sé que iba a ser ridículo?
0: ¿Tú no hiciste ridículo?
1: No, pues sí, en carrera.
0: Le debes unas disculpas. Porque te clavó.
1: Pero
0: porque tú le dijiste
2: por una serie no me... por una serie de playoffs.
1: Ah,
2: una.
1: Señor.
2: Una serie de
1: playoffs. Pero si nos vamos a ver
0: un charlatán.
1: Pero si nos vamos a ver.
3: Acabo lo que pasó recientemente.
1: Es que eso es lo que me molesta.
0: Era un charlatán. Era un charlatán.
1: Porque
0: tú sabes.
2: Pero una serie.
0: No.
2: Yo una serie.
1: Ay. Porque su carrera es mejor.
0: No es mejor.
1: Pero,
0: no es mejor.
1: Pero si es mejor tirador en su carrera. No, ¿por qué entonces? Entonces yo estoy mal.
2: No puedes dejarte llevar por los números. Entonces cuando vamos para la carrera, yo quise mejor. Entonces, no, ahí los números no importan. No.
0: Coge los años prime de los dos.
1: Ah, pero entonces, es que eso no lo
0: porque consigo. Uno. Pero es que no es. Tienes que cogerlo en su máxima expresión.
1: Pero, play,
0: ¿quién es mejor en su máxima expresión?
1: Es su máxima expresión del triple. Yo que es mejor. Busca los números. Ah, pero entonces, lo digo yo. Ah, no, estoy mal.
0: Chico,
1: en su máxima expresión. No, pero no hagas eso al aire. ¿Serio? No, pero es que, play, pero no importa. ¿Por qué cuando lo tira? Porque el otro es mejor.
0: O sea, yo te puedo decir a ti que el año que Michael Jordan tiró 40% del triple era mejor que Larry
1: Bird. Eso es lo que estás diciendo tú. Eso es lo que estás diciendo tú.
0: No.
1: ¡Diablo, man!
0: Pero...
1: ¡Diablo, mamá! ¡Diablo, loco! Tú no
0: claro,
1: puedes ser
0: bruto,
1: tan cerrado.
0: Tú eres bruto.
1: No, tú eres tú.
0: Pero, o sea, es mejor.
1: Pero es que pero,
0: Jockey tira el triple mejor que
1: Chai. Chai. ¡Claro!
0: ¿Con cuántos intentos?
1: Pero por eso lo tira. Pero eso lo tira más, Flay. Por eso lo tira más.
0: No, espérate. No lo tira más.
2: Tú acabas de dar un ejemplo. Es un ejemplo para clavarnos.
0: No lo tira más. Pero es que no lo tira más, Juancho.
2: Pero explícame.
1: Ok, sí, espérate.
0: Pero es que no lo tira más. By the way, ¿tú sabes por qué no lo tira más? Porque en estos
2: play... Explícame lo de Jordan y Bird. O sea, estamos hablando de que estamos hablando de una serie. Y tú acabas de decir...
0: No.
2: Estamos hablando de una serie.
0: Yo te estoy hablando de un jugador
2: como Chai. Pero una serie.
0: Yo te estoy hablando...
2: Recreando una serie
0: escúchame,
2: de su carrera.
0: Escúchame.
2: Entonces busca la carrera.
0: A lo que, ¿tú sabes por qué tiró 20%?
2: ¿Quién es el mejor tirador de 3? ¿Larry Bird o Michael Jordan?
0: ¿Tú sabes por qué tiró
2: 20? ¿Larry Bird o Michael Jordan?
0: ¿Sabes por qué tiró 20? ¿Sabes por qué tiró 20?
2: ¿Por qué tiró 20%?
0: Okay. Tiró 20.
2: Ilumíname.
0: Ok. El Jokic en su juego, lo que lo promueve es que los intentos que vaya a hacer de 3 son muy calculados, no es un volume shooter. Este año...
2: ¿Y Shai es un volume shooter de 3?
0: No, tampoco. Para lo que voy. Cuando Jokic está obligado a tirar el triple como lo obligó el equipo de Minnesota, tú te das cuenta que no tiene para meterlo.
2: O sea, que por esa serie, por eso te estoy diciendo,
0: pero es
2: por
0: que
2: esa serie
0: es
2: como, ya eres peor tirador
0: de
2: que Chai.
0: Es que es el trend que se ha visto en él en playoff. Es lo que yo he visto.
2: Búscate su porcentaje de 3 en los playoffs.
0: Pero si Minnesota carrera, se lo ha clavado forzándolo
2: en su carrera,
0: a eso.
2: En su carrera,
0: si
2: en
0: tú lo fuerzas a jugar en el perímetro, Jokic está frito. Pero si eso es lo
1: pero
0: que hace Minnesota.
1: Mejor tirador de, está probado que es mejor tirador que Chai. Eso no es nada. ¿También le quieres dar el triple a Chai?
0: No.
1: Pues entonces, pues tiene que ser justo y decir que no es mejor.
0: Eso no fue lo que yo dije.
1: ¿Qué yo dije entonces?
0: Es que yo no considero que sea mejor tirador.
1: Ah, esa es tu consideración. Los números dicen que estás mal.
0: ¿Pero qué números, Juan?
1: Tú dijiste, vámonos carrera por carrera.
0: Si yo tiro...
1: No, porque tú lo quisiste
0: pero
1: a
0: ir.
1: A mí no me gustó lo que hiciste.
0: ¿Pero en cuántos intentos?
1: En 4 intentos los dos. ¡4! No, ok, yo lo que quiero es porque tú al aire dijiste
0: sí,
1: algo.
0: Sí, pero tú dijiste que era una locura pensar.
1: Porque es mejor.
2: Es una locura.
0: Que no es mejor.
1: El 39 y 36 no es lo mismo. 39 y 36. ¿Sabes cuánto son 3%?
0: Sí, 3%. Yo sé cuánto es
1: 3%. Pues, o sea, así que no venga a decirme.
0: Guacho,
1: que no. Pero no venga a decirme que lo que yo dije al aire es una loquera.
0: Era una loquera.
1: Porque
0: lo dices
1: tú.
0: Porque tú hablamos de este año y tú dijiste.
1: Ah, pero claro. Mejor.
0: ¿Cuándo buscaste los
1: números? Yo no dije eso hoy.
2: Pero
1: yo
2: si
1: no
2: te digo este
1: si
2: año.
1: La serie,
2: tú
1: no.
0: Te digo este año.
1: No.
2: Pero era su carrera.
1: No, espérate.
0: Yo le pregunto, escúchame.
1: No, es carrera.
0: Yo le pregunto.
1: No, escúchame. Por una serie.
0: Él dijo, cuando él habló, cuando Nelson habló, él dijo esto.
1: Él dijo, triple.
0: Él dijo, cuando lo miramos este año.
1: No, él no dijo eso.
3: Sí, yo si lo único que ha hablado es de este año. Ustedes son los que quieren traer lo
1: que me ha pasado.
3: Estamos hablando ahora mismo.
0: Este chamaco habló de este año. Escúchame.
1: Ah, qué conveniente.
0: Espérate.
1: Es conveniente.
3: Pero si es que estamos hablando ahora mismo. Estamos hablando quién es el mejor jugador ahora.
2: Pero en temporada regular, Jokic fue el mejor tirador que él de tres.
0: Chico,
2: en temporada
0: regular. Él te está diciendo.
1: ¿Estamos hablando de este año?
0: Él te está diciendo. Escúchame.
2: No, espérate. Pero tú no quieres que participe en la silla.
0: Pero si es
2: que no. Participar. Tú estás diciendo que este año, ¿verdad? Y en una serie de playoffs, Shai fue mejor que él de tres en porcentaje. Bueno, pero en temporada regular. Pues yo aquí nada más jugó una serie. En temporada regular.
0: So, entonces,
2: ¿quién fue el mejor tirador de tres este año?
3: Jokic. Pero.
2: Cogiste a Shai.
3: Al final del día, ¿qué nosotros valoramos más? ¿Playoffs temporada regular?
1: ¡Playoffs! ¡Ah, no! ¡Venga con eso!
3: Pero si es que es la verdad. Cuando nosotros aquí hablamos de las carreras de los jugadores, lo que tiramos son los playoffs.
1: Pero papi, tú estás ahora mismo buscando que se
0: paga. Ok, hay un triple en un juego. Tú le vas a dar la bola a Chávez.
1: A Jokic.
2: Tú eres un loco.
1: Tú eres un loco. 100%
2: se la doy.
0: Tú eres un loco. Por eso es que está eliminado en playoff. Jokic. Por eso
2: no tiene equipo.
0: Por estar tirando el triple.
2: Tiene equipo.
0: Payón, la mayor cantidad de intentos en playoff.
2: Una serie.
0: Para una serie. La hizo en esa serie contra Minnesota.
2: Perfecto. Eso no lo hace peor tirador de tres que Chávez.
0: Yo no sé. Yo sé que cuando es un value shooter, no las mete.
2: Un value shooter. Jokic es un value shooter.
0: Cuando tiene que ser un value shooter de tres.
2: Jokic.
0: Tú lo viste expuesto estos playoffs. Este tema era cuál jugador te ha cambiado la opinión más grande en estos playoffs para bien o para mal. Ustedes son dos mamados que siguen pensando que Jokic es el mejor jugador de la liga cuando eso no lo cree nadie ya. Nadie cree que Jokic es el mejor jugador de la liga. Nadie.
1: ¿Tú eres que todo el mundo opina como tú?
0: Nadie. Yo te voy a hacer algo.
1: Aquí somos uno, dos, tres, cuatro, cinco. ¿Y tres piensan más que tú?
0: ¿Quieres hacer una encuesta?
2: Dale, hazla.
0: ¿Quieres hacer una encuesta? Una encuesta que diga que quién es el mejor jugador de la liga hoy día. Y tú vas
1: a... Y se la vamos a meter con dos.
0: Si es que no vamos a poner...
1: No, dos.
0: ¿Tú la quieres hacer? ¿Dónde está Edwin?
2: Vamos a ponerla a Edwin. ¿Tú Edwin, intimida? Dale, hazla.
0: Sí, porque la encuesta que pusimos hoy de quién te gusta... No hay manera de que alguien después de ver estos playoffs tenga a Jokic como el mejor jugador de la liga. No existe.
2: Yo.
0: Tú eres un becerro.
2: Pero yo, a mí no me importa lo que tú opinas.
0: Claro que tú vas a decir. Claro que tú vas a decir eso. ¿Qué tú vas a decir?
2: ¿Qué voy a decir?
0: Después de ver estos playoffs.
2: Y tú bien mamón, este año, 20%. Pero, 30, el mejor tirador.
0: 30 de eficiencia los últimos dos años. Back to back MVP. Ese es el mejor gol de la liga.
2: Pero, y el que no le va a dar un pase. Y le va a dar un pase a Shai. Este año.
0: ¿Tú no se lo vas a dar?
2: No.
0: Ok.
2: Igual que no se lo de ellos.
0: ¿Tú no se lo vas a dar a Shai este año?
4: Y en lo de los pases, yo no entiendo por qué ustedes esperan tanto por los pases. Porque
0: pero tú no se lo vas a dar a Shai, no lo
4: yo
0: mereces.
4: Se lo doy, pero es que vuelvo y te digo, sele el segundo mejor. Tú dices dos años corrido en 30. El otro iba a 6 consecutivos en 30.
0: No, yo no te... Espérate, Juancho.
4: Entonces, pero es que no traiga lo de los 30 como si él Juancho, lo está haciendo en la liga.
0: No. Chico, yo entiendo, brother, lo de Jokic, pero ahora yo te pregunto, tú que sabes de Player Efficiency Rating, ¿cuánto influyen las asistencias en ese...
4: Play, yo no le puedo quitar su juego ofensivo y decir, vamos a quitarle las asistencias.
0: No. La pregunta que yo
4: los dos son el sistema de su equipo, ¿verdad? Los dos son el sistema ofensivo de su equipo, ¿verdad?
3: Sí.
4: Operan distinto. Hay uno que puede hacer otras cosas que el otro no puede hacer.
0: No es que el otro no lo pueda hacer. Es que su equipo no lo requiere así.
2: No, tú piensas que Shai puede hacer lo que hace yo.
0: Espérate. Una pregunta, Juancho.
3: No, lo tuvo que hacer en la serie.
0: Vamos a hablar.
3: San Antonio,
0: espérate. Vamos a hablar de San Antonio. ¿Tú crees que realmente Manu Ginóbili no podía promediar, si hubiese sido regular, entre 7, 8, 9 asistencias?
2: Y Manu Ginóbili
0: ¿tú no crees que Tony Parker podía promediar 8, 9, 10 asistencias?
2: Yo creo que
0: el sistema no te lo permite.
2: Sí, pero Tony no. Yo, Manu sí, porque Manu es mil veces.
0: Pero a lo que voy es, no, el sistema no te lo permite. Hay equipos que no te lo permiten.
4: Pero el sistema es Shai, porque Shai quiere jugar así.
0: ¿Cuál jugador de OKC? Pero ¿cuál es el jugador con más asistencias en OKC?
4: No, Shai.
0: ¿En un sistema que promueve qué?
4: El juego de él. Yo quiero jugar en este punto.
0: No.
2: Pero ¿cuántos ball handlers tienen la alineación?
4: Ellos promueven abrir la cancha, el spacing.
0: Claro.
4: Para que mi jugador pueda jugar en el lado más difícil de la cancha, él pueda jugar abierto. Esa es la realidad.
0: Ya
4: OK,
0: está.
4: Sí tiene que... O sea, OK, sí juega de esa manera.
0: ¿Tenemos la encuesta?
4: Sí, OK, sí juega de esa manera.
0: Papi, yo te lo juro por lo más santo. No hay manera que en esa encuesta gane Nikola Jokic. No hay manera.
2: OK. Está ahí, ¿verdad?
0: No hay manera. Bueno, sí, Nikola Jokic. Aquí creo que sale Sandra.
4: La pregunta es cuando...
0: ¿Por quién es tu voto? No, que quiero
2: tener el récord. Dilo el Chai, porque
0: yo no. ¿Estás molesto?
2: No, es que hoy yo no sé.
0: Pero es que Chai es mejor
2: pregunta,
0: que
2: Jokic. Yo sé que hay problemas de agua en Puerto Rico. ¿Tú te viste agua hoy?
0: Bebí agua.
2: Y te bañaste.
0: Pero es que él tiene a Chai y a Alexander también. Si él fue el que trajo los argumentos.
2: Pero es que, güey, repito. ¿Ustedes no tienen a Chai? Sí. ¿Ustedes dos están mal?
0: No. Y ustedes tres están mal. Mira, tenemos a Pick Six por ahí. Quizás él tiene también a Jokic. Yo creo que sí, porque él lo dijo. Tiene a Jokic también. Pick Six tiene a Jokic.
4: Está mal también.
0: Malísimo. Sí. Malísimo.
4: Te pregunto.
2: Dos, tres, tú pediste la
4: encuesta.
2: Porque
4: fuiste tú aquí nadie pidió encuesta.
0: Sí, yo pedí la encuesta.
4: ¿Qué vamos a hacer cuando estén los resultados? Porque eso es lo que yo quiero saber. Porque si tú pediste una encuesta.
0: Ustedes tienen la razón. ¿Cuál es? Y ya está.
4: La gente son morones también. Tú dijiste que todo el mundo allá afuera está diciendo eso.
2: Eso que si la, no. tú cuentas tanto con Bruto que si ganas la encuesta Jokic, tú admites que nosotros estamos bien.
0: Sí. ¿Sí?
4: Wow. Yo no sé si cogerlo como un complemento de eso.
0: Gracias.
4: Yo no sé si cogerlo eso como un complemento porque...
2: Pero la pregunta... el que trajo la idea de la encuesta fuiste tú. Y después de acreditarla.
4: Ok, pero mira lo que él hace, chicos. Tienes que entenderlo, tienes que estar dos pasos adelantados. Él va a decirle eso y va a decir, los brutos están con ustedes. Eso es lo que va a decir.
2: No, pero está bien. Pero como quiera,
4: Esa yo la vi, la pidió, yo lo sé.
2: Quiero que él tenga esa arma. Porque quiero que él
4: pueda. No, por eso quiero que él la tenga. No, por eso es que yo quiero que Shai gane.
0: Poncho, eres un abusador. Cogiste a Nelson ahí de lo que te la quería apuntar.
4: No, espérate. No, yo me voy a querer apuntar porque...
0: Es más, no ha habido un concursante en lo que va de que tú le hayas hablado como le hablaste a él. Ni a uno. ¿Tú sabes por qué? Te voy a explicar por qué.
4: ¿Por qué?
0: ¿Te viste ahí? ¿Te viste ahí? Papi, tú le hablaste. Papi, yo te vi con un odio. O sea, con una cara de...
4: Sí, porque lo que pasa es que...
0: Muy bien.
4: Lo que pasa es que se la estaba...
0: Eric, tienes que ponerte para las pilas, Eric. Tienes que ponerte para lo tuyo, Eric. Este eso te lleva, mira. Chacho. Te lleva clavado ahí.
5: Sí, muchachos, si es lo único que ha visto en la primera carrera.
0: Dame la encuesta. ¿Cómo va? ¿Cuántos votos tiene eso? Vamos a llevarla.
4: 64% dice Nicolás Jokic.
0: ¿Cómo te sientes con esa encuesta, Juancho?
4: Y tú estás diciendo que el pano me clavó. Yo necesito la gente valide lo que yo estoy pensando o lo que yo opino. Yo simplemente... Para mí, Nicolás Jokic es mejor de la liga.
0: Yo te pregunté si hay algo que puede hacer, y esa fue una pregunta ahorita. ¿Hay algo que puede hacer Shai Gilgeous-Alexander? Sí,
4: cuando te dije la consistencia. Cuando puede hacer esto por 6-7 años, como lo está haciendo el otro.
0: Lleva 3 años.
3: Pero porque tenemos que esperar que lo haga por tantos años consecutivos para considerarlo ahora mismo como el mejor jugador.
0: Es correcto, lo está haciendo en la actualidad.
2: ¿Cuándo? ¿Jokic se retiró?
3: Sí, claro. Es más, mira.
2: O sea, que lo lleva haciendo 6 años y todavía
4: está manteniendo la liga. Si el año que viene Nicolás Jokic llega más lejos que Shai Gilgeous-Alexander, tú vas a venir aquí y vas a decir, es Nicolás Jokic.
0: No va a ser posible.
4: Yo le pregunté a él, no a ti.
3: Repite.
4: Si el año que viene te volvemos a invitar.
0: Ajá. Shai, o quizás él esté aquí.
4: Quizás. Lo más probable, lo mejor. Si estamos en segunda ronda, se elimina Shai y Nicolás Jokic está en final de conferencia. ¿Quién es mejor de la liga? ¿Shai o Nicolás Jokic en ese momento?
2: Todo el año tú vas a coger un jugador nuevo.
0: Es que así es la liga.
3: Es que así, así funciona.
4: Ok, si Wemby gane,
3: No es que necesariamente tiene que ser quien gane.
2: ¿Qué tú criticaste a Nelson entonces?
0: ¿A qué Nelson?
2: Me hizo su lista. ¿Cómo que Nelson?
0: Nelson Colón. Es que no me acuerdo.
2: ¿Contra Nelson?
0: No está. Pues yo pensé que era uno de los concursantes. Yo no pensé que era la sala.
2: Yo no me acuerdo los nombres de los concursantes.
4: Pero se llama Nelson, ¿pero ¿verdad?
3: Es eso, sí, Nelson. Yo me llamo Nelson. O sea, Nelson Colón también.
2: Sí, pero... ¿Él estuvo en la sala?
0: No sé. Ahora mismo yo no sé ni quién estuvo y quién no. Yo lo que sí te voy a decir es esto. Yo puedo entender...
2: No creo que puedan dar.
0: Sí, lo puedo entender. ¿Por qué hoy día, después de las últimas 5 o 6 temporadas de Nicolás Jokic, alguien lo puede tener como el mejor jugador de la liga todavía? Pero considerando el hecho de que ha dejado mucho que desear, sus equipos se han eliminado en primera ronda, la última vez que lo eliminaron para ganar los campeonatos lo hizo el equipo de OKC, a veces los trends y las balanzas se mueven hacia un jugador. Si yo llevo 2 MVPs, si yo te eliminé la última vez que nos vimos en playoff, y si yo he llegado más lejos los últimos 2... Dame un break, pero déjame terminar el argumento y después tú me lo refutas como tú quieras. Pues para mí, que by the way, ustedes saben que a mí, mi jugador favorito, uno de mis jugadores favoritos de la NBA es Nicolás Jokic. A mí me encanta
2: Jokic. Yo no quisiera ser nunca un jugador favorito tuyo.
0: Lo que pasa es que yo soy justo.
2: No está siendo justo. Por 3
0: él
2: cosas.
0: Él no es mejor
2: por
0: que 3 Shai.
2: Cosas, por 3 cosas. Tú piensas que si Nicolás Jokic hubiese estado en el este... El Usher se estaba eliminando en primera ronda.
4: Como Giannis.
0: No, pero es que ya sacamos a Giannis.
2: Vete a Giannis. Pero tú te quieres que... Porque, por ejemplo, cuando LeBron James llegaba a la final y perdía, o no llegaba a las finales, pero hacía runs, ¿qué es la que la gente decía?
0: Sí que estaba en el este que era flojo.
2: No. ¿Y qué otra cosa? ¿Con quién jugaba? Rodney Hood, Jay Hill, Mo Williams. Pues, lo mismo de Jokic. Jokic está en el oeste. Y terminó top 5 en el oeste.
4: Pero el año pasado
2: por lesiones.
0: Él tuvo, lo que pasa es que la ventana él la desaprovechó y tú lo sabes.
2: Pero si estuviera en el este, la ventana estuviera abierta todavía. Ellos sacaron a KCP.
4: Ellos perdieron 7 juegos con KC. Aaron Gordon lesionado. De la misma manera que le diste
3: pasar a Shai.
0: Jaylen Williams no jugó.
4: ¿Quién es el mejor equipo?
3: La muñeca rota.
4: Pero jugó.
3: Está bien. Y Aaron Gordon también.
4: Aaron Gordon no puede ni caminar.
0: Chico, pero ve acá.
4: Y se fueron
0: ¿jugó,
4: a
0: jugó no jugó?
4: No, es que no puede ni caminar. Se fueron a 7 juegos.
0: Estaba
4: ¿quién
0: en
4: era,
0: cancha.
4: ¿Quién era mejor equipo? ¿O KC o Denver?
0: ¿Ustedes no me dieron un pase con Anthony Edwards?
4: Oye, ¿por qué le das un pase a Shai?
0: No, yo no se lo estoy dando a Shai.
2: ¿Sí?
0: No, espérate. ¿Sí? Él, no, no.
2: Yo eso, no, que, eso que este año Bati no hay pase para Chávez.
0: Llegó a las finales de conferencia y perdió contra un equipo que se tuvo que... Yo entendía que con todo y que tenía lesiones,
2: ¿le das
0: se
2: lo debió pase, ganar. ¿Sí o no?
0: No.
2: Ok.
0: Entonces, él tiene una marca.
2: Ya,
0: así mismo como la tiene Anthony Edwards, así mismo como la tuvo LeBron. Aquí yo voy a tratar a los jugadores como, los como la gente los trata. Porque los míos, la gente los masacra. Y los de los demás, yo solo voy a masacrar
2: el,
0: de la misma
2: mirando
0: manera.
2: El equipo que tiene Oklahoma y tú ves cómo son ellos en el oeste... O sea, imagínate a Jokic con un buen equipo en el este.
0: Yo
2: estoy llegando a las finales igual.
0: Yo te voy a decir algo. Él perdió contra un equipo este año que él debió haberlo masacrado y perdió en su casa y le dieron una rosca. A mí no me interesa. Él no perdió contra un gran equipo. Él perdió contra un equipo que tenía a Naz Reid, a Rudy Gobert, a Shannon Jr. ¿A quién más tenía ese equipo? A Mike Conley. Tú me vas a decir a mí que él dejó mucho, mucho que decir.
2: Promedio 25, 3 y 9.
0: Y perdió.
2: Ah, no.
0: Ahora, si tú te diste cuenta...
2: ¿Cuándo se haya promediado ese número en una serie?
0: Chico, por Dios santo.
2: ¿Cuándo se haya promediado ese número en una serie?
3: Ahora decimos por número.
2: Ah. Pero es que los números tú me los trajiste cuando hablaste de los porcentajes de 3.
0: Vamos a hacer una pausa.
3: El número lo trajo Juancho.
2: ¿Cómo son esos números?
0: Vamos a hacer una pausa, respiramos y regresamos con más. Ahora, yo les voy a decir algo. Yo les garantizo a ustedes que el año que viene, cuando ustedes vean nuevamente lo que va a hacer Chai, ustedes van a llegar a donde yo estoy hoy.
2: Hablamos el año que viene.
0: Igual que hace 2 años atrás, ustedes decían, incluyéndome a mí, que el mejor jugador de las grandes ligas era Shohei Ohtani. ¿Y quién es ahora? Se llama Aaron Judge. Tú lo sabes, él lo sabe todo el mundo. Las cosas evolucionan.
2: Sí, que le ponía la condición, eras tú.
0: De verdad, es
2: que yo te dije a ti.
0: Yo te
2: dije,
0: yo lo sé.
2: No, pero las cosas
0: pero yo cambié
2: son.
0: O no.
2: Sí, pero di, pero ¿quién te peleaba? Porque al principio que llegó el show, yo te dije.
0: Pero tú no tenías el show ese primero.
2: No, porque en aquel entonces era Mike Trout. Okay.
0: Yo, yo te convencí de que era Chai por encima de Trout. Sí.
2: No.
0: Juancho.
2: No,
0: tú tenías a Mike Trout.
2: No, y obviamente.
0: ¿Y quién era tu adversario en ese tema?
2: Era Shohei, pero yo te estaba diciendo que era injusto.
0: Y después de 2 años después, ¿quién era el mejor jugador de la liga?
2: Era Shohei, pero.
0: Ok, ¿y ahora quién es?
2: Dejaron Josh, pero que.
0: Yo te llevo poquito.
2: Yo te dije lo que iba a pasar. Yo te dije, va a llevar un momento en que yo te llevo. No, tú querías darle a Shohei Ohtani y toda la flor y yo te decía, ok, papi, ¿y qué pasa? Tuviste que ir a la pelota para ganar algo.
6: No, pero es que no te.
0: No,
2: algo. Es que tampoco. Porque hoy, papi, patinaste más que Disneyland Ice, oíste. Más que los muñecos de Disneyland Ice, más que Mickey Mouse.
0: ¿Tú crees que yo no gane este argumento? ¿De verdad tú crees que yo no lo gane?
2: Cero. Pero contigo, cero.
0: ¿Tú crees que yo no lo gane?
2: Cero.
0: ¿Estás seguro?
2: Pero cero.
0: Mira esto. Nelson, ¿tú crees que nosotros ganamos este argumento? Ya está. Eso es todo lo que necesito saber. Nos fuimos.

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1: Ay, qué rico viernes. Gente, vamos a darle por acá rapidito. 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
27: Estamos en paz, gente, estamos vivos, nadie tiene sangre en la cara, todo el mundo está vivo, estamos contentos, estamos gozosos. ¿Qué pasó? ¿Qué dijiste tú? ¿Cómo?
28: Que no hemos dado puños en vivo y eso.
27: Nosotros no hacemos eso. Tipo de contenido. No, ¿qué significa que yo no te he visto con ganas de hacerlo?
28: Ah, no, yo tengo ganas.
27: Cuando cogiste el papel y hiciste así, yo dije, Felipe, me tuviera la oportunidad.
28: No, pero ahora mismo yo tengo ganas, ¿entiendes? O sea, no se me han ido todos. pero nos comportamos.
27: Sí, porque yo no, ¿entiendes? Yo puedo. Yo voy a... I'm gonna retaliate.
28: ¿Y tú qué?
27: ¿Retaliate?
28: ¿Tú qué? Pero no te pongas play, tú.
27: Yo soy... ¿Tú no has visto mis habilidades?
28: Te rompe el menisco, no.
27: Yo le gano a Sander Saya de Bugen el mismo día.
28: ¿En qué?
27: ¿En tú qué?
28: ¿Analizando de serio?
27: ¿En tú qué? Lo boxeando. Mira, vamos a darle por acá rapidito, muchachos. Vamos a brincar a este tema que me interesa mucho. ¿Quién para ustedes es el MVP de las finales si esto se acaba mañana? Si los Knicks ganan el juego 5 en San Antonio, ¿quién para ustedes es el MVP de la serie? Deme un momentito por acá rapidito. Ok. Ese juego... Sí,
28: el juego es sábado.
27: El juego es... Sí, no, yo sé que el juego es el sábado.
28: Pero es a las 8:30.
27: Sí, a las 8:30.
28: El mismo momento.
27: ¿Quién para ustedes es el MVP? Voy a arrancar con Eric.
28: Sí, empiezo
27: se yo. Mantuvo algo alejado de la controversia ahorita. Eric, cuéntame.
29: Sí, empiezo yo porque ustedes están lambiendo mucho el ojo a este pana. Y este pana no me va a ganar.
27: Tú tuviste la oportunidad de nosotros.
29: No, tranquilo.
27: Nosotros estábamos guayando y tú nos decidiste guayar.
29: No, tranquilo.
27: Te abstuviste.
29: No, está bien.
27: Pero dale, te escucho.
29: Para mí el MVP es Jalen Brunson. Me voy con esa, aunque...
27: ¿Pero por qué razón es Jalen Brunson? Elabora.
29: Pero espérate, pero déjame elaborar, papito.
6: Tranquilo. Dale, te escucho.
29: Me gustaría que me mires.
6: Aunque te voy a mirar. Dale, papi.
29: No, pues, aunque en la temporada regular el promedio 26, 6 asistencias y 3 rebotes, en los playoffs no ha cambiado mucho en estadística. Pero lo que hizo para mí en el pasado juego, estuvo a otro nivel. Él no se quitó nunca, buscó sus canastos, tiró sus canastos de 3 rápido, no pudieron detenerlo. Para mí, ese juego, aunque falta un juego todavía, que Ananobi puede tener un buen juego, Anthony Towns puede tener un juego, para mí ese juego ya lo pone en una conversación seria del MVP de la final.
27: O sea que ese juego, lo que hizo en ese juego del comeback, claro, para ti es lo que lo certifica como MVP. Nelson, ¿para ti quién es?
7: Yo lo veo completamente contrario. Creo que hay otro jugador que se...
27: Cuando dices contrario es que vas a ir para otro lado.
7: Sí.
27: Ok, ¿a quién tú tienes?
7: Eric dice que Brunson cementó su nombre en ese trofeo. Para mí hubo otro jugador que en el juego del miércoles, juego 4, fue quien cementó. Y creo que debería ser el favorito para ganar el Finals.
27: Pero dilo.
7: Es OG Anunoby.
27: ¿Por qué razón?
7: OG está promediando 23, 4 y una asistencia. Pero lo más impresionante, 58% de field goal, 55% de área de 3 puntos. Es la mayor porcentaje del área de 3 puntos en la historia de las finales de la NBA. Por encima de Kevin Durant en el 2017, Ray Allen en el 2008 cuando ganaron con los Celtics.
27: 55 está tirando el desgraciado ese.
7: Entonces sí, vamos...
28: En 7 de 9 también.
7: En 7 intentos de triple. O sea, esto no es 2 o 3 triples, 7.
27: Ok, ¿por qué no sería Brunson? O sea, yo entiendo que tú me dices que es OG Anunoby, pero Eric dice que lo que él hizo, lo que lleva haciendo Jalen Brunson, yo pienso, igual que Eric, yo pienso que no importa lo que sea OG Anunoby, la razón por la que OG Anunoby es, esos son jugadores que son lunas, nunca brillan por luz propia. Oye, está el caballo. Está metiendo el tiro solo. ¿Pero por qué tú crees que le está metiendo? ¿Por qué tú crees que le está tirando 55% del triple? Yo creo que ha metido unos bolos increíbles. Específicamente en el cuarto cuarto hubo un step back que lo metió. Aquello le hendió el hoyo a San Antonio a otro nivel. Pero muchos de los canastos que él consigue, vamos a hablar claro, el que desestabiliza la pintura de San Antonio, el que hace que tengan que ayudar, el que es el eje, el imán para que tengan que guardiarlo dos o tres tipos porque no lo pueden detener, es Brunson. So, para mí, él se beneficia de todo lo que hace. Aún así, fueron 36 trabajados para mí. 36 trabajados. No, él no está esperando catch and shoot. Tú no ves a Brunson catch and shoot. Brunson tiene que joderse por cada canasto. Double team. Cuando el otro equipo se prepara para ti, el argumento es muy distinto. Porque para ti, aún con todo lo que yo te expliqué, es OG.
7: Claro, el equipo de San Antonio se va a preparar para Brunson, pero al final del día OG está jugando su rol y está siendo excelente en ese rol.
29: O sea, tú estás diciendo que el equipo de San Antonio se prepara para Anunoby.
7: Bueno, no.
29: Porque no mete 58
7: puntos del triple. Vamos un poquito más a la estadística avanzada.
29: O sea, ya ellos ven los videos de los Knicks y no ven a Anunoby, según tú.
27: Yo creo que decir que no se preparan para OG Anunoby ahora mismo es absurdo. Loquera. O sea, puedo entender que Brunson es uno. Quizás Karl Anthony Towns pudiera ser dos. Pero cuando vemos a Michael Bridges, yo creo que el tercer jugador o el que más daño le está haciendo por encima de a Karl Anthony Towns, que para mí está tercero en esa conversación del MVP, para mí es Brunson, OG Anunoby y último Karl Anthony Towns. Porque es que, está bien, fuiste parte del comeback, pero en gran parte cayeron en ese boquete por las becerrerías tuyas, ¿me entiendes?
7: Claro. Que va más allá, ¿sabes? Tiene un tipo como OG, que claro, Brunson es el que carga tiene esa carga ofensiva, pero esto no es la primera vez que hemos visto. En las conferencias de finales del este del año pasado, ¿quién era?
29: Pero es que estamos hablando de la final.
7: No. Pero en la conferencia de finales del este del año pasado, Tyrese Haliburton era quien mantenía esa carga. ¿Y quién terminó ganando finals, el MVP?
27: Pascal Siakam.
7: ¿Por qué? Por su eficiencia. Siempre fue constante. Vamos a las finales del 2024. Tiene a Jason Tatum, quien era quien cargaba la ofensiva de los Boston Celtics, y quien ganó esa MVP de finales, Jaylen Brown. por su consistencia. Vámonos a los 1980, en el 87, cuando James Worthy terminó ganando el Finals MVP, que terminó cerrando la serie con un triple doble, su único triple doble en toda su carrera. ¿Quién encargaba la ofensiva de ese equipo de los Showtime Lakers? Magic Johnson.
8: Joe Dumar también después, próximo año.
7: Exacto, con los Pistons. Uh-huh. Lo que ha hecho Ojanobi, estadísticamente, es nunca antes visto. Él tiene 78.4% de true shooting.
27: Eso sí es una estupidez.
8: Yo lo único.
27: ¿A quién tú tienes? ¿Quién ustedes tienen como el MVP de la final ahora mismo?
28: Yo estoy de acuerdo con él. Yo tengo a Ojanobi.
8: No. Pero, o sea, y no es que los ejemplos que dio están mal. Lo que pasa es que hay una diferencia con Bronson que con esos tipos no había. Por ejemplo, Jalen Brown en esos juegos le gustaba cerrar. Y yo creo que cuando tú cierras en serie, cuando llega el cuarto cuarto y todo el mundo sabe que tú eres el tipo, pues ya eso te da un aura distinto a la hora de la votación.
27: Pero el que tomaba la decisión de, ok, es tú, es porque...
8: Claro, pero acuérdate que a Jason Tatum no lo ven como a Jalen Brunson.
27: ¿En qué sentido?
8: Ok, cuando llega el cuarto cuarto, ¿qué dice todo el mundo? Es Brunson time.
28: Pero, sí, pero el juego que Brunson metió 14 puntos en el cuarto cuarto...
27: Es que lleva promediando ¿cuánto en el cuarto
28: quarter? Pero Ojanobi metió 11. En el juego pasado, Jalen Brunson metió 9 en el cuarto quarter. Y Ojanobi 8. ¿Sabes? Sí, Jalen Brunson es el cerrador. Pero cuando vamos a números del cuarto quarter, Ojanobi ha estado ahí también ayudándolo. Cat, por eso es que Cat...
27: Y defensivamente
28: por eso es que Cat para mí, cae tercero.
27: El block, ya hoy sabemos que no fue block. Fue foul.
8: Pero yo pienso que lo que pasa es que con el caso de OG, yo creo que OG está haciendo todo. Lo que pasa es que para mí el nombre de Jalen Brunson pesa demasiado a la hora de que van a votar. Y como quiera, para mí sigue siendo el MVP porque...
28: Pero entiendes cuando le dieron el MVP, qué sé yo, a un Iguodala. En este caso a Kawhi Leonard, cuando se lo dieron, que todo el mundo sabe el jugador que se convirtió Kawhi Leonard después, pero en ese tiempo estaría del banco. ¿Tú crees que en momentos sí hay un tipo, está el tipo, pero lo que por hace eso... el segundo son tantas cosas que dicen, está chévere para... este, pero... Por ejemplo, Jason Tatum y Jalen Brown. Todo el mundo sabía que en cancha Jason Tatum.
27: Para mí el MVP era...
28: Pero se la dieron a Jalen Brown. Porque
27: pero ven, para mí estuvo
28: pero
27: mal.
28: Pero que está mal. Pero que es lo que tú dices. Que como identifican a Brunson como el tipo, a él, él hace cosas que te dicen, yo espero eso de ti. Lo que está haciendo OG es lo que... Espérate.
8: Es que nada.
28: Esa es la diferencia.
29: Dime, Eric. Una pregunta. ¿Ustedes adjudican las victorias de los Knicks a Ananobi entonces?
28: Bueno, no 100%, pero tiene que tener un porcentaje más de 50%.
27: Yo se la adjudico a Jalen Brunson. Yo creo que todo lo que ellos han hecho es por Brunson. Y no es que...
28: Por eso que te di el ejemplo de las finales donde hemos tenido.
27: Y ha sido eficiente tipo en los últimos dos juegos.
8: Pero yo creo que es cuestión
27: de. Bronson.
28: Bueno, para lo que él es, sí.
27: Pues yo creo que para no al nivel, mucho, pero recuerda. No,
28: para lo que estamos acostumbrados
27: a él, sí. No al nivel. Espérate, él es eficiente en su carrera. O sea, a nivel de porcentajes de tiro.
28: Pero
27: al nivel de lo que él ha tenido que hacer en estos últimos dos juegos para poner a los Knicks donde está, lo que ha hecho Bronson es que para mí es. Quizás es lo impresionante de que yo sigo diciendo que él mide 5'10, yo sé que no mide 5'10, pero cuando yo lo veo, yo digo, es que esto no hace sentido porque todos los tipos que ustedes me han hablado tienen estándar de superestrella o una estrella aprobada en esta liga. Bronson, nadie creyó que Bronson podía hacer esto.
28: ¿Tú creíste que Ojanobi podía hacer esto en las finales? Yo sé que tú sabías que era un buen jugador.
27: No necesariamente.
28: Yo sé que tú sabías que era un buen jugador, pero ni yo tampoco estoy diciendo que yo tampoco. Nadie se esperaba esto.
8: Pero, punto,
27: ¿pero a quién tú tienes?
8: No, Jalen Brunson. Lo que te digo, para mí es cuestión de narrativa. Ok, la narrativa ahora mismo está del lado completo de Jalen Brunson. O sea, lo que está haciendo el cuarto cuarto. El año pasado con Pascal Siakam era que él estaba cogiendo a los Knicks y los estaba marroneando. Y todo el mundo estaba diciendo, papi, tiene a Karl Anthony Towns, tiene a todo el mundo cosido. A pesar de que Tyrese metió el canasto y todo, todo el mundo decía, el que lo está cosiendo es Pascal Siakam. En la serie de Jalen Brown y Jason Tatum era que es una sola diferencia. Jalen Brown lo quiere más.
27: Qué injusto es un tipo que puede hacer Tyrese Haliburton, que podía meterte 20 o 15 puntos, te hacía 16 asistencias, 0 T-Nobel, y se lo llevó a un tipo que entonces sí metió la bola. Imbécil, tú metes...
28: Joe Dumars.
27: Si es que no,
28: ya está, Joe Dumars.
27: Es que para mí eso es injusto. Entiendo toda la data.
29: Y además, la presión no es la misma. La presión de
27: Ananobi. Jamás en la vida. Ananobi no tiene la presión. No. O sea, Ananobi tiene que jugar bien.
29: Pero no tiene la presión de Bronson.
27: Si los Knicks pierden, nadie va a decir perdieron porque haya Ananobi.
28: Igual que si los Warriors perdían, no iban a decir que era por Iguodala.
27: Definitivo.
28: Pero ¿quién ganó el MVP?
27: Iguodala.
28: Eso es lo que voy.
8: Narrativa, yo te lo compro. En cuestión de narrativa, sí.
28: Pero la narrativa tiene hoy. Tiene la jugada defensiva, el tip.
7: Claro,
27: pero él dice que es por eso.
28: De acuerdo.
27: Él tiene la estadística. La narrativa.
8: Para que se cumpla lo de ustedes, tendría que OG en el juego 5 en San Antonio venir y volver a meter 30 y pico. Y entonces ahí la conversación se pone interesante, pero...
28: No 30 y pico, pero si mete más puntos que Bronson. No sabemos
8: ¿Cuándo vienen los puntos de Bronson? Porque si Bronson los mete todos en el cuarto cuarto...
28: No, pero tú sabes que hoy en los cuartos cuartos también aparece.
27: Como único Bronson no es el MVP de esta final, es que se muera en el juego 5 o 6. No hay más. Voy a ser justo. Yo creo que sí. Yo creo que el caso de OG Anunoby es mejor que el de Pascal Siakam. Honestamente.
8: Es mejor que Dibudala.
27: Porque no, bueno, pero por mucho. Por mucho. Mucho por mucho. Lo que pasa es que en un equipo en donde nadie podía defender a LeBron James, tú bajarle a él 12, 15, 17% de su field goal y controlarlo, pues tú dices...
28: Pero ofensivamente no era el tipo.
27: Sí, pero lo que pasa es que no hay nadie en ese equipo. Todo el mundo en ese equipo podía meter la bola. O sea, ellos tenían jugadores ofensivos.
28: ¿Quién puede, ¿quién puede defender en el equipo de los Knicks como OG Anunoby?
27: Yo creo que... Espérate. Yo creo que Mikal Bridges es un gran jugador defensivo. Mikal Bridges
28: no podía estar ni en cancha en esta final.
27: Sí, pero es porque no mete la bola. Si hablando... estuviera metiendo la bola.
28: Pero estamos hablando de las finales. Estamos hablando de las finales MVP, no temporada regular. Okay.
27: ¿Quién está defendiendo a Mikal Bridges? A Stephen Castle. ¿Quién está defendiendo a OG Anunoby? Vamos a hablar claro.
8: No, le está ayudando. Es lo que te hace ayudar.
27: Entonces, ya está.
28: Escúchame.
27: Pero también es porque la carga ofensiva que se espera de él, tú no lo quieres descoñetar. Somos injustos a veces con Mikal Bridges. Pero el tipo está galeando a Stephen Castle. Tiene que tenerle un moretón en el esternón.
28: Yo creo que Mikal Bridges es un tremendo 3D. Eso no se lo quita nada.
8: Yo creo que lo que estamos viendo aquí es la situación que hubo cuando San Antonio le ganó a Detroit en aquel entonces, con que Tim Duncan terminó siendo el MVP, pero Manu Ginobili tenía todos los argumentos para ser el MVP también de finales. Pero ahora la verdad... O sea, Detroit estaba preparado para él. ¿Qué recibió la ayuda de Manu? Sí. Que yo puedo hacerte un argumento y un caso gigantesco porque Manu merecía ese MVP de finales también. Pero yo no puedo quitarle la presión.
28: Es lo mismo tú. Para ti, en Belichick se merecía los tres finales MVP. Los tres. ¿Tú dices que no?
27: Sí. Los finales MVP
8: sí. Las finales eran distintas.
27: Lo que pasa es que...
8: Escúchame.
27: Mira lo que yo siempre te digo. Cuando ellos llegaban a la final de la NBA... El problema a mí es el argumento. Es que Shaq era el mejor jugador de ese equipo. Se llevaba los Finals MVP. Las finales de la NBA no presentaban un reto para los Lakers tan grande como representaban las finales de conferencia. Y quien mataba en finales de conferencia cuando Shaq se metía en problemas de foul con Sacramento, contra Portland o San Antonio. Mírate, ¿cómo se le decía a Kobe Bryant? Era el asesino de San Antonio. Él masacró a San Antonio, descoñetó a Sacramento... Portland le daba un poquito más de trabajo, pero la realidad, esos equipos es lo que pasa. Kobe ganaba en muchas ocasiones, él era el tipo que cerraba esos juegos contra esa serie. Entonces llegabas a la final y en la final tú jugabas contra los Nets. Pues claro que Shaquille O'Neal contra Filadelfia.
28: Pero Shaquille O'Neal, en alguna final tú, viéndola.
27: No, era Shaquille O'Neal. Dicho que Kobe porque Kobe era demasiado inteligente y le daban una dieta de Shaquille O'Neal a todos los equipos porque es que Kobe no era bruto. Yo le doy la bola a Shaquille O'Neal. Shaquille O'Neal le hemos pegado 30 con 17 rebotes. No había quien lo guardiara. Entonces, era fácil. ¿Cuál es? Si Michael Jordan, escucha lo que te voy a decir. Si Michael Jordan hubiese sido compañero de Shaquille O'Neal en el 96, 97, 98, Michael Jordan, con Shaquille O'Neal, Michael Jordan nunca.

0: existen. Por la única razón que OG Anunoby está en esa posición. Por la única razón que nosotros vemos a Karl Anthony Towns en ese equipo.
1: De 200
0: no,
1: millones,
0: no, no, no. Es por todo lo que hace Brunson. Y me parecería, la NBA no va a hacer eso. La historia más grande de estas finales, si los Knicks ganan, es que un tipo de 6-1 con tenis, sin tenis, cogió estos playoffs, peinó el este y cogió a Wemby, David contra Goliat, y le ganó. O sea, eso no hay manera que tú se lo quites a Brunson. Estoy de acuerdo con Juancho. Si en el juego 5, OG Anunoby, no solamente...
1: Dice que no, pero...
0: Sí, dice, pero... lo que yo creo, si él vuelve a tener un game winner...
1: Ah, no, pero ya...
0: Si él vuelve game a tener ese tipo
2: una
0: de cosas...
2: Ofensiva,
0: pero por eso, un juego de 35, más, 38... Sí, sí, pero un game winner puede ser una jugada donde Brunson lo están doblando, la quiquea al corner, faltando 30 segundos y él mete el dagger. Ah, con 18, 19 puntos, 7, 8 rebotes, sus blocks, puede meterse en la conversación. No veo cómo los votantes no miran a Brunson y dicen, man, you deserve
1: tampoco
0: it.
1: Me molestaría que lo gane él.
0: Por eso, ¿a ti te molestaría que lo ganara Brunson?
3: No. Yo pienso que ellos son los dos candidatos favoritos. Lo que pasa es que, o sea, mirando los números...
0: Es absurdo. Lo de OG, si es por estadística...
3: Es histórico. Y en esto con un trofeo mucho de narrativa, OG ya tiene su momento. Hizo el block de Fox, hizo el tipping perdiendo... Obviamente sabemos que Brunson hizo en el primer juego por encima de Devin Vassell, pero en ese punto los Knicks estaban ganando, aquí están perdiendo.
0: Miren, quedan, son las 11:54. Nosotros tenemos la encuesta. No voy a dar líneas telefónicas en el día de hoy. No nos da tiempo. ¿Cómo va la encuesta ahora mismo? Vamos a darle brega a que la encuesta. Yo les voy a decir mi evaluación. Mi evaluación muy cruda. Las oportunidades son únicas. Cuando se formó el arroz con hoyo aquí, no había manera de, si yo estoy en tu silla, de que yo no me hubiese puesto en algún momento en esa situación. Yo me tenía que meter en la conversación. Y por espacio de casi 15 minutos, pues no estuviste activo en la conversación. Eso intimida, yo lo puedo entender. Estamos gritando, es una locura aquí, pero eso es parte del programa. Y esa dinámica es irracional, uno puede ser irracional. Yo creo que te echaste hacia atrás. En el caso de Nelson, una de las cosas que más a mí me gusta cuando nosotros estamos haciendo esto es que alguien pueda traer algo, una opinión que genere un volcán de emociones. Una loquera. Y yo creo que no solamente dio uno, dio dos, dio tres, discutió con los muchachos. Es injusto ir, porque yo creo que no hay manera, o sea, no existe, y te lo digo de corazón. Creo que si te hubieses tenido oportunidad de poder ganarle, de mi punto de vista, si te hubieses puesto en la conversación. No sé por qué no lo hiciste, yo creo saber la razón. Es fuerte, es difícil, porque uno dice, ¿qué voy a decir? Cállate, déjame hablar. Es difícil, uno entra en un shock. Y te lo digo porque pues muchos de los que han pasado por el programa en sus primeras es más difícil cuando el programa se dio como lo de hoy. Es difícil hacerlo. Pero creo que los dos lo hicieron bien. Creo que los argumentos que tú tocaste fue bien. Lo que pasa es que tus argumentos fueron una o dos líneas. Un parrafito. Este metió estadística, fue a la historia. Vino mucho más preparado. Y en los temas que no necesariamente estaban en el libreto y se abrieron, sí, coló data gigante. Soy yo, ¿cómo va la encuesta de YouTube?
2: 75 a 25
0: a favor.
2: 30 a 20 ahora.
0: ¿Cómo?
2: No, 80 a 20.
0: 80 a 20 a favor de...
2: De Nelson.
0: Así que yo lo veo. Y yo creo que no es por tirarte la mala.
4: No, tranquila.
0: Pero yo creo que es difícil. Y yo te miraba, pero yo no, yo tengo que hacer un programa. Yo lo que quiero es que tú seas parte de él. Si yo tengo que decirte, mira, dame, y te di en una, dame algo. Entonces lo limitabas a una línea o dos. Nelson, está chévere, estuvo bien. La libreta me gusta. Pero si la tienes que mirar en tus argumentos, you're dead. Yo no lo quise usar hoy. Yo hubiese sido cualquiera de estos, yo lo usaba. La libreta es buena, pero yo quiero saber cuánta capacidad tú tienes que de esa información se quede en tu cerebro. Y cuando tú me hablaste de los Lakers, de James Worthy y de los otros, pues esa data está ahí. Yo entiendo que la data de hoy, en vez de quizás decir 4 o 5 puntos de la data de hoy,

0: recopila dos que sean puntuales y esos los tienes que tener aquí. Y entonces cuando vayas a usar la libreta, haces referencia a la libreta. Da un momentito, como yo hice ahorita. No, yo te lo voy a buscar. Y tú dices, no, si yo lo tengo en mis apuntes, yo vine de tan tan y lo tira. Y después tú sigues. Pero cuando estás haciendo el argumento, no puedes hacerme esto. No, porque yo te voy a decir, dame un momentito, yo te voy a decir ahora esto, ta, ta, ta, ta. Pierdes conexión, perdemos flujo, pierdo interés. ¿Entiendes?
1: Sí.
0: Ese es mi... Muy bien, pero... Y tenemos ahí en niveles. Tienes que poder machar los niveles. Que fue lo que me hubiese gustado que Eric hubiese hecho. Obviamente yo sé que nosotros nos fuimos bien al garete, pero ese es este programa. Les tocó viernes de jodera y nos fuimos bien al garete. Pero eso es este programa. Y yo pienso, miren que este programa hoy se hizo con un tema. Eso pasa. Y no aprovechaste esa oportunidad, pues yo creo que tú tuvieses, tu tono de voz es mucho más fuerte que el de Nelson. Creo que hubieses tenido la oportunidad, pero tenías que meterte. Y tú tenías un punto que era a favor de ellos. O sea, tú podías haberte ido con ellos y forzar. Pero decidiste, lo entiendo, debe haber sido difícil verlo. Háblame de la experiencia.
2: No, brutal, agradecido, en verdad. Estoy contento. Esta es mi primera vez en la radio. Así que agradecido.
0: Ojalá no sea la última.
2: No, ojalá que no. Y nada, a meterle...
0: Yo pienso, mira, es que vuelvo y lo repito. Va a pasar porque hubo un día que no...
3: ¿Dónde?
0: Que no pasó nadie. Y para yo ser justo, yo pienso que hoy no fue justo. Él trajo el tema que causó y él se metió en la conversación y tú te achantaste. Cuando se acabe esto, entiendo que se acaba la primera ronda el miércoles de la semana que viene.
3: 17.
0: Nosotros vamos a hacer un análisis y vamos a traer cuatro de los que se eliminaron. Esos cuatro que se eliminaron, en el primer tema va a salir uno, en el segundo tema va a salir el otro y en el tercer tema, esos dos que ganaron esos dos temas se van a medir. No sé si vas a estar dentro de ellos, pero existe la posibilidad, de acuerdo a cómo se dé el resto. Así que nada, eso era importante para mí decir, pero lo felicito a los dos.
1: Gracias.
0: Sé que esto es un poquito acá medio al garete. Tengo esto todavía, ¿verdad? Tengo, ok, importante para acá. 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Nosotros siempre tenemos que escoger un MVP del día de hoy. Yo le voy a preguntar a los muchachos, yo sé que ya son las 12, ¿tienen alguna opinión de lo que ellos hicieron en el día de hoy? Yo sé que me escucharon a mí. No cogimos llamadas porque yo consideraba que no era necesario, pero ¿cómo ustedes lo ven?
4: No, a mí me gustó la dinámica. Creo que es de los mejores que hemos tenido. Yo creo que el mejor que ha tenido en cuestión de la dinámica, la chispa, ¿sabes? Más de 2.200 personas conectadas. O sea, lograr eso... O sea, la forma de lograr eso es porque la conversación estuvo buena y estábamos dándole lo que a la gente le gusta. Y sí, o sea, son los dos, porque él también dio argumentos que también...
0: Ajá.
4: Si ustedes hicieron que esto pasara, pues ustedes vinieron preparados, ¿entiendes?
0: No, definitivo.
4: No vinieron nerviosos, no vinieron... O sea, ustedes vinieron seguros a lo que tenían y eso ocasionó... Porque como ustedes se ven tan seguros, a nosotros nos cuca.
0: Correcto.
4: Pero si tú vienes como, mira, yo pienso, que, o sea, yo creo que... Entonces yo no voy a... Me da hasta pena. Yo digo, pues no, pues, yo me voy a quedar callado y que pleito cada vez.
0: ¿En serio?
4: Pues tres cosas.
3: Juancho. Yo creo que es bien difícil, ¿verdad? Cuando hay una discusión de la manera en que hay, pues, ser la primera vez, en cómo entro a la discusión, cómo soy partícipe. O sea, a la misma vez, una vez se entra este espacio, aquí las reglas, todo el mundo tiene las mismas reglas. Aquí todo el mundo puede hablar de la misma manera, puede hablar con el mismo tono de voz. O sea, tú tienes que pelear por un espacio. Esto es como cuando en María había fila por la gasolina, que todo el mundo peleaba. ¿Sabes? Para decir lo mismo, cuando usted venga en esa silla, usted tiene que venir dispuesto a pelear con todo el mundo. Y algo que dijo Felipe es bien importante, no solo a ustedes, porque la conversación de hoy fue buenísima, pero a los que han venido y a los que van a seguir viniendo. ¿Sabes? Usted tiene que venir aquí seguro de lo que usted está diciendo. Si usted le hace una pregunta, que usted sea contundente en lo que usted está diciendo, porque de lo contrario, ¿sabes? No hay manera de tú discutir contigo, porque entonces...
4: Porque si yo te discuto y tú dices, tienes razón.
3: Ok, Play dijo que hoy yo fui un abusador. No, abusador sería yo, si es que yo sé que no vine preparado, vengo y me siento aquí y le digo, pero dime, entonces ¿qué va a hacer? Se va a derretir en esa silla, no hay manera, ¿sabes? Yo creo que hoy la dinámica que hubo hoy fue, obviamente, por la preparación, y no solamente eso, sino, o sea, hay que tener un poquito de carácter también para tener ese tipo de discusión. No todo el mundo está dispuesto, mucha gente a la que empieza la discusión se achican, y hoy fue diferente.
0: Definitivo, definitivo. Le doy las gracias a ambos por estar acá con nosotros. 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O sea, que estaba hablando ahora mismo, yo creo que no me puse eso durante. Horrible. Uy, señor, qué día me espera. Nada, gente, gracias a todos por estar acá. Regresamos, los esperamos mañana en la sala. Vamos a estar para el juego 5 de San Antonio y los New York Knicks. La semana que viene pinta bien. El domingo cumpleaños, no me escriban, por favor. Regresamos con otra edición el lunes de La Guerrilla.

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8: Rico, estamos ready. Estamos ready. Estamos ready. Ay, ay, ay, ay, ay, ay, ay. Súbelo ya, súbelo ya, súbelo ya, súbelo ya. Hola. Ok, I'm reloaded. WMEG Guayama San Juan, WEGM San Germán Mayagüez, WXDJ Fort Lauderdale, WSKQ New York, WSUN Holiday, WPY Mainland, WMFM Key West. Happy Friday. Viernes 12 de junio. Si estás de cumpleaños hoy o este fin de semana, feliz cumpleaños, aniversario también, felicidades. Shout out to everybody at work. Toda la gente que está trabajando conmigo, chambeando, camellando, dándole duro. Los que están en su casita, apartamento, en la carretera, en la bicicleta, en la moto, en el bote, en el submarino, en el avión, en el tren, en el helicóptero. Déjame saber para cuál concierto quieres ir. We're ready for Puerto Rican Day Parade Weekend. Este domingo, el gran desfile nacional puertorriqueño a lo largo y ancho de la Quinta Avenida en Nueva York. ¡Nueva York! 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

0: Ángeles. Mete mano, Sandra Peña. Love you, baby. Mete mano, Felipe, Luis, mi Yundari, Caroline, Ronald, Small, Stevie, Lex Cali, Andy. Dale para abajo.
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16: Ok, seguimos. WMG, Guayama, San Juan, WEGM, San Germán, Mayagüez, WXCJ, Fort Lauderdale, WSKQ, New York, WSUN, Holiday, WPYU, Mainland, WMFM, Key West. Viernes 12 de junio ya. Viernes 12 de junio. Preparándote para el fin de semana. Fin de semana, Boricua. Vamos a celebrar este fin de semana en Nueva York. Nos vemos el domingo. Si Dios quiere, voy para el desfile. El gran desfile nacional puertorriqueño a lo largo y ancho de la Quinta Avenida. The Puerto Rican Day Parade this Sunday, New York. ¡Nueva York! Tenemos la carroza de la Mega encendida. Viene Alexis y Fido, los Reyes del Perreo. Voy a elegir a los dos oyentes hoy que se van a subir con nosotros a la carroza. It's gonna be crazy. Después del parade, me voy para el festival puertorriqueño de Perth Amboy, New Jersey. Mi gente de Jersey, mi gente de Perth Amboy, nos vemos el domingo si Dios quiere. Esta noche voy para la guitarrita con mi hermanito DJ Holmes de Cali. Tenemos un party para los salseros hoy en Dare Romantic Summer. Nos vemos hoy en la guitarrita. Mañana sábado, West Palm Beach. Nos vemos en La Noche Nightclub. Voy a celebrar el segundo aniversario de La Noche Nightclub en West Palm Beach. Y el live, ya saben que mañana les voy a hacer el live para el pueblo en Bayside. Se llama Pier 5. Pier 5. Mañana Bayside a las 6 p.m. Prendo las cámaras y arranca el party para toda la familia. Así que puedes venir con los babies, con tus hijos. Puedes venir a bailar completamente gratis para el pueblo. Se llama Pier 5 en Bayside. Mañana a las 6 p.m. arranca el party. All right. ¿Para cuál concierto quieres ir? Comunícate conmigo. 1-800-315-9790. Saludos para el tocayo Alex del restaurante Punta Cana, que está de cumpleaños. Alex, wish my daughter, mi hija, happy birthday. Janelle from Duran Duran Towing en Orlando. Happy birthday, Janelle. Alex, felicidades para mi hijo Jan Michael de Puerto Rico, que está de fiesta hoy. Felicidades de parte de su mami Ramari. Sensation, shout out to DJ K Music. Te escucho todos los días desde Bridgeport, Connecticut. DJ TK. Un abrazo, mi hermano. Happy birthday para Michelle Castro de parte de su papá, Mr. Castro. Toda la gente que está celebrando cumpleaños, happy birthday. ¿Qué va? Vamos a gozar. Mana. 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

Rican Pride Weekend en Nueva York. Vamos a representar como siempre lo hacemos. Every year, todos los años. Gracias a toda la comunidad boricua por el apoyo y por el cariño siempre. Mi respeto. Mucho amor. Mucho, mucho, mucho amor para ustedes.

0: más de 2 millones de personas el domingo ahí en la Quinta Avenida, eso ya tú sabes. Llega tempranito, tenemos la carroza de la Mega. La carroza de la Mega encendida con los reyes del perreo, Alexis y Fido. Mami, ¿qué tú quieres? Todos nuestros Mega DJs y quien te habla, Alex Sensation. Voy para allá, claro que yes. Del avión a la carroza. Y voy a montar dos de mis oyentes a la carroza conmigo. Para que hagan bulla ahí con nosotros y brinquen en la carroza. Can't wait, can't wait, can't wait. Y ya sabes, esta noche nos vemos ahí en la guitarrita. Tonight Dare Day Club. En la guitarrita tenemos Romantic Summer. Con mi hermanito DJ Holmes de Cali. DJ Raya, mi hermano DJ Raya y este servidor. Vamos para allá. Salsita. Romantic Style. Se va a poner bueno eso. Mañana sábado nos vemos en West Palm Beach. Mi gente de West Palm Beach. Nos vemos mañana sábado en la noche nightclub. Segundo aniversario de la noche en West Palm Beach. Y recuerda que te voy a hacer el live para el pueblo, mañana en Bayside. Se llama Pier 5 el lugar. Pier 5 en Bayside, completamente gratis para el pueblo. Puedes venir con toda la familia a compartir conmigo y ser parte del live mañana en Bayside. Pier 5. Can't wait. Montar las cámaras. Ahí se ve todo, se ve el Ferris wheel. Todo bien bonito ahí. Super nice ese lugar, Pier 5. Check it out, you're gonna like it. Very good looking. Ah, y después del desfile, recuerda, el domingo, después del parade, nos vamos derechito para Perth Amboy, New Jersey, para el festival puertorriqueño de Perth Amboy, New Jersey. A bailar, mi gente de Perth Amboy. Alright, ya regreso. Mete mano, mi hermanito Felipe, Luismi, Yundari, Caroline, Ronald, Small, Stevie, Lex Cali, Andy Vera, dale.
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2: Cuando entro al baño, al toilet, veo que el toilet tiene luces dentro del inodoro.
3: Ah, para no prender la luz.
2: Para no prender la luz.
3: Brutal.
2: Y entonces a mí eso me sorprendió porque yo lo que pensé era, ¿para qué vas a hacerle un estadio a lo que tú tiras ahí?
3: Claro, ¿no?
2: O
3: sea, claro. ¿Para
2: qué lo quieres ver?
3: Ahora todos vamos a buscar una luz para el inodoro.
2: No, yo fui a una ferretería, busqué una extensión.
3: Te va a explotar
4: de
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0: celebrando 32 añitos. ¡Qué lindos! Feliz aniversario, mano. Mucha gente celebrando cumpleaños, aniversario. También saludito para la clase del 2026. The class of 2026. Alex, mi primo está de cumpleaños, Julio Román de Cataño, de parte de mi hermanito DJ Néstor. Para mi hijo, Yodal, desde Connecticut, de parte de su mamá, Claudia. Happy birthday, Yodal. All right. Preparándote la próxima hora, ¿qué más quieres escuchar en este viernes social y para cuál concierto te puedo invitar? Ya regreso. Mete para mi hermanito Felipe, Luismi, Yundari, Caroline, Ronald, Small, Stevie, Lex Cali, Andy, dale para abajo.
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WSKQ New York, WSUN Holiday, WPYU Maitland, WMFM Key West. Déjame darme un shot aquí. Tú sabes que los viernes son Open Bar Fridays. Del barato para que rinda. ¿Qué les puedo brindar aquí en la barra? Yo también soy mixólogo, behind the bar. Tenemos un poquito de todo para todos. ¿Cuál es tu canción favorita? Nueva escuela, vieja escuela. Yo te la mezclo en vivo, cualquier género. Pa' arriba, pa' abajo, pa' el centro. Ok, voy para allá. Estoy haciendo un healthy shot. Un shot de ginger, lemon, turmeric, cayenne pepper, honey, apple cider vinegar. Eso sí pica, muchacho. You want to try one? ¿Quieres uno? I got healthy shots too. También I got healthy shots. So. Alrighty. Gracias, mi hermano Andy. Un abrazo, Andy. Te quiero. Gracias por eso hoy. Bueno, Sensation. ¿Estamos ready para el fin de semana? Claro que sí. Los muchachos de FedEx en sintonía en Pompano Beach. Feliz cumpleaños para Nilsson. Happy birthday, Nilsson. Todos los muchachos de FedEx en sintonía. Alex desde New York. New York. Happy birthday para Santi de parte de Stephanie. ¿Qué más te puedo mezclar y para cuál concierto quieres ir? Call me. 1-800-315-9790. For the world.

celebrando este fin de semana Puerto Rican Pride Weekend en Nueva York. Mañana el festival, el domingo el desfile. Yo voy para el desfile, si Dios quiere, ¿no? Sunday, llego tempranito, directamente desde el aeropuerto a la carroza. Arturito, llévame café, por favor. I'm gonna need some coffee Sunday, for sure. Tengo que darle duro. Hoy, mañana, en Sunday, non-stop. Me estoy tomando mis vitaminas, don't worry. A lot of people, you know, mucha gente, los oyentes míos son bien super sweet. They worry about me a lot. Dice, Alex, descansa bien, duerme bien, tómate la vitamina, bebe mucha agua. Tan lindo, ¿verdad? No te preocupes, mi amor, que yo ando hasta con un suero, por si acaso. Yo tengo un suero en la maleta, por si acaso. Hay veces a uno le da la pálida. A veces uno le da la pálida, mano. Les voy a decir una cosa. Mira, el sábado pasado, cuando yo estaba haciendo el live allá en La Perla, a mí me dio la pálida ya. Me dio la pálida. Me dio, se me metió. Espérate, eso se escuchó feo. Me entró, también se escuchó feo. Se me entró como un aire. Y me dio, mano, me dio una vaina. Y yo, I was trying to play it off. Tú sabes que tengo las cámaras prendidas. I'm trying to play it off. Y yo, muchacho. Pero hay un par de oyentes que se dieron cuenta. Me dice, Alex, yo te vi ahí como tocándote. Yo, no, mano, me dio la pálida. Hay veces a uno le da la pálida. Pero imagínate, son 4 horas dándole todos los días, sin parar, every day. Aparte de eso, pues las presentaciones en vivo, the live shows and all that stuff. So, hay que estar ready, baby, ready, siempre.

0: No me dé pitorro. I think I pulled a muscle or something. That's what I think. Yo creo que me jalé un... Cosas que le han pasado a uno. Me han preguntado que qué es la cosa más loca que me ha pasado tocando, o sea, DJing or performing. Una cosa que yo le puedo decir, no puedo entrar en detalles, pero los DJs que son amigos míos en the DJs that listen to me, los DJs, you can never, oye bien, nunca coman antes del set. Siempre se come después del set. Por eso cuando yo llego a una fiesta, a un party, a un festival que me están ofreciendo comida, yo, no, gracias, yo como después. Eso es un cuento que todavía no lo puedo hacer, pero ya ustedes se pueden imaginar. El DJ siempre come después de la fiesta, no antes. Ay, hombre. Alex, saludito en sintonía desde Luisiana. Wow, mira eso, Luisiana. Y ¿cómo fue? En sintonía de Luisiana para María Fernanda, de parte de Héctor, celebrando 2 añitos de aniversario. Felicidades, wow, nice. Saludito para Vanessa Datoli. Hi, Vanessa, ¿cómo estás, mami? ¿Todo bien? Para mi hermanito DJ Jesus. DJ, espérate. Y-I-Z-U-S-S, DJ Jesus. Ok. ¿Por qué no te pusiste Jesús mejor, hermano? Me la está poniendo difícil. You could have just said DJ Jesus. He spelled it Y-I-Z-U-S-S, DJ Jesus.
1: I gotta tell you, man.
0: Ay, la gente me hace reír a mí. I always represent, that's right. Aquí representamos todos los días, papi. Todos los días. Every day. Desde Boquerón,

0: amarillo. All right. Preparándote la ñapa. Ya viene el postre, ya viene el happy ending musicalmente hablando. ¿Qué quieren para terminar hoy viernes social? Puede ser una mezclita de bachata, puede ser una mezclita de dembow. ¿Qué quieren para terminar hoy viernes social? Ya regreso. Mete mano mi hermanito Felipe, Luismi, Yundari, Caroline, Ronald, Small, Stevie, Lex Cali, Laurita, dale para abajo.
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saludito muy especial. Feliz cumpleaños para Christine. Happy birthday, Christine. De parte de mi hermanito DJ Smalls. Happy birthday, Christine. Cristina, Cristina, Cristina. ¿Qué más? Alex, desde Cabo Rojo, escuchándote todos los días. Feliz cumpleaños para Lili y Ángel Uriel, cumpliendo años. Happy birthday, feliz cumpleaños, Alex. Estamos ready con las maletas full directamente para el festival de Perth Amboy, New Jersey. Mi gente de La Piedra Beer and Grill, un abrazo. Cristian, Chris, nos vemos allá si Dios quiere. Para mi querida Jacqueline Quiles, Jackie. Ya arrancó el festival, ¿no? Arranca hoy en Perth Amboy, todo el fin de semana. Nosotros vamos el domingo, Sunday, después del desfile, derechito para el festival puertorriqueño de Perth Amboy, New Jersey. All right, vamos a gozar. Dime por qué.

para terminar con broche de oro este viernes social. Shout out to my brother Eddie One, DJ Eddie One en LA. Eddie One. Del Salvador para el mundo, Eric. Mira, ya, arranco. Voy a prepararme para este weekend. Este weekend tenemos muchas actividades bonitas. Esta noche nos vemos en Romantic Summer, ahí en la guitarrita en Dare. Yo subo a la tarima como a las 7, 8 p.m. Ya el evento está sold out. Mi hermanito DJ Holmes, desde Cali, DJ Raya y este servidor para los salseros. Romantic Summer tonight. Mañana sábado, live para el pueblo. Mañana le voy a hacer el live a mi gente de Miami en Bayside, completamente gratis. Llega con toda la familia, live para el pueblo a las 6 p.m. Prendo las cámaras desde Pier 5, se llama el lugar. Pier 5 en Bayside, a las 6 p.m., de 6 a 10. Es el live para que vengas a compartir conmigo y ser parte del live. Después me voy para West Palm Beach. Mañana sábado a las 2 de la mañana más o menos subo a la tarima West Palm Beach, La Noche Nightclub, segundo aniversario de La Noche. Otra noche, otra. Mañana en West Palm Beach. El domingo llegamos a primera hora a Nueva York, derechito del avión a la carroza para el gran desfile nacional puertorriqueño. La parada boricua. En la quinta avenida, en la carroza de la Mega, Alexis y Fido, los reyes del perreo, todos nuestros mega DJs, incluyéndome a mí. Nos vemos el domingo en el desfile. Y después del desfile.

0: Chile. Te espero en el Festival Puertorriqueño de Perth Amboy, New Jersey. Mi hermanito Charlie Cruz y su orquesta. Y yo les llevo una sorpresita, mi gente de Perth Amboy. Nos vemos el domingo si Dios quiere. All right. Que tengan un lindo fin de semana. Have an amazing weekend. Gracias por la sintonía. Gracias por el apoyo. Y Dios los bendiga. Mete mano Felipe, Luis Mi, Yundari, Caroline, Ronald, Small, Stevie, Lex Cali, Laurita. Dale para abajo.
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0: Danilo Alejandro, la potra del país, la Magda. Hoy, viernes, querido viernes. Qué bueno que estás aquí conectado con nosotros a través de YouTube, la aplicación La Música. Nos está escuchando también por el 106.9.
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3: Deja de estar bochinchando con Fernán.
2: Disculpa, es que llegamos como que photo finish y teníamos que ponernos al día.
3: Diablo, ustedes tienen un bochinche, un bochipari del diablo.
2: Todo el tiempo, todo el tiempo.
3: Ya.
2: Envidioso.
3: Wow. Estoy molesto conmigo mismo.
2: Ah, diatre.
0: Esta alegría que está empezando
2: este programa. Debemos hacer un segmento diario, el desahogo de Alejandro.
0: Pero si eso ya mismo, dice aquí, ante la escasez. No, esta no es. ¿Cuál es la cosa más cara? No, regresa a la batalla, no.
3: No, nada de eso. Nada de eso. ¿Tú sabes cómo tú te buscas los problemas?
0: Cambio los temas, porque este no era el tema ahorita.
3: Sí, ese era.
2: Me que sabes esta mañana. Tú ni lo viste, a sí, que tú no lo leíste.
3: Sí, yo me senté.
0: Este mañana, no lee nada.
2: No lee. Yo lo leo.
0: ¿Lo lees?
3: Seguro que lo leo. Seguro que lo leo.
0: ¿Qué te pasa hoy?
3: Ok. Yo fui de los tres el más tarde que llego. Pero ¿por qué tú te burlas de mi paciencia?
0: Bueno, eso es normal en ti.
3: No.
0: Sí.
3: A las 2:10 ya yo estaba de camino para acá. A las 2:10. Llego a las 2:15.
0: De Dorado.
3: No, no, yo estaba en San Juan, yo estaba en la panadería.
0: Ok.
3: Estoy de camino para acá y llego aquí a la bajada de nosotros. Y digo, bueno, son las 2:15. Voy un momento ahí a la farmacia que está ahí al lado, ahí mismo, en Cataño. Me bajo, compro unas cositas.
0: Ah, la que está ahí, si la redondel.
3: Mi hermano. A las 2:35 salgo de esa farmacia.
0: No, papi, cogerle salud de la cárcel federal, eso es morirse.
3: Papi, yo estuve debajo del puente,
0: ¿sí?,
3: parado como 8 minutos sin moverme, porque para treparse di reversa, porque yo dije, esto no voy para ningún lado, me voy para Levittown. Digo, no podía, no se movía. Yo dije, es más fácil yo dar reversa y treparme como para el área de Levittown.
0: Pero de nuevo, para el área de Levittown y regresar por...
3: Papi, tiré el GPS.
0: Por Cataño.
3: Ajá.
0: A meterte por la compañía.
3: Me trepé otra vez a llegué casi a Levittown. Me metí por la izquierda, por allá, que uno llega a José Santiago. Di la vuelta y me trepé en el expreso, estando a 5 minutos de aquí.
2: Por presupo que podías aguantar.
0: No. Esa decisión está bien loca.
3: No, no, es que, Corillo, no se movió. Estuve 8 minutos y seguían saliendo camiones. Y los camiones bloqueando el tránsito. Había un clase de revolú. Y después llego aquí.
0: Es viernes, Alejandro. La gente sale a esta hora.
3: Entonces, la piso para venir para acá. Llego aquí. Desde las 2 de la tarde, ¿verdad? Que yo pedí un... Porque no me dio break de comer. Pido un Uber, ¿verdad? ¿Verdad? Pido transportación para la comida. Entonces, pido un café y otro sí. Y comida. Uh-huh. A ver si me llega.
2: La pregunta es, ¿cuántos compañeros tú tienes aquí?
3: 5 compañeros, 6.
2: ¿A cuántos de los 6 les gusta el café?
3: A todos.
2: ¿Y cuántos trajiste extra?
3: Traje uno más para el que no haya bebido café, porque aquí todo el mundo bebe café antes. Usted se busca su café.
2: Y hoy no bebió café ni Danilo, ni Fernan, ni yo.
3: Está bien, anyways, está malo. Lleva una hora, está frío, está malo.
2: Yo lo caliento. Y Danilo lo hubiese calentado y Fernán también.
3: No voy a comprarle, o sea, a todo el mundo, porque yo compro café y algunas veces nadie bebe.
0: O sea, si tú compras un café y está frío, ya tú no lo tomas.
3: No sabe igual, me lo voy a tomar porque es mi única opción ahora mismo.
2: Es verdad, no sabe igual. Recalentado, no sabe igual.
0: No soy tan cafetero.
3: No, yo soy un cafetero profesional y yo bebo café. A mí tú no me des café porquería, ni aguao, ni de máquina, ni nada de eso. Y cuando llegué aquí en Prisú, había un tapón, los del Uber se bajaron y dejaron los carros tapando la entrada de la emisora. Y yo tocándole bocina. Y yo, espera, que estoy esperando a alguien. Y es que el que están esperando soy yo para que les abra. Así que un saludo, ¿verdad?, a los muchachos que me abrieron el paso.
0: Bueno.
3: Y llegué a tiempo, fíjate. Bueno,
0: pues, saludo al corillo que nos está escribiendo y nos está enviando mensajes tempranito aquí en el Mega Reguero.
3: Ay, así
4: es. Mega Reguero, viernes, querido viernes. Papito. Danilo, papi, te ves bien en televisión.
0: ¿Viste?
4: No peinas más y eres igualito a Douglas.
2: Oye, vi una noticia que te mencionaron a ti, Danilo.
0: ¿A mí?
2: Ajá. Y es como un bochinche de algo y eso.
3: Eso.
2: Pero te lo digo ahorita, te lo cuento.
3: ¿Viene para tu segmento?
2: Para leerlo aquí tal cual lo escribieron. Y voy a leer la nota completa.
3: Ay, yo quiero. A mí me gustan los bochinches de Danilo.
5: Viene mi gente, saludos. Que hoy es viernes. Viernes con V de Queremos Café.
3: Pues ya no hay uno, el que se lo pueden rifar, el
6: Alejandro
3: que quiera.
6: Alejandro Maceta.
3: Pero no es que es Maceta.
2: Ya, eso está bueno, mandárselo a Fernanda.
3: Pero es que no es Maceta, es que
0: no puedo. Felipe, tú vete ese.
3: Es que no puedo comprarle café a todo el mundo aquí, porque todo el mundo algunas veces ya trae café.
0: Ay, ay, ay.
3: Y en lo que le escribo.
4: Hoy es viernes, hoy se huele.
3: Y a rayo. Felipe, de los tuyos, tu público, llamando. Y vamos, dele sin miedo.
0: Sin miedo, Alexito. Dale,
3: que hoy señores. Es
7: viernes. ¡Cachetero! ¡Llegó tu día!
2: Maceta como él solo, ¿sabes?
3: Pero ¿de qué tú hablas?
2: No sabe, camina con los codos, no se invita a nada. Cuando salimos a comer, nena, él rápido pide, separa mi cuenta.
3: No seas embustera, Magda. No seas embustera. Ah, no seas
2: estaban
3: embustera.
2: Escuchando, estaban viendo un audio, era.
4: El programa empieza a las 3, no a las 3 y 4, ni 3 y 5, mi hermano. Tan tarde.
3: Adiós, este se llama Roy. Este, está llamando. Nos llamamos ahora, llama al aire. Claje pantalón.
4: Saludos,
3: este.
4: Mega reguero. Pa, pa, pa, pa.
3: Mira, hoy sonó como Alex, como
4: Alejandro,
3: Alex Sensation.
4: Dramático, show.
3: Pero ¿cómo que show? Bueno, pues está bien, no digo mis cuentos, no los cuento.
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3: Ahí está.
2: Qué
3: muy
2: lindo
3: bien.
2: Le quedó eso.
3: Le quedó gracias al locutor.
2: Le quedó más bonito que a mí.
0: Está chévere, está
3: al
0: chévere.
3: Al locutor que quiere. Que
0: mira,
3: quiere.
0: Vamos a hacer algo chévere con el público.
3: ¿Tú crees?
0: Sí, sí.
3: ¿Tú crees?
0: Espérate, déjame ponerme.
3: Es que no sé qué vas a decir.
0: Déjame ponerme creativo.
3: Ah, ok. Es que no sé lo que vas a decir.
0: Señores, vamos a las 3 y 30, vamos a hablar sobre la escasez del agua en Puerto Rico.
3: Ok.
0: Así que quiero que me graben aquí en WhatsApp, envíen al 620-6342. Ustedes mismos, como si fueran el locutor, lo próximo aquí en el Mega Reguero, hablamos de la escasez del agua, así que no se lo pierdan, aquí en el Mega Reguero. Pff, y ahí me lo llevo.
3: Ok.
0: Para que el próximo no lo hagamos nosotros, lo va a hacer el público.
3: Ok, está
0: así
3: bueno.
0: Que envíen su, como quien dice, su resumen a WhatsApp, Felipe lo va a escuchar y el mejor que le quede es el que lo va a poner en el próximo.
3: Felipe, que está durmiendo ahí, lo vas a escuchar. Ah, estaba despierto, perdóname.
0: Así que ya lo estabas viendo durmiendo.
3: Ok.
0: Lo próximo en el Mega Reguero hablamos de la escasez del agua, así que vaya haciendo su locución, lo envía en WhatsApp y Felipe hace un screening y ese es el que va a salir al aire.
3: Me gusta, Danilo, te levantaste hoy bien creativo.
2: Un viernes que no le queda cerebro a nadie.
3: ¿Verdad? Lo que los viernes uno está como bajando, pero tú estás subiendo.
0: Siempre.
2: Yo intento no hacer nada, ni lunes porque estoy como muy cansada, ni viernes porque no me queda cerebro.
3: El viernes es heavy, por eso me tengo que dar el café.
2: Como que por la mañana puedo bregar, ya por la tarde pues vengo aquí a pasarla bien.
3: ¿Sabes qué? Que me di 4 palos ayer y me emborraché. Porque no llevaba bebiendo como que...
0: Pero, para. ¿Tú estás qué?
3: ¿Ah?
0: ¿Tú hiciste qué ayer?
3: Me di 4 palitos ayer. Ay.
0: Pero tú no tienes un compromiso importante el domingo.
2: ¿Verdad?
3: Me estoy hidratando y todo.
0: Papá, tú pero no puedes. No puedes ponerte a hacer eso ahora mismo.
3: Está bien, pero me tenía que ir y como que la presión de grupo me dijeron que papá, siguiera bebiendo. Me dijeron, vente, vamos para el casino.
2: ¿Y presión tú has entrenado esta semana? ¿Tú has entrenado?
3: ¿Ah?
2: ¿Esta semana has entrenado?
0: Yo no lo he visto.
2: Yo tampoco.
3: No he entrenado hace 2 semanas y me duele el pie derecho. Me duele
0: la planta del pie.
3: La planta del pie.
2: Y la persona que sabe te dijo, deja de entrenar.
3: No, la persona que sabe, que ¿verdad? El trainer que le pago me dijo que entrenara, me envía los entrenamientos, pero no le estoy haciendo caso.
2: Ay, Alejandro, tú sabes que el domingo puede ser el último día de tu vida si no te vas para allí a hacer esa loquera.
3: No me vengan
0: a... No va a ser su último día, pero que Dios no quiera. Hombre.
3: Pero que van a hablar ustedes de mí del domingo.
2: El lunes tú tienes que estar aquí trabajando.
3: No me asustes.
0: No, y mi preocupación es...
3: Ajá.
0: O sea, no es...
2: Un calambre en medio del agua.
0: En medio del agua, un calambre.
3: Pero es que yo voy a estirar. Y el calambre da, ¿verdad?
0: No sé, con un pie nada más.
3: Dios no quiera que yo me ahogue el domingo. Que me dé un calambre del diablo. O sea, que Dios no quiera.
0: Gracias a Dios tiene una nariz con un snorkel, pero...
2: Puede nadar de espalda y la nariz sobresale. No,
3: y como yo soy bolón, floto como las bolas.
2: Pero por favor, envíanos un mensaje de WhatsApp de cositas que quieres por si te ahoga.
3: Ajá, cosas que quiero para mi funeral.
2: Ajá.
3: Sí. Pues quiero alcohol.
0: Creativo.
3: Quiero alcohol, quiero alcohol. Quiero una barra en mi funeral. Ay, por favor. Y no me cremen ni me quiten los intestinos.
0: O sea, que me puse a pensar eso los otros días y con la tecnología que hay.
3: Ajá.
0: Quiero una de dos cosas.
3: ¿Qué? ¿Qué quieres tú?
0: O sea, que las lápidas, ¿verdad? Son, o a veces son abajo como nada más. Abajo nada más, o a veces son como en L.
3: Ok.
2: ¿Cómo que como en L?
0: Bueno, que está eso ahí en cemento, pero tiene algo arriba que dice que es parte de
3: cara. La lápida.
0: La lápida hacia arriba,
3: ajá,
0: ¿verdad?
3: Ajá.
0: Pues yo quiero que le pongan como un tipo de pantallita y saca yo, hola, gracias por visitarme.
3: ¡Ay, como un AI tuyo!
0: Gracias por visitarme.
2: ¡Qué brutal! Yo quisiera que el mío tenga techo, como que me hagan una casita.
3: Ajá.
0: Dime que no está cool.
3: En verdad, yo creo que podemos hacer eso a Danilo. Pero
0: por lo menos una foto de uno, porque la gente lo que ve es la cosa esa.
2: Pero tiene que tener un sensor como que asuste. O sea, cosa de que aparezca de la nada. Estoy aquí.
3: Ajá, no, pero está bueno que uno gaste todos esos chavos de inteligencia artificial para la lápida de Danilo y que nadie nunca vaya a visitarlo. La lápida sola mirando para el lado a Danilo en la inteligencia.
0: Siempre hay alguien que va.
3: Aquí nadie quiere venir a verme. No, pero vamos a tratarlo. No.
0: ¡Señores!
3: No. No.
0: Ayer Corea ganó
3: el Corea.
0: Partido contra Corea. República Checa.
3: De André, Corea ganó.
0: Corea ganó.
3: ¿Y Corea juega?
2: Sí.
0: No, ganó República, creo que 2-1.
3: Bueno, pues felicidades a.
0: Hicieron un gol en coreanos. Minuto 75.
3: ¿Por qué coges esa pausa tan dramática?
0: Y hoy el partido de Estados Unidos versus Paraguay a las 8 de la noche.
3: Así mismo es. Pónganse a ver, no he visto nada.
2: Yo tampoco.
3: No sé, no he visto nada.
0: Yo me he encontrado un montón de gente con camisas de Portugal y de
2: ¿verdad? ¿Dónde tú has estado metido?
3: Danilo estará en Eco.
0: Sigan mis redes. ¿En dónde?
3: En Eco metido.
0: No. Estaba en Our House.
3: En Our House. Ya sabía yo. Ya lo metiendo la pau. Ave María, pero la metió de que... Ave María.
0: No, tú me preguntaste.
3: Como rápido me corrigió.
0: Yo te contesto.
3: Ave María, qué rápido corregiste.
0: Te contesto. Si quieren, ver el espacio, entren a mis redes sociales. Ahí pueden ver el espacio para que usted disfrute con aire acondicionado.
3: En verdad, yo no...
2: La canción que pusieron querían entender que era grande, ¿verdad? El espacio.
3: ¿De qué?
2: Están promocionando un establecimiento...
0: Tú fui yo.
2: De ¿verdad? Deportivo, y la canción es más grande que grande, cielo que el cielo.
0: Yo quería que la gente entendiera.
2: Yo no entendí, yo dije, ¿qué pasó?
0: Yo quería que la gente entendiera el espacio grande que hay, yo puse más grande que
3: grande. Darío pensando que estaba promocionando el local grande y lo que se pareció un bugarrón, era cantando con eso. Cantando con eso en la parte de atrás.
2: Oye, dije, ¿hará un tributo a Nita Nazario la semana que viene ahí?
0: Ya antes yo el mensaje no llegó.
3: No, tranquilo, pero lo acabamos de corregir. Así que si usted ve eso, pues por lo menos dele un like ahí y dile, Danilo, te entiendo. Y ya, y cuadramos
2: todo de caja. O entrega la publicación y escríbele en Danilo Buga. Todo el mundo.
0: Espérate, ponme el audio.
3: ¿De qué?
0: Me están informando aquí ahora mismo.
3: Madre Dios mío.
0: Canadá contra Bosnia.
2: Bosnia,
3: imagínate, yo ni sabía que Bosnia.
0: ¡Juegazo el partido!
3: Yo pensé que Bosnia lo habían, como con la Unión Soviética, lo habían quitado. Yo no sé ni dónde queda Bosnia.
0: Partido, así que pendiente al mega reguero para que sepa cómo va el score.
3: Dios mío, si se acaba esto ya, por favor.
0: Se acaba en julio algo,
3: ¿verdad? Dios mío, acelera esto. No podemos dárselo a Messi.
0: Sigue pendiente para ver qué pasa en la acción.
3: Que Messi gane ya, para no escuchar a Danilo más haciendo esta voz. Jesús, por favor. Llévenselo.
0: El pueblo brincando, saltando de la emoción.
3: ¿Qué pueblo? El puertorriqueño. El puertorriqueño no le importa.
2: ¿Quién es el que hace esa voz? No le tengo cara.
0: Yo tampoco.
2: Como que al que naja los juegos no le tengo cara.
3: No, ni yo tampoco.
0: Siempre son unos gorditos así,
2: bajitos. Siempre que es como gordito, con el pelo blanco y blanquito.
3: Ah, ahí está.
0: Me dice que es el debut del grupo B, sección B.
3: Gracias, Danilo. No
0: la
3: necesitamos.
0: ¡Copa del mundo!
3: ¡Sea la madre! ¿Alguien puede quitarle el micrófono a este tipo?
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0: Oye, esta la pusieron ahí automático. Gracias, Rogi. Viene que estamos con la fiebre de la Copa. Así que todo el mundo, súbelo.

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3: Saludos familia, aquí ya Jafet Tiburón y continuamos hablando de la conferencia que tuvimos ayer de Nintendo, porque nos dieron algo directo a la nostalgia. The Legend of Zelda Ocarina of Time tendrá un remake para Nintendo Switch 2. Estamos hablando de uno de los videojuegos más importantes de la historia. Cuando salió originalmente este juego en Nintendo 64 en 1998, Ocarina of Time cambió la forma de que se hacían las aventuras en 3D. Nos presentó un mundo enorme para su época. Combates con fijación de objetivos, los calabozos que eran memorables, viajes en el tiempo y una historia que marcó a toda una generación. Ahora en Nintendo Switch 2, la gran pregunta es, ¿cómo se verá ese mundo con tecnología moderna? Imagínate volver a todos estos lugares que te encantaba, pero con visuales más renovados, más iluminados, controles más actuales y una presentación más pensada en los jugadores nuevos. Pero todo esto es súper importante porque esto es un remake que puede unir generaciones. Los padres que jugaron Ocarina of Time de pequeño ahora podrán compartir esa experiencia con sus hijos. Y los jugadores jóvenes podrán entender por qué este juego es considerado una leyenda. Nintendo no solo está trayendo un clásico, está reviviendo una pieza clave en la historia del gaming y sigue apostando a su franquicia segura. Si tú quieres más información como esta, no olvides seguirme en las redes sociales como Tiburón Jafet, Tiburón Jafet en todas las redes sociales. Y por supuesto, siempre me escucha a mí aquí, todos los días, en el Mega Reguero.
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5: Bueno, lo prometido, ¿verdad?
6: Es deuda.
5: Es deuda, Alejandro. Así que nuestro público,
6: ajá,
5: durante el día de hoy, nos va a enviar los próximos.
6: Exacto.
5: Los vamos a subir al aire, el mejor que lo haga.
6: Exacto. Así que ya tenemos el próximo de ahora.
5: Tenemos aquí. ¿Cuál es el apellido?
6: ¿Cuál es el apellido?
5: Vázquez. Vamos a ver cómo le queda a Vázquez los próximos aquí en el Mega Reguero.
6: Vamos ya.
7: 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Y luego de la pausa venimos con información de qué es lo que está pasando verdaderamente con el agua. Así que para saber si te puedes bañar hoy 15 minutos o más, mantente conectado en el Mega Reguero.
5: Ave María, Alejandro.
6: Ah, nos quedamos sin trabajo.
5: Estás a punto de quedarte sin trabajo.
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1: así mismo es, Corillo. Y aquí estamos en el Mega Reguero. Danilo, Alejandro, la potra del país, la Magda, siempre conectado con ustedes por el 106.9,
2: el 95.1 Oeste y Sur, y también a través de nuestro YouTube, la Mega.
3: Mira, con video.
1: ¿Qué pasó?
3: Cuéntame. Quería hablar con ustedes. Ustedes saben, obviamente, no hay agua. Se rompió, si no me equivoco, una sección del supertubo.
1: Del supertubo, pero mayormente es el área metropolitana.
2: Exactamente. Ay, gracias a Dios, me voy para Cabo Rojo.
3: Yo me voy para Rincón hoy, así que nada, no,
2: para allá. Vamos a ver. Ay, diatre, ese evento.
3: Yo no puedo beber.
2: Cancela ese evento y la vas a pasar también.
1: Mis compañeros se van para el área oeste, señoras y señores.
2: ¿Así mismo es?
3: Seguro que sí.
2: Tú puedes ir, Danilo, puedes ir. A donde yo me voy a quedar, tú puedes quedarte.
3: Sí, te puedes quedar.
1: No puedo ir este fin de semana
3: porque... Y está bueno porque te van a encajar en la cama, que no te caes.
1: No puedo. Estoy muy ocupado el domingo. ¿Seguro? Tengo transmisión de Felipe en Happy Place.
3: Eso es Felipe.
2: Podemos llevarnos a Felipe también allí. Felipe, tengo a alguien que le encaje también.
1: Felipe va a estar en vivo de 12 a 5
3: allí. Pero tiene que estar allí para que Felipe toque.
1: Transmitiendo en Aguas Buenas.
3: ¿Será?
2: Yo me lo llevo para...
1: Te tengo premios, Felipe. Tengo premios allí. ¿Premios? Y para que des premios allí también.
2: Yo también.
1: Ah, bueno, Marta tiene más premios.
3: Sí. Depende de qué premio tú quieres el domingo. ¿Cómo tú quieres amanecer?
2: ¿En metálico?
3: ¿O en carne?
1: Ah, vamos serio.
3: Verá, pues, Corillo, no hay agua en la mayoría del área metropolitana.
1: Hay gente que lleva meses.
3: Uh-huh. Pero esa era mi confusión, porque yo vi que hoy el supertubo se rompió.
1: Bueno, ya hay una crisis ya de por sí en el área de San Juan, área de Carolina también. Y en otros pueblos limítrofes, pero ahora explota también el supertubo. O sea, que se hace más grande el problema.
3: Uh-huh. Un problema grande, y en el supertubo se fueron chavos.
1: Póngase a ahorrar agua o acumular agua.
2: ¿Ese supertubo lo hicieron y cuándo le han dado mantenimiento?
3: No, nunca. En verdad, nunca.
1: Pero si nos ponemos a analizar qué cosas en este país le han dado mantenimiento.
2: ¿Y qué cosas se dañan? Todas.
1: Todas.
2: Por eso.
3: A mí me gustaría saber cómo se le da mantenimiento al supertubo. Ay, porque eso está debajo de la tierra. Ay, tendría que meter una cámara.
1: ¿Tú no recuerdas que hace un tiempito atrás estaban proponiendo que había unas áreas que había que drenar?
3: Uh-huh. Exacto, sin sacar, porque están todas cubiertas.
1: Y estuvieron años drenando.
3: Y ahora está todo...
1: O sea, como si hubieran metido una maquinita pequeñita.
2: Pero tiene que haber algún método para tu monitorear cómo se encuentra el estado del tubo ese.
3: Bueno, seguro.
2: Aunque esté debajo de la tierra.
3: Bueno, sí, asumo que sí. También uno mete carritos y cámaras y cosas. Pero vamos para el tema. Vamos a vacilar aquí un rato, ya que es algo triste. Vamos a vacilar. ¿Cuánto es la mayor cantidad de tiempo que tú has estado sin bañarte? Queremos que usted llame el 626-342. ¿Cuánto tiempo usted ha estado, y también cómo se la ha resuelto? Porque hay gente que tiene unas cositas caseras también que resuelven. Yo tengo una heavy, pero buena de verdad.
1: ¿Qué hace, Alejandro?
3: Bueno, yo lo subí
1: tú me habías contado.
3: Para mi blog de...
1: Me habías contado.
3: En María,
1: Alejandro me contó,
3: ajá,
1: que él, para resolver el problema...
2: Uh-huh. De baño, para no bañarse.
3: Para, porque no hay agua.
1: Él se lleva su toallita y su jabón y se baña en la Infinity que tiene.
3: Pero obviamente, la última vez hinqué un pozo ilegal en casa, pero nada, eso no es la, ¿verdad? Ese no es el tema. Pero escúcheme, usted coge a un padrino de refresco, ¿verdad?
1: Ah, yo lo he visto.
3: Yo lo subí para pa María y eso cogió unos views al garete. Tú coges un padrino de refresco, ¿verdad? Obviamente lo vacías de refresco. Uh-huh. Le haces unos hoyitos abajo, uh-huh, al padrino. Y entonces lo llenas de agua. ¿Ok? Lo llenas de agua. ¿Ok? Y lo cierras. Obviamente tiene que...
1: Se va a mantener.
3: Exacto.
1: Aunque tenga rotito, se mantiene.
3: ¿De Exactamente. Verdad? Se mantiene.
2: Entonces, ay, cuando abres arriba, cae.
1: Lo que pasa es que tienes que tener el padrino dentro del agua.
3: Dentro de un envase de agua para llenarlo. Pero una vez tú lo sacas, si está sellada la tapa, no sale el agua por los hoyitos.
2: ¡Wow!
3: Mientras tú abres la tapa, coge aire y entonces la fuerza hace que baje.
1: Y empieza a bajar.
3: Entonces
1: y
3: tú puedes usarlo de ducha.
1: Abres y cierras.
3: Lo, wow, puedes guindar de tu ¿cómo se llama? De donde sale el agua arriba, de tu duchonga. Felipe ahora mismo está trayendo para acá.
4: Para
3: ¿Qué es eso?
2: Ah, yo he visto eso, que lo están usando para ir a la playa.
3: Entren ahora mismo al YouTube para que usted vea.
2: Yo me puedo llevar eso, Felipe.
1: Eso es lo que utilizan para fumigar.
3: Como lo que usan para fumigar, que tiene es a presión, pero es para agua y tiene una manguera. Mire, Felipe, tráelo para acá porque yo estoy hablando. Habla tú.
4: ¡Wow! Sí, ajá, sí. El domingo a las 12 en Happy Place.
1: Está bien, pero dale información
4: pues,
1: de eso.
4: Ah, no, pues nada. ¿Qué quieres que te diga? Pues esto es como si fuese...
1: Eso es de fumigar.
4: Esto, ajá, es como de fumigar.
1: ¿Y le pusiste un pistero?
4: No, ya lo trae.
3: Eso viene así ya, Danilo.
4: Esto viene así.
3: Lo venden así.
1: ¿Lo, el pistero viene?
4: Sí, todo, papi. Todo, así como lo ves.
1: ¿Dónde está eso? ¿Dónde eso?
4: En Amazon.
3: Ah, y tú pídelo, pues pídelo en Amazon. Vérate, eso es súper chulo. Así que eso es, usted llama el 620-6342. ¿Cuánto es el mayor tiempo que usted ha estado sin bañarse y cómo se las ingenio?
2: Yo estuve como 36 horas.
3: 36 horas.
1: Sin bañarte.
2: Sin bañarme.
3: Día y medio.
2: Ajá. Porque la cogí bien larga.
1: 36 son 3 días.
2: Danilo. No,
1: Danilo. Día y medio, perdón.
3: Ahí va, por fin, un hetero. 36.
1: Perdón.
3: Canto
5: es. Es que de verdad, me perdón. Es que no puede ser tan... Perdón, Jay.
2: Que yo salí a janguear y la cogí como que tan fea que llegué a mi casa, no me bañé. Y ese día estuve acostado todo el día y cayó la noche, me olí los sobacos, no apestaban. Me pasé un chome, eché desodorante nuevo y me acosté a dormir de nuevo.
3: Sí, yo lo más que he estado son 24 horas sin bañarme. O sea, de un día para otro.
1: Yo estaba como más de 30.
2: Por eso, 30 y pico.
3: No, yo. O sea, me puedo bañar por la mañana un día... Y me pasó quizás una o dos veces que esperé hasta el otro día por la mañana para bañarme. Pero siempre me baño. O sea, siempre trato de bañarme o enjuagarme, ¿verdad? Me lo echo para atrás y me enjuago para que no me dé infección.
1: Miguel.
3: 6342.
1: ¿Cómo está, Miguel?
6: Llevo 7 días sin bañarme. Las berijas me apestan a ravioli.
2: ¡Ay, fo!
1: Eso no te lo cree nadie, Miguel.
3: O sea, pero los ravioli huelen rico.
1: Exagerado.
3: Ver, bueno, si es con queso parmesano, pues no. Vamos
1: con los caimanes de Vega Baja. Buenas tardes, Vega Baja.
2: ¡Aló!
7: ¡Hello!
1: Bienvenido. ¿Cuánto tiempo ha estado sin bañarse? ¿Y cuál es el remedio para Pepa?
3: ¿Algún remedio casero?
7: Más de un beso.
2: ¡Mua!
7: He estado 2 días porque hago Uber y como estoy aquí en el carro, pues con el aire, pues no, y vivo en Vega Baja, no podía bajar para allá. Y me metí en Walgreens, compré chops y ahí estuve.
3: ¿Y te quedaste a dormir en el carro?
7: Sí, dormí en el carro toda la noche, sí, para no bajar para Vega Baja porque estaba explotado.
3: ¡Wow!
2: Bueno, pues por el trabajo.
3: Ya está súper... Ay, yo nunca me he bañado con chop.
2: Yo sí.
3: Yo nunca.
1: No, yo
3: nunca.
1: Yo...
3: Nunca.
2: Yo sí, uno queda de lo más bien. No,
1: y lo que hizo es, yo he dormido muchas veces en el carro, pero nunca me he tirado como que... Que me quede aquí en SBS, duerma 8 horas y...
3: En el carro,
1: y vuelvo otra vez a trabajar.
3: No, yo no tengo los pantalones, yo guío. Yo guío a Vega Baja y más si estás en San Juan, Vega Baja está ahí.
1: Y si pasara, pues yo... Ojo, hay unos mueblecitos aquí en SBA, yo me quedo aquí durmiendo.
3: Seguro, pero tienes que tener cuidado, no pegues la cara, porque ya Felipe los ha usado. ¡Vamos ya!
1: ¡Mari!
2: ¡Mari!
8: ¡Mari! ¡Saludos, mis amores!
1: ¡Eje!
3: ¡Zumba!
8: Pues mira, fue cuando yo estaba en Brazos, Missouri. Yo viajé en guagua de Brazos, Missouri a Springfield, Massachusetts. Yo creo que fueron como 2-3 días.
1: Más o menos. Ya, tú estás ahí en el carro, ahí, ya tú sabes, acumulando peste.
8: Ah, en guagua, soportando las pestes de los chinos, de los negros, de todo el mundo.
3: Muchas gracias, 620.
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3: Todo el mundo huele. Todos.
1: Todo el mundo huele igual.
3: Todos olemos igual. Todos olemos igual.
1: Pero no igual. Hay gente que huele a soya.
3: Hay gente que... No, hay gente que tiene una peste encima, pero no es necesario.
1: Hay gente que huele a soya. Dependiendo del país, tú
3: ¿verdad? Sí, que tú dices.
1: Color es diferente.
3: Huele a tilapia fermenta.
1: Sí. Depende de qué área eres, ¿verdad?
3: Exacto, sí, depende. Depende de dónde es. Vamos allá.
1: Hay gente que huele a...
3: Sí, es azufre.
1: A calamar, espirado, sí.
3: Sí, a calamar. Arenca. Vamos allá.
1: ¡Miguelito!
2: ¡Arenca!
3: ¡Papi! Perdónanos.
1: Adiós.
3: ¡Zumba ahí!
10: Tiene una coronilla de farina.
3: Vamos allá.
1: ¿Cuánto tiempo has estado sin...
3: ¿verdad? Sin bañarte.
1: Sin bañarte, ¿y qué has hecho?
10: 2 días, pero en aire todo el tiempo. No salgo, no, ni voy a trabajar.
1: Ah, bueno,
10: no salgo,
1: por lo menos.
10: Me quedo en el aire y wipey.
3: Pero es por gusto.
10: Chico, no, pues si no hay agua, ¿qué quiere que
3: haga? Ah, es por el agua, no, está bien. No, es que hay gente que no le gusta bañarse. Oye, hay gente que
1: no tiene agua y se va para el mall.
3: Exacto, bueno, tú vas al mall y te puedes
1: tirar. Te mantiene, ¿verdad? Te mantienes preservado en el aire.
3: ¿Sabes qué yo hago cuando no hay agua? Porque obviamente el agua fría es bien mala. Y como uno se baña a vaso, ¿verdad? Uno se baña a huevazo, pues entonces como que...
2: A mí me gusta bañarme así.
3: Así. Pues yo lo que hago es que cojo una olla y como que hiervo la...
2: Para que esté calientita. Wow,
3: para que esté caliente. En verdad, cuando me la he visto como 3 días sin agua, como que en verdad empiezo a hervir el agua. Hace para bañarme poco, por lo menos con gusto.
2: Yo hacía eso hace poco en mi edificio porque me quedé sin agua y la cisterna se dañó y yo estaba robándome el agua de la piscina. Y tenía mucho cloro. Entonces, en mi cerebro estaba...
1: Robándote el agua de la piscina.
2: Un poquito, unos cubitos para bañarme. Y lo que hacía era que la ponía a calentar en la estufa para que el cloro como que hirviera. En mi cerebro, yo lo estaba haciendo bien.
3: Sí, no,
2: pero
3: no
2: si creo. Me bañé con agua de piscina.
3: Sí, yo me bañé con agua de piscina también. ¿Oh? Sí, me bañé con agua de piscina. Pero si no hay nada.
2: No hay nada.
3: Qué diantre. Porque no te tiras jabón, eso es rápido. Y tú te tiras del Vélez y eso ni sientes el agua. Eso lo quita y ya, porque eso es como...
2: Cuando yo era chiquita me metí en piscina, no me bañaba. Pues estoy bañada, estoy en agua todo el tiempo.
3: Exacto, te secas rápido, pero ajá, con el jabón no se te va a pegar el clorín, no se te va a pegar al momento. Eso sí, estás como sumergido. Vamos ya, 620-6342.
1: José, buenas tardes.
11: Buenas tardes, saludos.
1: Saludos.
3: Tumba ahí.
1: Saludos.
11: Papi, creo que fueron como entre 35 o 40 días, si no me equivoco.
3: ¿Qué estuviste sin bañarte?
11: Sí, porque fue durante la invasión en el 2003 a Irak, de lo que subimos a Kuwait a Bagdad. So, no habían ducha, se dormían en los Humvees o dormían en la arena, hasta que se llegó a Bagdad y ahí se pudieron hacer duchas o habían facilidades con ducha. Eso fue la mejor ducha que he tomado en toda mi vida.
1: Y no habían, o sea, no habían riachuelos, no había ningún cuerpo de agua cerca en toda esa misión, por lo menos por ese tiempo.
11: No, lo que usábamos eran los wipes o alguna toalla húmeda. Si había algún sistema de cisterna, pues uno tomaba un poco de agua y pues mojaba la toallita y pues...
1: No, y la realidad es que en ese momento, en esa etapa donde tú estabas, lo menos que te importaba era eso.
11: Exactamente.
3: Sí, porque tú estás en alerta, tú estás en una misión.
1: Tú no puedes casi ni dormir, tú estás en medio de un conflicto. Tú lo menos que estás pensando es si tú apestas o apestas al compañero.
11: Exacto, yo ni me acuerdo si la gente apestaba.
1: Si no, y como tú dices, me imagino que cuando al fin saliste de esa área, que viste una ducha, ¿verdad? Relax para ti. Eso fue un bálsamo de agua que tú recibiste ahí.
11: Oh, eso fue como de 15 minutos.
3: Wow, qué rico. Wow. Eso es como estar orinando de un montón, aguantar y después soltarlo.
1: Y muchas gracias porque lo cuentas así con una felicidad brutal, pero tacho.
3: Era su trabajo, es su trabajo.
2: Bueno, usted está feliz, está vivo.
1: Por eso, pero tacho.
3: Y ahora sé. ¿Y te bañas ahora mucho?
11: Sí, de vez en cuando.
3: 620-6342, un país.
1: Ay, qué clase historia.
3: Papi, ¿no? 24 días sin bañarse, pero así eso es para estar en el ejército. Eso es para estar en el ejército. Así
1: ay, que... Dios mío, 35 días
2: uy, sin bañarse. Uy, demasiado.
3: Sí, un montón.
1: Vamos. Bueno, tengo otra llamada. Tengo otra llamada de Mauricio. Mauricio de México. Dímelo, México.
12: ¿Qué está pasando? Andamos guillados, ganamos 2-0.
1: Ayer, 2-0, partidazo de México.
12: Mira, fíjate, le va a tumbar el trabajo a Felipe, a don Felipe Quiñones. Le vas a tumbar el puesto de productor. Pide ahí en la radio que suban audios de narrando un partido de soccer, ¿me entiendes?
1: Ah, ese es bueno, hacer un segmento como si estuvieran los boricuas
2: narrando. Alejandro le encanta.
1: Sí. Tírate un ejemplo, buena. Tírate un ejemplo ahí, Mauricio.
12: Ay, que yo no sé narrar, Danilo, me voy a poner.
1: Sí, pero ya tienes la tonada mexicana, dale.
12: Que no, diablo, me agarraste fuera de base.
1: Oye, pero lo propone y él mismo no lo hace.
3: ¿Viste eso? Yo no sabía que los mexicanos se reían como mexicanos.
1: ¿Qué? ¿Qué acabas de decir?
3: Los mexicanos que se ríen como mexicanos, escúchalo.
12: Pues.
3: Era.
12: Pues yo quiero que me vea puñeta como.
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1: Saludos muchachos, esto es Pa' Ti Mujer. Hoy hablamos de la obsesión moderna por ser productivos. Vivimos en una cultura que constantemente nos pregunta, ¿qué hiciste hoy? ¿Qué lograste? ¿Qué produciste? ¿Qué estás construyendo? Y sin darnos cuenta, comenzamos a creer que nuestro valor depende de cuánto hacemos. Pero hay una diferencia importante entre ser productivo y vivir en modo supervivencia. Una persona puede tachar todas las áreas de su agenda y aún así sentirse vacía. Puede cumplir metas, puede generar dinero, puede recibir reconocimiento y seguir sintiendo

0: 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Y porque aquí estamos para ti, mujer. Yo soy Yoaris Ayoar para el Mega Reguero por La Mega.
1: ¡Wow! ¿Para dónde tú vas?
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3: Leandro, Alejandro, hemos fallado.
4: ¿Por qué?
3: Dijimos al corillo que por vía WhatsApp hiciera los próximos. Se nos olvidó.
4: Papi, bueno, está bien, pero no se nos va a olvidar para la próxima, ¿ok? Cuando tenemos que decirlo en el próximo segmento.
3: Bueno, el próximo, después del próximo.
4: Exacto. En el próximo, en este segmento que vamos a promocionar ahora, que es el de, ¿verdad? Que el corillo llama el 620-6342. ¿Qué cosa es la más cara que has comprado hoy que hace 10, 20, 30 años era súper económico? A ver, ve llamando 620-6342. Y en ese tema, al principio, vamos a decir el tema próximo que viene para que la gente ya vaya preparándose, ¿me entiendes?
3: Confuso está Alejandro.
4: Está bastante confuso. Así
3: es más fácil decir que dentro del próximo segmento vamos a decir que es lo próximo para que nos llamen. ¿Ya?
4: Sí, se entiende también. Se entiende buenísimo.
3: ¿Me entendiste?
4: Sí, te entendí, pero está bastante complejo independientemente.
5: Es que no puedo bregar, porque es que hay que ser bruto.
4: Nada, eso es lo próximo, aquí en el Mega Reguero.
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7: Bien, estamos activos aquí en el Mega Reguero. Danilo Alejandro, la potra del país, la Magda. Y bueno, ¿qué es lo más caro que compras hoy? Que hace 10 años eso era, mira, baratito.
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0: Corillo, el mega reguero Darío Alejandro, la potra del país, la Magda. Estamos aquí por el 106.9.
1: 95.1 Oeste y Sur y también a través de nuestro YouTube, la Mega.
2: Ay, así mismo es, Corillo. Mira, queremos que el combo llame el 620-6342. Cosas, o sea, ¿cuál es la cosa más cara que has comprado hoy que antes era barato y económico?
1: La gasolina.
2: La gasolina es una de ellas.
0: Es muy fácil, es muy fácil.
1: Pero la gasolina antes estaba peseta.
2: Yo me acuerdo, la gasolina antes estaba 22 centavos.
0: Ustedes no vivieron la época de la gasolina 22, 25 centavos. Perdónenme
1: sí,
0: los Danilo. Dos.
1: Claro que
0: seguro
1: sí,
0: que sí, Danilo. Claro que no. Claro ustedes usted sí. No tenían carro para esa época.
1: Bueno,
0: usted
1: pero
0: se montó en el carro de su
2: papi con mami.
0: Ah, no, pues claro. Ustedes están hablando como si ustedes lo hubiesen pagado.
1: No, claro que no. Me acuerdo una vez, te lo juro, que mi mamá dijo, dígalo, qué cara está la gasolina y estaba en 34 chavos.
2: Pero nosotros, Danilo, nosotros echábamos a 30 chavos y a 34 chavos.
1: Yo nada más que eché fue 60 y pico. Como que cuando empecé a ir fue 60 y pico.
2: O teníamos 16 años, hace 22 años atrás.
0: Pero tú, Alejandro, y tú y tu edad.
2: Pero Danilo, tú eres mayor que yo.
0: Por un año. Pero no me acuerdo haber echado a 34.
2: Seguro que sí. Yo echaba a 34 a los 16. Sí. A los 16 años yo echaba a 34. A full. 620-634. Que nosotros, pues obviamente. Yo trabajaba, pero nosotros se montaban en la guagua de mami que me la prestaba a los 16 años y yo le pide todo el mundo para que se montara en la guagua.
0: Pero imagínate, yo
2: era
0: cobraba
2: a dos pesitos todo el mundo.
0: Para esa época, vuelta. A los 16 yo cobraba 5.15 la hora.
2: Por eso, todo el mundo era, queremos dar vueltas en la guagua, pues todo el mundo deme un pesito y estamos todo el día dando vueltas. Íbamos para la gasolinera, echábamos, qué sé yo, 5 pesos y dábamos vueltas en todo dorado de lado a lado y ya. Eso es lo que hacíamos.
1: ¿Sin licencia?
2: Sí, a los 16.
1: ¿De aprendizaje?
2: No, a los 16 tú sacas tu licencia de verdad.
0: ¿Tú sabes que hablando de esa transportación que está bien caro hoy en día, que hace 10 años estaba muchísimo más barato? ¿Qué? Los vuelos.
2: Los vuelos eran... Bueno, es que yo no... O sea, no, ni me acuerdo
1: pero
2: ya,
1: es
2: ¿verdad?
1: Que para mí antes los vuelos eran más caros que ahora porque no es... O sea, ahora están caros cuando están caros. Pero antes tú no encontrabas un vuelo por 30 pesos. Como quejando así. Ahora tú entras y de la nada puedes encontrar un vuelo en 30 pesos.
0: Sí, pero tú viajabas normalmente, por ejemplo, $200, pero ahora los vuelos están en $400, $500.
2: Yéndonos por la línea de los vuelos, antes ir a Vieques en avión era 25 pesos ida y vuelta.
1: En avión.
2: En avión era 25 pesos
0: y ahora está un y medio ida y uno y medio vuelta.
2: No. Bueno, si es de Ceiba. O sea, es de San Juan, está un y medio el pico. Pero ahora mismo, exacto, está como en 60 pesos, 70 pesos ida, 70 pesos vuelta. ¿Sabes qué? Ha subido una cosa bien loca. Y antes era por 25 pesos y ya tú estabas allí en un vuelito. ¡Vamos allá!
0: Dímelo, Jennifer.
1: ¡Aló!
3: ¡Hola!
0: ¡Buenas!
3: ¡Saludos! Mira, dos cosas. Una, yo recuerdo cuando yo compraba la goma Lion a 50 chavos y ahora está a peso.
0: Mira para allá, ya, como la goma ha subido, señoras y señores.
3: Y lo otro, los Limber. Yo me acuerdo cuando yo compraba los Limber a 10 centavos y yo acabo de comprar hoy un Limber que me salió en $3.
4: Mira para allá.
0: Sí, porque ahora los venden en la gasolinera a 3 pesos.
3: 3 pesos, exactamente.
2: Sí. Los Limber estaban a peseta.
0: Sí, para mí porque era peseta.
2: Era peseta, no solo era peseta.
1: Pero había uno en mi barrio que vendían un vasito más chiquito que era como de, el que es así, 7 onzas.
0: Sí, sí.
1: Y lo vendían a 10 chavos.
2: A 10 chavos el chiquitito. Pero chiquitito. Yo me acuerdo a peseta full. 620-6342. ¿Qué es lo más caro que estás comprando ahora que antes era barato?
0: José del pueblo de Dorado.
5: Buenas, muchachos, ¿cómo están?
0: Activo. Cuéntame.
5: Mira, la carne de Alejandro está, antes era bien barata y ya está por las nubes también.
2: Sí. ¿La carne mía?
0: Y sí, la carne de Alejandro está carísima.
2: Sí, antes ya, la regalaba.
0: Es para que ya no le queda tanto.
2: No, antes la regalaba.
5: Papi, eso subió y que porque había uno donde mataban los toros y eso, se pusieron escasos y no lo han vuelto a bajar.
0: Ahí está, señores y señores.
2: ¿Qué pasa? 620-6342.
0: ¿Y los psicólogos?
6: ¡Saludos!
2: ¡Saludos! ¡Zumba ahí!
6: Mira, lo que le decían la comida de pobre, la con beef.
0: Con beef, antes es riquísimo.
2: Es verdad.
6: Antes la lata te podía salir como en 1 o 2 pesos, ahora están en 5 pesos y yo la he visto hasta en 8.
0: Papi, que ahora la gente se pelea por el combi.
2: Uh-huh. Papi, en verdad, el combi se ha convertido en un item
1: gourmet.
2: Un item gourmet. O sea, sale más económico comprarte un canto de bistec.
0: Un corned beef con papa ahora.
1: Ay, Yo frío.
2: Por onza, voy a comprar más, ¿viste?
1: Mira, yo hago el combi, frío las papas aparte y las mezclo. Papas fritas en el sartén, lo mezclo y las termino
0: con...
1: ¡Ave María!
0: Yo no puedo creer que Magda haya sido una casi super chef y nunca nos ha cocinado.
2: Nunca, nos trajo una vez unos polvorones y era lo que le sobró.
1: Y han sido los mejores que han probado en su vida. Sí, imagínense,
0: prueban todo lo que llevaba. Eso fue el año pasado,
1: imagínate. Es que tengo mucho sprong, pero en julio puedo. En junio tengo la agenda disponible para cocinar.
0: Por favor.
1: Muchas gracias. En junio estoy ocupada. Julio,
2: gracias por nada. Gracias por nada.
0: ¿Sabes que ha subido bien brutal ahora que antes, hace 10 años, era mucho más económico?
1: Los moteles.
0: No.
2: Papi, antes los moteles estaban a 25 pesos.
0: ¿De verdad? ¿Y cuánto están ahora, Alejandro? Cuéntame.
2: No, ahora no sé. Ahora no sé. Coño, me gustaría decirte, pero no sé.
0: Mira, no, pero la fotocopia.
2: Las fotocopias antes estaban como a 3 centavos, a 2 centavos.
0: Era bien económico. Dame 10 copias y tú pagabas. Sí. Una porquería, 30 centavos. Sácate 10 copias ahora.
2: Y una loquera.
1: Casi a peso.
2: Era una loquera. Yo me acuerdo que uno sacaba fotos. Bueno, en la universidad. Tú ibas a un centro de fotocopias y te costaba, qué sé yo, a chavo la fotocopia de blanco y negro. Y si era de color, pues era 5 centavos.
0: Ahora tú sacas 20 copias y compras tu libro.
2: 620, 6342. ¿Qué es lo más caro que has comprado ahora que antes era barato?
0: Toel.
4: ¿Qué pasa, Corillo? ¿Todo bien?
0: Estamos activos y viernes.
4: Yo me acuerdo cuando yo trabajaba en un garaje de chamaco.
0: Sí.
4: La gasolina estaba a 35 centavos.
2: ¿A 35? ¿Qué año fue ese?
4: Eso fue como 1997, 98, por ahí.
0: Venga, para ellos. 97, 98.
2: Ya,
0: escucharon la fecha, ¿verdad? Escucharon la fecha.
2: No, pero yo me acuerdo a 35 centavos, Danilo. Estaba a 35. No,
0: está bien.
2: Igual los peajes costaban una peseta.
1: Una peseta.
2: Y ahora va por uno y pico.
0: ¿Un y pico?
2: Bueno, el peaje... Bueno, no sé, yo no... O sea, ya uno no echa a los chavos. Papi, ya uno se los resta.
0: Estoy pagando diariamente el 5.50 y el 5.85 todos los días.
2: Yo lo pago para bajar.
1: ¿5 pesos?
0: El carril ese.
1: Para poder llegar.
0: Ida y vuelta. Estamos hablando de casi $12 diario.
2: Yo gasto... Eso.
0: ¿$12 diario?
2: Sí. Si pasas por otro, te chavaste. Porque entonces te lo mezclas. Yo gasto también lo mismo.
0: De la matemática.
2: Yo gasto como $12 diario de lunes a viernes en peaje.
1: Mira para allá. En tengo negativo 63.
0: ¿En qué?
1: En autoexpreso.
2: Acho, bueno, cuando... yo tenía una multa...
0: ¿Cómo que negativo 63?
1: O sea, que he pasado y he gastado 63 pesos que no tengo.
0: Ay, arraya.
2: Yo tenía negativo 1.400. Sí, eso fue lo que me pasó cuando me quitaron esto. Me fui a renovar el malvete. Tienes multa de autoexpreso. ¿Cuánto es eso? 1.400. Y yo, ¿pero qué? ¿Que tú nunca has pagado el peaje desde que tienes la guagua?
0: Yo no quiero ni verificar. Vamos con Mayra.
1: Nunca. Entra, Danilo, entra.
2: Nunca se me registró. Entra. Lo terminé pagando.
0: Hola. Mayra, ¿cómo estás, Mayra? ¿Todo bien?
7: Sí. Saludos.
1: Saludos.
7: Mira, ustedes están hablando de los Limber a 3 pesos. Yo los pagaba 5 chavos.
1: Ya, por eso antes era barato.
0: Te choteaste.
7: Sí, pero yo iba a la escuela en el
0: 70, papá. Ah, no, tú estás nueva.
2: Papi, ¿sabes qué ha subido un montón? Que me acabas de escribir y a mí se me olvidó. Lavar el carro. Antes te lavaban el carro por 10 pesos. 15, ahora si tú le metes un brillo te meten 150 pesos.
1: Pero mi guagua a lavarla cuesta 65.
2: Ajá. ¿Y eso es?
1: Ajá.
2: Bueno, pero normal. ¿Será?
1: No,
2: ¿con brillo?
1: No, a mano.
2: Detailing a mano. Por eso, pero
0: ¿para cuánto para que te lave el carro?
1: 65.
0: ¿65?
1: Sí.
0: Dios, yo no pago 65 pesos.
2: ¿Cómo tú pagas?
0: Porque me lavan el carro.
2: Yo pago 80.
8: Por dentro y por fuera.
2: Y me la dejan...
8: ¿80 pesos?
2: Por dentro y por fuera. Por dentro y por fuera, una guagua más grande. ¿Cuánto tú estás pagando?
0: ¿Yo?
2: Ajá.
0: Ah, yo lo llevo al sitio ese para...
1: Es que Danilo lo mete por la máquina esa.
0: Bueno, a veces por la máquina...
2: ¿Qué máquina?
0: No empieces. No, yo cuando paso por la máquina esa son $21. O cuando me lavan el carro normal son 40.
2: Bueno, pues nada. Y Danilo que estaba, ¿verdad? Lleva el carro...
0: Oye, no lo pensaba que eso era lo normal.
1: 40 está muy barato.
0: $40. Pues para, lávalos en Cagua.
2: Ay, Dios mío. Vamos allá. 620-6342. ¿Qué es lo más caro, verdad, que estás pagando, que has pagado ahora, que antes era barato?
0: ¡Chari!
9: Buenas, cariño.
2: ¿Qué?
9: Ya,
2: ¡Zumba!
9: Mira, mi amor, las cajitas de pollo con papa cuando uno estudiaba que valían 1.25.
0: Y antes, 1.25.
9: Y el conito de papa, sí, y el conito de papa que cuando uno venía con esa, salía con esa hambre de la escuela, le echaban la salsita y la sal, lo que costaba era una peseta. Uh-huh. Y ahora, búscalo.
2: Eso ha cambiado, pero full.
1: Pero y antes que tú ibas con un peso a la tiendita a comprar dulces y salías con una bolsita llena de dulces, gomitas, chicles, paletas y todo. Ahora un peso no te da para nada.
2: ¿Ustedes se acuerdan de ir a los fast food? Y estoy hablando de nuestra época. No estoy hablando del tiempo de nuestros papás.
0: Sí.
2: O sea, los combos costaban $1.99 uh-huh. o $2.99. El más caro, si tú te querías ir extra caro, o sea, era
0: 7 pesos.
1: Como 3 era, pesos.
2: Papi, $4.99. Era como que lo más... Estoy hablando de hace 30 años atrás, ¿verdad? 30, 15 años atrás. O sea, $4.99 era el combo, papi, pero agrandado con todos los power. Y no voy a hablar de la época de nuestros papás, que con 50 chavos, una peseta, se jaltaban en un cheeseburger.
1: Bueno, no habían fast food.
2: Sí, bueno, pero
0: había fast food.
2: ¿Tú te crees, papi, es cromañón? 620-6342, vamos allá.
0: Vamos con Luis, dímelo, Luis.
1: Luis.
10: Saludos, buenas tardes.
0: Papi. ¿Cómo están ustedes? Oye, ¿todo bien?
10: Bueno, mira, tengo dos cositas. El gofio antes valía 5 centavos.
1: Ay, qué rico.
10: Yo no sé si se han comido gofio. Claro. Ahora está $75. Y otra cosa es el pan pobre, que eso, por eso se llamaba pan pobre, que era $2, $3 más o menos. Por ahí ahora está $8 y $10. Está carísimo.
1: ¿De qué es el pan pobre?
0: Yo no sé qué es.
10: El pan pobre es una media libra de pan con jamón, queso y mantequilla. Ah. Es un pan pobre.
2: Es que tú lo pedías y eso te lo daban en la panadería.
10: Así mismo, tú lo pides en pan pobre y te daban eso. Alejandro, tengo que darle un consejo a tu primo, el Nalgorati.
2: No, no.
10: Deje de ser tan ridículo.
2: Es un sucio.
10: Y deje de estar excitándose, tocándole la nalga a aquella, nalga con nalga. Se cree que es chulo. Dile algo, por favor.
2: Es un puerco. Mira, vamos rápidamente pa ahorita. Que no se nos olvide para que hagan el próximo.
0: Ah, sí, importante, Alejandro.
2: Importante, importante. Son lechón. Mira, para que promocionen y vayan enviando al WhatsApp. Puerco, vayan enviando el WhatsApp. Viene la batalla del freestyle en la radio. El mega liriqueo es lo próximo. Para que nos envíen por el WhatsApp de nosotros al 620-6342. Es un puerco. Al 620-6342. Usted promocione que viene el mega liriqueo.
1: El tipo lechón. Es un puerco. El tipo es un lechón. Y Alejandro está molesto con ese
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2: Saludos familia, aquí ya Festiburón y continuamos hablando de la conferencia que tuvimos ayer de Nintendo, porque nos dieron algo directo a la nostalgia. The Legend of Zelda Ocarina of Time tendrá un remake para Nintendo Switch 2. Estamos hablando de uno de los videojuegos más importantes de la historia. Cuando salió originalmente este juego en Nintendo 64 en 1998, Ocarina of Time cambió la forma de que se hacían las aventuras en 3D. Nos presentó un mundo enorme para su época. Combates con fijación de objetivos, los calabozos que eran memorables, viajes en el tiempo y una historia que marcó a toda una generación. Ahora en Nintendo Switch 2, la gran pregunta es, ¿cómo se verá ese mundo con tecnología moderna? Imagínate volver a todos estos lugares que te encantaba, pero con visuales más renovados, más iluminados, controles más actuales y una presentación más pensada en los jugadores nuevos. Pero todo esto es súper importante porque esto es un remake que puede unir generaciones. Los padres que jugaron Ocarina of Time de pequeño ahora podrán compartir esa experiencia con sus hijos. Y los jugadores jóvenes podrán entender por qué este juego es considerado una leyenda. Nintendo no solo está trayendo un clásico, está reviviendo una pieza clave en la historia del gaming y sigue apostando a su franquicia segura. Si tú quieres más información como esta, no olvides seguirme en las redes sociales como Tiburón Jafet, Tiburón Jafet en todas las redes sociales. Y por supuesto, siempre me escucha a mí aquí, todos los días, en el Mega Reguero.
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4: Bien, estamos ready. Llegaron los muchachos. El liriqueo es lo próximo. Estamos, tú sabes, poniendo todo al día para que esto quede perfecto, que esto comienza la semana que viene. Así que tenemos la segunda ronda de ensayo aquí en el Mega Reguero.
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0: Estamos aquí, corillo, de regreso. El mega reguero Darío Alejandro, la potra del país, la Magda.
1: Ay, así mismo de corillo. Llegamos al mega liriqueo, que obviamente estamos aquí todos los viernes. Esta competencia, tenemos aquí a los muchachos, van a estar tirándose, improvisando aquí. Vamos a tirar una pista y todo lo que usted va a escuchar.
0: No pasa tanto aquí, esfuerzo, Alejandro. Tenemos aquí a Canon, que nos va a explicar las reglas del juego.
1: Ah, ok. Es que quería explicarle a la gente, pero Canon, explícalo tú.
2: No, pero así mismito es. Vamos a comenzar esta vez con el mega liriqueo. Así que vamos a tener estos dos freestyles que van a comenzar esta temporada, que se va a llevar a cabo durante 2 meses. Aquí tengo a Rec a mi derecha, el de la gorra verde. Ese es Rec, es el último campeón de la Liga del Tótem. También tengo a Reset, que es el de la gorra negra. Ese es el subcampeón de la Liga del Tótem, así que vamos a estar bien activos hoy.
1: Esta gente sabe lo que está haciendo.
0: Bueno, gracias a Dios hemos resuelto todos los problemas técnicos que tuvimos la semana pasada. Sí, sí. Digo, déjame no roncar. Ponme la pista ahí, Ferra, por si acaso.
1: Vamos a dar una prueba.
0: Ah, estamos
1: ready. Ah, se escucha bien. Perfecto.
0: Importante que esto comienza pronto aquí en La Mega, así que las personas van a poder llamar al 620-6342. Usted va a dar su opinión. Y vamos a hacer una votación. 5 personas van a llamar, Alejandro. 5 personas. Eso cuenta como un voto. Luego Canon va a realizar su voto y Alejandro y yo vamos a hacer el voto final.
1: No,
0: voto
1: final. Yo no quiero. Yo no quiero.
0: Si hay un empate.
2: Si hay un empate entre las dos votaciones, ahí entran ustedes y van a hacer el desempate.
0: Para a que sudemos, Alejandro.
2: El formato va a ser el mismo, 8x8. Yo les voy a poner una temática con la cual van a rapear y van a improvisar. Y después vamos con un 4x4 que es totalmente libre. Ya los muchachos están haciendo piedra, papel o tijera. Comienza Reset, así que...
0: Muy bien, estamos ready, Fernan.
1: Yeah. ¡Vamos allá!
2: Vamos a darle.
0: DJ Fernan.
2: Comienza Reset, ¿verdad?
1: Oh, yeah. Sí.
2: Yeah. Yeah. Ok, yeah. Ok, ok. La temática te la voy a dar ahora. Yeah. Redes sociales.
3: Yeah. Oye,
2: 3, 2, 1.
3: Oye, no estoy en redes sociales. Esto a mí ya me sale. Vengo a mercadear como si fuéramos comerciales. Ajá. Ya tú sabes que de mi ira él no se libró. Estoy en la cara del libro porque soy Facebook, bro. Esto no te sale. Oye,

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0: viejo.
1: Tiempo. Fuerte.
2: Ahí. Le metieron.
0: Wow, señores.
1: Andrés. No, me gustó demasiado.
0: Mega liriqueo.
1: Tuvieron un estilo más técnico con juegos de palabras, con las historias, de hacer historias, las historias de Instagram. De verdad que me gustó mucho lo que hicieron los muchachos. Así que nada, vamos a darle el segundo round.
3: Y en verdad, nosotros lo hubiésemos hecho igual, en verdad. Yo lo veo. Nosotros somos igualitos.
0: Señores. Esto va a ser todos los viernes aquí en la Mega.
1: 4x4, van a ser 4 entradas, ¿verdad? Cada uno. Así que nada, vamos a darle.
0: Señores, recuerden, Rec contra Reset.
1: Zumba
0: va Rec primero.
1: Exacto. Esta vez va a comenzar Rec.
4: Yeah. Zumba. Empieza Rec.
1: En 3, 2, 1.
4: Empieza Rec para darles el merecido. Este no aprendió, se metió en un lío. Te metiste en el mío, este es solo un crío. La diferencia es que este chamaco, que yo estoy grande, pero tú estás crecido.
5: Yo estoy crecido, tengo mérito. Tu estilo no llegó como el burro de Chuec. Ya merito, no merito estos méritos, pero sí me médico, sin uso de un médico. ¿Cachas que tú lo tenías escrito, bro?
4: No escrito, es que este es el detalle. Eres el burro de Chuec, todo esperando a que te calle. Pero no importa, aquí siempre

0: pero sea sincera, la única forma que yo esté sucio es por lo que hago por la tierra. ¿Entiendes? Por eso es que a esta altura me encuentro en la tierra, cultivo el rap como agricultura.
1: Mejor que te esconda y que te socorra, sucia hasta tu cadena igual de verde que tu gorra. Demos rap, puta zorra. Esto me sale tan perfecto y ahora tú estás se ahogan.
2: Tiempo. Se pusieron heavy ahora.
3: Wow, yo espero que no caiga para nosotros. Usted va a llamar al 620. Usted va a llamar al 620-6342, 620-6342. Esta es la oportunidad que usted vote por los muchachos. Tenemos a Reset y también tenemos a Rec.
2: Exacto.
3: ¿Okay?
2: El que comenzó fue Rec.
3: Así mismo es. Así que vaya llamando 620-6342. Usted decide básicamente quién es el que gana esta competencia. Así que vayan llamando 620-6342.
4: Oye, recuerden que esto es como un demo para lo que va a haber en el Mega Liriqueo. El premio, señores y señores. Por ahora, gracias a nuestro auspiciador, la gente de Generators and More. Son $3,000 en mercancía en Generators and More.
3: Embuste es tuyo.
4: Así que son buenos.
3: Son buenos.
4: Así que todos los auspiciadores que quieran entrar pueden ir comunicándose a venta al 622-9700 para que sean parte de esta gran competencia, el segundo season del Mega Liriqueo aquí en La Mega. Así que vaya llamando. Solamente voy a coger tres llamadas, Alejandro, porque estamos en demo. Tres llamadas y después luego va el voto de Canon. Y si hay un empate, Alejandro y yo tenemos que deliberar. Vámonos con Laura. Laura, bienvenida a Mega Reguero.
5: Buenas tardes.
3: Zumba, ¿y por quién tú votas?
5: Por el campeón actual, Rec, obvio.
4: Va por Rec, okay. Campeón actual, por Rec, punto, para Rec.
3: Ahí
4: Rec,
3: está. Señora.
4: Vamos con Anónimo, bienvenido a Mega Reguero.
6: Vamos a votar por Riz.
4: Ahí está, okay. Está por Reset. Quiere decir que falta una llamada, que es la que va a deliberar de parte del público quién es el que gana aquí en el Mega Liriqueo en el día de hoy.
3: ¿Sí? Así de mito es 620-6342. Vaya llamando, ¿verdad? Para que escoja. Ahora mismo hay un empate. Ahí hay alguien. Que yo creo que ahí se cayó. Oiga, 620-6342, vaya llamando. Queremos, obviamente, Canon, la opinión tuya. ¿Qué es lo que tú piensas? ¿Para dónde se va?
2: A mi opinión, un poquito, yo siento que Rec quizás tuvo un poco más constante los dos rounds. Cada quien tuvieron sus highlights, sus buenas barras. El uso de temática que utilizó Rec, siento que fue un poco más constante, pero Rizal no se dejó y dejó varios momentos bastante chéveres. En el segundo round sentía a Reset un poco mejor, lo noté más suelto, lo noté más cómodo. A Rec lo sentí igual de constante que en el primer round.
4: No voy a votar todavía.
3: Vamos allá.
4: Tengo Sandra por aquí. Sandra, bienvenida.
7: Bueno, por Rec.
4: Por Rec, señoras y señores. Así que
3: bueno, tenemos las tres llamadas.
4: Del público va por Rec.
2: El voto del público va por Rec. Ya suelto mi voto. ¿Quieren que lo suelte?
3: Suelta tu voto.
4: Dale.
2: Pues en este caso, me voy a favor del público y también mi voto es para Rec.
3: Ok, pues se lo llevó entonces Rec.
2: Se lo llevó Rec.
3: ¡Tú ganaste! ¡Tú ganaste!
4: ¡Wii!
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4: Ahí está, Corillo. Está el demo, como quien dice, del Mega Liriqueo. Así que todas las marcas que quieran entrar, esto comienza la semana que viene aquí en La Mega. Así que vaya llamando el 629-700, marca que quiere entrar. 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Rec, muchas felicidades, aunque sea de embuste, pero ¿dónde te puede seguir la gente? A través de las redes sociales.
9: Pues estoy empezando mi nuevo proyecto musical, que lo pueden conseguir ya sea en Instagram como Aviles.pr, igualmente en TikTok, Aviles.pr, ahí me pueden conseguir.
4: Aviles.pr. ¿Y Reset?
10: Bueno, en Instagram me pueden conseguir como @Reset, se escribe R-E-E-S-E-T-T. Me pueden conseguir así también en Facebook y estarán en lo mismo.
4: Ahí está. ¿Y Canon?
2: En todas las redes sociales como CanonPR, K-N-N-O-N-P-R.
4: Ahí está, Corillo. Ya lo saben, esto es lo nuevo aquí en el Mega Liriqueo.
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1: Saludos muchachos, esto es Pa' Ti Mujer. Hoy hablamos de la fatiga de tomar decisiones que te lleva al agotamiento mental que nadie más ve. ¿Te ha pasado que llega al final del día y hasta decidir qué vas a cenar te parece demasiado? Y para nada es pereza. Tiene que ver más con esa fatiga por decisiones, porque desde siempre cuentan contigo. Desde que abren los ojos tienes que comenzar a tomar decisiones. ¿Qué ropa usar? ¿Qué responder? ¿Qué prioridad atender? ¿Qué comprar? ¿Qué publicar? ¿Qué ignorar? ¿Qué resolver? Y aunque muchas de esas decisiones parecen pequeñas, simples y sencillas, nuestro cerebro consume energía en cada una de ellas. Por eso hay personas que son altamente funcionales en el trabajo, pero cuando llegan a casa, llegan agotados, sin energía y no pueden conectar con las personas que aman y no pueden construir una vida con las personas que aman. Por eso dicen que no puedes dejar todas tus energías en el trabajo, porque en tu vida personal también vas a necesitar alimentar tu energía. También vas a necesitar construir vínculos saludables que tengan que ver y construyan ese propósito de vida. Porque la vida no se trata únicamente de trabajar. La vida también es vivirla, también es conectar, también es construir vínculos saludables. Construir vínculos que te hagan sentido, que le den historia a tu vida, que le añadan a tu propósito y con los cuales te sientas bien contigo mismo. La vida se trata de vivir cuando empiezas tú. Me consigues en mis redes sociales como Hablando con la Psicóloga, en mi podcast como Mente Urbana Podcast. Recuerda que puedes conseguir mi libro Engancharse Fácil, Mantenerse es lo Complicado, disponible en Amazon. Y porque aquí estamos para ti, mujer. Yo soy Joaris Aibar para el Mega Reguero por la Mega.
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0: ¡Lo sentimos!
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0: gozando este fin de semana en Cabo Rojo.
1: A mí no me van a ver, van a Fredo por las cunetas.
0: Ahí lo van a ver, señores. Nos envían video la Magda.
1: Ave María.

0: Vale, esto como se supone.
1: Oye, que tú sabes que ayer estuvimos hablando de esto de que ¿qué? Comenzó el mundial, los juegos y todo eso, y hay un clase de bochinche y una teoría de conspiración de que supuesta y alegadamente.
2: ¡Estamos en vivo! ¡Se está en la mega el partido!
3: ¡Sea la madre!
2: ¡Partido empate a cero!
1: ¿Quién va jugando ahora?
2: Está jugando Puerto Nuevo contra.
1: Pero tú no.
3: Puerto Nuevo. Puerto Nuevo.
2: Contra Coupé.
3: Danilo, ya sabemos que haces esa voz bien. No hay que repetirla.
1: Dios mío, se cansará de hacerlo.
3: Yo no sé, yo espero.
2: Hoy
3: yo
2: a
3: espero.
2: Las 8 de la noche partido Estados Unidos contra Paraguay.
1: Oh, hoy juega Estados Unidos.
2: A las 8.
1: Hoy va a estar bueno. Hoy va a estar bueno.
3: ¿Alguien me puede dar bochinche?
1: Bueno, pues sí, Danilo está dando el update de lo que está pasando, pero lo que pasó ayer fue...
2: Chispes de mundial.
1: Que tú sabes que Shakira estaba cantando, ¿verdad?
3: Ajá.
1: Pues todo el mundo está hablando en las redes sociales que supuestamente no era ella.
2: ¿De verdad?
1: Y era un doble de Shakira.
3: Ay, por favor. ¿Por qué?
0: ¿Por qué Shakira va a enviar un doble a un mundial? ¿Alguien me puede dar una explicación?
1: Bueno.
0: ¿Tiene doble barriga?
1: Bueno.
3: ¿Pero por qué? ¿Se parece?
1: Mírala ahí, todo el mundo ha estado hablando. Incluso le pusieron hasta unos zapatos que son más altos.
3: Pero ahí se parece, ahí se parece.
0: Se parece demasiado.
3: Ahí se parece, la cosa es que tiene algo raro en la nariz.
1: Mira, como que la gente está diciendo que gestos que ella hace, como que Shakira no las haría, Shakira no sé qué tocaría así frente a la gente. Que ella hizo cosas que Shakira usualmente nunca ha hecho.
3: Por favor. Yo nunca he visto a Shakira maquillarse, eso sí. Pero esa era Shakira.
0: Esa es Shakira Fútbol.
3: Ese es ella.
0: Vamos a dejarlo de chisme.
1: Pero hay una foto con la doble que están diciendo que es la doble y es la misma.
3: Ah, de antes, esa es la doble de ella.
1: Ajá.
3: Yo no sé, parece un montón a la doble.
0: Dale zoom a esa foto, zoom.
1: Y en todas las presentaciones importantes de Shakira han sido de día, de noche y nunca había utilizado gafas.
0: Bueno, pero que, mira,
3: ¡Ya, rayo! Esa es la doble de Shakira.
1: Ajá.
0: Entre.
1: Se llama Shakibeca, le dicen, y tiene casi 1,000,000 de seguidores para allá.
3: Ya, de todo. Pero ¿y ella baila también y eso?
1: Ella baila, ella se pasa en los malls.
0: Sí, pero no.
1: Y la gente como que la para y todo. Ella va con seguridad, ella ha paralizado ciudades. La gente pensando que es Shakira.
0: Ok, ahora ponme la foto. Miren el lunar que la doble tiene a mano derecha.
3: ¿Vieron el lunar? Pero ¿dónde tú ves un lunar?
1: Yo no veo ningún lunar. En el brazo.
0: En el brazo derecho tiene.
1: Pero tampoco sabemos si Shakira tiene un lunar o algo.
3: No, pero también Shakira va a tener el mismo lunar.
1: Bueno,
0: vamos, ella se lo pinta. Vamos a ver la otra ropa. Ajá, dame zoom en el brazo derecho.
3: Exacto, dale zoom en el brazo.
1: Ella tiene el lunar ahí, mira. Mira el lunar.
0: ¿Dónde está el lunar?
1: Míralo.
3: Míralo en esa esquina.
1: Mira el lunar.
3: Mira el lunar ahí.
0: Tú lo ves, Alejandro, párate, porque no sé cuándo me.
3: Espérate.
0: No tuve el lugar.
2: Voy.
0: No hay otra foto,
1: Señalo, señalo. ¿Ahí?
0: Es un pelo. Es que ve.
1: Se ve borrosa.
0: Se ve borrosa la foto. Hay que verificar si ella tiene un lunar en el brazo derecho, porque si tiene un lunar en el brazo derecho es la doble. O sea.
1: Déjame buscar el perfil de...
0: Dale zoom ahí. Estamos viendo el video, señores. Esto no lo ha hecho ningún medio noticioso.
1: Mira,
0: no.
1: Ella tiene 629,000 seguidores. Mira, así se pasa de Shakira.
0: Wow.
1: Déjame buscar si Shakira tiene
0: un lugar. Dicen que Piqué se confundió un día.
3: Cuando Shakira no quería dar tabla, pues enviaba la doble.
1: Se la llamó a ella.
0: Ahí estamos.
3: No tiene tatuaje.
0: No veo lunar.
1: No se le ve.
0: Bueno, pero dale zoom ahí. No veo lunar ahí.
1: No, Shakira no tiene lunar. No,
0: pues esa Shakira. Ya. Eso es el problema.
3: Ya.
1: ¿Y si se lo maquillaron?
3: ¡Ah! ¡Ay, ya! Pero manda.
0: Manda, chica. No es Shakira.
3: Aquí te damos un poquito. No nos crees. Te buscamos también.
0: Ya resolvió el problema. Esa no es ella.
1: ¿Cuál de las dos es Shakira de esa foto? ¿Cuál es?
3: ¿Cuál? La de la derecha.
1: La de
0: vestida de blanco.
1: Shakira es la del traje corto.
3: Seguro que no.
1: Shakira es la del traje corto.
3: Seguro que no.
0: Por favor.
1: Pero, ay, ahora me van a porfiar a mí, que yo fui la que buscó la foto.
0: Claro que te
3: Shakira
0: voy a
3: porfiar. Shakira es la del sub blanco.
1: Fernán, ¿cuál es Shakira?
0: Fernán es ciego.
3: ¿Qué sabe? Pero si no se parece.
2: ¿Yo me la ligo?
0: Fernán es ciego, Fernán diabético.
2: ¡Ah, qué
1: cabrón! ¡Wow!
0: Dale, vamos.
1: Mira, en otros temas, Elon Musk se acaba de convertir en el único hombre o persona, ser humano, en el mundo entero, en ser trillonario.
0: Ya, rayo, trillonario.
3: Es trillonario ya.
1: Trillonario. ¿Qué uno hace con tanto dinero?
3: No lo sé. No, tú no puedes hacer nada. No sé. No haces nada, lo yo mismo. Yo lo haces todos los días.
0: Yo no soy millonario, voy a ser trillonario y no voy a saber qué voy a hacer con el dinero.
3: No, pero no puedes hacer nada. Es lo mismo que haces todos los días porque tú no puedes comprar más.
1: Ajá, por eso ya lo tengo todo. ¿Qué más quiero?
3: Nada. No haces nada. Ya. No haces nada.
1: Por eso pierde sentido. Tener tanto dinero
3: no tiene sentido. Es que ya no tiene. No le duele, ni le da más ni le da menos porque. Porque ya no, él no necesita más.
1: Pero puede comprar lo que le dé la gana.
3: Y él se compra lo que le da la gana. Sí.
1: O sea, no tiene cero preocupaciones.
0: Si yo fuera Elon Musk, por ejemplo, yo vengo a Puerto Rico.
3: Ajá.
0: O sea, llego a ir a verle, por ejemplo. Ajá. Y encuentra qué condominio más lindo, ¿verdad? Frente a la playa. Está bien chévere. Ahí lo voy a comprar.
1: Ajá.
3: Si estuviese en venta y si se quiere meter ese dolor de cabeza, pero él no le importa.
1: Pero qué dolor de cabeza.
0: O sea, te estoy diciendo que puedes hacerlo.
3: Ah, no, él puede hacer lo que sea. Puede comprar un hotel.
0: Él puede ir a Viejo San Juan y decir, wow, qué brutal este edificio aquí al lado de este restaurante completo. Nada, ¿cuánto está? No, chacho, no, te lo vamos a dejar en 50 millones de pesos. Toma, espérate, 50 millones de pesos.
3: No, no, él puede ir al Vanderbilt, a la concha y va y llama al dueño, que también es multimillonario.
0: No, y se lo compra.
3: Y le llama y dice, dame un precio, ¿para qué? Para el hotel. ¿Para qué hotel? Para ese. Quiero la concha.
1: Lo quiero comprar ahora mismo.
3: Dime. Lo quiero comprar. Dime lo que tú quieras.
0: Lo voy a dar en un billón de pesos aquí.
1: No creo que Elon Musk gaste un billón así.
3: No. Pero que lo puede hacer.
1: No, lo puede hacer, pero él no va a gastar un billón.
3: Total. Si Elon Musk lo menos que coge son vacaciones, ese tipo le gusta trabajar. Ese tipo trabaja como el diablo.
1: Si yo me lo encuentro y se enamora de mí, yo me sacrifico.
0: Saca el cálculo, mamá. Te dije un billón. Uh-huh. ¿Cuántos billones es un trillón?
1: ¿3,000?
0: ¿Qué?
3: ¿Eh?
1: Un billón es 1,000 millones.
3: Ajá.
1: Pues 3 billones son 3,000.
0: No. Es que mira lo complicado que se le hace un pobre, ¿verdad? A calcular esto.
1: No entiendo.
0: ¿Cuántos billones es un trillón?
1: ¿Tres
3: billones? Son 3 trillones.
1: Ajá. ¿Cuántos trillones hay en un
3: trillón?
1: ¿Cuántos Darío
3: no, un trillón?
0: Un trillón son cuántos billones.
3: Un trillón
1: son 3 billones.
3: No son 3 billones.
1: Claro que
3: no,
1: sí.
3: No, 3 billones es 3 billones.
0: No, mamá, no.
3: No.
0: Eso es como tú decís a mí que un billón es 2 millones, no.
1: Ok, dime tu pregunta de nuevo. Pablo,
4: espérate. 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
1: Dime.
2: Es que de verdad me perdón. Es que no puede ser tan. ¡Hijo! ¡Hijo!
1: Pero
2: ¡hijo!
1: Es que no es, yo creo que el problema eres tú explicando la
2: usted
1: pregunta.
2: Usted puede ser más bruto.
1: Es que ni ellos mismos saben. Ellos están buscando en el teléfono los dos ahora mismo.
3: Yo estoy buscando ahora mismo. Dale, sí, va a estar claro. No, yo no.
1: ¿Cuál es la pregunta
2: de
1: Darío?
2: No puede ser tan bestia, caramba.
0: Vuelvo y pregunto.
1: ¿Cuántos billones hay en un trillón?
0: ¿Cuántos billones hay en un trillón?
1: 3.
3: Mira, no, en el sistema de numeración tradicional en español, un trillón equivale a 1 billón de millones.
0: Exacto.
1: ¡Oh, diadre!
0: Pablo, ¿qué te estoy diciendo? No es 3 billones.
1: ¡Claro que sí!
3: No, es. Tú tienes 1 billón de millones.
0: Exacto.
3: A mí tú tienes que es bien loco entenderlo. Porque el dinero.
1: ¿Cuántos millones hay en un trillón?
3: Hay 1,000 millones. Ajá. En un billón.
0: Exacto.
1: 1,000 millones.
0: Y hay 1,000 billones en un trillón.
3: Y este tipo tiene 1 billón de millones.
0: Exacto. Hay 1,000 billones para un trillón.
3: 6, 20, 6, 3, 4. Si alguien puede ayudarnos con esto.
0: Con un maestro de matemáticas.
3: Un billón de millones.
0: No son 3 billones, mamá. No son 3 billones.
1: ¿Cuántos millones hay en...
0: ¿Está Johnny? ¿Johnny está ahí?
1: Un trillón.
0: ¿Está Johnny? Johnny, ¿cómo estás? Bienvenido aquí al Mega Reguero. Tenemos una duda. ¿Cuánto es un trillón?
5: Hola. En la escala numérica... Un trillón en el sistema de numeración usado en los Estados Unidos y en Puerto Rico es un 1 seguido de 12 ceros. O sea, equivale a 1,000,000,000,000,000,000. Es un número enorme.
0: ¿1,000,000,000,000,000?
3: Un trillón equivale a un solo un millón de millones.
1: Un millón de millones, ajá.
3: Un trillón es un millón de millones.
0: Johnny, estoy preguntando a Johnny.
1: Pero es que lo buscamos acá. Él tiene un millón de millones.
0: De billones.
1: No, tiene un millón de millones. Eso es un trillón.
3: En la escala corta que se usa en los Estados Unidos, un trillón equivale a solo un millón de millones.
1: A solo, solo, solo. Él solo tiene un millón de millones.
2: No puede ser tan becerro.
1: ¡Diablo!
3: No, porque él tiene un billón de millones.
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3: Él no tiene un trillón.
0: Somos tan pobres que no sabemos ni decir trillón.
3: Él no tiene un trillón, él tiene un billón de millones. Porque un trillón es un millón de millones. Diablo, papi. Diablo.
6: A ver, tenemos a alguien ahí en línea, por favor. Hay
0: varias gente en línea.
6: Pero por favor.
0: Hombre, mata. Buenas tardes.
1: Hello.
3: Emanuel.
7: Un trillón es un millón de billones. Equivale a 18 ceros seguidos.
0: Eso fue lo que yo dije.
1: No, tú no dijiste eso.
0: Yo dije un millón de billones.
3: Exacto, eso es lo que él tiene.
1: Él tiene un millón de billones.
0: Exacto, un millón de billones. De B de burro. Fernán, verifícate eso, no se escucha bien.
1: Pero no pueden decirme como que es 1,278 millones o algo así. Todo en millones, Jesús.
0: Está bien, mamá, fíjate. Tranquila.
3: Yo no sé, ¿verdad? Bueno, olvídate, es dinero que nunca vas a acabar.
0: Exacto, no, ni que vas a ver tampoco.
1: Mientras hablamos de los trillones, billones de Elon Musk, en Puerto Rico estamos sin agua. Y encontraron ahora mismo una avería en el supertubo, que es una grieta de 72 pulgadas.
0: Pero eso no fue lo que encontraron con un dron.
1: Por eso lo encontraron, pero ahora acaban de encontrar otro. Este lo van a empezar a arreglar.
3: Ay. Que by the way, por el supertubo pasa un billón de billones de galones de agua al año.
1: So que el Elon Musk tiene un supertubo de dinero.
0: Literal.
6: Puede ser la deuda de Puerto Rico.
3: Literal. Que si puede ser la deuda de Puerto Rico. Chécate. Paciencia, por favor. Puede comprar a Puerto Rico.
0: Bien ignorante de tu
3: puede parte, comprar paciencia. A Puerto Rico mil millones de veces.
1: Mira, yo leí que si tú haces una toje de chavitos prietos.
0: Mira la otra.
1: Van a la luna, viran y vuelven a la luna. Eso equivale al dinero que tiene Elon Musk. O sea, tojes de chavitos prietos así.
0: No lo dudo. No, muy bien.
3: Eso no es nada, chavito
0: Gracias
3: prieto.
0: Gracias por ese dato tan importante.
3: Él en su vida toca un chavito prieto.
1: Mira.
0: Él no sabe ni quién es el que sale.
3: A él le han tocado el chavito prieto, quizás.
1: Si me llama, yo lo trasteo.
0: Manta, ¿quién sale en el chavito prieto?
1: Clinton.
3: ¡Clinton!
1: ¡Lincoln!
6: Se confundió.
1: Ajá.
0: ¿Y en el de 5?
1: En el de 5,
0: el billete 5, el billete 5. ¿El billete 5?
1: El billete, Sonia Sotomayor. ¿Quién sale en el billete de 5?
0: El mismo que mencionaste.
1: Ah, Lincoln. Lo que pasa es que yo uso de 100 para arriba.
0: ¿Quién es el de 100? ¿Quién es el de 100?
3: Ese es fácil.
0: Ese es bien fácil. ¿Quién es el de 100? Sale que está un CD de reggaetón.
1: ¿Vico sí?
0: No. Los Benjamin, Benjamin.
1: Ah, ok.
3: Vamos ya.
0: Dale, sigue.
1: Mira, eso lo encontraron ya la grieta. Sí. Y esa grieta ahora, repararla puede tomar de 12 a 24 horas. Pero para comenzar a repararla,
3: ajá.
1: Uno, tienen que llegar hasta el lugar. Ya llegaron.
3: Okay.
1: Tienen que comenzar a secar el área. Porque ajá. Eso está mojado.
0: O sea, si llueve, se para todo.
1: Exacto, tienen que secar el área. Después de secar el área, tienen que romper el cemento que está protegiendo el tubo.
3: Ok.
1: Y después que remuevan el cemento, es que comienza a contar el proceso.
3: Ah, pero eso se hace cuando es mediodía.
0: O sea que si va todo bien, en 3 días solucionamos este
1: Exacto.
0: problema.
1: Exacto. De 12 a 24 horas.
0: Según Magda, señores y señores.
1: Según Magda, no, ahí está el video del de acueducto que está.
3: Pues
1: no,
3: que lo está explicando.
0: Pues no pongas tu palabra por encima
1: está,
0: de él.
1: Está sudando.
3: Tan fácil que era poner el video y ya.
0: Está sudando.
3: Dale, ponlo ahí.
0: Espérate, dame el nombre. Está botando el agua que no está botando el supertubo, señores y señores.
1: Está trabajando mucho.
0: Ahí está, por la hora, señores y señores.
8: No tenemos todavía una idea de la reparación que tenemos que hacer.
3: Así, bueno, me parece al alcalde Dorado.
8: Que vamos a tener el agua, no sea responsable en este momento.
9: La autoridad de acueductos acaba de detectar una segunda rotura en ese tubo de 72 pulgadas que pasa por debajo del río Bayamón. Ya la primera rotura está siendo atendida con la remoción de parte del material en la junta, que es donde encontraron el problema y la rotura que provoca la salida de miles de galones de agua. Vamos a escuchar declaraciones del presidente de la AAA, Luis González Delgado.
10: La última vez.
9: Le pregunta sobre qué pudo haber provocado esta situación en comparación con el caso de Manatí, la rotura que recordarán ocurrió hace ya unos meses y que también produjo una gran cantidad de...
3: Hay un tapón de caimán que llaman a Gongo.
8: Una idea, una hipótesis de lo que ocurrió aquí.
0: Sí, que fue.
8: Cuando veamos el segundo punto vamos a poder validar la hipótesis.
10: ¿Esa hipótesis cuál es?
8: Entendemos que hubo un deslizamiento del tubo debido al tipo de detección que tenemos aquí, pero lo vamos a validar más adelante.
11: Esa segunda rotura, es que estamos en directo los tres. Esa segunda rotura, ¿cómo mueve esa expectativa de ustedes del regreso del servicio?
8: Pues eso nos mueve porque tenemos un segundo punto de interés de avería, el cual todavía estamos en proceso de hacer la reparación.
0: ¿Pero soy yo o él tiene dos roturas en los dientes? Pero...
3: Y muchachos, tiene.
1: Por ahí pasa el super tubo.
3: No, si quieren llegar el más rápido al cemento, que le meta los dientes. Vamos a seguir escuchando la descripción del super tubo, por favor. Y perdónenos, ¿verdad? Oye. Pedimos disculpas a los tres, en verdad. No se supone, pero. No se supone que hubiésemos hecho esos comentarios realmente. Porque él no se lo merece. Él es el presidente y él no es. Él merece un respeto y está arreglando el tubo, que para joder no nos va a dejar 2 semanas.
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2: Ok, Potra, que es lo próximo aquí en el Mega Reguero.
3: Vamos. Papi, nos vamos de viaje.
2: ¿Con la pata?
3: Nos vamos con la pata alzada, vámonos de viaje con Magda.
2: Mira que llevamos rato aquí preguntando de viajes hace rato desde que llegó.
3: Vamos, que tenemos una duda. Vámonos. Bueno, no sé, ¿con qué tú vienes hoy, Denis? Zumba, ¿con qué vienes?
4: Hoy vamos a hablar...
3: No, este es el próximo, esto no es que deje el segmento, okay. ¿De qué vas a hacer?
4: Vamos a hablar de los viajes que... los vuelos que no deberías comprar, aunque estén súper baratos.
2: Mira para allá.
3: Empezamos con Irak.
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8: Háblame. No, definitivo, una experiencia única, la cual, ¿verdad?, le agradezco, ¿verdad? Porque tú dijiste algo ayer y es que quizás sea la única estación de radio que le está dando la oportunidad a los oyentes.
3: Correcto.
8: Y eso se valora, yo sé que la gente está bien contenta por eso y nada, agradecido.
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3: Mira, vamos para lo que venimos. Obviamente, este es el segmento de Magdi, pero queríamos, porque Magda quería hablar de viaje. Magda quería hablar de viaje y tenemos aquí a Denis de la Pata Alzada con nosotros.
4: ¿Cómo estamos? ¿Cómo estamos?
1: Estamos activos, estamos ready para hacerte 25.000 preguntas que hemos hecho ya fuera del aire, pero tenemos muchas también preguntas para que el pueblo sepa qué vuelos, aunque sean baratos, no debemos tomar.
4: Jamás deberías comprar, exactamente.
3: ¿Y por qué? A ver, quiero hablar de eso.
4: Mira,
3: ¿por qué?
4: Hay veces que vemos unos especiales fuera de liga. Ajá. Vemos unos especiales fuera de liga y decimos, sí, mira, este es el vuelo que voy a coger y ese es el que es.
1: Uh-huh.
4: Y
1: es la ganga. Lo que la vida me depare.
4: Es la ganga, pero no vemos, mira, las letritas chiquitas que tiene ese vuelo abajo, que usualmente son que tiene 5 paradas, que tiene 4 escalas.
2: Qué malo.
4: Que una escala es un aeropuerto y sale el otro vuelo de otro aeropuerto. Que quizá tiene,
1: ya te estoy imaginando, ¿sabes?,
4: 30 minutos para cambiar de vuelo.
1: Aprovecha $15 y coge un carro de Fort Lauderdale a Orlando para que coja el otro avión.
4: Exactamente. Pues son cositas que debemos evitar. Vamos a ir con el primero para que vean cuáles son los vuelos que no debemos coger.
1: Ahí está, suma.
4: El primero son vuelos que tienen escalas con cambios de aeropuerto.
1: Ok.
4: ¿Por qué? Porque son vuelos que, imagínate que tú llegas al país, llegaste.
1: Tú llegaste a Guadilla y tienes que irte al Internacional de San Juan.
4: Tienes que salir del vuelo, coger la maleta, si llegó la maleta, y si llegaste a tiempo, salir afuera del aeropuerto, cruzar, en el caso aquí de Puerto Rico, a Guadilla, San Juan, imagínate, 2 horas. Llegar a San Juan, hacer toda la fila de seguridad para ver si llegaste a tiempo el vuelo.
1: No, más tuviste que pagar el Uber o el taxi o el carro que tú alquilaste.
4: Y pensando que habías cogido una ganga. Y lo peor de esto es que la aerolínea, si este vuelo se retrasa y tú no llegas, la aerolínea no se hace cargo porque ellas lo toman en cuenta como segmento separado. Y ellos no se hacen cargo. Simplemente lo perdiste y perdiste los chavos.
1: Wow, qué
2: mal rato.
3: Es un mal rato del diantre. ¿Para dónde más? ¿Qué más? ¿Qué más?
4: Mira, el segundo tipo de vuelos son vuelos con escalas demasiado cortas.
1: Okay. Qué bueno que me toca ese tema. Ajá. ¿Qué tú consideras que es una escala de tiempo corto?
4: Esto depende del tipo de viaje que estés haciendo. Si vas para un viaje internacional,
1: pero si es un viaje local. Yo estoy a punto de comprarle un pasaje. Uh-huh. Que ¿cómo es el layaway? Bueno, no el layaway, el tiempo que tú esperas en el aeropuerto.
3: ¿Cómo se llama? El layover.
1: El layover.
3: El layaway. Está hablando Dani, claro.
2: Ponte los audios diciendo bruto.
5: Es que de verdad, me perdón. ¿Por qué no puede ser tan ñijo?
1: Dame un brequecito que hoy es viernes, Jay.
3: Es que te quedó bien animal.
1: Layover, el mío es de 1:20. ¿Eso está bien?
4: Depende. Depende del aeropuerto.
1: Pero es la misma aerolínea, o sea, sí.
4: La aerolínea.
1: Yo me tienen que esperar.
4: La aerolínea te dice que es media, te da una escala de media hora y te dice que te da tiempo. Y jamás te va a dar tiempo.
1: Uh-huh. Mira la pregunta. Uh-huh. Si es la misma, o sea, yo compré el paquete de ellos mismos.
4: En este caso, puede ser que no te dé tiempo. Pero en el caso de que los compraste juntos, con la misma aerolínea, ahí sí ellos
2: te acomodan.
4: La obligación de acomodarte. En el siguiente vuelo, si pierdes eso.
1: ¿Y no tiene
4: si
1: la obligación de esperar que sea 15 minutos?
4: No, te esperan, no te
3: esperan. ¿Pero tú crees que el piloto va a esperar por ti?
1: Bueno, porque ellos verifican y dicen, espérate, ellos vienen de este vuelo. Antes lo hacían.
3: Bueno, antes llamaban.
4: Aun cuando a veces grupos grandes y todo, no te esperan. Que nos ha pasado. Uh-huh. Por retrasos de la misma aerolínea viniendo de un vuelo grande, lejos.
3: Y se van, es que no pueden parar la máquina.
1: Yo no puedo creer que los aviones cada vez están más complicados en vez de ponerse más sencillos.
2: Bueno, es que si atrasan el vuelo por ti, se los va a atrasar a los próximos que se van a montar, que son como 300 personas.
1: Entonces, ¿por qué ellos mismos hacen un layover de 1:20?
2: Bueno, porque dentro de ellos piensa que da tiempo.
4: Ellos te conectan diciendo, llegaste en este vuelo y tienes que conectar. Porque la única posibilidad, la más cercana, pues media hora para llegar al otro avión.
1: Wow.
4: ¿Sabes? Pero en estos vuelos de escalas cortas, yo lo que recomiendo más es que lo mínimo que tú cojas de una escala corta sea 2 horas, 1:30. Si tú no conoces el aeropuerto, si por ejemplo vas a un aeropuerto como Miami y vas a coger un vuelo, dijiste, volaste de aquí a Miami porque vas a hacer un vuelo a Atlanta o algo así, tuviste escala, pero conoces el aeropuerto y sabes que el otro vuelo está en 10 gate abajo, uh-huh, pues ahí tú sabes que es media hora. Te da quizás, claro, tratando de salir de dentro del avión, sí, pero corriendo, si es un, y todo eso. Si es, pero un, como quieras, apretadísimo.
1: Si es uno como el de Nueva York, que eso es grandísimo.
4: Ah, que tienes que cambiar de terminal. Si es un aeropuerto que tienes que cambiar de terminal.
1: A veces uno se mete en el tren que no es.
4: Exacto.
1: No te chavaste.
4: Si no, te lo vas a perder obligatorio. Por eso, mínimo, en vuelo, si vas para un vuelo internacional, escoge escalas que tengan 2 horas y media, 3, como mínimo. Cosa de que tú tranquilamente. También tienes que tener en cuenta que el avión se puede retrasar. Pues tengas un cojín ahí de tiempo. El avión se retrasa, me da tiempo de salir, pasar seguridad, llegar al otro terminal, volver a pasar seguridad y llegar el vuelo a tiempo. Y a veces ahí llegaste y ahí.
1: Exacto.
4: Justito.
1: Bueno, vayan apuntando cosas que no deben hacer, burradas.
4: Exactamente.
1: ¿Qué va? Número 3.
4: Otro tipo de vuelo que nunca deberíamos comprar, aunque sea una ganga, son los vuelos que son de boletos separados. Ahora las páginas, como decir...
1: Que yo mando a mi mujer a la A2 y yo estoy en la B5.
4: Te dice Google Flights o algo así, te dice, ah, mira, tengo esta ganga.
3: No, que compres 2 boletos como que individuales. Compraste la pata sola para España y después compraste la pata sola de España para Roma.
4: O Suiza o algo así.
1: Ah, ok.
4: Pero no los compraste como me estabas comentando.
1: Sí, en el mismo paquete.
2: Ajá. Pero aunque sea en la misma línea aérea, tengo que comprarlos juntos.
4: Sí.
2: Tienes ok, que como que yo puedo paquete. Comprar el Iberia de aquí a allá y de allá a allá, como quiera, pero lo compré separado. Ellos no se hacen responsabilizan
4: porque no está en un vuelo entero de conjunto.
1: Ya te digo, eso yo lo he hecho mucho.
4: Sí. Tienen que estar
1: siempre. Me ha salido la jugada. Junto. Me ha salido la jugada.
4: Y si no, decir, yo a veces que lo he hecho también, pues digo, pues vamos a dejar 5 horas en medio de un vuelo, pero hay veces
1: por
4: que
1: si los acaso.
4: Se te atrasan 3 horas. Entonces tú, 3 horas, pues...
1: Y que si se va a poner creativo, trate de que por lo menos haya 3 horas de...
4: Sí. Uh-huh.
1: De layover.
4: De layover.
1: Ahora está. No de
5: layaway. Es que no puedo bregar, porque es que hay que ser bruto.
3: ¿No sea bruto?
2: No, ya mejoró, ya mejoró. Ya
1: sepa. ¿Qué más, Denny?
4: Mira, el otro vuelo que nunca deberíamos comprar son vuelos con demasiadas conexiones. Porque...
2: Uy, qué fatal.
4: Es lo mismo. Tenemos un vuelo, cogiste el más barato porque tiene 3 paradas, 4 paradas.
1: Y a 3 es un desastre.
4: Primero, tienes que mirar que esas paradas todas tengan tiempo suficiente. Ya sabes que vas a llegar explotadísimo, uh-huh, al destino. Número 2, ver que esos vuelos no se atrasen. Porque a la vez que uno se atrasa es como un juego de dominó.
3: Sí, todos te atrasas abajo, tú y para allá abajo todo.
4: A caer todo y no vas a llegar al destino. ¿Y qué pasa? Que reprogramarte dentro de tu viaje para poder llegar al destino. Si se te cancela, si pierdes algún vuelo de eso, pues va a ser imposible, vas a gastar más dinero, la ganga que tenía ya se fue a pique y vas a gastar muchísimo más de lo que tenías presupuestado. Pues por eso a veces decimos que un buen viajero es el que a principio lo planifica bien, piensa en esas escalas, ve todos esos detalles, pone un poquito más de dinero, evita esas escalas, evita esos tipos de vuelos y evita gastar ese montón de dinero en problemas de cancelaciones.
1: Ahí está, señores.
4: Y de pérdidas de vuelo.
1: Bueno, ya lo saben, Corillo. ¿Dónde pueden conseguirlos ustedes para más información y que no lo pasen estos desastres?
4: En todas las redes sociales con el nombre Con la Pata Alza.
1: Con la Pata Alza. Ahí usted se orienta para que usted tenga un vuelo a tiempo y no cometa estos errores como lo hemos cometido en el pasado. Así que ya lo saben, no hagan layaway.

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1: 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Y aquí estamos en el Mega Reguero. 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
3: Mira, con video.
1: ¿Qué pasó?
3: Quería hablar con ustedes. Ustedes saben, obviamente, no hay agua. Se rompió, si no me equivoco, una sección del supertubo.
1: Del supertubo, pero mayormente es el área metropolitana.
2: Exactamente. Ay, gracias a Dios, me voy para Cabo Rojo.
3: Y yo me voy
2: para la batería.
3: Y yo me voy para Rincón hoy, así que nada,
1: no para allá.
2: Vamos a ver, ¿no? Yeah. Vamos a ver. Ay, diatre, ese evento.
3: Yo no puedo beber.
2: Cancela ese evento y la vas a pasar también.
1: Señora, mis compañeros se van para el área oeste, señora y señores.
2: ¿Así mismo es?
3: Seguro que sí.
2: Tú puedes ir, Danilo, puedes ir. A donde yo me voy a quedar, tú puedes quedarte.
3: Sí, te puedes quedar.
1: No puedo ir este fin de semana
3: porque... Está bueno porque te van a encajar en la cama, que no te caes.
1: No puedo. Estoy muy ocupado. El domingo tengo transmisión de Felipe en Happy Place.
3: Eso es Felipe.
2: Podemos llevarnos a Felipe también allí. Felipe, tengo a alguien que le encaje también.
1: Felipe va a estar en vivo de 12 a 5
3: allí. Pero tiene que estar allí para que Felipe toque.
1: Transmitiendo en Aguas Buenas.
3: Será.
2: Yo me lo llevo para...
1: Te tengo premios, Felipe. Tengo premios allí. ¿Premio? Y para que des premios allí también.
2: Yo también.
1: Ah, bueno, Marta tiene más premios.
3: Sí. Depende de qué premio tú quieres el domingo. ¿Cómo tú quieres amanecer?
2: ¿En metálico?
3: ¿O en carne?
1: Ah, vamos serio.
3: Verá, pues, Corillo, no hay agua en la mayoría del área metropolitana.
1: Hay gente que lleva meses.
3: Uh-huh. Pero esa era mi confusión, porque yo vi que hoy el supertubo se rompió.
1: Bueno, ya hay parte. Hay una crisis ya de por sí en el área de San Juan, área de Carolina también. Y en otros pueblos limítrofes, pero ahora explota también el supertubo. O sea, que
3: se daña por otro lado.
1: Es grande el problema.
3: Uh-huh. Es un problema grande y en el supertubo se fueron chavos.
1: Póngase a ahorrar agua o acumular agua.
2: Ese supertubo lo hicieron y ¿cuándo le han dado mantenimiento?
3: No, nunca. En verdad, nunca.
1: Pero si nos ponemos a analizar qué cosas en este país le han dado mantenimiento.
2: ¿Y qué cosas se dañan? Todas.
1: Todas.
2: Por eso.
3: A mí me gustaría saber cómo se le da mantenimiento al supertubo. Ay, porque eso está debajo de la tierra. Tendría que meter una cámara.
1: No, ¿tú no recuerdas que hace un tiempito atrás estaban proponiendo que había unas áreas que había que drenar?
3: Uh-huh. Exacto, sin sacar, porque están todas cubiertas.
1: Y estuvieron años drenando.
3: Y sí, ahora está todo.
1: O sea, como si hubieran metido una maquinita pequeñita.
2: Pero tiene que haber algún método para tu monitorear cómo se encuentra el estado del tubo ese.
3: Bueno, seguro.
2: Aunque esté debajo de la tierra.
3: Bueno, sí, asumo que sí. También uno mete carritos y cámaras y cosas. Pero vamos para el tema. Vamos a vacilar aquí un rato, ya que es algo triste. Vamos a vacilar. ¿Cuánto es la mayor cantidad de tiempo que tú has estado sin bañarte? Queremos que usted llame el 626-342. ¿Cuánto tiempo usted ha estado y también cómo se la ha resuelto? Porque hay gente que tiene unas cositas caseras también que resuelven. Yo tengo una heavy, pero buena de verdad.
1: ¿Qué hace Alejandro?
3: Bueno, yo lo subí
1: tú me habías contado.
3: Para mi blog de...
1: Me habías contado.
3: En María,
1: Alejandro me contó,
3: ajá,
1: que él para,
3: uh-huh,
1: resolver el problema...
2: Uh-huh. De baño, para no bañarse.
3: Para no, problema, para, porque no hay agua.
1: Él se lleva su toallita y su jabón y se baña el Infinity que tiene.
3: Pero, obviamente, la última vez hinqué un pozo ilegal en casa, pero nada, eso no es la, ¿verdad? Ese no es el tema. No, pero escúcheme, usted coge a un padrino de refresco, ¿verdad?
1: Ah, yo lo he visto.
3: Yo lo subí para María y eso cogió unos views al garete. Tú coges un padrino de refresco, ¿verdad? Obviamente lo vacías de refresco. Uh-huh. Le haces unos hoyitos abajo, uh-huh, al padrino. Y entonces lo llenas de agua. ¿Ok? Lo llenas de agua. ¿Ok? Y lo cierras. Obviamente tienes que...
1: Se va a mantener.
3: Exacto.
1: Aunque tenga rotito, se mantiene.
3: Exactamente. ¿De verdad? Se mantiene.
2: Entonces, cuando abres arriba, cae.
1: Lo que pasa es que tienes que tener el padrino dentro del agua.
3: Dentro de un envase de agua para llenarlo. Pero una vez tú lo sacas, si está sellada la tapa, no sale el agua por los hoyitos.
2: ¡Wow!
3: Mientras tú abres la tapa, coge aire y entonces la fuerza hace que baje.
1: Y empieza a bajar.
3: Entonces tú puedes usarlo de ducha.
1: Abres y cierras.
3: Lo, wow, puedes guindar de tu ¿cómo se llama? De donde sale el agua arriba, de tu duchonga. Felipe ahora mismo está trayendo para acá. ¿Qué es eso?
2: Ah, yo he visto eso que lo están usando para ir a la playa.
3: Entren ahora mismo al YouTube para que usted vea.
2: Yo me puedo llevar eso, Felipe.
1: Eso es lo que utilizan para fumigar.
3: Como lo que usan para fumigar, que tiene esa presión, pero es para agua y tiene una manguera. Mire, Felipe, tráelo para acá porque yo estoy hablando. Habla tú.
4: ¡Wow! Sí, ajá, sí. El domingo a las 12 en Happy Place.
1: Ah, bien, pero dale información
4: de eso. Ah, no, pues nada. ¿Qué quieres que te diga? Pues esto es como si fuese...
1: Eso es de fumigar.
4: Es como de fumigar.
1: ¿Y le pusiste un pistero?
4: No, ya lo trae.
3: Así ya, Danilo.
4: Esto viene así.
3: Lo venden así.
1: ¿Lo el pistero viene?
4: Sí, todo, papi. Todo, así como lo ves.
1: ¿Dónde está eso? ¿Dónde eso?
4: En Amazon.
3: Ah. Y tú pídelo, en Amazon. Mírate eso, súper chulo. Así que eso es, usted llama el 620-6342. ¿Cuánto es el mayor tiempo que usted ha estado sin bañarse y cómo se las ingenio?
2: Yo estuve como 36 horas.
3: 36 horas.
1: Sin bañarte.
2: Sin bañarme.
3: Día y medio.
2: Ajá. Porque la cogí bien larga.
1: 36 son 3 días.
2: Danilo.
1: Oh,
2: Danilo.
1: A ver, los día y medio, perdón.
3: Ahí va, por fin, hetero. 36.
1: Perdón.
5: Es que de verdad me perdón. Es que no puede ser tan. Perdón, Jay.
2: Que yo salí a janguear y la cogí como que tan fea que llegué a mi casa, no me bañé. Y ese día estuve acostado todo el día y cayó la noche, me olí los sobacos, no apestaban. Me pasé un chome, eché desodorante nuevo y me acosté a dormir de nuevo.
3: Sí, yo lo más que he estado son 24 horas sin bañarme. O sea, de un día para otro.
1: Yo estaba como manda, 30.
2: Por eso, 30 y pico.
3: No, yo. O sea, me puedo bañar por la mañana un día. Y me pasó quizás una o dos veces que esperé hasta el otro día por la mañana para bañarme. Pero siempre me baño. O sea, siempre trato de bañarme o enjuagarme, ¿verdad? Me lo echo para atrás y me enjuago para que no me dé infección.
1: Miguel.
3: 6342.
1: ¿Cómo está, Miguel?
6: Llevo 7 días sin bañarme. Las berijas me apestan a ravioli.
2: ¡Ay, fo!
1: Eso no te lo cree nadie, Miguel.
3: Pero los ravioli huelen rico.
1: Exagerado.
3: Bueno, si es con queso parmesano, pues no. Vamos allá.
1: Con los Caimanes de Vega Baja. Buenas tardes, Vega Baja.
2: ¡Aló!
6: ¡Hello!
1: Bienvenido. ¿Cuánto tiempo ha estado sin bañarse? ¿Y cuál es el remedio para Pepa?
3: ¿Algún remedio casero?
6: Mando un beso.
2: ¡Mua!
6: He estado 2 días porque hago Uber y como estoy aquí en el carro, pues con el aire, pues no, y vivo en Vega Baja, solo no podía bajar para allá. Y me metí en Walgreens, compré chops y ahí estuve.
3: ¿Y te quedaste a dormir en el carro?
6: Sí, dormí en el carro toda la noche, sí, para no bajar para Vega Baja porque estaba explotado.
3: ¡Wow!
2: Bueno, pues por el trabajo.
3: Ya lo está súper... Ay, yo nunca me he bañado con chop.
2: Yo sí.
3: Yo nunca.
1: No, yo
3: nunca.
1: Yo,
3: nunca.
2: Yo sí, uno queda de lo más bien.
1: Y lo que hizo él, yo he dormido muchas veces en el carro, pero nunca me he tirado como que. Me quedé aquí en SBS, duerme 8 horas y.
3: En el carro.
1: Y vuelvo otra vez a trabajar.
3: No, yo no tengo los pantalones, yo guío. Yo guío a Vega Baja y más si estás en San Juan, Vega Baja está
1: ahí. Si pasara, pues yo. Ojo, hay unos mueblecitos aquí en SBA, yo me quedo aquí durmiendo.
3: Seguro, pero tienes que tener cuidado, no pegues la cara, porque ya Felipe los ha usado. ¡Vamos ya!
1: ¡Mari!
2: ¡Mari!
7: ¡Mari! ¡Saludos, mis amores!
1: ¡Eje!
3: ¡Zumba!
7: Pues mira, fue cuando yo estaba en Brazos, Missouri. Yo viajé en guagua de Brazos, Missouri a Springfield, Massachusetts. Yo creo que fueron como 2-3 días, más Leandre, o menos.
1: Ya, tú estás ahí en el carro, ahí, ya tú sabes, acumulando peste.
7: Ah, en guagua, soportando las pestes de los chinos, de los negros, de todo el mundo.
3: Pero muchas gracias, 620.
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3: Todo el mundo huele. Todos.
1: Todo el mundo huele igual.
3: Todos olemos igual. Todos olemos igual.
1: Bueno, no igual. Hay gente que huele a soya.
3: Hay gente que... No, hay gente que tiene una peste encima, pero no es necesario.
1: Hay gente que huele a soya. Dependiendo del país, tú
3: ¿verdad? Sí, tú dices.
1: Color es diferente.
3: Huele a tilapia fermenta.
1: Sí. Depende de qué área eres, ¿verdad?
3: Exacto. Sí, depende. Depende de dónde es. Vamos allá.
1: Hay gente que huele a...
3: Sí, es azufre.
1: A calamar. A calamar espirado. Sí, sí.
3: Sí, a calamar. A calamar. Vamos allá.
1: ¡Miguelito!
2: ¡Papi!
3: Perdónanos.
1: Adiós.
3: ¡Zumba ahí!
6: Tiene una coronilla de farina.
3: Vamos allá.
1: ¿Cuánto tiempo has estado sin...
3: ¿verdad? Sin bañarte.
1: Sin bañarte. ¿Y qué has hecho?
6: 2 días, pero en aire todo el tiempo. No salgo, no, ni voy a trabajar.
1: Ah, bueno, por lo menos.
6: Me quedo en el aire y wipey.
3: Pero es por gusto.
6: Chico, no, pues si no hay agua, ¿qué quiere que
3: haga? Ah, es por el agua, no, está bien. No, es que hay gente que no le gusta bañarse. Oye,
1: hay gente que no tiene agua y se va para el mol.
3: Exacto. Bueno, tú vas al mol y te puedes
1: tirar. Te mantiene, ¿verdad? Te mantienes preservado en el aire.
3: ¿Sabes qué yo hago cuando no hay agua? Para que, porque obviamente el agua fría es bien mala. Y como uno se baña a vaso, ¿verdad? Uno se baña a huevazo, pues entonces como que...
2: A mí me gusta bañarme así.
3: Así. Pues yo lo que hago es que cojo una olla y como que hiervo la...
2: Para que esté calientita. Wow,
3: para que esté caliente. En verdad, cuando me la he visto como 3 días sin agua, como que en verdad empiezo a hervir el agua. Hace para bañarme poco, por lo menos con gusto.
2: Yo hacía eso hace poco en mi edificio porque me quedé sin agua y la cisterna se dañó y yo estaba robándome el agua de la piscina. Y tenía mucho cloro. Entonces, en mi cerebro estaba...
1: robándote el agua de la piscina.
2: Un poquito, unos cubitos para bañarme. Y lo que hacía era que la ponía a calentar en la estufa para que el cloro como que hirviera. En mi cerebro, yo lo estaba haciendo bien.
3: Sí, no,
2: pero
3: no
2: si creo. Me bañé con agua de piscina.
3: Sí, yo me he bañado con agua de piscina también. Sí, me he bañado con agua de piscina, pero si no hay nada.
2: No hay nada.
3: Qué diantre. Porque no te tiras jabón, eso es rápido. Y tú te tiras del Vélez y eso ni sientes el agua. Eso lo quita y ya, porque eso es como...
2: Cuando yo era chiquita me metí en piscina, no me bañaba. Pues estoy bañada, estoy en agua todo el tiempo.
3: Exacto, te secas rápido, pero con el jabón no se te va a pegar el clorín, no se te va a pegar al momento. O sea, eso sí estás como sumergido. Vamos ya, 620-6342.
1: José, buenas tardes.
9: Buenas tardes, saludos.
1: Saludos.
3: Saludos.
9: Papi, creo que fueron como entre 35 o 40 días, si no me equivoco.
3: ¿Qué te tuviste sin bañarte?
9: Sí, porque fue durante la invasión en el 2003 a Irak, de lo que subimos a Kuwait, a Bagdad. So, no habían ducha, se dormían en los Humvees o dormían en la arena, hasta que se llegó a Bagdad y ahí se pudieron hacer duchas o habían facilidades con duchas. Eso fue la mejor ducha que he tomado en toda mi vida.
1: Y no habían, o sea, no habían riachuelos, no había ningún cuerpo de agua cerca en toda esa misión, por lo menos por ese tiempo.
9: No, lo que usábamos eran los wipes o alguna toalla húmeda. Si había algún sistema de cisterna, pues uno tomaba un poco de agua y pues mojaba la toallita y pues...
1: No, la realidad es que en ese momento, en esa etapa donde tú estabas, lo menos que te importaba era eso.
9: Exactamente.
3: Sí, porque tú estás en alerta, tú estás en una misión.
1: Tú no puedes casi ni dormir, tú estás en medio de un conflicto. Tú lo menos que estás pensando es si tú apestas o apesta al compañero.
9: Exacto, yo ni me acuerdo si la gente apestaba.
1: Si no, y como tú dices, me imagino que cuando al fin saliste de esa área, que viste una ducha, ¿verdad? Relax para ti. Eso fue un bálsamo de agua que tú recibiste ahí.
9: Oh, eso fue como de 15 minutos.
3: Wow, qué rico. Wow. Eso es como estar orinando de un montón, aguantar y después soltarlo.
1: Y muchas gracias porque lo cuentas así con una felicidad brutal, pero tacho.
3: Era su trabajo, es su trabajo.
2: Bueno, usted está feliz, está vivo.
1: Por eso, pero tacho.
3: Y ahora sé. ¿Y te bañas ahora mucho?
9: Sí, de vez en cuando.
3: 6-20-6-3-4-2, un país.
1: Ay, qué clase historia.
3: Papi, ¿no? 24 días sin bañarse, pero así eso es para estar en el ejército. Eso es para estar en el ejército.
1: Ay, Dios mío, 35 días
2: sin bañarse. Uy, es demasiado.
3: Sí, un montón.
1: Vamos. Bueno, tengo otra llamada. Tengo otra llamada de Mauricio. Mauricio de México. Dímelo, México.
10: ¿Qué está pasando? Andamos guillados, ganamos 2-0.
1: Ayer, 2-0, partidazo de México.
10: Mira, fíjate, le va a tumbar el trabajo a Felipe, a don Felipe Quiñones. Le vas a tumbar el puesto de productor. Pide ahí en la radio que suban audios de narrando un partido de soccer, ¿me entiendes?
1: Ah, ese es bueno, hacer un segmento como si tuvieran los boricuas
2: narrando. Alejandro le encanta.
1: Sí. Tírate un ejemplo, buena. Tírate un ejemplo ahí, Mauricio.
10: Ay, que yo no sé narrar, Danilo, me pones.
1: Sí, pero ya tiene la tonada mexicana, dale.
10: Que no, diablo, me agarraste fuera de base.
1: Oye, pero lo propone y él mismo no lo hace.
3: ¿Viste eso? Yo no sabía que los mexicanos se reían como mexicanos.
1: ¿Qué? ¿Qué acabas de decir?
3: Los mexicanos que se ríen como mexicanos, escúchalo.
10: Pues.
3: Era.
10: Pues cómo quieres que me leas puñeta como.
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0: Vamos, corillo, el mega reguero Darío Alejandro, la potra del país, la Magda. Estamos aquí por el
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2: Ay, así mismo, el corillo, mira, queremos que el combo llame el 620-6342. Cosas, ¿cuál es la cosa más cara que has comprado hoy que antes era barato y económico?
1: La gasolina.
2: La gasolina es una de ellas.
0: Es muy fácil,
1: pero la gasolina antes estaba peseta.
2: Yo me acuerdo, la gasolina antes estaba 22 centavos.
0: Ustedes no vivieron la época de la gasolina 22, 25 centavos.
2: Perdónenme los
1: dos. Claro que sí.
0: Claro que usted no tenían carro para esa época.
1: Bueno,
0: usted
1: se montó en
0: el carro de su padre,
2: papi con mami.
0: Ah, no, pues claro, ustedes están hablando como si usted lo hubiesen pagado.
1: No, claro que no. Me acuerdo una vez, te lo juro, que mi mamá dijo, diablo, qué cara está la gasolina, estaba en 34 chavos.
2: Pero nosotros, Danilo, nosotros echábamos a 30 chavos y a 34 chavos.
1: Yo nada más que eché fue 60 y pico. Como que cuando empecé
2: a ir
1: fue 60 y pico.
2: O teníamos 16 años, hace 22 años atrás.
0: Eres tú, Alejandro, y tú y tu edad.
2: Pero Danilo, tú eres mayor que yo.
0: Por un año. Pero no me acuerdo haber echado a 34.
2: Seguro que sí. Yo echaba a 34 a los 16. A los 16 años yo echaba a 34. A full. 620-634. Que nosotros, pues obviamente. Yo trabajaba, pero nosotros se montaban en la guagua de mami que me la prestaba a los 16 años y yo le pide todo el mundo para que se montara en la guagua.
0: Imagínate,
2: yo cobraba a dos pesitos todo el mundo.
0: Para esa época, a los 16 yo cobraba 5.15 la hora.
2: Por eso, todo el mundo era, queremos dar vueltas en la guagua, pues todo el mundo, deme un pesito y estamos todo el día dando vueltas. Íbamos para la gasolinera, echábamos, qué sé yo, 5 pesos y dábamos vueltas en todo dorado del agua al agua y ya. Eso es lo que hacíamos.
1: ¿Sin licencia?
2: Sí, a los 16.
1: ¿De aprendizaje?
2: No, a los 16 tú sacas tu licencia de verdad.
0: ¿Tú sabes que hablando de esa transportación que está bien caro hoy en día, que hace 10 años estaba muchísimo más barato?
2: ¿Qué?
0: Los vuelos.
2: Los vuelos eran... Bueno, es que yo no... O sea, no, ni me acuerdo
1: pero
2: ya,
1: pero es que para mí antes los vuelos eran más caros que ahora, porque no es... O sea, ahora están caros cuando están caros. Pero antes tú no encontrabas un vuelo por 30 pesos. Como que random así. Ahora tú entras y de la nada puedes encontrar un vuelo
0: pero tú
1: en 30
0: viajabas
1: pesos.
0: Normalmente, por ejemplo, $200, pero ahora los vuelos están en $400, $500.
2: Yéndonos por la línea de los vuelos, antes y la Vieques, en avión era 25 pesos ida y vuelta. En avión era 25 pesos
0: y ahora está un y medio ida y uno y medio vuelta.
2: No. Bueno, si es de Ceiba. Si es de San Juan, está un y medio el pico. Pero ahora mismo, exacto, está como en 60 pesos, 70 pesos ida, 70 pesos vuelta. ¿Sabes qué? Ha subido una cosa bien loca. Y antes era por 25 pesos y ya tú estabas allí en un vuelito. ¡Vamos allá!
0: Dímelo, Jennifer.
1: ¡Aló!
3: ¡Hola!
0: ¡Buenas!
3: ¡Saludos! Mira, dos cosas. Una, yo recuerdo cuando yo compraba la goma Lion a 50 chavos y ahora está a peso.
0: Mira para allá, ya, como la goma ha subido, señoras y señores.
3: Y lo otro, los Limber. Yo me acuerdo cuando yo compraba los Limber a 10 centavos y yo acabo de comprar hoy un Limber que me salió en $3.
4: Mira para allá.
0: Sí, porque ahora los venden en la gasolinera a 3 pesos.
3: 3 pesos, exactamente.
2: Sí. Los Limber estaban a peseta.
0: Sí, para mí es porque era peseta.
2: Era peseta, no solo era peseta.
1: Pero había uno en mi barrio que vendían un vasito más chiquito que era como de el que es así, 7 onzas.
0: Ajá. Sí.
1: Y lo vendían a 10 chavos.
2: A 10 chavos el chiquitito. Yo me acuerdo a peseta full. 620-6342. ¿Qué es lo más caro que estás comprando ahora que antes era barato?
0: José del pueblo de Dorado.
5: Buenas, muchachos, ¿cómo están?
0: Activo. Cuéntame.
5: Mira, la carne de Alejandro antes era bien barata y ya está por las nubes también.
2: Sí. La carne mía.
0: Y sí, la carne de Alejandro está carísima.
2: Sí. Antes ya, la regalaba.
0: Ya no, que ya no le queda tanto.
2: No, antes la regalaba.
5: Papi, eso subió y que porque había uno donde mataban los toros y eso, se pusieron escasos y no lo han vuelto a bajar.
0: Ahí está, señores y señores.
2: Baja este, 620-6342.
0: Y los psicólogos.
6: ¡Saludos!
1: ¡Saludos!
2: Zumba ahí.
6: Mira, lo que le decían la comida de pobre, la con beef.
0: Con beef, antes salió riquísimo.
2: Es verdad.
6: Antes la lata te podía salir como en 1 o 2 pesos, ahora están en 5 pesos y yo la he visto hasta en 8.
0: Papi, que ahora la gente se pelea por el combi.
2: Uh-huh. Papi, en verdad, el combi se ha convertido en un item.
1: Rico, es
2: gourmet.
1: Wow.
2: Es un item gourmet. O sea, sale más económico comprarte un canto de bistec.
0: Un corned beef con papa ahora.
1: Ay, Yo frío.
2: Poro, ah, voy a comprar más bistec.
1: Mira, yo hago el combi, frío las papas aparte y las mezclo. Papas fritas en el sartén, lo mezclo y las termino con
0: Ave María. Yo no puedo creer que Magda haya sido una casi super chef y nunca nos ha cocinado.
2: Nunca, nos trajo una vez unos polvorones y era lo que le sobró.
1: Y han sido los mejores que han probado en su vida. Sí, imagínense, bueno,
0: eso fue el año pasado. Eso fue el año pasado,
1: imagínate. Es que tengo mucho sprong, pero en julio puedo. Estoy en junio, tengo la agenda disponible para cocinar.
0: Por favor.
1: Muchas gracias, momento, en junio estoy ocupada. Julio,
2: gracias
1: puedo,
2: por gracias. Nada, gracias por
0: ¿sabes
2: nada.
0: ¿Sabes que ha subido bien brutal ahora que antes, hace 10 años, era mucho más económico?
1: Los moteles.
0: No.
2: Papi, antes los moteles estaban a 25 pesos.
0: ¿De verdad? ¿Y cuánto están ahora, horas? Alejandro? Cuéntame.
2: No, ahora no sé. ahora no sé. Coño, me gustaría decirte, pero no sé.
0: Mira, no, pero la fotocopia.
2: La fotocopia antes estaban como a 3 centavos, uh-huh, a 2 centavos.
0: Era bien económico. Tú, dame 10 copias y tú pagabas. Sí. Una porquería, 30 centavos. Sácate 10 copias ahora.
2: Y sí, una loquera.
1: Casi a peso.
2: Era una loquera. Yo me acuerdo que uno sacaba fotos. Bueno, en la universidad, tú ibas a un centro de fotocopias y te costaba, qué sé yo, a chavo la fotocopia de blanco y negro. Y si era de color, pues era 5 centavos.
0: Ahora tú sacas 20 copias y compras tu libro.
2: 620, 6342. ¿Qué es lo más caro que has comprado ahora que antes era barato?
0: Toel.
4: ¿Qué pasa, Corillo? ¿Todo bien?
0: Estamos activos el viernes.
4: Yeah. Mira, yo me acuerdo cuando yo trabajaba en un garaje de chamaco.
0: Sí.
4: La gasolina estaba a 35 centavos.
2: ¿A 35? ¿Qué año fue ese?
4: Eso fue como 1997,
0: 98,
4: por ahí.
0: Mira, para ellos. 97,
2: 98. Ya, entre.
0: Escucharon la fecha, ¿verdad? Escucharon la fecha.
2: No, pero yo me acuerdo a 35 centavos, Danilo. Estaba a 35. No,
0: está bien.
2: Igual los peajes costaban una peseta.
1: Una peseta.
2: Y ahora va por uno y pico.
0: ¿Un y pico?
2: Bueno, el peaje. Bueno, no sé, yo no. O sea, ya uno no echa a los chavos. Papi, ya uno se los resta.
0: Estoy pagando diariamente el 5.50 y el 5.85 todos los días.
2: Yo lo pago para bajar.
1: ¿5 pesos?
0: El carril ese.
1: Para poder llegar.
0: Ida y vuelta. Estamos hablando de casi $12 diario.
2: Yo gasto. No, bueno, ajá. Eso.
0: $12 diario.
2: Sí, si pasas por otro, te chavaste. Porque entonces te lo mezclas. Yo gasto también lo mismo.
0: De la matemática.
2: Yo gasto como $12 diario de lunes a viernes.
1: Mira para allá. Tengo negativo 63.
0: ¿En qué?
1: En AutoExpreso.
2: Hacho, bueno, cuando. Yo tenía una multa.
0: ¿Cómo que negativo 63?
1: O sea, que he pasado y he gastado 63 pesos que no tengo.
2: Ay, arraya. Yo tenía negativo 1.400. Sí, eso fue lo que me pasó cuando me quitaron esto, que fui a renovar el malpete. ¿Tienes multa de AutoExpreso? Y vas a petar, ¿cuánto es eso? 1.400. Y yo, ¿pero qué? ¿Que tú nunca has pagado el peaje desde que tienes la guagua?
0: Yo no quiero ni verificar. Vamos con Mayra.
1: Nunca, entra, Danilo, entra.
2: Nunca se me registró. Entra. Lo terminé pagando.
0: Hola. Mayra, ¿cómo estás, Mayra? ¿Todo bien?
7: Sí. Saludos.
1: Saludos.
7: Mira, ustedes están hablando de los Limber a 3 pesos, yo los pagaba a 5 chavos.
1: Ya, por eso antes era barato.
0: Te choteaste.
7: Sí, pero yo iba a la escuela en el 70, papá.
0: Ah, no estás nueva.
2: Papi, ¿sabes qué ha subido un montón? Que me acaban de escribir y a mí se me olvidó. Lavar el carro. Antes te lavaban el carro por 10 pesos. 15, ahora... Si tú le metes un brillo, te meten 150 pesos.
1: Pero mi guagua a lavarla cuesta 65.
2: Ajá. ¿Y ese es?
1: Ajá.
2: Bueno, pero normal. ¿Será?
1: No,
2: ¿Con brillo?
1: No, a mano.
2: Detailing a mano. Por eso, pero
0: ¿para cuánto para que te lave el carro?
1: 65.
0: ¿65?
1: Sí.
0: Dios, yo no pago 65 pesos.
2: ¿Cómo tú pagas?
0: Porque me lavan el carro.
2: Yo pago 80.
8: Por dentro y por fuera.
1: Y me la dejan...
8: Por dentro y por fuera.
2: Por dentro y por fuera, pues una guagua más grande. ¿Cuánto estás pagando?
0: ¿Yo?
2: Ajá.
0: Ah, yo lo llevo al sitio ese para.
1: Es que Danilo lo mete pagando por la máquina esa.
0: Bueno, a veces por la máquina me
2: entiendo. ¿Qué máquina?
0: No empieces. No, yo cuando paso por la máquina esa son $21. O cuando me lavan el carro normal son 40.
2: Bueno, pues nada, y Dani lo que estaba, ¿verdad? Lleva el carro.
0: Oye, no lo pensaba que eso era lo normal.
1: 40 está muy barato.
0: $40, pues para, lávalos en Cagua.
2: Ay, Dios mío. Vamos allá, 620-6342. ¿Qué es lo más caro, verdad, que estás pagando, que has pagado ahora, que antes era barato?
0: ¡Chari!
9: Buenas, cariño.
2: ¿Qué? ¡Zumba!
9: Mira, mi amor, las cajitas de pollo con papa cuando uno estudiaba que valían 1.25.
0: Y antes, 1.25.
9: Y el conito de papa, sí, y el conito de papa que cuando uno venía con esa, salía con esa hambre de la escuela, le echaban la salsita y la sal, lo que costaba era una peseta. Uh-huh. Y ahora, búscalo.
2: Eso ha cambiado, pero full.
1: Pero y antes que tú ibas con un peso a la tiendita a comprar dulces y salías con una bolsita llena de dulces, gomitas, chicles, paletas y todo. Ahora un peso no te da para nada.
2: ¿Ustedes se acuerdan de ir a los fast food? Y estoy hablando de nuestra época. No estoy hablando del tiempo de nuestros papás.
0: Sí.
2: O sea, los combos costaban $1.99 uh-huh. o $2.99. El más caro, si tú te querías ir extra caro, o sea, era,
1: $7
2: era
1: como $3.
2: Papi, $4.99. Era como que lo más... estoy hablándote de hace 30 años atrás, ¿verdad? 30, 15 años atrás. O sea, $4.99 era el combo, papi, pero agrandado con todos los power. Y no voy a hablar de la época de nuestros papás, que con 50 chavos, una peseta, se jaltaban. Era un chingón.
1: Bueno, no habían fast food.
2: Sí, bueno, pero
0: había fast food.
2: ¿Tú te crees, papi, es cromañón? 620-6342, vamos allá.
0: Vamos con Luis, dímelo, Luis.
1: Luis.
10: Saludos, buenas tardes.
0: Papi. ¿Cómo están ustedes? Oye, ¿todo bien?
10: Bueno, mira, tengo dos cositas. El gofio, antes valía 5 centavos.
1: Ay, qué rico.
10: Yo no sé si han comido gofio. Claro. Ahora está $75. Y otra cosa es el pan pobre, que eso, por eso se llamaba pan pobre, que era $2, $3 más o menos, por ahí ahora está $8 y $10, que está carísimo.
1: ¿De qué es el pan pobre?
0: Yo no sé qué es.
10: El pan pobre es una media libra de pan con jamón, queso y mantequilla. Ah. Es un pan pobre.
2: Y que tú lo pedías y eso te lo daban en la panadería.
10: Así mismo, tú lo pides en pan pobre y te daban eso. Alejandro, tengo que darle un consejo a tu primo, el Nalgorati.
2: No,
10: que
2: no.
10: Deje de ser tan ridículo.
2: Es un sucio.
10: Y deje de estar excitándose, tocándole la nalga aquí, nalga con nalga. Se cree que es chulo. Dile algo, por favor.
2: Es un puerco. Mira, vamos rápidamente pa ahorita. Que no se nos olvide para que hagan el próximo.
0: Ah, sí, importante, Alejandro.
2: Importante. Son lechón. Mira, para que promocionen y vayan enviando al WhatsApp. Puerco, vayan enviando el WhatsApp. Viene la batalla del freestyle en la radio. El mega liriqueo es lo próximo. Para que nos envíen por el WhatsApp de nosotros al 620-6342. Es un puerco. Al 620-6342. Usted promocione que viene el mega liriqueo.
1: El tipo lechón. 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Y Alejandro está molesto con ese
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0: 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Comenzó la guerrilla por la silla. 21 roncaron, que decían tenerlo todo para sentarse en la silla vacante.
1: ¿Entiendes en lo que fallaste?
2: Debí ser

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